0: Alex Buenaño nos da los detalles. Adelante, Alex.
1: Sí, compañeras, ¿qué tal? ¿Cómo están? Muy buenas noches. Freddy Solano González ha jurado como nuevo ministro de Trabajo luego de la salida de Óscar Fernández Cáceres, una medida en la cual todavía no ha trascendido el motivo en particular de la insistencia por parte de este ministro, teniendo en cuenta de que al menos en el sector trabajo aún no había mayor crisis pendiente. En particular mencionar lo siguiente en esta hora de la noche. Es importante mencionar de que esta persona ha tenido diferentes cargos importantes durante su proceso como funcionario público. Permítanme, por ejemplo, mencionarles algunas. Él ha sido presidente ejecutivo de PromPerú, por ejemplo. Además, también ha tenido cargos directivos como presidente del directorio de Corpac, así también como director ejecutivo del Programa Nacional Contigo del MIDIS. Además, también ha trabajado, por ejemplo, en la SUNAFIL. Es decir, es un trabajador cercano al sector de promoción del empleo, es cercano al sector, digamos, de promoción del turismo, así también como de diversos programas sociales en el MIDIS, además de haber participado en Corpac, una persona que es parte del funcionariado público y que es importante mencionar de que es una especie de carrera que se sigue por parte de esta persona. No estaríamos hablando de un cargo en sí político que llegue de alguna de las bancadas del Congreso de la República. Es la información que tenemos sobre la juramentación de Freddy Solano, que juramentó cerca a las 7 de la noche y ahora es el flamante ministro de Trabajo en lo que queda de la gestión de José María Balcaza. Regresamos a estudios, compañeras.
0: Bien, y ahora les comentamos que el presidente del Jurado Nacional de Elecciones, Roberto Burneo, afirmó que brindará a la institución una serie de facilidades a los personeros de cada partido que van a estar presentes en la segunda vuelta electoral para este 7 de junio para que puedan acreditarse a través del sistema Declara Más. Vamos a escucharlo.
2: Efectivamente, ya hace algunos días esas organizaciones políticas se reunieron con la OMPE y celebraron algunos acuerdos. Nosotros quisimos expresarles nuestra preocupación en torno al fortalecimiento de estos mismos a efecto de darle una mayor facilidad con algunas herramientas que vamos a implementar y medidas en torno a que tengan las mayores facilidades las organizaciones políticas de poder acreditar personeros. De hecho, que esto se hace a través del Declara Más, que está ya a disposición de los personeros de las organizaciones políticas, pero vamos a hacer un aplicativo que va a permitir mayor facilidad, no solamente para la acreditación de los personeros, que va a ser muy sencillo a través simplemente de cargar el DNI del mismo y automáticamente se generan los datos y se genera la credencial, que no solamente puede ser física, sino que puede estar en el mismo aplicativo, es el mismo celular, lo cual va a facilitar en muchos lados de la geografía del país, en donde hay conectividad, hay el uso de las herramientas de teléfonos digitales, poder acreditarse ante los miembros de mesa, pero esto va a permitir a través de un código QR que también los fiscalizadores puedan validar esa acreditación en línea.
0: Sobre el acuerdo de la OMPE con los personeros de Juntos por el Perú y Fuerza Popular en torno a esta decisión de autorizar el registro en video y foto del escrutinio durante la segunda vuelta electoral de este 7 de junio, Burneo saludó esta decisión, sin embargo, aclaró que son los miembros de mesa, la máxima autoridad, durante la votación quienes finalmente van a decidir si se puede o no grabar este conteo de votos. Vamos a escucharlo.
2: Hemos hablado no solamente de que es viable ese acuerdo que han suscrito entre la OMPE y las organizaciones políticas, nosotros lo saludamos. En ese sentido, consideramos importante el que se pueda facilitar a los personeros tener una forma de grabar o acreditar estas incidencias a través del uso de este tipo de grabaciones, pero también hemos conversado mucho al respecto, respecto a las garantías que se tienen que dar, por ejemplo, de protección de los datos de las personas, de los miembros de mesa que podrían estar ahí. Hemos hablado también de estas situaciones y las particularidades que esta posibilidad representa, sobre todo en el extranjero, donde tienen otro tipo de medidas, otro tipo de ordenamientos. También hemos hablado, también Cancillería un poco ha comunicado algunos detalles al respecto. Y finalmente, resaltar que es la máxima autoridad en mesa, son el presidente y los miembros de mesa. Ellos son los que podrían permitir o restringir estas grabaciones e inclusive utilizar la fuerza pública, eventualmente, esperemos que no se llegue a esos extremos.
0: Además, a través de un comunicado, el Jurado Nacional de Elecciones ha solicitado al Poder Ejecutivo implementar medidas urgentes para prevenir los conflictos sociales que amenazan el desarrollo de la segunda vuelta electoral ante paros y bloqueos de carreteras, como el de productores de arroz en San Martín. El Jurado Nacional de Elecciones enfatizó la necesidad de garantizar el libre tránsito para asegurar el derecho al sufragio. Además, convocó a una sesión de emergencia para coordinar acciones con las Fuerzas Armadas y la Policía Nacional, destacando la importancia del compromiso de todos los actores sociales para el éxito del proceso electoral. Por otro lado, el ministro de Defensa, Madeo Flores, aseguró que las Fuerzas Armadas van a garantizar la seguridad durante esta segunda vuelta. Adelante.
3: En este momento, el Comando Conjunto de las Fuerzas Armadas ya viene desarrollando todo un plan de operación y de acompañamiento. Como ha sido indicación de nuestro señor presidente, desde un primer momento las Fuerzas Armadas van a continuar brindando todo el soporte a la OMPE para poder desplegarse y llegar a tiempo a los locales de votación y garantizar desde el lado de las Fuerzas Armadas, con la Policía Nacional, que hemos tenido ya una reunión inclusive con el jefe de la OMPE, el soporte para que este proceso se dé de manera segura, transparente. Y estamos seguros de que, al igual como ocurrió en la primera vuelta, al menos la participación de nuestros actores, Fuerzas Armadas y Policías, va a seguir siendo el óptimo. Hay más de 45.000 a 48.000 efectivos que se están desplegando. Nuestra preocupación es seguir buscando desarrollar todos los mecanismos y procedimientos de control y vigilancia para que podamos nosotros frenar esto. Sabemos que a veces hay malos efectivos en todas las entidades, pero estamos tomando las medidas, interviniendo también con las inspectorías para que esto se controle de mejor manera.
0: Además, el alcalde de Lima, Renzo Reyardo, también demandó la restitución del derecho al voto para miles de ciudadanos de Lima que fueron afectados tras las irregularidades de los comicios del 12 de abril. Vamos a escucharlo.
4: Tengo fe que el Tribunal Constitucional y el juez, el magistrado del quinto juzgado constitucional del Poder Judicial tendrán el criterio para entender que esto se tiene que resolver a la brevedad. Acabamos de recibir hace pocos días, todos los peruanos, un informe lapidario, contundente, de la Contraloría General de la República, en donde la propia Contraloría General de la República, que es una institución absolutamente idónea para plantear este tipo de pronunciamientos, por decirlo de una forma, producto de un informe, dice a las claras que ha habido un gran número de compatriotas de la ciudad capital que ha sido afectada, y que ha sido afectada producto del propio ente encargado de llevar adelante el proceso electoral, que es la OMPE. Entonces, si no nos damos cuenta que aquí han habido irregularidades que han traído como consecuencia tener un proceso que va a traer resultados, y yo lo digo a título personal, no quiero involucrar a nadie, ilegítimos, porque la falta de legitimidad está precisamente en esa privación de la posibilidad de ejercer su derecho a voto de un gran número de compatriotas. Hablan de 500.000, otros hablan de 1.000.000. Lo cierto es que hay un número importante que no ha podido expresar ese derecho fundamental, que es muy parecido al derecho a la vida, que es muy parecido el derecho al agua, por ejemplo. Está establecido en la Constitución. Y es absolutamente claro, el Tribunal Constitucional en varias de sus manifestaciones o en varias de sus resoluciones, que cuando hay una afectación a un derecho constitucional, el proceso es nulo.
0: Pero les contamos que el candidato a la presidencia de Juntos por el Perú, Roberto Sánchez, arribó hoy esta tarde a Piura, al norte de nuestro país, como parte de su campaña electoral rumbo a esta segunda vuelta. Les contamos un poco en qué consistió su agenda. Incluyó un almuerzo en el Mercado Central a las 2 de la tarde, seguido de visitas al distrito de Tambo Grande a las 3 y a la provincia de Sullana a las 4, para terminar con un mitin en la ciudad de Piura a las 5 de la tarde. Además, Roberto Sánchez firmará el compromiso por el Perú el 30 de mayo junto a diversas organizaciones sociales, sindicales y políticas. Este acuerdo establece una agenda enfocada en la lucha contra la corrupción, la inseguridad y la crisis política del país. Las organizaciones participantes han expresado su respaldo vigilante a la candidatura de Sánchez de cara a la segunda vuelta electoral. Además, Santauro Humala emitió una carta notarial, esto al ex candidato a la presidencia y también actor cómico Carlos Álvarez, en la que le exige retirar de inmediato las imitaciones de su personaje y realizar una rectificación pública bajo la advertencia de iniciar una denuncia por el delito de difamación agravada. La controversia surgió luego de una difusión de un sketch humorístico donde el personaje denominado Fumala aparece consumiendo marihuana y realizando comentarios satíricos sobre el dirigente etnocacerista. Uno de los principales argumentos expuestos por Humala es que la imitación no tendría únicamente fines humorísticos, sino una intención de desacreditarlo públicamente.
5: 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No se muevan, regresamos.
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0: 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La CONFIEP se pronunció ante las recientes medidas de protesta y bloqueos por parte de los agrarios, de los agricultores, invocando al diálogo y rechazando la paralización de las actividades. A través de un comunicado, el gremio empresarial enfatizó la necesidad de promover soluciones viables y sostenibles para atender las demandas del sector agrario, destacando su rol fundamental en la economía, el empleo y el abastecimiento de alimentos. Si bien la CONFIEP reafirmó su respeto al derecho legítimo de la protesta pacífica, advirtió que los bloqueos de vías afectan el libre tránsito, el trabajo y la seguridad de millones de ciudadanos. Paralizar el país no puede ser el camino, señaló la institución, argumentando que estas medidas perjudican a las familias, trabajadores, transportistas y a los propios productores al romper las cadenas de abastecimiento.
12: Y les comentamos que hoy se realizó el primer simulacro nacional multipeligro 2026 en todo el Perú, organizado por el INDECI. El ejercicio busca evaluar la capacidad de respuesta ante sismos, tsunamis y otros desastres naturales, involucrando la activación de sirenas y alarmas, así como la restricción temporal del tránsito y la evacuación de instituciones públicas, privadas y centros educativos. Quien se pronunció al respecto fue el titular del MINDEF, Amadeo Flores, quien resaltó la importancia de participar en estas actividades. Escuchemos.
3: Sostenida el INDECI y CENEPRED en una campaña de concientización articulada con todas las entidades de gobierno. Me acompaña la señora viceministra de Educación para que podamos ver cómo el Estado está en capacidad de reaccionar frente a una situación de alta peligrosidad. En este caso, para Lima hemos escogido un evento sísmico de 8.8. Y quiero acá hacer una reflexión e invitar a ustedes a que nos ayuden a difundir esto. Un evento sísmico de 8.8 es un evento de alta capacidad de afectación a nuestras infraestructuras y a nuestra población. No sé si han podido visualizar lo que hemos presentado ahí en los mapas de cómo quedarían afectadas nuestras zonas. Pedimos por favor a la ciudadanía tomar conciencia de estos simulacros que son de gran importancia para estar preparados. No se trata de eventos de rutina, se trata de situaciones desde donde podemos practicar para estar conscientes de lo que puede ocurrir y salvar nuestras vidas. Pero más allá de eso, necesitamos que los ciudadanos tomen conciencia. Discúlpenme lo que voy a mencionar, pero he visto ahí, por ejemplo, cuando estábamos en pleno evento, los ciudadanos en la Costa Verde continúan con su actividad física, corriendo, haciendo caso omiso a este tipo de eventos, y es importante que de verdad sean conscientes, porque cuando un evento de esto se da, si es uno de más de 8 grados, créanme que no van a poder ni caminar en el momento que se presente el evento.
12: El primer juzgado de investigación preparatoria nacional rechazó el pedido para archivar el proceso seguido contra Nicanor Boluarte, investigado por el presunto delito de organización criminal en el caso denominado Los Huayquis en la Sombra. La decisión fue informada por la Corte Superior Nacional de Justicia Penal Especializada. Con este fallo, el hermano de la expresidenta Dina Boluarte continuará siendo investigado por el Ministerio Público por el presunto copamiento de prefecturas, subprefecturas y aportes para el partido Ciudadanos por el Perú.
0: Además, el Poder Judicial archivó la investigación preparatoria contra Lourdes Flores Nano por presunto lavado de activos a raíz de aportes de la empresa brasileña Odebrecht a campañas electorales del partido PPC. Así lo decidió el juez de investigación preparatoria nacional, Richard Concepción Carhuancho, al declarar fundada la excepción de improcedencia de acción de Flores Nano. El magistrado determinó que los hechos imputados no serían lavado de activos porque no se habría intentado ocultar el origen del dinero.
12: Además, Salud ha iniciado una auditoría interna para identificar a los responsables de la filtración de la historia clínica del expresidente Pedro Castillo tras su difusión en un medio de comunicación. La entidad reafirmó su compromiso con la confidencialidad de los datos de los pacientes y aseguró que sus plataformas digitales son seguras. Además, Salud rechazó los ataques hacia sus trabajadoras y destacó que se enfocará en mejorar la atención médica y el abastecimiento de insumos.
0: Por otro lado, el Instituto Nacional de Estadística e Informática, INEI, presentó de forma oficial los primeros resultados correspondientes a los censos nacionales 2025. El informe detallado de la institución reveló que la población total del Perú alcanza los 34.157.732 habitantes, lo que representa un incremento de casi 2.9 millones de personas en comparación con el censo realizado en 2017. Según indicó el funcionario Gaspar Morán, la difusión de estas cifras preliminares a nivel departamental tiene como objetivo principal permitir que las autoridades puedan ir conociendo la realidad del territorio para la correcta toma de decisiones. El representante del organismo del Estado señaló que el procesamiento de datos continuará durante el próximo mes para evaluar la situación real de las regiones.
12: Además, el ministro de Transportes y Comunicaciones, Aldo Prieto, detalló esta nueva plataforma digital que se llama LIA. Es un asistente virtual que le permite a los usuarios acceder a información de sus trámites del ministerio. Vamos a escuchar.
13: Nos encontramos en el lanzamiento del asistente virtual con inteligencia artificial del MTC, se ha llamado LIA, y esperamos que sea una herramienta que va a estar 24/7 a disposición del público y que sea muy, muy utilizado y que conozcan de nuestros servicios. En esta primera etapa, todo lo relacionado a los fondos SOAT, CAT y algunos servicios específicos del ministerio, que son el fondo CAT y el fondo SOAT. El fondo CAT, como usted sabe, es para son los beneficiarios, son aquellas personas que han sufrido un accidente y el vehículo se dio a la fuga. El fondo SOAT, con el apoyo de seguridad vial para las personas, entre otros servicios que también están a disposición de los usuarios. Es la eficiencia, es la innovación, es el trabajo esforzado del equipo del MTC para brindar cada vez mejores servicios a la población. Por supuesto.
0: El titular del MTC también se pronunció sobre la aprobación de este subsidio para los transportistas. Escuchemos.
13: Como producto de una serie de reuniones que se han llevado a cabo en las últimas 6 semanas. Este miércoles el Consejo de Ministros aprobó un decreto de urgencia que aprueba un subsidio para los transportistas que realizan el servicio de carga interprovincial y transporte de personas también a nivel nacional, ¿no? Esta es una primera medida que aprobamos para que podamos un poco aplacar, ¿no? Reducir esa carga de mayores costos en el combustible, básicamente por la crisis internacional del combustible, ¿no? Sí, esperamos que estos 33.8 millones que se han aprobado en esta primera etapa puedan servir para menguar un poco esos altos costos, pero que también se traslade a los usuarios en la reducción del precio. Los transportistas tienen que presentar una solicitud a la Autoridad de Transporte Urbano, ¿no? Estas solicitudes se evalúan, ¿no? Se verifican, por ejemplo, que tienen que comprar el combustible en establecimientos autorizados, que tengan el comprobante de pago, etcétera, entre otros. Y a través del Banco de la Nación se hace el pago de 4 soles por cada galón de combustible consumido. Son a todos aquellos que puedan cumplir con los requisitos, ¿no? O sea, se establecen estas medidas, pero esperamos que puedan ser unos 2.500 o 3.000 transportistas.
12: Además, el ministro del Interior, José Zapata, junto al canciller peruano Carlos Pareja y autoridades de Argentina, Bolivia, Chile y Ecuador, firmaron el Compromiso Regional de Santiago. Este acuerdo busca fortalecer la coordinación regional en la lucha contra el crimen organizado transnacional y el narcotráfico a través de la implementación de un plan de acción conjunto. La iniciativa representa un paso significativo hacia la colaboración entre países para enfrentar estos desafíos.
0: 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Pausa.
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12: Y regresamos a Edición Estelar, seguimos con las noticias policiales. El Poder Judicial dictó 9 meses de prisión preventiva contra un ciudadano venezolano identificado como Víctor Bravo Pérez, investigado por agredir a una niña de 5 años en San Martín de Porres. Según la investigación fiscal, el sujeto habría pateado a la menor en la cabeza cuando se desplazaba en patineta junto a sus padres, provocando que cayera violentamente al pavimento. La medida fue obtenida por la Fiscalía de Flagrancia de Lima Norte, que sustentó el pedido con imágenes de cámaras de seguridad, testimonios de testigos y pericias médico-legales practicadas a la víctima. Tras la agresión, vecinos de la zona redujeron al presunto atacante y lo retuvieron hasta la llegada de la Policía Nacional.
0: Además, efectivos policiales en coordinación con personal del Ministerio Público ejecutaron esta madrugada un mega operativo que permitió desarticular a la peligrosa banda criminal Los Gotas del Callao, sindicada de presunto delito de extorsión. La operación contempla el allanamiento de hasta 12 inmuebles de distintos distritos de Lima y Callao, así como la detención de 7 presuntos integrantes de la organización delictiva, incautándose diversos celulares y una laptop, así como dinero en efectivo, tarjetas de crédito y 4 cuadernos con información variada.
12: Y el INPE dispuso el traslado de 17 internos provenientes de 6 penales hacia los establecimientos penitenciarios de Ancón 1, Cochamarca, Chinche, Juliaca y Cajamarca. El operativo se ejecutó bajo estrictas medidas de seguridad y estuvo a cargo de agentes del Grupo de Operaciones Especiales del INPE con apoyo de la policía. Los internos trasladados pertenecen a los regímenes cerrado especial de máxima seguridad y mediana seguridad. De acuerdo con información de inteligencia penitenciaria, habrían vulnerado el orden interno y promovido actividades ilícitas desde sus establecimientos de origen.
0: En Chimbote, la Policía Nacional ejecutó 3 intervenciones, así como también en la provincia del Santa, y se logró la detención de presuntos implicados en delitos de extorsión y tenencia ilegal de armas. Durante las acciones policiales también se incautó un arma de fuego, municiones, equipos celulares y otros objetos de interés para las investigaciones. Escuchemos.
1: En Chimbote, la Policía Nacional del Perú continúa dando golpes firmes contra la criminalidad. En las últimas horas, el de Pincri Chimbote ejecutó 3 importantes intervenciones que permitieron incautar un arma de fuego, municiones, material presuntamente explosivo y detener a presuntos implicados en delitos de extorsión y tenencia ilegal de armas. En el centro poblado Menor Campo Nuevo, personal policial intervino a un sujeto que presuntamente portaba un arma de fuego abastecida con municiones. Durante la acción policial también se incautó un equipo celular y otros objetos de interés para la investigación. Asimismo, tras una denuncia por extorsión, agentes del Grupo Operativo contra Extorsiones y Secuestros lograron detener a una presunta integrante de la banda criminal Los Rastreros del Sur, quien estaría vinculada al uso de líneas telefónicas empleadas para exigir dinero bajo amenazas. En otra intervención realizada en el casco urbano de Chimbote, personal especializado capturó a un presunto integrante de la misma banda criminal, conocido con el alias de Cejas, a quien se le hallaron municiones sin percutir y material presuntamente explosivo dentro de una mototaxi. Los intervenidos, así como las especies incautadas, fueron puestos a disposición de las unidades correspondientes y los casos comunicados al Ministerio Público para continuar con las diligencias.
12: Y nos trasladamos hasta Ica. Caen integrantes de la banda criminal Los Despiadados del Gordo Méndez por porte ilegal de municiones. Veamos la nota.
2: Buenas tardes, señor de la prensa. Bueno, efectivamente, los hemos convocado ahora para informar una importante captura que ha hecho la Policía Nacional a través de la Comisaría de Pueblo Nuevo a cargo del mayor Oscar Sarabia. Se ha logrado detener a un sujeto identificado plenamente como Jesús Carmona Magallanes, de 19 años de edad, alias Botija. Este sujeto forma parte de la banda delincuencial Los Despiadados del Gordo Méndez. Fue intervenido por tenencia ilegal de municiones el día miércoles 27. Cabe precisar que este sujeto forma parte de esta banda, quienes el 24 de mayo perpetraron el asalto a una agencia de la caja ICA, ubicada en Supe, donde 7 delincuentes provistos de arma de fuego ingresaron y asaltaron esta caja ICA en Supe, logrando apoderarse de aproximadamente 45 mil soles.
0: Por otro lado, en Junín, la policía llevó a cabo varios mega operativos en donde se capturó también a diferentes delincuentes, esto en Huancayo. Escuchemos.
22: Empezando nuestra jornada informativa en el Distrito Metropolitano del Tambo, efectivos policiales de la Sección de Operaciones Especiales Escuadrón Verde Huancayo lograron la desarticulación de la presunta banda delincuencial Los Malditos del Cerrito, integrada por 2 menores de edad, los mismos que vienen siendo investigados por la presunta infracción a la ley penal contra la seguridad pública en la modalidad de tenencia ilegal de arma de fuego y por el presunto delito contra el patrimonio en la modalidad de tentativa de hurto agravado. Estos menores se encontraban en actitud sospechosa, donde al momento de la intervención se les halló en su poder un arma de fuego con inscripciones Austria. Al parecer sería una réplica y 4 botellas de aceite de oliva, los mismos que fueron hurtados del centro comercial MAS, motivo por el cual fueron conducidos a la comisaría del lugar para las diligencias correspondientes. Por otro lado, efectivos policiales de la sección de tránsito y seguridad vial detuvieron a Julio, de 50 años de edad, el mismo que viene siendo investigado por la presunta comisión del delito contra la fe pública en la modalidad de falsedad genérica. Esta persona se encontraba conduciendo un vehículo menor y al momento de la intervención se identificó con una licencia de conducir no perteneciente, siendo conducido a la comisaría del lugar para las diligencias de acuerdo a ley. Y en la misma jurisdicción, efectivos policiales de la sección de tránsito y seguridad vial detuvieron a Marcos, de 38 años de edad, el mismo que viene siendo investigado por la presunta comisión del delito contra la fe pública en la modalidad de falsedad genérica. La intervención se realizó durante un operativo de fiscalización vehicular, donde los efectivos detectaron que la placa de rodaje del vehículo presentaba aparentes irregularidades, placa hechiza. Ante ello, el conductor fue informado de su detención y trasladado a la comisaría correspondiente para los fines del caso. Continuando con la información, efectivos policiales de la sección de prevención e investigación de robo de vehículos detuvieron a Ovidia, de 38 años de edad, presuntamente implicada en el delito contra el patrimonio en la modalidad de receptación. La intervención se realizó durante el operativo policial Impacto, cuando la ciudadana se encontraba a bordo de un vehículo y tras la verificación pericial se detectó una grabación irregular en una de las lunas del vehículo, identificándose la placa original como PCI-075, la misma que presentaba requisitoria vigente por asalto y robo de vehículo, motivo por el cual la intervenida fue trasladada a la unidad especializada para las diligencias correspondientes. Y para finalizar, el incontrastable, efectivos policiales del área de apoyo al Poder Judicial y requisitorios Huancayo lograron la captura de Daniel, de 42 años de edad, la misma que cuenta con una requisitoria vigente por el delito contra el patrimonio en la modalidad de usurpación, siendo solicitado por el segundo juzgado penal de Huancayo.
0: Y la policía comunitaria de la región policial en Junín, junto a autoridades, juntas vecinales y vecinos, realizaron una mega ronda mixta para fortalecer la prevención y mantener la tranquilidad de la población. Escuchemos.
4: Más de 120 personas unidas por la seguridad ciudadana. La sección de policía comunitaria de la región policial Junín, junto a autoridades locales, juntas vecinales y vecinos del distrito de Sicaya, realizaron una mega ronda mixta de seguridad ciudadana, con el objetivo de fortalecer la prevención y mantener la tranquilidad de la población. Durante el recorrido, los participantes realizaron arengas y mensajes alusivos a la seguridad ciudadana, demostrando el compromiso conjunto entre la comunidad y la Policía Nacional del Perú. La actividad culminó en el frontis de la comisaría de Sicaya, donde los efectivos policiales agradecieron la participación activa de las juntas vecinales y reafirmaron el trabajo coordinado para seguir combatiendo la delincuencia y reforzando la seguridad en beneficio de todos los ciudadanos. La Policía Nacional del Perú continúa trabajando de manera articulada con la población para construir comunidades más seguras.
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0: 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Pausa.
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0: Y regresamos a Edición Estelar. 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Bien, seguimos con las noticias regionales.
1: Regionales.
0: Bien, y nos vamos hasta San Martín. Agricultores cumplen el quinto día de paro y bloquean la carretera Fernando Belaunde Terry. Veamos la nota.
2: Bueno, estamos en el piquete de San José. Esto ya pertenece a la jurisdicción de la provincia de Bellavista, acá en la región San Martín, donde las aguas están un poco movidas, porque los transportistas quieren ya que se les abra el paso. Ellos están pidiendo, pero los manifestantes no permiten, no quieren. O sea,
3: viene el ministro, no va a haber nada.
2: Dice que, me escucharon, dice que no viene el ministro, no va a haber ninguna solución. Acá está bloqueado, tiene piedras, ripio, todo. Allá está la gente también sombreando porque el calor es fuerte, es intenso. Toda la vía está bloqueada, toda la vía, la policía también está ahí cuidando el orden. Todo está un caos ahorita, acá en el piquete de San José.
4: El paro agrario de los productores de arroz en San Martín ingresó a su quinto día con nuevos bloqueos en carreteras y rutas alternas de la región. Los manifestantes mantienen restringido el tránsito en varios puntos estratégicos, mientras cientos de vehículos de carga pesada permanecen varados desde inicios de semana. Uno de los principales focos de protesta se ubica en el kilómetro 88 de la carretera Fernando Belaunde Terry, en la provincia de Bellavista. En esta zona, largas filas de camiones continúan detenidas, afectando el transporte de alimentos y mercancías hacia ciudades como Tarapoto y Moyobamba. La paralización ya genera pérdidas económicas para comerciantes y agricultores. Parte de la carga de frutas y verduras procedente de la costa comenzó a deteriorarse debido al tiempo que permanece inmovilizada en la carretera. Además, productores locales advierten dificultades para recibir insumos y abastecer diversas actividades económicas de la región. Los dirigentes arroceros señalan que las medidas de fuerza responden a la caída de los precios del arroz y a la falta de acciones concretas para proteger la producción nacional frente a las importaciones. Por ello, han decidido ampliar los bloqueos hacia rutas secundarias para impedir el paso de vehículos que intenten evitar los puntos de protesta. Mientras tanto, el gobierno continúa impulsando mesas de diálogo y plantea acuerdos para atender las demandas del sector. Sin embargo, los manifestantes sostienen que aún no reciben respuestas suficientes y mantienen la protesta de manera indefinida. Las autoridades regionales alertaron que, de prolongarse la paralización, podrían incrementarse las pérdidas económicas, el desabastecimiento de algunos productos y el costo del transporte en diferentes localidades de San Martín.
2: No sé para nadie. Esto es Caserío de San José, esta es jurisdicción de la provincia de Bellavista, en la región San Martín. Huelga nacional indefinida arrocera. Está bloqueada la vía.

0: ya traes colchón arriba.
1: Siguen conversando los dirigentes agrarios, pero creo que no van a llegar a un mismo acuerdo porque simplemente son representantes. No ha venido el ministro, no ha venido una persona que verdaderamente tome decisiones en esa mesa de diálogo.
2: Luego de 4 días de protestas y bloqueos en distintas carreteras de Piura, los productores de arroz suspendieron temporalmente sus medidas de fuerza y permitieron el restablecimiento del tránsito en vías estratégicas como la carretera Piura-Chiclayo, Piura-Catacaos y los accesos al Bajo Piura. La decisión fue adoptada tras el anuncio del Ejecutivo de aprobar un decreto de urgencia que contempla más de 100 millones de soles para la compra directa de arroz a productores nacionales y otros 50 millones de soles para el mantenimiento de canales de riego. Sin embargo, los dirigentes agrarios advirtieron que la medida aún no ha sido oficializada en el Diario Oficial El Peruano. Máximo Valdivieso, presidente de la Asociación de Productores de Arroz de Sechura, Medio y Bajo Piura, señaló que el gremio otorgará un plazo de 10 días al gobierno para concretar los compromisos asumidos. De no cumplirse, los agricultores retomarán las protestas y el bloqueo de carreteras. Durante las jornadas de movilización, decenas de vehículos de carga y pasajeros permanecieron varados en distintos puntos de la región. Los productores exigen medidas que permitan enfrentar la caída del precio del arroz y garantizar la rentabilidad de la actividad agrícola.
3: Vamos a retomar. Dentro de 10 días le vamos a dar plazo. Al no firmar, al no promulgarlo y al no ponerlo en el Diario Peruano oficialmente, el decreto supremo de los 150 millones, ¿verdad? Nosotros retomaríamos dentro de 10 días vuelta al paro agrario.
4: Bien, y en el ámbito internacional les contamos que el aumento de la violencia está marcando la campaña electoral en Colombia. Vamos con la nota.
5: Este 31 de mayo, miles de colombianos acudirán a las urnas para elegir al sucesor de Gustavo Petro. Sin embargo, la campaña se desarrolla en un escenario marcado por la polarización, las diferencias políticas y una creciente preocupación por la seguridad. La disputa se concentra en 3 nombres que encabezan la carrera presidencial. Iván Cepeda ha liderado gran parte de las encuestas desde el inicio de su candidatura. Hijo del dirigente Manuel Cepeda Vargas, asesinado en 1994, vivió periodos de exilio debido a las amenazas contra su familia. Entre sus propuestas figuran la continuidad de las reformas sociales impulsadas por Petro, una mayor participación del Estado en la economía, la lucha contra la corrupción y la reducción de la desigualdad, y la búsqueda de la paz mediante el diálogo.
6: Nuestro principal compromiso será con los pobres, que no quepa duda, con las comunidades históricamente marginadas, con las víctimas de la violencia, con quienes han soportado las peores injusticias sociales y económicas.
5: Frente a él aparece Abelardo de la Espriella. El abogado y empresario irrumpió en la política con un discurso de línea dura. Centra su mensaje en la seguridad del combate a la corrupción y la libre empresa. Admirador declarado de Nayib Bukele, Donald Trump y Javier Milei, insiste en que Colombia atraviesa un momento decisivo.
7: Es ahora cuando Colombia debe dar un giro decisivo hacia el desarrollo, la institucionalidad, el buen gobierno. Que derrote para siempre la anarquía que pretenden perpetuar entregándole el país al narcoterrorismo y a los violentos.
5: Finalmente, la tercera figura destacada es Paloma Valencia. La senadora pertenece al Centro Democrático, proveniente de una reconocida familia colombiana. Ha sido una de las voces más críticas del gobierno de Petro en el Congreso. Sus propuestas incluyen reforzar la fuerza pública, incrementar el gasto en defensa y reducir el tamaño del Estado.
8: Hoy el gobierno sube en las tarimas a los peores criminales de Antioquia para que lo acompañen. Y eso, antioqueños, es lo que va a cambiar.
5: Sobre este escenario político se proyecta la preocupación por el aumento de la violencia. Como se recuerda, en agosto de 2025, el senador Miguel Uribe Turbay falleció tras un atentado sufrido durante un acto de campaña. Este hecho reafirmó la violencia política que durante décadas convivió en el país. ¡Ah! los especialistas señalan que aunque las dinámicas han cambiado tras la desmovilización de las FARC y de las Autodefensas Unidas de Colombia, la violencia continúa presente a través de disidencias y grupos armados organizados con una estructura cada vez más criminal. Así llega Colombia a las urnas entre propuestas, confrontación y preocupaciones por la seguridad en el país.
9: Bien, y llegamos al final del programa. Como siempre, gracias por sintonizarnos. Nos vemos la próxima semana. No se olviden, quédese con nuestra programación. Continúa Rey con Barba y después con Batters. Buenas noches.

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0: amigos de todo el Perú, encantados de estar con ustedes, como dice el doctor Barba. Hoy le encanta decir, encantado de estar con ustedes.
1: Ha venido sin saco, dispuesto a...
0: ¿Quién?
1: Tú, claro.
0: Sí, he venido sin saco.
1: Tú que eres un hombre formal, correcto. Que
0: sí, pero me olvidé el saco hoy día. Bueno,
1: está bien, pues, para que...
0: No hace mucho calor ni mucho frío.
1: Para que un hombre del pueblo, muy bien.
0: Sí, pues está bien. A ver, doctor Barba, ¿con qué vamos a empezar? Con por supuesto, con el presidente Balcázar, ¿no?
1: Balcázar, pues, que ha sorprendido una vez más con sus ideas súper extravagantes. Miren lo que dice. Afirma que indultaría a todos los políticos. Dice que los peruanos debemos unirnos. Muy bien. No le importa si delinquieron o cometieron delitos de corrupción. Repito, no le importa si delinquieron o cometieron delitos de corrupción. Yo digo, este está peor que Gorriti, ¿no? Quien mete, oiga, señor presidente, quien mete sus manos a una olla de barro como es el Perú, merece el desprecio de la historia y el desprecio del pueblo peruano. Y además merecen la cárcel, más que los delincuentes comunes, porque muchos de los delincuentes comunes no tuvieron ninguna oportunidad, la vida no les dio ninguna oportunidad. En cambio, los políticos que llegan y se enriquecen... Y
0: aprovechándose del cargo,
1: del cargo, entonces son unos miserables, ¿no? ¿No?
0: Así es.
1: Entonces, lo que Balcázar está diciendo es una mayúscula estupidez, salvo que con este indulto a todos los presidentes o políticos delincuentes esté queriendo meter de contrabando el ya corrido indulto a favor del señor Castillo. Claro. Eso dependerá, pues. Si gana Sánchez, entonces indulto y el pueblo a las calles, ¿no? Las turbas a las calles, ¿no? Y si gana Keiko, entonces la cosa podría cambiar, porque Balcázar pasaría el resto de su vida en los tribunales, ¿no?
0: En cualquier país del mundo, un presidente que afirme eso, es decir...
1: Era cáncer, hombre.
0: Por supuesto que significaría... Bueno, un impeachment... Bueno, no sé, en cualquier caso, es verdaderamente vergonzoso que tengamos a un presidente que pueda decir barbaridades como la que
1: ha leído. Políticos y hombres que posan como correctos, como decentes, como preparados. Por ejemplo, el señor Gorriti, ¿no? Apocalíptico, como siempre. Él dice que Keiko Fujimori tiene para quedarse 5 años en el poder, si no será más, por los antecedentes de su padre, ¿no? Oye, ¿esto?
0: ¿Qué es lo que nos está diciendo?
1: Mira, es una estupidez. O sea, que si mi padre fue sacerdote, yo tengo que ser sacerdote. Si mi padre fue arquitecto, yo tengo que ser arquitecto. Si mi padre fue un alcohólico, yo tengo que ser alcohólico. Si mi padre fue choro, yo también tengo que ser choro. Ya, Gorriti, pues... Ya con los años debe expresarse con mayor propiedad, con más inteligencia.
0: Cuidado, pero...
1: y no como un vulgar, no sé, polemista de esquina, ¿no?
0: Pero, perdón, ¿no estará diciendo que lo que dijo, no sé si es Hildebrand o otro, que bueno, Keiko son 5 años, el otro son 60? ¿Ah? ¿De repente está diciendo eso? Pensando bien, digo, de Gorriti,
1: sí, sí. ¿Ah? Claro.
0: De repente está queriendo decir eso, pero no lo ha dicho adecuadamente.
1: Ahora, la pregunta, Rafael, es ahí, ¿qué está pasando con las neuronas del señor Gorriti, no? Estamos en luna llena, posiblemente eso lo afectaba a Balcázar como a él, ¿no? Pero no se puede decir este tipo de tonterías, ¿no? No son dignas de un ser pensante, no son dignas, ¿no?
0: Repito, Pepe, a ver, préstame la noticia, no vaya a ser...
1: No, la pasa, yo la está pitarjada.
0: Ya. Bueno, ya, sigamos.
1: Olvídate, no tiene sentido. Y todo está lleno, pues, de mentiras, de cosas extrañas. Por ejemplo, ¿no? El señor Sánchez dice que es católico y se confiesa con un sacerdote personal que se ha conseguido. A ver, entonces, ¿quién es el director espiritual de Sánchez? Es un tal Luis Alejandro Basalar García, quien se presenta como el director espiritual del señor Roberto Sánchez. Ya me imagino cómo será cuando se confiesa, ¿no? Pero fue apartado este señor, fue apartado del estado clerical en el 2015, tras determinarse que había certeza moral suficiente sobre una acusación de abuso sexual con un menor de edad. Eso informó el arzobispado de Ayacucho. En consecuencia, perdió los derechos propios del estado clerical, así como las dignidades y oficios eclesiásticos. Está impedido de celebrar misa, de administrar sacramentos y presentarse como sacerdote. Y bueno, pues... Ese es el director espiritual del señor Sánchez.
0: Sin embargo, se sigue así presentando, ¿no? Como se sigue presentando como sacerdote.
1: Se sigue presentando, se pone el uniforme de sacerdote y lo confiesa al señor Sánchez. Claro, esas son confiesos y réplicas o ayudas espirituales que jamás llegarán al cielo, porque ese hombre está fuera de la iglesia.
0: Un momentito, ¿no te consta que el señor Sánchez se confiese? Es más, yo considero que de repente ni cree en el sacramento de la confesión. Pero en fin, yo, ya que mencionas el tema de Juntos por el Perú, es un lío de comadres, ¿no?
1: Sí, claro.
0: Antauro, de comadres o de compadres, como quieran, pero Antauro insiste en hablar, ¿no? Por supuesto, ha dicho, por ejemplo, del señor Franque, del vocero económico de Sánchez, que Franque es insignificante, que la mitad de los votos del señor Sánchez le corresponden o son gracias a él, a Antauro. Y de Franque ha dicho también, diciendo que en todo caso Franque se representa a sí mismo, ¿no? Por otro lado, el señor Sánchez, el propio candidato, trata de callar al señor Antauro, pero Antauro no se calla, ¿no? Están en esa...
1: Dice que la mitad de los votos que ha sacado Sánchez pertenecen a él. Sí, pues sí. Y que el candidato que él hubiese apoyado en campaña, ese pasaba a la segunda vuelta. Así que Sánchez, dicho de otra manera, es básicamente, no sé, un milagro que Antauro hizo posible, ¿no? Sí. Eso es, ¿no?
0: Y después, el propio Franque contradice el plan de gobierno de Sánchez y de Juntos por el Perú. Evidentemente con el intento de limpiarle la cara a ese desastre del programa de gobierno que solo nos conduciría a lo que ya vimos que sucede en países como en los que se aplican ese tipo de medidas, como Venezuela. Y por otro lado, Sánchez evita respaldar al propio Franque, a su propio vocero económico, evita respaldarlo para no enfrentarse con el señor Antauro. En fin, todos contra todos, ¿no? Solo importa el poder, por pequeño que sea o por grande que sea. Un desastre.
1: Roberto Sánchez, ¿no? Ya se cree presidente, pues el hombre. Ya dice, ya soy presidente. Y afirma que si el futuro Congreso lo fiscaliza en exceso, muy sencillo, ¿no? Él renunciaría y llamaría de inmediato a nuevas elecciones. Ajá. Este hombre tiene tantos años en el Congreso y todavía no se percata, no entiende o no sabe que si el presidente renuncia, asume el primer vicepresidente. Y si el primer vicepresidente falla o renuncia también,
0: asume
1: la segunda vicepresidenta. Y si la señora Acuño de Puno quiere quedarse ahí, se quedará a los 5 años, por supuesto, ¿no? Y si ella también renuncia, bueno, pues asume el presidente del Congreso, que tiene que convocar a elecciones en un plazo de 90 días, ¿no?
0: Así que ya puede seguir hablando el señor Sánchez.
1: Entonces, ¿cómo es posible que el que quiere asumir la presidencia de la República diga estas barbaridades, estos disparates, ¿no?
0: Pero además, Pepe,
1: que solamente pueden decirse en un país que no se caracteriza por tener una cultura cívica, y no pueden hacerlo porque son personas que viven el día a día y no les importa lo que pasa en la política, ¿no?
0: Además, solo los mediocres tienen dificultad en que otra persona o institución ejerza las atribuciones que le corresponden. O sea, un presidente de la República no puede decir, como acaba de decir el candidato a presidente, el señor Sánchez, que si el Congreso lo fiscaliza demasiado.
1: Renuncia.
0: A ver,
1: y convoca elecciones.
0: Pero yo me quedo, ya, digamos, acabas de explicar y desarrollar la barbaridad que significa pretender convocar elecciones en que decían. Pero ahora me estoy fijando en lo dicho por él, en lo que antecede a eso. No se puede decir que un Congreso fiscalice más de lo debido. Una de las atribuciones del Congreso de la República es fiscalizar. Entonces, no cabe decir, es como decir legislar, no cabe decir si legisla demasiado. En todo caso, otra cosa es que legislen estupideces. Eso puede ser. Pero que legisle demasiado es una barbaridad decirlo, es una tontería en realidad.
1: Oye, sobre las contradicciones de Juntos por el Perú. Están hablando hasta de control de precios, ¿eh? Como en el primer gobierno de Alan García, ¿no?
0: Sí, claro.
1: para terminar como los bolivianos, que cruzan la frontera para vender pan, para vender el pan, imagínate, ¿no?
0: El otro día me decía un amigo que almorzó él y dos personas en Bolivia, a través de Puno, que fueron estos, por 10 soles. Claro. Y la dueña del restaurante estaba encantada de recibir los 10 soles.
1: Claro. Para que vean el desastre. La moneda de refugio para los bolivianos
0: es el sol.
1: No es el dólar, es el sol. Claro. Es el sol, ¿no? Ahora, en Juntos por el Perú, en realidad todo es un enredo de contradicciones, ¿no? Al comenzar su campaña, por ejemplo, en plena campaña, el señor Sánchez dijo muy serio, ¿no? El señor Velarde no nos representa. Nosotros en nuestro primer día de gobierno lo vamos a echar, porque este señor es una vergüenza, ¿no? Muy bien, estuvo fuerte, ¿no? Solo, ¿no? La verdad es que solo un mono neuronal o un cretino puede decir semejante barbaridad contra un hombre que ha hecho tanto por el Perú, ¿no? Pero hubo una reacción de la opinión pública contra él y de inmediato dieron el pasito para atrás, ¿no? No, dice... Después, vamos a tomarnos un café y conversar. No le da ni bola, por supuesto, ¿no? El Velarde, ¿no? Y luego, este señor Franqui, ¿no? Se pasó con él, ¿no? En el debate técnico, él dijo que sí, que iban a mantener la continuidad del señor Velarde, ¿no? Pero, dos días después, cambió el rollo. Dijo, no, se necesita un recambio. Y hay que contar con un directorio que tenga la misma sintonía que el gobierno. O sea, que ellos, ¿no? O sea, ¿no? Ya está, cambió el rollo, ¿no? ¿Ah? Y hoy día el señor Sánchez ha dicho que en alguna región de la selva, no, vamos a mantener a Velarde, porque nuevamente el tiro le salió por la culata, ¿no? Y saben que pierden y pierden seriedad y pierden votos por todos lados, ¿no? Así que esto es un enredo. Por ejemplo, Antauro. Que digan lo que digan, fue el hombre clave en la campaña del señor Roberto Sánchez. A Roberto Sánchez no lo conocía nadie en el Perú. Fue Antauro el que lo paseó por 18 regiones del país y lo hizo conocido. Y no tanto, porque él ahora mismo fue candidato a diputado por Lima y no ganó. Sacó 14.000 votos, solo 14.000 votos, ¿no? Así que, efectivamente, ¿no? Bueno, pero este hombre... está en una bronca directa con varias personas, entre ellos con el señor José Domingo Pérez, ¿no? A quien lo basurea y en realidad lo trata como un payaso, ¿no? Me han enseñado un TikTok, dice, y el tipo parece un arlequín. No lo veo una persona normal, lo veo muy disforzado, lo veo como un cómico, también como un traidor. Ha dejado libres a los grandes culpables brasileros, ¿no? Bien fuerte, ¿no? ¿Y qué hace Sánchez frente a esto? Nada, pues, porque debería salir a defender a su ministro de Justicia. ¿Cómo? ¿No? No puede. Entonces, calladito, ¿no?
0: Tampoco defiende a Franque.
1: ¿Ah? Sí, como tampoco defiende a Franque, porque sabe que lo va a echar en 30 días, ¿no? ¿No? Apenas chasquee los dedos Antauro, sale ese tipo, ¿no? Y de otra manera, no se atreverían, pues, a contradecirlo a Antauro en temas que serían caóticos para el Perú. A ver qué diga en el debate que se viene. Que viene la Asamblea Constituyente, que por supuesto, viene el control de precios, que por supuesto, ¿no? Se va a velar de... A ver, pues, ¿eh? Yo espero definiciones. Esas definiciones son muy importantes, porque el electorado de ellos quiere que escuchar esas cosas. Y si no las escucha, vas a ver que eso huele a traición para ellos, ¿no? Así que...
0: Por eso
1: tan complicados, ¿no?
0: Por eso la primera página de la República.
1: Sí.
0: Por eso el resultado que está, muéstralo.
1: Y además están preocupados. Tienen ahí la República, pongan ahí.
0: Lo tienen, ahí está.
1: Ahí está, ¿no? Déjala ahí un ratito. Se duplica el número de indecisos, dice la República, ¿no? Bueno, sí, Keiko claro, Fujimori 36.
0: Ese es el titular, le lleva 6 puntos.
1: Sí. Sí, le lleva Roberto Sánchez 6, para que la República saque esta encuesta. Esta encuesta no es muy confiable, les aviso, ¿no? Pero es sintomático, significativo que la República le haya dado su primera plana, ¿no? Porque Keiko Fujimori le está sacando 6 puntos. Yo no creo que esto sea real. Me parece que lo que ellos quieren es asustar a sus bases y movilizar a la población, sobre todo a los anti-fujimoristas, para que le den vuelco a esta situación. La intención es esta, me parece, ¿no? Para datos ya sabemos, lo que más se acerca a la verdad siempre es apoyo, ¿no? Siempre es apoyo, ¿no?
0: Ipsos, ¿ya? No digas apoyo, porque es Ipsos.
1: Sí. Y luego, esto es bien interesante, ¿eh? Si fuese cierto. No tendría por qué mentir en esto, ¿eh? Dice, se duplica el número de indecisos y llega al 26%. Y el voto nulo, miren ustedes, hace unos días, una semana, estaba en 26%. Nulo, blanco, viciado. Eso se ha reducido, Rafael, al 6%. El voto nulo, blanco, viciado. Lo cual es un duro golpe para aquellos bobos que se creen escogidos por la providencia para hacer historia, ¿no? No, nadie tiene el poder de endose posible para eso, ¿no? Quien se ha comportado como un estadista y les ha dado una clase de señorío y de democracia, es el señor Spa, diciendo que él respeta la conciencia de sus militantes, de la gente que votaron por él, y nunca se atrevería a siquiera sugerirles por quién votar, que cada quien haga uso de su libre albedrío. No, así habla un señor, así habla un caballero, ¿no?
0: En cambio, Nieto.
1: ¿Qué es un mensaje dirigido contra
0: y el otro? ¿No? Contra no, claro, el otro, ¿no? Y el otro, ¿no?
1: No, ya cambió. ¿Ah? Lo de Porky, no, ya está.
0: No,
1: ahora.
0: Nieto, no me escuchas.
1: No, Nieto sí te he escuchado. Nieto, sí, claro.
0: Nieto.
1: Pero me ha dicho el otro. ¿Cuál es el otro?
0: El otro es López Chau.
1: Ah, bueno, ¿qué? López Chau, bueno, ya dijo. Iba a votar,
0: ya,
1: bueno, rojo,
0: sí, ha dicho, ¿no? Sí. Claro, ¿no? Efectivamente, que va a votar por.
1: Pero fíjense ustedes, ¿ah? El nulo blanco viciado al 6%. Al 6%. Si esto fuese cierto, significa que hay un 26% de peruanos que van a decidir la elección. Porque para mí esto sigue siendo un empate. Los que van a decidir es este 26%. Y este 26% es la gente que se detiene, que escucha, quiere escuchar más y quiere votar pensando en el presente y sobre todo en el futuro del país. Y ese 26% de indecisos, no creo que pueda ganar ahí el señor Sánchez. Va a tener serios problemas. Porque este sector es muy especial, ¿eh? Es muy especial, ¿no?
0: Quienes no han decidido su voto para el caso de las encuestas, evidentemente que son los que van a decidir finalmente la elección. Pero yo sí soy de los que cree que Keiko ya le lleva una ventaja. Que puede no ser 6 puntos, pero no, ya le lleva una ventaja.
1: Sí, una leve ventaja, no es tanto. ¿Eh?
0: Bueno, todas las encuestas, incluyendo
1: lo que está buscando la República con este titular, es básicamente despertar, ¿no?, el antifujimorismo. De eso
0: yo
1: se
0: lo
1: trata,
0: sé,
1: ¿no? De
0: pero,
1: eso se trata.
0: Pero todo, ¿no? Felizmente todas las encuestas, todas las serias, las menos serias, le dan la ventaja a Keiko.
1: Ricardo Vázquez Kunze, es un destacado editorialista de Perú 21, creo, ¿no? Y siempre escribe artículos muy interesantes. Y aquí hay uno sobre el debate. Solamente lo resumo en menos de un minuto, ¿no? Él dice, una cosa es quien gana el debate en el SEC. Y otra, muy distinta, es quién lo gana en las millones de pantallas que sintonizan el debate. La parte más difícil, esto es correcto, es llegar al corazón de la gente, ¿no? Y no olvidar que el voto es emocional y muy poco intelectual. Si no logras conectar con la gente, evidentemente vas a perder. Por esta razón, más importante que una primera plana del diario El Comercio, es el trome. El trome lo compran 500.000 personas, ¿no?
0: No, ¿ah? Ya no. ¿Ah? Ya no. ¿Ah? 500.000 personas ya no, Pepe, tampoco.
1: ¿Ah? Y recordemos finalmente que lo que siempre hemos dicho acá, ¿no? Nuestro pueblo no vota por programas ni por ideas, sino por simpatías o antipatías, por fobias o por temores, ¿no? Y de esa realidad que hay que partir para poder presentar un mensaje digerible para el pueblo peruano, ¿no? A mí me gusta la forma en que Keiko terminó en Huancayo. Como Keiko va a tener la última ronda, debe tomar como base lo que dijo en Huancayo, que fue un final muy impactante y muy emotivo, ¿no? En fin, ¿no? Sugerencia debe tener por miles, ¿no? Pero ahí le va una más, ¿no?
0: Otra sugerencia, yo diría que consulten en el link de la OMPE o entren a la página web de la OMPE y busquen el link correspondiente para para confirmar el lugar de la votación. La OMPE ha modificado de local a 110 mesas en Lima. No sé de otras regiones, pero o de repente las 110 son de todo el Perú. El hecho es que la razón que han dado, y es una razón entendible, es que hay instituciones que no habían ofrecido sus locales o que se habían negado a permitir que en sus locales se instalaran mesas de electorales, y ahora en cambio sí lo están permitiendo. Y entonces hay lugares, sobre todo que han estado a la intemperie, que están cambiando de local. Afirmo y sugiero a todo el mundo que entre a la OMPE para, repito, certificar cuál es su local de votación. Porque no me parece justo que se diga, como ya han dicho algunos, ¿no? Concretamente algunos periodistas, diciendo esto ya es parte del otro fraude. No exageremos las cosas, ¿no?
1: Hoy día, el señor Sánchez, como lo han hecho todos los rojos antes, dice que va a firmar un manifiesto por el Perú, donde se compromete, ya saben, ¿no?, a respetar la democracia, el libre mercado y cosas por el estilo, ¿no? Exactamente lo mismo que pasó con Castillo, ¿no? Que hasta con arzobispo y todo, ¿no? Los comunistas firman cualquier cosa. A ellos lo único que les interesa es ganar. Y después, por supuesto, que no tienen palabra, ningún respeto por la palabra ni por los compromisos. Los comunistas, cuando no están en el poder, hablan de democracia, de libertad, de derechos sindicales, de la ecología. Pero cuando llegan al poder, son los primeros en destruir la Constitución, los primeros en acabar con la libertad de prensa, de expresión, los primeros en destruir las libertades sindicales. A ver que los trabajadores hagan una huelga en China, en Corea del Norte o en Cuba, lo fusilan, pues, hombre, ¿no? Ese es el comunismo en su práctica política, es fascismo puro.
0: Aunque lo hayan visto miles de veces, lo voy a poner una vez más para que se den cuenta cómo los comunistas, valoran, o los que dicen que no son comunistas, pero en el fondo son socialistas del siglo XXI, ¿no?, mienten. Con todo desparpajo. A ver, pongan el video 75, por favor. 24 segundos.
2: Cada día se van bajando los telones esos que han querido lanzarnos de socialistas, de enemigos a la empresa privada. No, estamos conversando con ellos y desde el poder, desde el gobierno, vamos a impulsar fundamentalmente eso, la industria nacional, la empresa privada, la pequeña empresa, la mediana empresa, el desarrollo del país, la incorporación al mundo desarrollado de hoy, al mundo globalizado de hoy.
3: Entonces no vas a ser un presidente autoritario, ¿ah? ¿Seguro?
0: Sí, no, yo soy democrático, no voy a impedir la libertad de expresión, voy a apoyar la industria, voy a apoyar a la inversión privada. Miren lo que, eso es Venezuela, ese es el señor Chávez, de candidato antes de ser elegido. Así son todos.
1: Siguió el camino luminoso de Fidel Castro.
0: Sí, por supuesto, igualito que Fidel.
1: A Fidel Castro, cuando le preguntaron, ¿usted es comunista? Por Dios, dijo, ¿qué le pasa? Yo soy un demócrata. Y apenas capturemos el poder, eso fue 3 meses antes, ¿no?, vamos a convocar a elecciones generales y yo me retiro a tener mi despacho de abogado y no se preocupen, ¿no? Ya está. ¿Listo?
0: 67
1: años en el poder.
0: Y miren a Sánchez.
1: Chávez hizo exactamente lo mismo. ¿Quién? Chávez hizo exactamente lo mismo.
0: Chávez,
1: ¿no?
0: Y luego, ¿quién le dijo lo que tenía que hacer? ¿Ah? Castro.
1: Castillo también hizo lo mismo.
0: Es lo que quería hacer.
1: No voy a dar, ¿cómo? Yo soy un demócrata. Claro. Dio un golpe de Estado, ¿no? Lo que firmen no tiene ningún valor, ninguna importancia. Porque una vez que sueltan las turbas a las calles, se acaba todo, ¿no?
0: El inicio de esa captura de parte de Castillo era justamente el golpe de Estado. Sí. Era de liquidar el Congreso, no sé qué, y llamar a una constituyente, que es el camino que hacen todos. Miren a Sánchez,
1: cuando
0: el 64.
1: Cuando Castillo lo ratifica a Julio Velarde, no puedo decir su nombre, pero este le dijo, oye, ¿cómo haces eso? ¿Cómo has tenido ese error? No te preocupes, va a estar poco tiempo, ¿no? Sí. Era lógico. En todo momento habían pensado en el golpe de Estado.
0: Uh-huh. Y miren, ahí es Sánchez imitando, por supuesto, a Chávez, ¿no? Mírenlo.
4: Yo no soy comunista, yo no voy a meterle mentira a nadie, yo no soy comunista. ¿Por qué yo no soy comunista?
2: Entonces este será un gobierno, sí, humanista, porque pondrá en primer lugar en centro de atención al ser humano.
4: Yo soy formado en teología y liberación, yo soy humanista.
0: Es copia fiel.
1: Copia fiel. Copia fiel. Es el mismo libreto que se repite igual en todas partes, ¿no?
0: Ahora, si si después de esto hiciste alguno, o sea, elija, señores, estamos en el.
1: Doctor Avanza, al aire. Bienvenido.
0: Caballero.
1: Ahorita no comenzamos. Ahorita comenzamos
0: al aire.
1: Ahorita comenzamos. Y Rafael Hidalgo.
0: Y llegaron los invitados juntos y están ahí interrumpiendo. Un minuto, por favor.
1: ¿Ah? Ahorita comenzamos. Ahorita comenzamos con Avanza. Sí. Ahorita comenzamos. Ahorita comenzamos.
0: Ah, sí. Oye, ya me quitaron la idea que estaba diciendo, no me importa.
1: Pero me voy con Keiko, quien afirmó: yo voy a ser respetuosa de los resultados frente a las críticas que se quiere quedar en el poder, que si gana y todo lo demás. Yo voy a ser respetuosa incluso de los resultados, como lo he sido en las tres veces anteriores, efectivamente, ¿no?
0: Así
1: finalmente
0: es.
1: Reconoció los resultados. En dos casos, a pesar de evidencia notable de fraude, lo reconoció igual. Soy absolutamente demócrata, pero también espero que si Fuerza Popular gana, también se respete la voluntad del pueblo, ¿no? Recalcó que es falso, que si es elegido Sánchez, el Parlamento bicameral lo podría retirar del cargo con facilidad. Eso no ha pasado, dice Keiko, ni pasará. Con el Congreso bicameral es imposible vacar a un presidente. Recuerden ustedes que en la Cámara de Diputados, ellos con sus aliados son la mitad de la Cámara. Y para querer vacar a un presidente se necesitan 87 votos, dos tercios. Así que eso es imposible. Y en el Senado lo mismo, ¿no? Lo mismo. El Fuerza Popular, si se juntase con Renovación Popular, serían 30 votos, la mitad. Para vacar al presidente se requieren dos tercios, 40 votos. Imposible. No hay forma de sacar a un presidente. Así que háganse la idea. Sea Keiko o sea Sánchez, se quedará a los 5 años, ¿no? Uh-huh. Salvo que el segundo intente hacer un golpe de Estado, ¿no? Entonces ahí sí, se pone al margen de la ley, de modo que los ciudadanos y las instituciones tienen todo el derecho a considerarlo un delincuente y a procesarlo y meterlo preso. Eso es otra historia, ¿no? Eso es otra historia, ¿no?
0: Oye, y bueno, una cosa, el 73 tienen ahorita, es una solamente. Vámonos a la pausa ya.
1: Sí,
0: ¿no?
1: Sí, a la pausa. Sí,
0: tenemos
1: sí,
0: a los invitados, momento, pero. Sí. Vayamos a la pausa, pero pongan esto, porque es simpático. El 73, no, perdonen. No, el 65, ¿no lo tienen? 65 es una imagen simpática.
1: No lo tiene. Y no pongas.
0: Es una imagen, nada más, sí. Ahí está. La cucaracha, por odio a la hormiga, votó por el insecticida. Murieron todos. Incluso el grillo, que votó nulo, y la mosca, que no fue a votar.
1: La mosca que no fue a votar. Y no pongan el video 69, porque el doctor Avanto se podría retirar abochornado, ¿no? pausa y regresamos.
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1: Amigos, estamos con el doctor Humberto Abanto y antes de darle la palabra, quisiera que escuchen por favor esta brevísima reflexión de unos 30 segundos o 40 segundos.
13: Hay tres Perú. Hay el Perú de la izquierda, que lo hemos visto manifestado ya cada vez con más fuerza en esta elección, se va consolidando. Hay un Perú del centro a la derecha, que también está a la vista. Y hay un tercer Perú, que es el que se va a la playa o paga la multa. Ya. A ese Perú tenemos que convencerlo. Si solo la cuarta parte de ese Perú, que es un quinto del país, viene a votar, y para eso tenemos que convencerlos con estímulos positivos. O sea, hoy es cuestión de decirle, fíjese, don Francisco Bolognesi en Arica no pudo salvar al Perú. Ofrendó su vida y no pudo salvar al Perú. Un poco antes, don Miguel Grau...
14: Sabía que iba a morir.
13: Tampoco pudo salvar al Perú.
14: No pudo.
13: Ofreció su vida y no pudo salvar al Perú.
14: Sí.
13: Cáceres no llegó a ofrecer su vida, pero tampoco pudo salvar al Perú. Si usted se levanta de su casa en la playa, o no va ese domingo a la playa, o dice, en vez de pagar la multa, voy a votar, usted puede salvar al Perú. Fíjese que usted puede ser un héroe sin necesidad de sacrificar su vida. ¿Qué le parece si nos acompaña?
1: Sí, te diría Gorriti, pero prefiero la playa.
15: No, él va a ir a votar.
1: No hay ningún comunista que vaya a votar blanco o viciado.
14: No, ninguno.
1: Todos van a votar por su candidato, que es Sánchez. Sí.
0: ¿No? Comunistas, no necesariamente son comunistas, sino que creen en esa absurda oferta del socialismo del siglo XXI. ¿No?
1: Solo en el lado de la derecha hay algunos candidatos que hablan de voto blanco, nulo, viciado.
0: Sí, claro.
1: Pero ya están recibiendo un duro golpe de los mismos electores, que no les hacen caso, por supuesto, ¿no?
15: Pero ahí tenemos pues la troll farm de algunos, impulsando en las redes el voto nulo, escribiendo fraude.
1: Sí.
0: Sí, claro, efectivamente.
1: Y en el otro que fraude va a continuar.
15: Buen gobierno.
1: El que les ha metido una buena paliza moral es Carlos Spa, ¿no?
15: Sí, ha sido tremendo, Carlos. Sí.
1: Muy bien sus comentarios, muy bien los argumentos y sobre todo explicados, bien explicados y bien planteados, ¿no? Realmente un nocao.
15: Va a dar que hablar, Carlos, más adelante.
1: Sí, exactamente.
0: Sí, yo creo que
15: las elecciones del 27-28.
0: Exactamente.
1: Les ha dado una clase de estadista, una clase de señorío, ¿no? Y de caballerosidad que es muy importante en la política y que es algo que se ha perdido, ¿no? Uh-huh. Muy bien, que aparece.
0: Se lo reconoce todo el mundo.
1: Bueno, a ver.
0: De acá hablamos con el doctor Abanto.
1: Amenazan a Carlos Álvarez por la imitación de Antauro Humala. El abogado dice que lo demandará por difamación agravada si no deja de imitarlo. O sea que se acabaron las parodias. Yo veo las parodias que le hacen a Trump, por ejemplo, en Estados Unidos, son pero brutales. La de España, es decir, las italianas, o sea. La parodia es un derecho universal, ¿no?
0: ¿Tú crees que va a parar este...?
1: No, pero ahí está, es un proceso formal que le van a abrir
0: Sí, claro.
1: A cruzar lo van a perder, por supuesto.
0: Por eso, pues.
15: Pero el mensaje satírico no tiene límite. Una de las cosas más importantes es que el
14: el mensaje satírico no tiene control, porque justamente es humor.
1: Humor, pues.
14: Entonces,
1: claro.
14: Esa. Esta es una prueba de la intolerancia. El señor Humala, que llama de puentes a presidelincuentes, llama como sea a todos los demás,
1: sí,
14: le hace una broma.
1: Y se pone serio.
14: Y amenaza. Como una virgen manoseada.
1: Sí.
14: No. Ese es el problema. La gente no entiende que esta gente antidemocrática no entiende que en foro público lo más importante es que haya un debate amplio, vigoroso, decidido. Pero no, ellos creen que hay que silenciar a la gente. Ya, si no les gusta, que cambie.
1: No les gusta la ironía, ni el sarcasmo, ni que les hagan espectáculos de humor. Se ofenden. Eso, exactamente. Eso es lo mismo que pasa en otros países. A ver, hazle una cosa semejante a Putin en Rusia para que veas lo que te pasa.
14: Eso es totalitario. Eso es autoritario.
0: Efectivamente. No, yo quería aprovechar a
1: No, pero ¿qué visos tiene esto de prosperar?
14: No tiene ningún viso.
1: Recuerda a González Prada, si a mí me meten un juicio en el Perú, yo agarro mis maletas y me voy. Porque no faltará un juez que me encuentre culpable de cualquier cosa.
14: De haberme robado las agujas de la catedral, que estuvieran ahí.
1: Que estuvieran ahí. De eso dice, me voy, dice, porque acá de todas maneras me hayan culpable, ¿no?
14: No, pero en este caso no. La corte peruana ha avanzado bastante en materia de libertad de expresión. Ahora, tiene sus retrocesos, nos ha pasado con Fernando Rospigliosi y el caso de la. El caso de la. Sentenciado por la doctora Carvajal, la jueza suprema provisional Norma Carvajal. Nos ha pasado con Carla García en el caso de Mónica Mendoza. Pero estoy seguro que en las apelaciones se va a revertir. Pasó con Beto Ortiz, que lo condenaron primero, pero después revocamos la.
0: Ahora, en el caso de Fernando Rospigliosi, además hay un atropello ahí increíble contra la inmunidad parlamentaria. O sea, no tienen posibilidad, no han tenido legalmente, constitucionalmente, no podían haberlo condenado.
14: Pero a mí me interesa más.
0: Sí, yo sé que te interesa más. Sí,
14: defender el tema de la libertad de expresión que un privilegio.
1: Así es. Sí.
14: Entonces, está bien. Yo le dije, y Fernando aceptó, que discutiéramos el asunto del. Sí.
0: Está bien.
14: El asunto de la libertad de expresión. O sea, lo que yo necesito para una opinión es una base fáctica mínima. Voy a dar un ejemplo muy sencillo.
0: Sí, entiendo.
14: El caso Teodoro, el caso Jiménez de los Santos contra España. Jiménez de los Santos llama al alcalde de Madrid, que era del PSOE en ese momento, cómplice de Al Qaeda. Lo querellan, lo condenan, etcétera, va al Tribunal Europeo, el Tribunal Europeo dice, pero él tiene una base fáctica mínima. El señor alcalde no ha condenado esta situación de la manera que él esperaba. Hace un juicio de valor. Eso sí, los juicios de valor no son ni falsos ni.
0: Es exactamente lo mismo. Lo mismo de la señora esta a la que se refirió Fernando.
14: Que dicho sea de paso, cuando la contrainterrogué, no sé si ustedes vieron la audiencia, fue muy ilustrativo. Porque le dije, ¿usted vio lo que pasó entre el 8 de diciembre?
0: Ah, sí, verdad.
14: ¿Vio que quemaron locales del Ministerio Público? No me enteré. ¿A qué no se enteró que quemaron locales del Poder Judicial? Tampoco, no me enteré por la prensa. Pero sí sabe que los policías eran asesinos. Eso sí sabe, ¿no es cierto?
0: No, fue evidente. Sí, recuerdo, recuerdo el contrainterrogatorio que le hiciste, pues pasaron un video.
14: A mí esta elección es muy importante porque ha permitido que la gente se sincere, se tranquile. Sí, no sé si ha visto. Por ejemplo, ya, Pérez ya es lo que siempre
1: ya
14: fue.
1: Ya fue un buen rojo.
14: Pero no solo rojo, sino un operador político.
0: Totalmente.
14: Así es. Harvey Colchado, un operador político disfrazado de policía. Lozano, que no pudo correr porque lo sacaron, pero también se reveló. La señora Espinosa, que ha ido a apoyar a Roberto Sánchez.
1: Sí.
14: Entonces, creo que va quedando cada cosa en su lugar, ¿no?
0: Por eso
14: Y el señor Borrit, que ahora propone una coalición europea.
1: No, es que vive en otro mundo, pues.
14: Una coalición europea para que le den un alguito de poder, que es el poder que ha perdido en este tiempo.
0: Claro.
14: ¿No? Al mismo Castillo al que le lanzó unos epítetos terribles después del 7 de diciembre. Pero hoy no tiene ninguna vergüenza de treparse ver qué le toca.
0: Pero bueno, yo quería aprovechar la presencia de. Ellos insisten, en el debate se ha dicho varias veces, lo han mencionado varias veces, lo que le llaman leyes pro crimen. Ah, sí. Yo quisiera solamente que brevemente que aclararas de a qué se refieren.
1: Porque insisten e insisten.
0: Porque siguen insistiendo porque en la falsedad, pero llamándolo o titulándolo así.
14: Pero no debaten.
0: No, no, claro. No debaten porque pierden. Y yo espero que recuérdalo,
14: por favor. Que la señora Fujimori no conceda en ese tema. Porque a veces flaquea.
1: Sí.
14: ¿No? 31-751. Uh-huh. En los estados democráticos el poder tiene límite. Uh-huh. En lo penal, más límites todavía. Uh-huh. Personales, materiales y temporales. Es decir, yo no puedo ser perseguido eternamente. Los que hicieron el Código Procesal Penal pusieron una suspensión del plazo de prescripción. Porque el fiscal formalizaba la investigación, que es cuando el fiscal tiene más poder que nunca. Uh-huh. Yo solamente puedo suspender el cómputo de prescripción si la persona se está sustrayendo de la acción de la justicia o está enredando el proceso.
0: Claro.
14: Ya, esto se corrigió porque la Corte Suprema primero dijo, la suspensión es hasta que termine, hasta que se sentencie. Digo, no, ya, verdad, nos hemos equivocado. Va a ser equivalente a la prescripción extraordinaria. Máximo de la pena más la mitad. Más la otra máxima de la pena más la mitad si es que yo estaba corriendo ya mi prescripción antes que me suspenda.
1: Claro.
14: Correcto. Se triplicaba la prescripción, la Constitución solo la duplica. Es inconstitucional, era una norma inconstitucional.
0: Completamente. Ya. Es decir...
14: Que se ha corregido.
0: Pretendían que no que cualquier delito pudiera ser perseguible y ser sancionable 30 años después, ¿no? O 40 años después. Así no funciona la justicia en ninguna parte. Y en
1: prisión preventiva siendo inocente.
0: A ver, esa es otra.
1: Así es otra.
14: Yema, por ejemplo, tenía una imputación por falsa declaración en procedimiento administrativo cuya pena es 2 años. ¿Sabe que no prescribía? No prescribía porque se suspendía.
0: Claro, se suspendía el plazo de prescripción.
14: Eso es una monstruosidad. Solamente un estalinista puede creer que esto está mal. Claro. Que se corrija eso sea algo malo. 32.108. La ley que corrige que corrigió la ley de organización criminal. Si la ley es tan buena, yo doy un ejemplo sencillo que está a la mano y todos nos lo recordamos. Pedro Pablo Kuczynski, su secretaria, su chofer y Sepúlveda, una organización criminal equiparable a el cártel de Sinaloa, al cártel de Medellín, al cártel de Cali o al cártel del Golfo o a la Cosa Nostra. Tenía que corregirse la ley. Lamentablemente retrocedieron porque se asustaron ante la protesta de esta gente. Porque la 32.108 se enfocaba en la persecución de las organizaciones criminales metidas en el desarrollo de economías o mercados ilegales.
0: Por supuesto.
14: ¿Qué es de lo que se trata?
1: Claro.
0: Por supuesto.
1: De eso era.
14: Trata de personas, tráfico de drogas, tráfico de armas.

0: porque el Estatuto de Roma, la Corte Penal, incorpora definitivamente al derecho penal internacional la irretroactividad de las normas. Entonces, ¿qué quiere decir? Que yo no puedo aplicar las normas que no estaban vigentes al tiempo de los hechos. Entre el 17 de mayo de 1980 y el 12 de septiembre de 1992, la única norma vigente sobre leyes, sobre crímenes contra la humanidad, era el Estatuto de Nuremberg, que pedía crimen atroz en conexión o en ejecución de un crimen de guerra o un crimen contra la paz. Entendiendo guerra como conflicto internacional.
1: Así
0: porque
1: es.
0: Solamente se incorpora el conflicto nacional o interno en 1979 en una reforma de las convenciones egipcias.
1: Correcto.
0: O sea, hemos condenado a la gente por actos que no eran delito. El legislador corrige eso y eso es procrimen.
1: Y eso es procrimen, ¿no? Supuestamente.
2: En realidad son leyes anticrimen.
1: Por supuesto.
2: Eso es lo que son, ¿no?
0: ¿Eh? Y si vamos revisando cada una de estas leyes, la que le da, la 32.130 que le da a la policía,
1: la investigación. La investigación.
0: Eso, que, ojo, no se la da como ellos están diciendo. Es cierto, el artículo 159.4 de la Constitución dice que el Ministerio Público conduce la investigación del delito desde el inicio. Pero el artículo 166 de la Constitución, 7 artículos más adelante, dice que la policía previene e investiga el delito.
2: Pero claro.
0: Entonces, ¿qué quiere decir? Es una competencia compartida.
1: Sí, claro.
0: Yo conduzco, pero la investigación la ejecuta la policía.
1: Sí, pero ¿y en la práctica qué sucede?
0: Eso es que, lo que pasa.
1: Que en la práctica no se investiga bien y a los delincuentes los sueltan.
0: No, pero más grave, el 80%, Rafael, yo digo por el ejercicio, porque yo soy abogado litigante, el 80%, si no el 90% de las investigaciones las hace la policía.
2: Siempre. Los propios fiscales ya dicen que han investigado para hacer su informe.
0: Y además dentro de esa ley se puso la prohibición de la detención preliminar, que después se asustaron y concedieron, pero aclaro un asunto. El Comité de Derechos Humanos de Naciones Unidas en la Observación General 35 sobre libertad personal dice que detención es la captura. Y prisión es el tiempo que corre la captura y la liberación de la persona. Ya, si yo tengo una cosa que llamo detención, que dura 15 días, ¿es una detención o es una prisión corta?
1: Es una prisión corta.
0: Es una prisión corta. Para que yo haga una prisión, tengo un estándar internacional. Como le cambié el nombre de prisión a detención, ya no tengo que cumplir con ese estándar. Eso es inconvencional. Para ahí no funciona la convencionalidad.
1: Así es, así es.
0: Ahí no funciona la convencionalidad.
1: Así es.
0: Hay una serie de...
1: Es que
0: de
1: tú has dicho, sabiendo lo que es la convencionalidad en el fondo no es otra cosa que las leyes se interpretan como yo las interpreto.
0: Así
1: no
0: es.
1: Como las interpretan
0: como
1: los demás.
0: Me da la gana.
1: Como a mí me da la gana. Además, esa es la convencionalidad que ha sido establecida, entre comillas, por la Corte Interamericana de Derechos Humanos. Nosotros, los de la Corte, somos los que establecemos cómo se interpretan las leyes y las constituciones de todos los estados que forman parte de este estatuto.
0: Ya han terminado diciendo que inclusive la convención es la constitución del continente.
1: Es referente.
0: No es verdad. No es constitución.
1: Sí.
0: Es un tratado de derechos humanos, punto.
1: No,
2: y tú escuchas, tal ha sido la campaña, que tú escuchas a gente bien intencionada, seria. Sí, pero hay que luchar contra las leyes pro-crimen, ¿no?
1: Es que lo repiten periodistas, hombres y mujeres, lo repiten políticos, que además, como dice Humberto, no debaten, porque no debate pierden, porque los argumentos son miserables, no tienen argumentos.
0: Los debates que hubo con Carlos Rivera en varias ocasiones.
1: Por ejemplo.
0: Con la propia Marisol Pérez Tello.
1: También.
0: Sobre lesa humanidad. ¿Pudieron sostener el punto? No pudieron sostener el punto.
2: La mejor representante de los caviares y la más ilustrada es Rosa María Palacios. Y yo vi la entrevista que te hizo y te escuchó con mucho respeto y sus respuestas fueron muy débiles.
1: Claro.
0: No, pero yo no. Sí saludo porque fue sí, muy cortés.
2: Muy cortés. Sí. Es muy inteligente, es una mujer inteligente, sin duda.
1: No hay duda.
2: Claro que sí.
1: ¿Ah? Bueno, muy bien. ¿Ah? Yo creo que
2: además,
1: se ha aclarado bien.
2: Y además, cada vez que llega un rojo con sus propuestas económicas disparatadas, Rosa María le da sin piedad. Rosa María le da sin piedad. Y a veces comete exabruptos como el de el presidente de la OMP, ¿cómo se llama el que...?
1: Corbeto.
2: No, es un héroe. Se ha comportado como un héroe nacional. Se ha sacrificado por el Perú. Esas son las tonterías que malogran la calidad de Rosa María Palacios, ¿no?
0: Pero para el final él mismo ha aceptado.
2: Y su credibilidad, ¿no?
0: Su renuncia estuvo basada en las graves irregularidades.
2: Por supuesto.

0: Claro. Ah, por él, directamente.
1: No alcanzan el estándar fraude.
2: Sí.
0: Así es.
2: A llorar a no, pero yo voy a lo...
0: De la y los delitos, defensa, en ya. todo caso, tendrán que demostrarse.
2: Sí, claro, ya, pero ese es otro debate.
0: Sí, claro.
2: Ahora, lo que se nos viene por delante, ¿qué es lo que se nos viene por delante?
1: Lo
2: ¿Bolivia,
1: que se nos viene por delante es... No, yo estoy seguro que Keiko Fujimori iba a ganar el día 7. Uh-huh. Pero todos tenemos que ir a votar. No hay que dar nada por sentado. Si, me queda absolutamente claro para mí que el Perú ya vivió el lanzarse por el abismo. Tengo la sensación de que no desea repetir. Aunque hay mucho entusiasmo en un sector de la prensa.
2: Sí, sí, sí. Bueno, en esa esperanza, ¿no? En esa esperanza vayamos con algo de intranquilidad, porque estamos en el Perú y aquí, como sabemos, puede pasar cualquier cosa.
1: La tierra peruana,
2: para mí, esto sigue empatado. Esto sigue empatado y esos indecisos son los que van a decidir esta batalla.
1: No hay que hacerlo así, hay que estimularlos, no hay que insultarlos. Sí. Y también no hay que insultar a los que votan por Sánchez. Esa actitud despectiva fortalece su voto. Uh-huh. Esa actitud insultante, despectiva, arrogante.
2: Así es.
1: Lo único que hace es endurecer el voto.
2: Son gente mal informada, sencillamente, ¿no? Eso es todo, ¿no? Sí. Que son susceptibles de un mensaje demagógico e impactante que supuestamente podría beneficiarlos. Cuando en la práctica es todo lo contrario, ¿no?
1: Exactamente.
2: ¿No? Muy bien. Muchas gracias, doctor Abante.
0: Bueno, muchísimas gracias, señor.
2: Una pausa. Vamos y a la pausa y... con Rafael Hidalgo. Sí. Temas económicos. El plan económico de los candidatos. ¿Sabes?
1: El gurú económico. ¿Ah?
2: El gurú.
0: No, señor.
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12: Amigos, estamos con el destacado economista Rafael Hidalgo. Vamos a hablar de los planes económicos, pero vamos a comenzar con el principal actor, el actor protagónico de Juntos por el Perú, el señor Pedro Franchi. Tú, Rafael, lo conoces muy bien, ¿no?
13: Sí, efectivamente. Me ha tocado, por casualidad, por política, yo fui dirigente universitario, él estaba en la antípoda, era un maoísta convicto, sí. ¿No?
12: Haznos un resumen, a ver, de su trayectoria.
13: Bueno, él como trabajaba estudiante con Javier Díez Canseco, con Kurt Burneo. En ese tiempo, pues, pertenecían al PUM. Yo quizás por eso lo habrá llamado Pedro Sánchez, ¿no? Como ha visto que la caviarada limeña no ha votado por un caviar arequipeño como Jorge Nieto, que mejor que traer los caviares barranquinos para salar la comuna Miraflorinda, Sabicilina, ¿no?
14: Pero además, Frank sabe acomodarse perfectamente, o sea, demagogo, es estupendo, ¿no?
13: No, sobre todo la oferta principal, que es la de elevar el sueldo mínimo a 1.500 soles, que ha impactado, ¿no? Pero como tengo alguna memoria, yo recuerdo que él no quiso aumentar el sueldo mínimo cuando fue ministro.
14: Y había ahí
13: un retraso mayor, estaba 2 años y medio retrasado. Hay un retraso, digamos, en la capacidad adquisitiva, tabla 70 del BCR, de 30%. Y decía, no es el momento. Tuvieron que sacarlo para que el ministro que lo sucedió, Oscar Granja, sube el sueldo mínimo a 1.025. Ahora el retraso es 5% y bueno, sale y dice, ¿no?
14: ¿Cómo va a cambiar pelona?
13: No, pues un politiquero de quinta,
12: sí,
13: ¿no?
12: Sí. Y ahí lo han convocado recién hace 15, 20 días, como lo ha reconocido, ¿no?
14: A lavar la cara.
13: Como se dice, para vestir a la novia, ¿no? Porque no tenía vestido, no tenía argumentos el señor Sánchez, entonces los ha llamado a Gustavo Guerra García, que no sabe mucho tampoco. Sí. Quizás Oscar Dancurria le doy el beneficio de la duda, no ha sido presidente del BCR, claro. Representa una corriente económica distinta a la de Julio Velarde, pero es un hombre estudioso. Pero los otros dos yo creo que son más fuegos artificiales.
12: Recién convocados, ¿sabes? Porque ¿qué les puede haber dicho Sánchez? Oye, hermano, necesitamos que nos den... Ustedes son expertos en mecer a la gente.
13: Claro, entonces, como no había... Ya no podían decir que el balón de gas va a costar 12 soles, se les ocurrió decir ahora, para engañar a la gente, que van a subir el sueldo a 1.500. Cuando no lo quiso hacer, vuelvo a repetir, Franque, cuando fue ministro, ¿no?
14: Con lo cual, además, perdóname, el problema... Ojalá que todo el mundo pudiera pagar 1.500 soles como mínimo.
13: Claro.
14: El problema es de las pequeñas empresas y las microempresas, total, ¿no? que les ponen un sueldo mínimo mayor y simplemente no pueden.
13: Lo sacan de la planilla.
14: Lo sacan de planilla o quieran.
13: Aumentan la informalidad en el país.
14: Exactamente, exactamente.
12: Ahora, eso no solamente es 1.500 porque significa FP, seguros, claro, y sube en un tercio.
13: No, 40%, 45%. Claro,
12: a esos 1.500 le tienes que tener un 40%.
14: Por supuesto, son los sobrecostos, claro, así es.
13: Son los sobrecostos que está significa? Bien, ¿no? Pero
14: sí, sí.
13: Se debe dar cuando la economía va creciendo y cuando la inflación ya se acumula. Ahorita tenemos 3.8% de inflación este año.
14: Correcto.
13: Y bueno, y sobre el último aumento es 5%. Claro, debe aumentarse, pero se le debe aumentar, digamos, 50 soles, no 350 como están pidiendo,
12: correcto,
13: ¿no?
12: Correcto. Yo informal, empresario formal, pero pequeño, tengo 10 trabajadores y me meten que tengo que pagar 2.400 más por salario mínimo, porque eso es, ¿no?
13: Claro, entonces, ya
12: despido por lo menos 5. Por lo menos despido 5.
13: O lo sacas de planilla y vives asustado, así es, a la visita. Ya vives en angustia.
12: Y me voy a la informalidad, que me sale más barato, ¿no?
13: Efectivamente. No, pero es simplemente una oferta demagógica, como fue la de balón de gas a 12 soles, ¿te acuerdas?
14: Claro, eso es, como dice Román Sendoya aquí, eso es lo más indignante de esos ofrecimientos demagógicos. Porque ellos saben que es para ganar las simpatías de quienes los están escuchando y por el momento, en el debate. Después en la práctica no lo darán, puede ser,
13: claro,
14: por decirte, porque no pueden.
13: Votos, digamos, hacen su cálculo.
14: ¿Cuántas engañando, claramente.
13: Personas ganan sueldo mínimo en el Perú?
14: Claro.
13: Creo que alrededor de 400, ya con exceso. Irán pues la familia, ahí hay 800.000 votos.
14: Así
13: pero
14: es.
13: Yo creo que a estas alturas, no creo que, después de lo que estamos diciendo, que mucha gente le crea al señor Franque y al señor Roberto Sánchez.
14: Así es,
13: porque lo mismo dijeron en la elección anterior y no lo hicieron.
14: Sí,
13: ¿no?
14: Sí, claro.
12: Oye, estaba esto es una cosa bien interesante. Estaba leyendo a este, escribe en Perú 21, Andrés Chávez, ¿lo conoces?
13: No.
12: Bueno, tiene un artículo bien interesante, ¿no? Dice que... muchas de las zonas andinas efectivamente están abandonadas, pero no se puede generalizar, cuidado. Algunas ciudades no dejan de crecer. Un claro ejemplo es Puno, la región Puno. Un reporte del BCR de enero del 2026 detalla que en un año la minería creció 29%, la pesca 48% y la manufactura 14%. Los números desmienten la narrativa de la sierra como un lugar poco dinámico para lo económico. Por ejemplo, dice Puno, está boyante, aunque su particular boom viene amarrado al florecimiento de economías ilegales, minería, comercio y el control de una de las fronteras más poderosas de Sudamérica, Desaguadero. Bajo este lente, el voto para Sánchez no es necesariamente uno de protesta, sino uno por mantener los intereses y el status quo, es decir, crecimiento económico desenfrenado, mientras la economía puneña se desconecta de Lima, de sus leyes, de su reglamento y de la burocracia.
13: Pero
12: en realidad, Juliaca, tú puedes...
13: Siempre ha sido así, ¿no?
12: Siempre ha sido así.
13: Él siempre ha vivido al margen, es una zona franca de facto, ¿no?
12: Así es.
14: Exactamente, es una zona franca de facto. Yo no entiendo por qué no la reconocemos como tal.
13: Claro, y reconocer también el espíritu capitalista
14: de la gente, así es.
13: Que no necesariamente es un radical.
14: Absolutamente.
13: Lo que pasa es que si lo acogotas, si lo arrinconas, lo envías a brazos del marxismo, ¿no?
14: Puede haber algún teórico... Bueno, incluso economistas que digan, no, pues, es que si reconocemos ahí una zona franca, entonces otros lugares van a pedir también zona franca y el Perú se va a llenar de zonas francas. No sé.
13: No, pero es una hay casos distinta.
14: Por supuesto, es evidente el tema, es evidente, es un hecho. Es un hecho que es irrefutable.
13: Y cuando los tratas... Los chinos han sido así en su gran, digamos, perspectiva, su gran salto que dio Ten Xiaoping fue reconocer capitalismo en algunas ciudades como Shanghái.
14: Así es.
13: Claro, no le podía poner a todos, mandarlos al campo, al agro, a que lean el marxismo. Claro. Había gente que le gustaba comerciar.
14: Y otra cosa, perdóname, antes que hablábamos de lo del sueldo mínimo, lo que también es importante que recuerde la gente es que cuando un gobierno no ofrece seguridad, lo que genera es desconfianza, y la desconfianza lo que genera es fuga de inversiones. Cuando lo que tiene que hacer un gobierno, y para eso es el orden y la seguridad, es atraer inversiones, porque las inversiones traen empleo, y el hecho de que se generen empleos eleva automáticamente los sueldos.
13: No,
14: automáticamente.
13: Mira, por ejemplo, el candidato del partido, no lo he explicado bien, por ejemplo, ¿por qué rebajamos a la mitad la pobreza, digamos, el segundo gobierno de Alan García, porque creó 4 millones de empleos adecuados?
14: Que es lo único que saca la pobreza. Así
13: 4
14: es.
13: Por 2 con su familia. Ya correcto. Son 8, 9. ¿Eso así qué es significa? Esos son los 25 puntos, 25%. Correcto. No hay misterio en la aritmética ni en la economía.
14: Efectivamente.
13: Si un gobierno crece 6, 7%, va a crear empleo.
14: Va a crear empleo.
13: Y eso va, como resultado, inmediatamente va a caer la pobreza.
14: Totalmente.
13: Pero si se crece 3, no se está creciendo. No. Porque tú te pones a ver...
14: La pobreza sigue aumentando con 3.
13: ¿Por qué? Porque te das cuenta que solo crece porque estás exportando oro artesanal.
14: Exactamente.
13: Porque ha subido el precio. Entonces, todo ese dinero, esos 9.000, 10.000 millones, son 3%. O sea, estás dando vueltas sobre el mismo ciclo.
14: No estás aumentando el empleo.
13: No estás aumentando el empleo.
14: Como podrías aumentarlo, correcto.
13: Como podríamos aumentarlo con zonas francas, convocando zonas tecnológicas, etcétera. Sí, zonas forestales.
12: De acuerdo. Oye, quien haya tratado a los aymaras, hay gente ahí muy interesante, ¿eh?
13: Y hay
12: poetas, intelectuales,
13: y son
12: más líderes. Ellos lideran a los aymaras bolivianos en muchos temas, ¿eh? Los aymaras bolivianos más bien los tratan de copiarlos en sus costumbres, en sus tradiciones, en su vestimenta, incluso.
13: Su cultura.
12: Cuando se ponen elegantes, cuidado.
13: Tienen 70 bailes, la diablada, etcétera. Es toda una maestría aprender a bailar.
12: Lo concreto es que se necesita ahí un tratamiento especial.
14: Totalmente.
12: Un tratamiento especial, muy especial.
14: Totalmente.
12: Muy especial.
13: Y integrar a Bolivia, ¿no? Y de paso, y digamos, ya como nación, tener más presencia sobre los pueblos fronterizos, ¿no?
14: Correcto.
12: A Evo Morales se lo dejamos ahí como castigo, ¿no?
13: Como castigo.
12: Oye, Francisco Coelho, que es el editor general del diario Correo, da unos datos interesantes. Cusco es una de las regiones que más dinero ha recibido por concepto del canon,
13: claro,
12: ¿no?
13: Claro.
12: Entre el 2004 y el 2024, solo por el canon proveniente del gas de Camisea, recibió 33 mil millones de soles. 33 mil millones de soles. Es decir, a un ritmo de casi 5 millones de soles diarios, ¿no? ¿Qué han hecho con estas gigantescas cifras? Muy bueno, poco.
13: Nada. Hay que preguntar
14: a los gobiernos regionales y a los gobiernos locales.
13: Que todos han sido de izquierda,
14: así,
13: y todos revolucionarios.
14: Así es. Claro. Así
12: el alcalde de la convención, que es donde está el gas, ¿no?
13: Yabamba.
12: Es decir, ellos reciben 14 mil millones de dólares, han recibido, soles, perdón, ¿no? Entonces, ¿qué han hecho? La pobreza ahí, agua, problema de agua, luz, desagüe, ¿no? O sea,
13: es terrible.
12: ¿Qué pasa? Eligen alcaldes muy muy muy mañosos, muy,
13: claro, el
12: muy
13: que
12: choros,
13: hace la marcha, ¿ah? El que entonces, hace cierra la carretera,
12: eso,
13: entonces
12: eso son,
13: solo están preparados para protestar, no para construir.
12: Y cuando están en el poder y ven plata, se alocan, ¿no? Porque ¿qué es lo que pasa? La gente les pregunta, oye, ¿qué pasa con las obras? Y ellos, ¿qué dicen? Ah, es que Lima, pues. Lima no manda la plata.
14: Claro,
12: Lima,
14: claro. Cosa que es absolutamente
12: Lima
14: falsa.
12: Lima firma, Lima obstaculiza. Entonces la gente agarra un odio, pues. Y dice, estos limeños malditos, ¿no?
14: Completamente falso.
13: Y esa es la segunda falacia, o sea, de Franke. ¿Tú sabes cuál es la segunda? Él ha dicho en el debate, y el señor Gustavo Guerra García también, que ellos son los que más porcentaje han invertido en construcción, en obra pública. Que no hay gestión que en el 2021 se rompió todos los récords. Y lo cual es una mentira, digamos, porque hasta el 2021 de récord lo tenía Mercedes Arau con Ismael Benavides en el año 2010, porque ellos solo tienen 5% del PBI, según memoria del BCR, y el señor, la señora Mercedes Arau y el señor Ismael Benavides tenían 6. Pero ahora ha habido un nuevo récord, man, digamos, que ha sido José Arista, que el 2024 ha crecido 6.1, que además es compañero de salón del señor Frank, que no debería mentir, sobre todo si tiene un amigo que ha hecho una gestión mejor, ¿no? Sí, claro. Eso en inversión pública.
12: No, pero Frank es un caso especial, ¿no?
13: Es un caso especial. Bueno, pues así, pero... Ah. Claro, anteriormente yo creo que tenía más cintura, era mejor polemista, bueno, pero cuando uno va, pues sin las cifras correctas, Carranza se lo dijo.
12: Sí, ¿viste? Sí, claro.
13: Tú no puedes comparar el empleo con el año de la cuarentena.
14: Claro, el 21 con el 20. El rebote. 20, ¿no? El rebote de una caída impresionante.
13: No había nadie en la, claro, en la fábrica, no había nadie, ningún pescador en la bolichera. Claro. Al año siguiente no va a haber un número mayor, ¿no?
12: Pero, claro. Pero Frank está acostumbrado a las puñaladas, ¿no? Porque cada vez que entra un gobierno lo votan ahí nomás a los 3 meses, ¿no?
13: Sí, no, ¿no? No hablemos de puñaladas. Eso. Su camarada Coco Nieto, no sé por qué salió del PUM.
12: ¿Ah?
13: Fíjate, ahí se cuecen habas.
12: Ah, no, sí. Oye, acá tengo una sobre eso. Lucar, a ver, escucha esto. Lucar le pregunta a Nieto: oye, ¿por qué no fuiste candidato a senador? Y Nieto infla el pecho y en tono firme responde: ¿cuántas veces tengo que decirlo? No me interesan los cargos públicos. Repito, no me interesan los cargos públicos. Una risa. Y esto yo pongo en mi tweet que lo comento, un momento. ¿Acaso la presidencia de la República no es un cargo público? ¿No? ¿O es que ser senador es algo insignificante para tu gigantesco ego? Vaya ínfulas que se da este sujeto. Dicho sea de paso, ¿ya olvidó sus correrías como ministro de Cultura de Ollanta Humala? ¿Como ministro de Defensa de PPK? ¿Ah? ¿Con George Forsyth como su candidato perdedor al Congreso? Sin olvidar sus pasos ligeros con la incorruptible Susana Villarán, ¿no?
14: Pero no le interesan los cargos públicos.
13: Fíjate que fue consejero diplomático cultural nombrado por Alberto Fujimori.
12: Con la firma
14: Fujimori. Pero no le interesan los cargos públicos.
13: Director cultural acá con la firma del canciller Efraín Goldenberg y Alberto Fujimori.
12: Sí, señor.
13: Era un Fujimorita de nivel, ¿no? Para acceder a...
12: Pero, yo digo, como no le gustan los cargos públicos, yo debo suponer que en todos los casos mencionados fue obligado, forzado, amenazado de muerte, quizá torturado, quizá hipnotizado, quizá drogado. De ser así, le expreso mi solidaridad al buen Coco. Y me pregunto finalmente, cargos públicos, qué asco, qué inmundicia, ¿no?
13: Pero la que niega esa versión es la periodista Inés Elejalde. Ajá. Perdón, ¿cómo se llama? Nuestra amiga Fiorella... Molinelli, porque dice que PPK no le ofreció el cargo de ministro de Defensa, sino que el señor Nieto fue a buscar a Fiorella Molinelli para que la recomiende con PPK. Pedro Pérez Kuczynski para el gabinete.
12: Pero no
13: o
12: le gusta.
13: O sea que comenzó
12: no
13: a...
12: No le interesan los cargos públicos.
13: Realmente.
15: ¿Cuántas veces más tendrá que decir?
12: ¿Ah? Qué bárbaro, ¿no?
13: No, y se ha quedado en una situación, digamos, mala, ¿no?
12: Porque... No, además, mira tú.
13: Claro, porque no se ha decidido ni acá ni allá que esté esperando, mira, que le ofrezcan 4 ministerios.
12: Claro, así es. La soberbia, mira tú, ¿no? O sea, claro. Yo, presidente o nada. ¿Ah?
13: Presidente o nada.
12: Presidente o nada, ¿no? ¿Ah? Carranza. A ver, Carranza. Plantea limitar la capacidad del Congreso para aprobar leyes que afecten negativamente las finanzas del Estado. Porque uno de los peores errores del Tribunal Constitucional ha sido el de abrir esta puerta.
14: Totalmente.
12: Que ha sido mal empleada.
14: Y eso creo que lo deberían de corregir.
12: Y eso debe de corregirse, pero...
13: pero ya hay leyes aprobadas, ¿ah?
12: Sí,
13: con claro, los maestros,
14: no sí, sé. Sí,
13: y ya han resucitado la cédula viva. Mira, es yo una soy barbaridad. Del colegio
14: es una militar, barbaridad.
13: Yo tengo compañeros generales, almirantes, pero de todas maneras creo que se han pasado. ¿No?
14: Es una barbaridad.
13: 100% para los hijos hasta los 28 años y
12: Una locura, ¿no?
13: Esas son bollerías, ¿no?
14: Y eso compromete, como ha dicho el tribunal, el Consejo Fiscal, compromete los gastos corrientes, que eso es gravísimo. Claro. No es solamente por un momento, eso es estable.
13: Ese es estable.
12: Se han aprobado 268 normas que generan obligaciones permanentes por alrededor de 36.700 millones de soles.
14: No, en realidad.
13: Claro,
14: no,
13: es cierto, realidad. Estamos creciendo, es cierto. Por lo menos hay recursos, pero no se sabe hasta cuándo, ¿no? El oro es un bien, digamos...
14: Finalmente es un commodity.
13: Para la especulación en tiempo de crisis.
14: Exactamente.
13: El cobre sí tiene una proyección bendita, ¿no? Porque sí, se va a utilizar en energías renovables, en inteligencia artificial, en carros
14: eléctricos. Eso no va a parar.
13: Eso no va a parar.
14: El mercado va...
13: Pero está sujeto, pues, a los avatares de la política internacional.
14: Claro.
13: Pero en todo caso, mira, la reflexión. La hiperinflación se debió a que Alan García tenía términos de intercambio 50. Entró con la peor cifra de la historia. Uh-huh. Y encima la tasa internacional a 21% de la deuda. 21% y 2 años que no pagaba la UNE. Ya. Salir de eso era como, tenía que ser, ¿cómo se llama ese?
12: Mandrake.
13: Ya, creía que podía ser. En su segundo gobierno tuvo términos de intercambio como 100 y creció 7%.
14: Claro.
13: Y las tasas de interés estaban en 6, 7. Pero ahora, ¿tú sabes a cuánto está el término de intercambio? Hoy, 200. Es el doble del... Deberíamos estar siendo, pues, a 14.
14: Por supuesto, por supuesto.
13: Con una regla de
14: nunca,
13: simple.
14: Nunca hemos tenido mejores vientos.
13: Nunca hemos tenido una oportunidad tan bella.
14: Así es.
13: Y ojalá, pues, que los peruanos el domingo opten, pues, por una candidatura que promueva la inversión, que promueva el orden y que haga las cosas como se hacen en todos los países del mundo.
14: En todos los que progresan.
12: Y la estabilidad jurídica, sobre todo, que es lo que permite atraer inversiones, ¿no?
14: Claro.
13: Claro, ahí hay un capítulo que el doctor Abanto conoce más, ¿no? Claro. Porque esta década, digamos, funesta se ha debido, en mi caso, porque yo no conozco de derecho ni menos constitucional, pero no hay país en el mundo que se vayan al balotaje con más de 20% de diferencia. O sea, elegimos a PPK con 10 congresistas. Era un presidente que se estaba derritiendo apenas entraba a Palacio. ¿Y qué surgen así los poderes, digamos, en la ley física? El Poder Judicial y la Fiscalía, pues, claro, tomaron el poder, claro, ¿no? Al dividirse.
14: Así es. Ideologizado.
13: Claro. Y tenemos un fiscal que decretó presión de flagrancia preventiva a Alan García como si fuera un delincuente que acababa de matar a una persona.
12: Tomaron en realidad el control del país. Y vieron ONGs atrás que
14: tuvieron
12: un papel
14: fue
12: nefasto.
14: Montaje,
12: fasto,
14: claro,
12: fasto,
14: montaje, bien,
12: ¿no? Y el Poder Judicial se convirtió realmente en la verdadera casta que hay en Perú, ¿no? Porque son dueños finalmente de vidas y de propiedades, ¿no? Y el poder que han tenido en todo este tiempo es brutal, es brutal. Aparte de eso, de unos sueldos exorbitantes.
14: Pero un poder y además injustamente utilizado, ¿no? En gran mayoría de los casos, sí, políticos.
12: Y han permitido la infiltración de,
14: sí,
12: de
14: sí,
12: Rogerío, claro, en la Fiscalía como en el Poder Judicial.
13: Claro, porque si alguna persona, digamos, tiene antecedentes policiales, hay que juzgarlo con rigor. Pero apenas ve un político que no sea marxista o no haya sido marxista leninista, pues lo meten a la parrilla.
14: Sí.
13: Es terrible.
14: Bueno, no es nada fácil.
12: Arequipa.
14: No es nada fácil.
12: Arequipa. Te voy a ver.
14: No es nada fácil.
13: Y esto de hablar de Julio Velarde para acá, para allá, no entienden, digamos, el señor Sánchez, que el Banco Central es autónomo, no debería estar en el debate. No le toca, sí, a él, claro, definir cómo va a ser la política monetaria, ni cómo va a ser la política cambiaria. No. Él debe nombrar a una persona competente, a la más competente que tenga, que además tenga el aval del Congreso.
14: Claro, porque que lo tienen que ratificar.
13: Tienen que ser ratificados por el Congreso.
12: Oye, alguien decía que en realidad este debate se resume a dos alternativas: o Carranza o Franqui. ¿Qué opina de Carranza?
13: No, estuvo muy bien. Además, es un ministro exitoso. Pues, ¿cómo da a comparar? Es como comparar a un delantero de Francia con uno de una selección menor. Pues,
14: Y además,
13: Asia,
14: en la época en que fue ministro, eso es un tema que ha comentado el que también fue ministro de Economía, Segura, ¿no es? Me parece que ha dicho el señor Franque, no dice que durante, cuando él fue ministro, se produjo la fuga de capitales más grandes de la historia del Perú.
13: No, ese año, ¿no? Pues es
14: cierto. El 21, sí.
13: Ese año. Me agarró un poco de julio. Es que se demoraron en ratificar al señor Velarde. Y previamente sí. El señor Frank le había dicho que era... Le puso una chapa de sí, este sí, desastroso Velarde.
14: Desastroso, ¿no? Sí.
13: Y el grupo que acompañaba a señor Castillo comenzó a decirle por qué había comprado dólares, que no quería vender, que quería quebrar al Perú. Le hicieron una campaña sí, negativa. Entonces, sí, toda la gente fue al banco y sacó su plata, ¿no? Eso es una situación perfecta.
14: Mira, está de visita.
12: Y han anunciado control. Pablo. Han anunciado control de precios ahora.
13: ¿No?
12: Sí, control de precios, sí. Como en el 85.
13: Como en Bolivia.
12: Como en Bolivia. Control de precios, ¿no?
13: La economía es
12: ahora,
13: una.
12: Ahora vamos a ver cómo cambia para el debate. Porque estos en los debates se transforman. De repente se convierten en demócratas, en ecologistas, en humanistas, en pensadores, llenos de amor, de paz, ¿no? O sea,
14: en ortodoxos.
12: Sí, claro.
13: Pero el presidente que venga, el equipo tiene otra pepa también dura, ¿no? Petro Perú, ¿no?
14: Durísima.
13: Durísima.
14: Bueno, la tenemos todos los peruanos. Por supuesto, una, será una.
13: Bueno, una cosa es haber hecho esa refinería, ¿no? ¿Cuánto? 7,000 millones. ¿Cómo comprar un Mercedes? $70,000 para ganar $250 mensuales.
14: Sí, pues. Ni siquiera tenemos los insumos. Los
13: quítale los ceros nomás y vas a ver.
12: Si mantenemos a Velarde y su equipo en el Banco Central y a Carranza por lo menos 2 años.
13: O tendríamos que tener también un directorio blindado para Petro Perú, porque no creo que se va a poder. No pudo Fujimori con 70% seguir la privatización, ¿no?
14: Bueno, Fujimori, ahí sí, yo soy testigo de eso.
13: Algo se aferra.
14: No quiso. Yo le dije, me acuerdo clarito, estábamos en un vuelo, un viaje, no recuerdo a dónde. Y le dije, presidente, usted no ha cruzado el Rubicón. ¿A qué se refiere? Petro Perú. No me dijo.
13: Yo le pregunté en una conferencia.
14: No,
13: a Petro Perú.
14: Sí, es la... Si hubiera privatizado...
13: Pero hay un número, mira, te doy un número. ¿Cuántos barriles se consumen diarios en el 270,000 barriles? Sí. O 42 galones, etcétera, etcétera. Si tú subes un sol, el precio de los combustibles, un sol, y los hogares tienen que disponer $1,300 millones. Entonces, cuando dicen, 2,000 millones, pues, bueno, es que Petro Perú debería regular el mercado, debería evitar estas alzas especulativas que ha habido de cobrar sí, 30 pero, soles.
14: Pero no lo evita. Pues.
13: Pero tendría que ser eficiente, tendría que tener más o menos
12: y no regula,
13: alguna competencia.
12: Y no porque los grifos...
14: No, al contrario, encarece grifos, porque no tiene.
12: Los grifos de Petro Perú se los alquila a los particulares.
13: No, pero pera en dulce de Petro Perú también son los tanques, ¿no? Nadie tiene esos tanques. ¿Qué hacer con...? ¿A quién le vamos a dar esos tanques? A Exxon, a Valero, todos están mirando los tanques.
14: El problema es que, hoy por hoy, la situación en Petro Perú va a ser dificilísimo solucionarlo. Pero bueno, hay que solucionarlo, porque si no va a ser barril sin fondo.
12: Todo lo que se les da es agua sobre piedra caliente. Así, se evapora.
13: Por lo menos bajaran, tuvieras... Me acuerdo que en el gobierno de Alan García subió el precio del petróleo a 130.
14: Sí, claro.
13: ¿Te acuerdas? Estuvo un año.
12: Hasta 140 y ahí eso fue lo que levantó a Chávez. Precisamente.
13: ¿Cuánto costaba el galón en los grifos? 14 soles, 14 soles. Subió a 15.
12: Increíble.
13: Que Petro es que no podían, porque Petro Perú en ese tiempo tenía el 40, 50% del mercado.
12: Impresionante el tema ese de Petro Perú. Pero Carranza ha prometido una reestructuración muy seria, ¿no?
13: Y, claro. ¿Ya? Hay que poner gente competente y blindarla a los 5 años, ¿no? Acompañando. O tomar la decisión que no. Yo creo que con estos porcentajes de aprobación, porque representa el 80% de ventas en el norte, 90% en la selva. En Lima, más bien se ha caído a 15%. Pero también ahí es otra cosa que no puedo explicarme. Tú sabes que pararon la refinería en Antigua el año 19 y recién prendieron la refinería nueva el año 22.
14: No, por supuesto, y además hubo...
13: 3 años sin refinería. Claro. ¿A quién se le ocurre botar tu carro antiguo es que, si todavía no tienes el nuevo?
14: Es que no coordinaron con las auxiliares. Con las,
13: estos pero
14: auxiliares.
13: Debió seguir la antigua.
14: Ah, por supuesto. Por
13: le regalaron el mercado a todos los portadores.
14: Sí, claro. Bueno, no, es una idea. O sea, es una, por un lado, por supuesto, corrupción. Por otro lado, incapacidad. Y finalmente desidia.
13: Y 15 presidentes en... 14 sí, presidentes sí. En 5 años. Sí, eso
14: claro. Es 14, imposible.
13: Ni una bodega funciona con 14 gerentes.
14: Así es.
12: No, lo que pasó en no todos los ministerios. En salud, por ejemplo, ¿no? 10 veces cambiaron de ministro. Una cosa espantosa. En salud lo mismo, ¿no?
13: Ojalá ministro de Energía y Mina.
14: Otra.
13: Oh, ministro de Economía. No podemos vivir así. Ojalá que todo sea distinto a partir del 7 de
12: febrero. Ahí...
13: Acordémonos, como se ha acordado Humberto, de Francisco Bolognesi.
12: Sí, sí.
13: Que sea una fecha simbólica, ¿no? Para empezar a cambiar, ¿no? Porque no es posible, pues. Ya lo que tenemos acá, hemos tenido 40 años. ¿Cuántos gobiernos más son años exitosos habrá habido? 10, la cuarta parte. Todo lo demás ha sido crisis tras crisis, crisis tras crisis.
14: No. Lo último, digamos, en realidad, con Humala empieza la
12: decadencia. Sí,
14: y hay unos cuadros, por cierto, ahora que está Pablo ahí, hay unos cuadros de Lampadia que son ilustradísimos, ilustran perfectamente cómo el Perú empezó a subir y cómo la caída impresionante. Por ejemplo, en todos
13: la deuda externa está en 46%. Alan García la dejó en
14: 21, 22.
13: El fondo fiscal estaba en 3.000, 4.000, lo deja en 6. Y eso que con Castilla subió hasta 9, 10. Ahorita creo que queda ahí un sencillo, 2.000, 1.500. Se quedaron ahorros, se quedaron reservas, se quedó la deuda baja, ¿no?
14: Antes he mencionado, solo para terminar, bueno, no, antes mencioné al ministro Segura y en realidad era el ministro Castilla.
13: Castilla.
14: Me confundí.
12: Bien, amigos, ha sido un gusto estar con ustedes. Nos vemos el lunes en vivo y en directo, como siempre. Sigue, ¿quién sigue? Phoebe Batter, nada menos. A ver, escuchen, dice que tiene buenas noticias, ¿eh?
13: Amigos,
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18: No hay duda, en el Perú estamos bendecidos. Nuestra abundante tierra fértil, diversidad de climas y una inigualable sabiduría ancestral nos consolida como una potencia agrícola exportadora en América Latina. A nadie le quedan dudas que la agricultura peruana tiene enormes oportunidades de crecimiento sostenible. Por ello, diversas alianzas estratégicas apuestan por la convivencia entre la agricultura y la minería, otra de nuestras principales actividades generadoras de empleo. La agricultura es un motor de alto impacto económico. Basta con ver nuestros cultivos en los mercados convertidos en un festín visual y un homenaje a la fertilidad. Gracias a nuestros bravos agricultores, más de 34 millones de peruanos nos abastecemos a diario con variados alimentos. Como dijimos, nuestros cultivos nacionales son el resultado de una mezcla de arduo trabajo, tradición y tecnología moderna. crucial para la economía y la seguridad alimentaria. Actualmente, el desafío es potenciar el crecimiento de nuestros campos y desaparecer los mitos que aseguran que existe un conflicto entre la minería moderna y la agricultura. Se ha demostrado que la explotación minera responsable no agota ni contamina los recursos hídricos tan importantes para el desarrollo agropecuario. La agricultura nacional genera más de 4 millones de puestos de trabajo, lo que representa más del 20% de la población económicamente activa. Es evidente que la labor de nuestros campesinos es vital para la economía del país. Su esfuerzo en el campo ha logrado, por ejemplo, que el arándano, los espárragos y las uvas peruanas nos coloquen como líderes mundiales en exportaciones agropecuarias. 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
3: Hola, ¿qué tal? ¿Cómo está? Muy buenas noches. Bienvenidos a Combates por PBO. No se pierdan, hay dos notas bacanes el día de hoy, ¿eh? La nota de la dinamita, porque estaba hablando este señor Zunini, que es bien articulado, dicho sea paso, el secretario general de JP. Sí, que la ley anticrimen, que la ley crimen, que la no sé cuánto, que por aquí, por acá. Y le dicen, y la ley de la dinamita, la que ha hecho Roberto Sánchez, ¿cómo? Se puso, se atarantó. Y para la gente joven, en unos minutitos vamos a ver una recopilación de cómo trabajaba Fujimori, porque Fujimori está diciendo un montón de cosas, pero lo que le dio popularidad en el Perú profundo no fue precisamente, para que la gente lo entienda, solamente el tema de Ismael Guzmán o la hiperinflación, sino la chamba efectiva con temas como COFOPRI o como cierre exportadora o como cierre productiva o como la forestación. Bien interesante, es recordarlo y volver a vivir. Pero en fin, como estamos ya casi a 72 horas del debate que el día de hoy se ha estado preparando, vamos a tener dos invitados, el doctor Mario Amoretti Pachas, que ya nos ha dicho que no tiene nada que ver con Pachas, el de la OMPE, y tenemos terna extranjera el día de hoy, estamos con Pablo Bustamante de Lampadia, para intentar traducir los dichos de tal Roberto Sánchez. Doctor Amoretti, Pablo, buenas noches, ¿cómo estamos?
4: Buenas noches, muchas gracias.
3: ¿Qué tal? A ver, vamos a ver, tratar de ser rapidito porque hay un montón de temas que a la hora y la hora todos los caminos conducen al debate, ¿no es cierto? La última encuesta de CPI, dada el día de hoy, va en el mismo sentido de la que diera ayer IEP, que es una encuesta que sale normalmente de La República, diario que evidentemente no quiere saber nada de Keiko. Keiko Fujimori, 32.5, llama la atención. La diferencial entre Lima, 45.6, y el interior del país, 24.7. En la costa tiene 32, en la costa sur tiene 18.9, en Sierra Centro y Sur, 12, en Oriente, 36. En el hombre y mujer es más o menos pareja, Keiko, 30 y 34 mujeres. Yo pensé que tenía más mujeres, pero en fin. Y en los grupos etarios es... Parece una broma. Acá Pablo, que es hombre de números, nos va a comentar eso, ¿no? 33, 31 y 33. En cambio, Roberto Sánchez está en 29, un diferencial de 3. A diferencia, valga la redundancia, de lo que tenía en la otra encuesta, que era 6 puntos. Lima y Callao, 19. 34 en el interior del país. Yo pensé que estaba mejor en el interior del país. Costa Sierra, Costa y Sierra Norte, 20. Costa Sur, 42.9. Cierro y Centra, 53. Oriente, 24. En hombres y mujeres, mucho más hombres que mujeres. Mucho más hombres que mujeres. Y de ahí tiene más o menos parejo el 29, 30 y 28. ¿Qué llama la atención en esta encuesta? Reitero, a diferencia de la otra, que tiene mucho blanco y viciado, indeciso 13.4. Doctora Moretti, ¿qué le parece esto? ¿Usted está de acuerdo con esta encuesta? Por último, ¿le cree a las encuestas a esta o a la de Alipe?
4: Bueno, con la experiencia que tenemos, poco creo. Pero vayamos nosotros a la situación en la que nos encontramos. Está en el caso de Sánchez. ¿Quiénes lo rodean a Sánchez? ¿Quiénes, según el mío Sánchez, van a ser su ministro? Que en realidad... ofrecimiento de ministerios a personas que no tienen capacidad intelectual ni moral de barrestar votos. Porque quienes conocemos a José Pérez, quienes sabemos de Autaro Humala, Franklin, que manifiesta de que va a sacar a Julio Velarde. Esto es algo inaceptable, inconcebible, de que dada la situación económica en la que nos encontramos, los miles y millones de reservas que tenemos en el Banco Central de Reserva, valga la redundancia, Banco Central de Reserva, va a sacar ese dinero para supuestamente darle a los pobres. pero más que nada van a ir a los bolsillos, porque con la experiencia que tenemos y lo que conocemos de los izquierdistas, más se dedican a tratar de...
3: Bueno, no es broma, ¿no? Sacar 6.000 soles para prestar a la gente de 18 años, a cada uno, no sé cómo se reembolsa, 6.000 soles es un infierno de dinero, ¿no?
4: Y sobre todo
3: con cabeza.
4: Que la fuente de trabajo, y eso es lo que ya va a ser lo...
3: Ok, entonces usted no le cree a esta ni a ninguna encuesta. No,
4: de ninguna manera.
3: Pablo, te pido tu opinión, pero también me gustaría que medite. Tú eres arequipeño, ¿no? Arequipa ha votado por Nieto. ¿Por quién va a votar ahora Arequipa?
5: Yo supongo que va a cambiar un poco, ¿no?
3: Ajá.
5: Porque se hacen evidentes muchas falencias, ¿no? Para empezar, el debate, Juntos por el Perú ha hecho una mascarada, ¿no? Ha llevado mimos, ¿no? A hacer discursos que no representan para nada la opción de gobierno de Sánchez, ¿no? Y la gente no es tonta. La gente se da cuenta que pretenden engañarlos. Él no ha querido ir con una hoja de ruta, ¿no? Como fue Ollanta, como fueron otros, pero ha hecho esta mascarada en el debate para confundir. Al principio puede llamar la atención, pero yo creo que la gente se da cuenta. Por otro lado, estas dos encuestas no son las más reputadas, ¿no? Creo que hay que esperar el domingo para que salgan las de Datum e Ipsos.
3: ¿Domingo post o pre?
5: Yo supongo que pre, porque van a tener que salir en sus medios escritos.
3: Ya.
5: ¿No? Tanto en El Comercio Datum ya, como Perú 21.
3: Y la post sería martes, si no me equivoco, porque correría el lunes.
5: Así es, ¿no? Entonces yo creo que el domingo en la mañana, con los periódicos, vamos a tener, ¿no?, las últimas encuestas serias que van a generar mucho debate, ¿no? Son previas al debate, puede ser complicado, puede alterar un poco el ambiente, pero yo creo que los peruanos están analizando las cosas. Hemos visto, por ejemplo, en la otra encuesta, la del IEP, cómo han bajado los votos viciados, que acá no han bajado.
3: No, pues.
5: ¿No? Han bajado, si no me equivoco, a 6%.
3: Eso es lo que tú estás pidiendo. Tú ¿no? estás, lo pido que ahorita contraste, ¿ca? Pablo acaba de decir esto, de verdad, ¿no? Ellos habían bajado supuestamente de 24...
5: A 6%.
3: A 6, de 24 a 6. Regresemos a la de CPI, por favor, Greta. ¿No es cierto? Entonces, la de CPI es 22.
5: Así es.
3: O sea, como que se hubiera quedado en abril.
5: Sí, no es pues así, ¿no? Sustancialmente diferente, ¿no? Hay una contradicción tremenda. De repente, la verdad está al medio también. No sabemos, ¿no? Pero que es evidente que hay una disminución de eso, ¿no? Y eso es también un castigo a alguien que se ha mostrado, pues, irresponsable, ¿no? Como Nieto, ¿no? Diciendo con la disculpa que sus bases han debatido y han analizado, y con esta soberbia espantosa que tiene, anuncia y pide el voto blanco y viciado, ¿no? A mí me parece patético.
3: Como si tuviera una superioridad moral. Además, creerse el cuento de que él tiene un partido y que tiene bases es algo, o sea, que linda, como te digo, con la soberbia. Pero no me quiero quedar solamente en eso, sino yo creo que algo que se ha notado es lo siguiente. Lampadia, Chocolates Lampadia contrata una pauta en PBO. Dice, de tal día, tantos comerciales, tales rotativos fijos, de tal día a tal día. Eso es algo así como Chocolate Franque. No estaba dos semanas antes, apareció esa semana, jueves, viernes, sábado, domingo, de lunes acá, no lo hemos vuelto a escuchar, como que se le acabó el contrato. ¿No?
5: Era una mascarada.
3: Además, negaban, o sea, todos fueron a negar el pinche plan de gobierno, que ya sabemos que la verdad es que no sirve para nadie, ya no sirve ni para qué, porque la gente ni lo lee. A la hora del domingo vamos a ver cómo las papas queman, pero hagamos un poquito de memoria. ¿Qué decían las encuestas en el 2021 entre Keiko Fujimori y Pedro Castillo? ¿No es cierto? 34-4, 32-6, voto en blanco, 18-15 indeciso. En Lima y Callao era 25 en el Perú, perdón, 25 en Lima, 40 en el Callao, en el interior del país. Si ustedes se dan cuenta, era muy chiquito este Pedro Castillo en Lima y Keiko 40. En el interior del país, el grande era él y ella no estaba tan mal. Ahora, al final ya sabemos que la diferencia fueron muy, muy pocas. Simplemente los pongo esto como dato referencial. Pero avancemos. Esta parte para mí me parece importante. Yo desconfío plenamente de la OMPE y del jurado. No solamente por lo de Corbeto, sino por lo que ha hecho el señor Burneo hacia Corbeto. Y por estos dislates del señor Pachas. que nos dice que si no se aminora o amaina el paro agrario, corre en peligro la instalación de las mesas, y lo ha dicho ayer. Entonces, ¿considera usted que el Jurado Nacional de Elecciones actuará de manera imparcial o estará parcial con alguno de los candidatos presidenciales? ¿Actuará de manera imparcial la cuarta parte del Perú? No confía la mitad, no sabe 25. Este es horrible.
5: Sí, efectivamente es así. Sin embargo, en estas elecciones, en la segunda vuelta, van a haber muchos más ojos encima. Por ejemplo, los observadores de Estados Unidos. Uh-huh. Es un gran aporte a la transparencia de las elecciones. Eso balancea, ¿no?, este peso que hubo hacia el manejo que se hace en mesas por parte de las izquierdas de provincias, especialmente en el sur. Las amenazas de los maestros, ¿no?, a los padres de familia, ¿no?, a los que reciben juntos, a los que están en los diferentes programas
3: sociales. O en sociales, las comunidades, ¿no?,
5: donde la gente se acerca, las autoridades y los maestros y los políticos, a decir, oye, yo voy a saber, o sácale foto, ¿no? Entonces, hay mucho ruido y mucho problema ahí.
3: Las comunidades, Pablo, que obligan a todos a votar en bloque, y el padre de 45 años le dice al hijo de 18, tú tienes que votar, porque ahí las diferencias de edades son muy marcadas. O sea, hay papás de 40 años con hijos de 18. Claro. Dicen, todos vamos a votar por Amoretti. Claro. Y los obligan. Y por eso es que salen esas votaciones monolíticas, claro, de 101, claro, ¿no?, 100-0.
5: Por eso es que los peruanos más informados, ¿no?, tienen que hacer esta vez una presencia sustancial en la votación. No puede haber el ausentismo que ha habido en otros momentos.
3: Usted es hombre de jurados. Sí. ¿Confía, mire, en el jurado?
4: Los que estamos en nuestra generación conversamos y nos contactamos por chat. Y hay coincidencia total, que casi más del 80% de los contactados tenemos que ir a votar. No votamos el 12 de abril, pero en esta oportunidad sí, porque queremos el bienestar para nuestros hijos y nuestros nietos. Y como decía usted, ya tenemos experiencia de lo que ha sucedido. Así que, al menos, ya han sacado la cuenta uno de ellos y me dice, tenemos más de 3 millones de votantes que no han ido a votar en las elecciones del día 12 de abril. Y ahora sí, estamos convenciendo para ir estos 3 millones de jubilados.
3: Mi mamá va a ir a votar porque quiere ver a su nieta casarse acá. Mira lo que estoy diciendo, yo no quiero que se vaya, porque se van a ir a estudiar. Porque yo la quiero ver que se case. Las motivaciones de los adultos mayores son salvar a su país, salvar al nieto. Pues ya, la gente hecha y derecha ya lo hizo.

0: Le dice, don Nicolás, fulanito está hablando mal de usted. El presidente voltea la cabeza, piensa y dice, qué raro, no recuerdo haberle hecho un beneficio. ¿No? Claro. Mucha gente beneficiada por el gobierno de Fujimori, ¿no?, tiene un resentimiento inexplicable. Pero todo tiene un límite. Y esta situación es una situación límite.
1: A ver, Keiko, ante la situación límite y ante la desconfianza, yo de recontra desconfío. Cuando yo escucho a alguien decir con la manera como habla este burneo todo tibio, que lo ha acusado, le ha dicho delincuente al de la OMPE, es una cuestión absolutamente inédita. Y después dice que no ha pasado nada, que hay una nueva empresa que va a repartir la merca, pero la va a repartir siempre y cuando no haya paro agrario. Yo dije, ¿qué tal sinvergüencería? El hecho es que Keiko se está esmerando en hacer mensajes sencillos para con todos los votantes, pero todos los días se dirige a sus personeros. Veamos.
2: Queridos personeros, antes de empezar esta capacitación, quiero decirles algo de corazón. Gracias. Gracias por dar este paso y por comprometerse con el Perú en un momento tan importante. A pesar de sus responsabilidades, decidieron estar aquí y prepararse para defender el voto. Eso tiene un enorme valor. Quiero que tengan siempre presente algo. Ustedes son fundamentales en esta elección, porque cuando un ciudadano decide prepararse para defender el voto, también está defendiendo a la democracia y el futuro del país. El Perú necesita de ustedes, de personas que sepan actuar con responsabilidad, con calma y con convicción, incluso en los momentos más difíciles. Por eso esta capacitación importa tanto, porque cada detalle cuenta. Cada acta cuenta, cada voto cuenta. Confío en ustedes, en ese compromiso y en el amor que sienten por nuestro país. Gracias por estar aquí, gracias por prepararse y gracias por defender con firmeza y serenidad la voluntad de millones de peruanos.
1: Si han visto bien, ¿eh?, las imágenes que estaban a la espalda de Keiko, se llama hecho con croma, ¿no?, que es una pared verde donde tú le pones las mejores imágenes que a ti te parezca. Esto, Pablo, doctor, es para una capacitación de los personeros en el extranjero, por eso que ven eso. Pero ¿por qué es importante lo que dice? Cada voto cuenta. Y esto es termina siendo una capacitación que termina en un tutorial, que es lo muy bueno que hizo Vladimir Cerrón con el SUTE para que le cuide los votos a Castillo la vez pasada. Era un videíto de 5 minutos donde te enseñaba la aritmética del voto. O sea, están cuidando los detalles, ¿no? Claro. Los detalles. Para que en las mesas 900, por dar un ejemplo, no pase eso. La obligación. Que todos van a votar en masa y te obliga. El papá se para al frente tuyo. Hay veces el papá está al costado. El APU está al costado tuyo a la hora que vota. No puede pasar eso. Nadie te puede coaccionar. Entonces, en este tipo de cosas veo que lo está tomando con seriedad Keiko. Porque sabe que se la juega. Esta es su última oportunidad, creo, ¿no?
0: Tiene una responsabilidad con el país.
1: Sí, sí.
0: ¿No? Entonces, el manejo de todo esto tiene que ser impecable.
1: A ver, para nosotros lo que vamos a ver es algo normal. Yo diría que Pablo se lo acuerda de memoria, el doctor Amoretti más aún. Para que ustedes se den una idea, pues cuando el doctor Amoretti Fujimori era presidente, el señor, los jueces tenían que ir con seguridad al Poder Judicial. Y los fiscales tenían que ir con seguridad al Poder Judicial. Los de arriba, los supremos, a los demás los mataban. A los demás lo mataba. Pablo es arequipeño, mi suegro también. Cuando ibas al interior de Arequipa y tú tenías el pelito corto, te podían matar en la combi. Toda la parte de la violencia, la gente se la acuerda muy claramente. Y dicen, este es el mayor mérito de Fujimori. El tema contra Abimael Guzmán, el tema contra... Ese está claro. Pero lo que le da popularidad a Fujimori continuo y permanente, fue presidente de 10 años, eran y son, creo yo, los planes sociales. Porque hasta el día de hoy hay colegios que Fujimori hizo. Hizo pozos. Hizo con Foncodes una obra fabulosa y con Cofobre titulización. Recordar es volver a vivir. Así trabajaba el chino Fujimori.
3: Quiero decir que por acá no ha venido ninguna autoridad para apoyarlo. Mucho menos un presidente de la República. Seguro que soy el primero en pisar el colegio.
4: fue el hombre que cambió el rumbo del Perú para muchos y el presidente.

0: Presidente más polémico de las últimas décadas para otros, pero más allá de los debates políticos, hay carreteras, colegios, proyectos de irrigación y obras que hasta hoy llevan su sello.
1: Esa broma de ahí pertenece al colegio. Ustedes no la dejan invadir, ¿eh?
2: De colegio.
1: Entonces vamos a utilizar la broma para hacer unas construcciones hermosas como las que ven en la televisión.
0: Durante los años 90, mientras el país enfrentaba una dura crisis económica, el gobierno de Alberto Fujimori hizo una revolución educativa, social y económica. Por ejemplo, si hubo una institución que simbolizó la presencia del Estado en los rincones más alejados del país durante esa época, esa fue FONCODES, el Fondo Nacional de Compensación y Desarrollo Social, creado en 1991. A través de este programa se construyeron miles de escuelas, postas médicas, sistemas de agua potable y obras comunales que transformaron la vida de millones de peruanos.
3: Esta obra todavía fue el sueño de Simón Bolívar. ¿Qué se siente siendo presidente inaugurar una obra de esta envergadura?
4: Mire, esta es una obra imponente. Imponente por los grandes trabajos que se han hecho. El túnel este de 7 kilómetros 200, luego el canal de derivación y la inversión de 60 millones de dólares, llevar a un pueblo olvidado de como es Ayacucho, es realmente de impacto.
0: Gracias a este programa que permitió atender rápidamente las necesidades de la población, se impulsó una de las mayores expansiones de infraestructura educativa del país. Es decir, bajo el lema de una escuela por día, Fujimori construyó miles de aulas en distintas regiones del país y, según cifras de la época, cerca de 3.000 colegios se construyeron durante la década de los 90.
1: Esta construcción la vamos a iniciar más o menos en unos 3 o 4 meses. Hay que preparar el proyecto, los planos. Pero en 3 o 4 meses estamos iniciando la construcción y lo dejo, pero de primera calidad.
0: Pero las obras de concreto no fueron el único sello del gobierno de Alberto Fujimori. A finales de los años 90, su gestión impulsó el Seguro Escolar Gratuito, un programa que permitió que millones de estudiantes de colegios públicos accedieran a atención médica sin costo. Poco después nació el Seguro Materno Infantil, dirigido a madres y niños de escasos recursos. Ambos programas serían el origen de lo que hoy se conoce como el SIS, el mayor sistema de aseguramiento público del Perú.
1: Toda obra iniciada por este gobierno o obra que estaba inconclusa se termina.
0: Y no solo eso, el gobierno del Chino también creó el PRONA, el Programa Nacional de Asistencia Alimentaria. A través de este sistema, millones de raciones de alimentos llegaron a colegios, comedores populares y familias de escasos recursos en todo el país.
5: Ahora los niños van a tener su comida con su arroz.
6: Nos sentimos sonrientes, ayer eran lágrimas, hoy día es alegría.
0: Carreteras que unieron pueblos, colegios que abrieron sus puertas a miles de niños, electricidad que llegó donde antes solo había oscuridad, programas de alimentación y seguros de salud que alcanzaron a los más necesitados. Más allá de las polémicas y los debates que hasta hoy dividen al país, millones de peruanos aún recuerdan esas obras como el momento en que el Estado llegó por primera vez a sus comunidades. Porque los gobiernos pasan, los discursos se olvidan, pero las obras que cambian la vida de las personas son las que terminan escribiendo su propio lugar en la historia.
7: Parece medio tonto, medio obvio, Pablo, doctor.
2: Esos niños hoy día tienen 35 años, tienen 40 años. ¿Qué le va a decir a sus hijos este fin de semana?
7: Y han construido patrimonios, la gran mayoría de ellos. Porque el Perú no ha venido sustancialmente empobreciéndose,
2: no,
7: sino saliendo de la pobreza, con baches, ¿no? Por los pésimos presidentes que hemos tenido después. Uh-huh. Pero la gente acumula patrimonio, busca el bienestar de sus hijos. Uh-huh. ¿No? Y recuerda muy bien lo que fue la izquierda asesina, uh-huh, apapachada por la izquierda caviar, la izquierda, digamos... mermelera, ¿no?
2: ¿Y por qué el interior del país, especialmente el sur, le tendría tanta bronca a Keiko? Es por el fenómeno mediático de destrucción, es decir, la gran prensa en el Perú es la gran responsable de la destrucción de la imagen de Keiko. Usted mencionó al principio, hermano, José Domingo Pérez, endiosado, ¿no? Después de esto, si Fujimori me ha dado un colegio, si Fujimori me ha dado de comer, y yo tenía 5 años, ahora tengo 35. ¿Por qué mi hijo le tiene bronca a Fujimori? ¿Qué le han dicho a mi hijo para, en contra del que a mí me ayudó? Del que a mí me dio el lote para mi papá, del que me prestó para el tractor. O
7: sea, a ver. Acuérdate que todos los medios de comunicación admiraban a los fiscales que perseguían a Keiko y a otros políticos y salían como corruptos sin haber tenido función pública. Entonces ella está identificada con la corrupción. Uno de los tres problemas más importantes del Perú, ¿no?
8: Voy a hacer referencia a algo que lo he vivido porque acompañé a mi hijo a hacer una encuesta en un pueblo joven.
2: Ya.
8: ¿Cuál era la opinión de que tenía la gente de Fujimori? Y todos coincidían. Él nos puso pista que no la teníamos. Él nos dio de comer porque nos da desayuno. Él nos ha puesto agua que no la teníamos. Entonces... esa vivencia y le hacía recordar hace días, amigo, acuérdate, te acompañé y eso es lo que te decía la gente. ¿Verdad, papá? Me dijo, yo inclusive firmé porque fue una encuesta para el colegio que les pidieron. Entonces, lo que manifestabas tú, Philip, es de que esta gente que tenía, o los niños que tenían 10, 11 años, ahora pues recuerdan. Claro. Y también recuerdan en los momentos difíciles que hemos tenido en la época del terrorismo y que la combatió porque yo estaba en clase de San Marcos, llegaba a las 10 de la noche y habían apagones. Y sobre todo que mi hijo recuerda, ya de 5 o 6 años, corría ante un apagón o ante una explosión a la cama donde estaba mi señora. Entonces son momentos contradictorios que han vivido y comparan.
7: Los medios en el Perú han transformado lo bueno en malo, sí, y lo malo en bueno. Fujimori es el ejemplo perfecto, como buen matemático, además, de la fórmula de Pareto, ¿no? Su gobierno ha sido 80, en mi opinión personal, 80% bueno, 20% malo. ¿Pero qué es lo que se vendió? 80% malo, 20% bueno, ¿no? Ese es el poder de los medios de comunicación. Hacían salir a la gente en Miraflores y San Isidro a aplaudir a Vizcarra a las 8 de la noche cuando este miserable estaba tomando decisiones para la muerte de más de 200.000 peruanos. Es tal la falta de orientación que tenemos por la falta de líderes poderosos, decentes, ¿no? Que nos hemos dejado llevar por cualquier lugar.
2: Pablo, yo vivo en San Isidro, en un piso 14, ¿no? Y cuando pasaba esto, que la gente, es verdad, en San Isidro, la gente comenzaba a aplaudir, ¿no? A las 8 de la noche, ¿no? Y mis hijas eran chiquitas, lo de Vizcarra ha pasado hace relativamente poco, pero eran chicas. Y me decía, papá, ¿por qué aplauden? Entonces yo las paraba en el balcón y les decía, mira, porque tú ves el Cerro San Cristóbal, desde mi casa lo ves, ¿no? Y ves todos los cerros, ¿no? Ves San Juan del Lurigancho, lo ves. Mientras que la gente aplaude, allá se está muriendo la gente. En este momento la gente se está muriendo porque este maldito los ha metido a su casa sin agua, sin luz, sin alcohol y sin comida. Esa gente que trabaja y no tiene cómo trabajar. Hace días, hace una semana no salió a trabajar. No están comiendo y se están muriendo. Y del otro lado del departamento se ve el Morro Solar. Entonces se ve las alturas de Chorrillos. Ahí también la gente se está muriendo. Recién en estas elecciones. Y la gente aplaudía. Lo de, el trabajo psicosocial y el manejo que tuvieron los medios con Vizcarra ha sido de las cosas más viles de la historia del Perú.
7: Recién en estas elecciones hay gente que empieza a decir que es de derecha. En el Perú estaba prohibido decir que alguien era de derecha. Dionisio Romero dijo que era de izquierda, porque era tal la manipulación mediática que ser de izquierda era una vergüenza. Cuando más bien los derechistas son los grandes beneficiarios de la pobreza, los que han dado grandes beneficios, donaciones en todas partes del mundo y en toda la historia. ¿Qué izquierdista ha donado plata? ¿No? Si lo único que hacen es robar la plata del
2: Estado. Se donan para sí mismos.
7: En cambio, la derecha, que genera negocios, genera empleo, acumula patrimonio y dona en todas partes del mundo y en el Perú también para ayudar a los pobres. Pero se ha convertido a la derecha en un maleficio. Lo bueno malo y lo malo bueno.
2: Las triquiñuelas. El Jurado Nacional de Elecciones dice: los miembros de mesa decidirán si personeros graban el conteo de votos. ¿No debería ser algo absolutamente ya aprobado? ¿Por qué el personero no puede grabar el conteo de votos? Esto es, me hace desconfiar, pues. Veamos.
9: Ellos son los que van a poner, digamos, algunas reglas en torno a estas grabaciones. En principio, se va a permitir en la medida que no se, de alguna forma, se vulneren otro tipo de derechos y otro tipo de garantías, ¿no?
2: En estas mesas 9.000, digamos que hay una comunidad que está obligando a todo el mundo a votar por uno, cualquiera de los dos. En el conteo de los votos, ¿también van a impedirlo? Lo que está diciendo el señor es que ese es facultativo. ¿Por qué tendrían que...? Comienzo a grabar, pues. Bustamante, tal. Amoretti, tal. En blanco, tal. Tal. ¿Cuadra o no cuadra? ¿Por qué no lo voy a poder grabar? ¿Por qué es facultativo? No entiendo. O sea, si queremos hacer trampa, obligamos a todo el mundo a votar por Bustamante, lo hundimos a Moretti y cuando contamos, a ver ya, Bustamante, pa, ta, ta, ta, ta, ta, Bustamante, Bustamante, Bustamante, Bustamante, y así. Y uno mismo firma por todos. Y uno mismo agarra y dice, se acabó.
10: Así es.
2: ¿Cómo es posible que...? Y lo, ¿se dan cuenta por qué desconfío este tipo?
8: Tenemos, recordémoslo, nosotros hemos integrado mesa. Habían dos listas, una para la Fuerza Armada y otro que quedó ahí. Y teníamos que firmar el padrón final de la votación. Pero ahora nada de esto pasa.
7: Todo este sistema también ha sido reformado, ¿no?, por la gente de Vizcarra y con el apoyo de los caviares. Todo el sistema electoral tiene que ser rehecho. Hay que reformar sustancialmente la descentralización, el poder judicial, el sistema electoral. La tarea que tiene el próximo gobierno por delante es una tarea inmensa, tan grande como la que le tocó enfrentar a Alberto Fujimori.
2: De repente diría que más, porque cuando Fujimori llegó al Perú, el Perú era un país inviable. Cuando yo les cuento acá, yo tengo un asistente que me hace redes, se llama María Belén Pérez Vélez, entonces le digo, tú tienes una vida de privilegio. Tú tienes 8 zapatillas. Tú todos los días te bañas con agua caliente. Todos los días comes pan. Todos los días comes arroz. Todos los días te haces una limonada. Todos los días comes papa. Entonces me decía, pero eso no es un privilegio. Sí, mi generación, habían días que no había agua. Habían días que el agua venía turbia. Había apagón. Mi mamá compró una olla arrocera, Pablo, para que ni bien haya electricidad, ¡tac!, y te puedas duchar, porque la terma no era como ahora. La terma para calentarse demoraba 3 horas. Y en mi casa éramos 5. Se gastó el agua, bronca con la hermana. ¿Se acuerdan un día cuando hubo escasez? Ahorita cae este paro, mira. ¿Se acuerdan cuando hubo escasez de papa y tuvimos que importar papa de Holanda?
10: Así es.
2: ¿Se acuerdan cuando hubo escasez de limón y el ceviche era caro? Y a todo eso hemos vivido nosotros. La cola, para el pan, no había pan. Entonces, como viven un privilegio, cuando nosotros hablamos de estas cuestiones, de la época de Fujimori que lo solucionó, no lo entienden.
7: El problema es que la clase dirigente no explica las relaciones causa-efecto de todas estas cosas. En lugar de tener presencia activa en el debate nacional, se quedan en sus balcones. Los gremios empresariales han estado ausentes los últimos 15 años, ¿no? Acorralados, ¿no? Por el fiscal, por el miedo mediático, en fin, caramba.
11: Uno o por lo políticamente correcto.
7: Sí, también, ¿no?
11: Fíjese, doctor, en la época del gobierno de Fujimori, cuando venían las primeras votaciones, pasaba lo siguiente, ¿no? Se metían a los buses, a los microbuses, a las combis, y si te veían con el pelo corto, te pedían tu
7: libreta electoral.
11: Tu libreta electoral. Y si no tenías, te podían matar. Si ibas a votar y tenías el dedo con tinta, te podían cortar la mano. Entonces, ¿qué hizo Fujimori? En todos los locales de votación había militares. Y los días de las votaciones, votes por quien quieras, es el día más seguro del Perú. Hoy, el señor Borneo dice que va a desplegar más de 26.000 fiscalizadores presentes en mesas 900. Keiko está pidiendo 100.000 personeros. Pero él habla de la mesa 900. Hasta el día de hoy, a esta hora de la noche, que ya son las 10:35, no nos han mostrado los padrones de las mesas de 460 mesas de las mesas 9.000. ¿Por qué? Miren lo que dice este señor.
9: Nosotros en la anterior jornada hemos desplegado fiscalizadores en casi todas las mesas, hemos estado presentes a nivel nacional y hemos estado también en estas mesas denominadas 900.000 o 900K, son mesas en centros poblados, está presente la OMPE, está presente los fiscalizadores, nosotros vamos a tener fiscalizadores en cada uno de esos espacios. También se les ha compartido esta información a estas organizaciones políticas para que también se les presenten las facilidades, para que también estén presentes en estos centros de votación, en estas mesas 900.
11: No hay falta plata, o sea, hay plata, pero por todos lados. A mí me sigue generando más dudas que certezas.
8: Pensemos y recordemos lo que pasó el 12. A las 9:10 de la mañana era un caos. ¿Qué hizo el jurado? Nada. Y la Constitución le señala que ellos estén en la obligación de vigilar las elecciones. Si OMPE no cumplía con sus funciones, pues ellos debieron obligarlo. En segundo lugar, tenemos que las mesas, bajo una decisión del Jurado Nacional de Elecciones, se instalaban hasta las 2 de la tarde y se prolongaron hasta las 6 de la tarde. Y votar el día 13 de abril. ¿Cuándo hemos visto que hay una situación como esta? Como dices tú, la duda, apliquemos la duda para él, de lo mejor. Pero para mí tiene una gran responsabilidad, puesto que él y los miembros del Jurado Nacional de Elecciones son los grandes responsables de lo que ha sucedido.
7: Pero estuvo bien está pagando que ampliaran el plazo hasta las 6, sí. ¿Estuvo bien que hicieran la votación al día siguiente? Probablemente sí. Entonces, bueno, han reaccionado ante una situación muy mal.
11: Pero hubiera sido mucho mejor si el señor hubiera tenido testosterona para darse cuenta cuando estaba pasando esto de que no llegaba la mercadería con Gallagher y tal. Pero es un momentito. La elección, que sea el lunes 13, señor presidente de la República, comunicado a todo el Perú, señores, las elecciones se posponen para el 13, todas las mesas van a estar listas y el día lunes es feriado. Y no tendríamos estas dudas, estas idas y vueltas. Han cambiado la empresa.
8: Eso es otro problema.
11: Ya te da que pensar, pues, Dios santo. Entonces, estas idas y vueltas no son buenas. El debate, otra cosa más. ¿Por qué si antes se planteaba debate vicepresidencial, ahora no lo hay?
7: Por la presión de las izquierdas y los caviares.
11: Miren lo que dice el señor, escuche.
9: Se quedó a potestad de las mismas organizaciones políticas que en el debate técnico pudiera participar alguno de los miembros de la plancha presidencial, en este caso de los vicepresidentes. Así que eso fue el acuerdo, no va a haber debate de vicepresidentes, al menos no ha habido ese consenso. Se llegó al acuerdo que podrían participar en el debate técnico. Ya pasó el debate técnico. Hemos visto la participación de 6 representantes de cada organización política que han tenido la oportunidad en un tiempo lo más amplio posible, también consensuado.
11: Mentira, pues no es lo más amplio posible. Nadie puede desarrollar un problema y su solución en 3 minutos, en 4 minutos, réplica 2 minutos, después un minuto. Eso es imposible, no es todo el tiempo posible. Y antes era normal, no tenías nada que preguntar. Ellos convocaban a los debates de las vicepresidencias. No han querido, porque es evidente que el vicepresidente de Keiko, el que ustedes quieran, es una persona más capacitada que el del otro lado. Eso es todo. Vamos a ir a una pausa y vamos a recordar para volver a vivir algunas cositas. ¿Le parece? Vamos a una pausa y regresamos.
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0: Bueno, a ver, Carlos Alves ha tenido el desempeño, a mí me parece vergonzoso en la campaña, de hacer la finta que quería ser candidato presidencial, te pasas haciendo estos videítos en la sala de su casa, en el jardín de su casa, y después ha terminado pues renunciando el día de la elección, imitando a Piero a Corbeto al día siguiente, y después a Gareca, al padre Maretín, y ahora a Antauro Fumala. La verdad es que es muy gracioso, porque Carlos es un crack, ¿no? Pero Humala ha reaccionado y le ha dicho que lo quiere querellar por tildarlo de fumón. Ahora, hoy Antauro Humala ha hecho todas las balas para que lo consideren loco y fumón. Pero esto te dice el nivel de la primera vuelta. Y lo importante que ha terminado siendo Antauro, que yo no sé si le ha dado la mitad de los votos a Sánchez, pero ha sido determinante. Miren esta vergüenza en donde Carlos le responde a Antauro Humala sobre la querella que le quiere decir por decirle fumón. Ya esto parece broma, pero es cierto. Esto es supuestamente una argumentación seria de Carlos Álvarez. Veamos.
1: Hasta el día de hoy, a las 3 de la tarde, no he recibido ninguna carta, ni al domicilio, ni a dirección electrónica. Bueno, creo que se ha vuelto una costumbre en este país que primero nos enteremos de las cartas notariales por la prensa o las redes antes que lleguen a las direcciones que deben llegar. Todo lo que sé es por lo que colgó en sus redes un señor César Rojas Vidarte. Según lo que diría esta carta notarial, el señor Humala considera que mi personaje de Antauro Fumala, que más o menos tiene 15 años de antigüedad, daña su honor y rebasa la libertad de expresión. A ver, el personaje de Antauro Fumala tiene una edad de aproximadamente más o menos 15 años y nunca dijo nada antes. Me sorprende que usted se vea reflejado en ese personaje, o es que usted asume que ese personaje es usted. Con respecto a sus amenazas, señor Humala, déjeme decirle que yo a usted no le tengo miedo. ¿Y sabe por qué? Porque yo no le tengo miedo a un cabecilla de un grupo que asesinó policías, por el cual usted pasó varios años en prisión, o una prisión dorada, o no se acuerda que usted salía cuando quería a cobrar su cheque, como lo han difundido los medios de comunicación. ¿Lo recuerda? Ya muchos presos quisieran tener ese privilegio. En otro lado, usted ya estaría fusilado por hacer lo que usted provocó, la muerte de policías.
0: También ahora lo guardan a Antauro Humala. No sé si se han dado cuenta. ¿Qué pasa si pierde el debate este señor? ¿Pueden indultar al presidente porque se muere ganas el señor Balcázar? ¿O puede Antauro Humala comenzar a subir el tono de su discurso? Porque lo han callado, ¿no? Tanto que aparece como un llorón quejándose de una imitación. O sea, Antauro Humala pues, supuestamente es un malo, no es un duro. Miren lo que queda. Mandando cartas a notarial para que no lo insulten de fumón. Es medio ridículo, ¿no?
2: Sí, pues todo ese proceso es ridículo.
0: Sí, realmente. Y que no está, que sí está, que sí viene, que no habla, en fin. El Poder Judicial ha archivado contra Lourdes Flores Nano su proceso por aporte de campaña. ¿Por qué puse esta nota? Porque la gente se olvida de que José Domingo Pérez no solamente ha correteado malamente a Alan García y a Keiko. A Keiko la meten tres veces a la cana. Alan García ya sabemos lo que pasa. Él mete preso a Lucho Castañeda y él amenaza con meter preso a toda la cúpula del APRA y también a Lourdes Flores y a Neuhaus. Y se lo han archivado. Durante años Lourdes Flores ha estado calladita con impedimento de salir al país. O sea, lo de José Domingo Pérez ha tenido un efecto tremendo.
3: Y sobre todo el amparo o la aceptación por parte del juez. Porque el fiscal, como siempre lo digo, el fiscal pide, pero quien resuelve es el juez. O sea, más responsabilidad tiene el juez de acceder a esta situación. Sí, hemos conversado años de que estos aportes, los cuales fueron investigados y juzgados, no eran delito. Porque se puso la figura de lavado de activos para magnificar y crearle problemas a los políticos. Si José Domingo Pérez llegó a pedir la disolución del partido PRITA, del Partido Nacionalista, es decir, hizo pedidos pues absurdos e ilegales.
0: A Lourdes Flores le pidió, fuera embargo de hablar de sus bienes, y intervención de sus cuentas e impedimento de salir del país, para un abogado que le hagan lo que le hizo Arsenio Oré. Arsenio Oré, que es un señor, que es un hombre mayor, súper serio, ha dicho, yo ya no me voy a ocupar del señor. No quiero ni comentar eso. Si Lourdes Flores no tuviese el prestigio personal que tiene, la mandan a la quiebra. A ver qué te digan a ti, pues que las cuentas de Pablo Bustamante, las embargo, ¿quién va a querer trabajar contigo?
2: Claro.
0: que pierdes tu cliente, pierdes tu prestigio.
2: Como dice el doctor Amoretti, la responsabilidad final de todo eso ha estado en manos de jueces. Pero creo que deberíamos concluir que ha habido una alianza mafiosa entre la fiscalía y esos jueces.
0: La declarar fundada la exención de improcedencia de acción. Es decir, lo que te están acusando, Pablo, no es delito. Yo te he inventado el delito de referring from flies. No, lo que tú has hecho no es referring from flies.
2: Pero el proceso ha sido bien claro. El fiscal dice cualquier barbaridad, los medios generan el rebote, los ecos y las reverberaciones, y el juez se acomoda para ser parte de lo políticamente correcto. Y así, de las narices, nos han llevado a aplaudir la cárcel de Keiko, por ejemplo.
0: A ver, esta parte es importante, porque se habla de las leyes pro-crimen, y eso se le fustiga a Keiko. Es una realidad que la minería tiene el boom más grande de la historia hoy en el Perú. La minería, la buena, la mala y la pésima. La buena es la que todo el mundo conoce, la que no contamina, paga sus impuestos, es absolutamente formal y tal. La regular es la que quiere formalizarse, pero tiene tal cantidad de trámites que le es casi imposible. Que no tiene apoyo del Estado, sino el Estado le mete traba. Pero hay otra minería que hace lo que se le da la gana, que la verdad es bien pequeñita, la que hace lo que se le da la gana y que contamina y que depreda y que mete bomba y hace 50.000 cosas, es la mínima cantidad. Eso tiene que ser proscrito. Pero ¿cómo es que utilizan la dinamita para hacer el daño que hacen? Cuando una dinamita es algo absolutamente trazable, es como un iPhone. Tú sabes en qué lugar lo han hecho. Si tú buscas este iPhone, te dicen qué día, qué hora lo ensamblaron, en dónde lo ensamblaron, los componentes, los cartuchos de la dinamita son absolutamente rastreables. Entonces, la depredación, especialmente en la selva y en las orillas de los ríos cercanos a las cuencas que son altoandinas, son perfectamente ubicables. ¿Quiénes han dado leyes para favorecer a estos? Le preguntamos a Roberto Sánchez y acá está la pregunta.
4: El candidato Roberto Sánchez ya no puede ocultar su doble discurso. Diferentes medios hemos evidenciado que impulsó al menos 10 cuestionadas iniciativas, destacando como autor de los proyectos 13-12-46 y 12-273, que buscan formalizar la minería ancestral y desconcentrar concesiones respectivamente. A estos se suman su coautoría en los proyectos de ley 13-4-81 y 12-9-46 sobre concesiones, evidenciando un paquete legislativo enfocado en aquel sector donde se camuflan los ilegales. Sánchez respaldó la extensión del Reinfo hasta fines del 2026 y promovió la ley 31989, conocida como la ley Dinamita, que limita la acción policial contra el uso de explosivos en la minería ilegal. ¿Por qué esta medida resulta tan peligrosa para nuestra sociedad?
5: Si hablamos del tema netamente minero, le va a permitir a los mineros ilegales acceder a este material explosivo para poder seguir utilizándolo en la explotación de concesiones o en la explotación de mineral, sin ningún control, es decir, a un libre albedrío prácticamente. Eso es gravísimo porque la minería ilegal es aquella que deforesta o aquella que perjudica el ecosistema. Y la segunda es porque con ese mismo estribillo podría haber una conexión con la criminalidad organizada urbana que genere, como hemos visto, por ejemplo, en la ciudad de Trujillo, hasta 4 o 5 atentados con explosivos, uno incluso contra la Fiscalía de Trujillo, porque no hay un control adecuado de estos explosivos. Entonces, miren lo grave que es esta situación.
4: La llamada Ley Dinamita, promovida por Sánchez, también ha sido calificada como pro-crimen. Sin embargo, el candidato presidencial parece olvidar estratégicamente su apoyo como congresista a estas medidas.
6: Esa fuerza política que hoy dice que es del orden, en realidad es del caos, del desorden, del golpe político, del cooptamiento del sistema de justicia, y son los responsables de las leyes procrímenes que hoy está azotando nuestro pueblo.
4: Para explicarlo de forma sencilla, la ley 31989 eliminó el castigo de cárcel por usar explosivos en la minería ilegal y ahora es más difícil frenar a los mineros informales en lugares prohibidos. O sea, Sánchez permitió que el gobierno tenga menos poder para detener la minería ilegal en zonas protegidas.
5: Entonces es una ley que a todas luces colisiona con la función y la actividad en la lucha contra la criminalidad. Entonces, ¿cómo es que se rasgan las vestiduras diciendo de que no han firmado y no han participado en ninguna de esas leyes que él mismo critica? Y que yo no diría que en su totalidad son leyes pro crimen.
4: En el debate de equipos técnicos, los expertos de Sánchez, como Pedro Franque, aseguraron que eliminarían las leyes llamadas procrimen, olvidando olímpicamente que su líder las promovió y favoreció.
7: Pero van a derogar también esta ley que permite, que prohíbe que se incaute la dinamita.
8: ¿Las 8 leyes procrimen o todas menos esta, en el plan de derogación?
9: Yo creo que, o sea, si esto significa privar de la actividad minera a decenas de miles de familias, o sea, hay que ponderar.
7: Es un problema público. Entonces, nosotros vamos a derogar las leyes.
9: Porque pensamos derogar por lo menos de las 8, de las 7.
5: Claro,
9: vamos
5: a vuelvo a reiterar la importancia trascendental del voto de este 7 de junio para evitar que ideologías trasnochadas, perversas, puedan acceder al poder en nuestro país.
4: No necesitamos más evidencias. Resulta incoherente que Sánchez quiera perfilarse como una opción de seguridad para el país cuando desde la comodidad de su curul en el Congreso impulsó normas que debilitan la seguridad nacional y beneficiaron directamente a las economías ilegales.
0: Para comenzar, yo le aseguro a Pablo o al doctor que la inmensa mayoría de los votantes no tiene idea de que él es congresista, de que Sánchez es congresista ahorita. Y la respuesta de Zunini es para el libro, ¿no? No, pues, si le voy a quitar la dinamita a las pobres familias que hacen minería ilegal y le voy a privar su trabajo, entonces esa no la derogó.
2: Mira, el mundo al revés, ¿no?
0: ¿Qué lo ha dicho? Y en un programa supuestamente caviar, porque Sanusca y Gómez Fernandini, ¿no? No es que lo han atosigado, no ha sido Aldo Mariátegui que lo ha gritado. Solito ha dicho, está bien si van a delinquir, no, que sigan delinquiendo.
3: La situación está de que vemos nosotros que existe una ley antiterrorista. La sola posesión de una de un cartucho de dinamita o una granada y es
0: un delito.
3: Delito de terrorismo. Pero no hemos visto que ningún fiscal haya denunciado por terrorismo. Extorsiona. Y sobre todo hace uso de los explosivos, de los cartuchos de dinamita, de la granada. Pero no abren instrucción por o una investigación por terrorismo.
0: Cada petardo tiene una trazabilidad. Si tú tienes un petardo que no te corresponde, ya es delito. Así no lo prendas.
2: La Comisión de Energía y Minas acaba de aprobar hace una semana la exoneración de controles para la compra de explosivos y sustancias químicas para los mineros llamados ancestrales. No, es una locura.
0: Ya esta es la ultimita, pues se nos come el programa. Este mismo señor Ernesto Zunini, que secretario general de JPB, dice, si Roberto Sánchez es vacado, el fujimonismo tendrá que responder. O sea, número uno gana, ¿no? Pero ¿por qué la victimización? Veamos a Zunini.
10: Esta es la posibilidad de que suceda lo mismo que sucedió con Pedro Castillo, que es que Dina Boluarte no renunció y fue la presidenta del Perú. Ya vemos lo que ha sucedido. En ese caso, la señora Analí Márquez, si más no me equivoco, vicepresidenta de Juntos por el Perú en estas elecciones, ¿aceptaría renunciar para que haya nuevas elecciones? ¿Se ha debatido ese tema tan importante en Juntos por el Perú?
11: Nosotros no vamos a permitir que el fujimorismo nos ponga la agenda. Para nosotros el presidente electo por los peruanos va a ser Roberto Sánchez y nosotros estamos en este momento en un esfuerzo por garantizar estabilidad y gobernanza. Si es que él eventualmente es vacado del cargo, tendrá que responder el fujimorismo al país y en ese momento evaluaremos el escenario que corresponda.
0: O sea, ya es una víctima antes de ser presidente.
2: Así es.
0: Tiene una mecánica realmente vil de trabajo, ¿no? Y además la señorita que
2: y
0: le pregunta...
2: Y la violencia es la partera de la historia.
0: Sí, doctor.
3: Sí. Antes que termine el programa, una grave denuncia de lo que está sucediendo en el Colegio de Abogados. Delia Espinosa nos ha dejado de lado a los ex decanos. Uh-huh. Hemos pedido cita el 16 de abril, ¿ya? No nos ha recibido. Hemos pedido cita hace de 15 días, el doctor Fernando Vidal, presidente del Tribunal de Honor, no nos ha recibido. El Tribunal de Honor hace más de tres meses que no funciona. Y la respuesta a nuestro pedido para que nos reciba ha sido que ella ha violado el estatuto al designar al nuevo Tribunal de Honor, Tribunal de Honor, cuando el estatuto dice que el Tribunal de Honor tiene que estar integrado por 5 ex-decanos. Uh-huh. Y no ha nombrado a ningún ex-decano.
0: Ella se ha inventado su Tribunal, sí, de Honor.
3: Es decir, mira, ¿cómo veía el Colegio de Abogados pedir que el Poder Judicial o el Poder Ejecutivo o Legislativo cumpla con la Constitución y la ley si ella no la cumple?
0: Bueno, es que
2: pero
0: ella tiene...
2: ya sabían, bueno, cómo era ella, por qué votaron por ella.
3: Bueno, es fácil hacerse una víctima como él.
0: Bueno, ya sabemos que ella tiene en todo caso un concepto diferente a la palabra honor. Así. Señores, han sido muy amables. Gracias, gracias, buenas noches. Gracias. Buen fin de semana, gracias por estar en PBO.
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0: más. Buenos días, bienvenidos a PBO Noticias a través de los 91.9 FM de PBO Radio, la radio con fe. Estamos iniciando nuestra jornada informativa. Le mando un saludo a todos los que nos sintonizan en la radio 91.9 FM y por supuesto a los que están conectados con nosotros a través de la señal de Movistar las 24 horas del día en el canal 735 HD y en el 35 SD. 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Empezamos nuestra jornada informativa. Les saluda Quique Bravo Prado. Hoy sábado 30 de mayo del año 2026. Quique Montenegro, ¿cómo estás? Buenos días.
1: Muy buenos días, Quique Bravo Prado. 30 de mayo, nada trascendente hoy, ¿no? Quiero saludar de manera muy especial a todos quienes se levantan muy tempranito a chambear, a preparar todo para la jornada, porque muchas personas piensan solamente la gente sale a chambear de lunes a viernes. No, señores. Hay gente que, como nosotros, como usted, amigo, como tu amigo conductor de tu taxi, que tienes que reunir hoy para pagar el alquiler, que de repente te falta alguna cuota si estás trabajando de madrugada y cuesta, pues la gente chamba. Un saludo y un homenaje muy especial también para que quienes están trabajando ya hoy de repente en ese horno, en esa panadería, ya salen los panes calentitos ya mismo. Tranquila, señora, va, por supuesto, a disfrutar de un pancito caliente, de un ciabatta, de un pan caracol, ¿no? De un pancito francés, como corresponde, que tenga una muy buena jornada. Y hoy, sábado 30 de mayo, Quique Bravo Prado, hay que arranque, por supuesto, nuestro saludo cariñoso para nuestro compañero de labores y amigo, nuestro querido Mike Rossi, que está cumpliendo años. Un aplauso, maestro, para usted. Pásela bonito, que lo engrían a nombre de todo el equipo de, por supuesto, de PBO, encabezado por Quique Bravo Prado, conductor y productor de este espacio. ¿Tú sabías que era su cumpleaños?
0: Me acabo de enterar, porque acá tienes amigo Michael Rossi. Miguel Pariona nos ha informado de que Michael Rossi es nuestro operador de audio. Y chau, y si lo ponchamos para que la gente lo conozca, lo vea, para que la gente lo salude más tarde, lo visite, cayó sábado, además su cumpleaños. Claro. Está de cumpleaños nuestro operador de audio, Michael Rossi, que está, por supuesto, cumpliendo sus 60 años en muy buen estado y está ahí, por supuesto, allá al fondo levantando la mano. Un abrazo a Michael Rossi, que está de cumpleaños hoy. Además, es un día muy particular aquí en PBO Noticias, claro, porque no solamente está de cumpleaños Michael Rossi. Mi querido Michael, ¿tú sabías que también es cumpleaños de nuestro asistente de producción en PBO y Combater? Es asistente de producción en dos.
1: Claro, claro.
0: Dos programas, en PBO y en Combater. Carlito Vázquez, bebita, también está de cumpleaños. En estos momentos, Carlito Vázquez se encuentra completamente dormido, porque definitivamente no le da el cuerpo para estar despierto como nosotros a las 4 de la mañana. Le mandamos también un abrazo a Carlito Vázquez. Y también está de cumpleaños, según lo que me informa aquí Quique Montenegro, nuestro compañero Ismael Tazaico.
1: Ismael Tazaico, igual que, por supuesto, que
0: ¡tres Mike, cumpleaños!
1: Igual que Mike, que Carlitos Vázquez, gran periodista, estupendo, extraordinario reportero, Ismael Tazaico. Y para variar, yo creo que el único defecto que tendría, digamos, nuestro compañero y amigo Ismael Tazaico es que es hincha de Alianza Lima. Pero bueno, igual se le quiere, se le estima, que la pase bonito. Ismael, seguramente más tarde, Dios mediante, nos estaremos reuniendo con todos los compañeros también de PBO y de Combaters. Como corresponde, es una misma familia.
0: Así que un abrazo a nuestros tres compañeros que curiosamente están de cumpleaños hoy 30 de mayo. A Michael Rossi, nuestro operador de audio en PBO Noticias en la mañana. A Carlito Vázquez, asistente de producción en PBO y en Combaters. Y a Ismael Tazaico, reportero, productor también en algunos casos de espacios en combate. Un abrazo a los tres.
1: Perfecto, muy bien.
0: Solamente está despierto Michael.
1: Y a todas las personas que están cumpliendo años también hoy, que coinciden, por supuesto, pásela bonito, festeje, que lo engrían como corresponde. Y dicho lo propio, también saludamos a la gente que se engancha a la gran sintonía y audiencia de PBO. Y como ya es habitual, no descansamos ni sábado. Y también, como ya es habitual, sábado desde las 5 de la mañana, también Quique Bravo empieza recordándoles quiénes son los prófugos más o menos buscados.
0: Así es. No crean ustedes que porque estamos de fiesta aquí en PBO y nos vamos a distraer con los cumpleaños de los compañeros, no vamos a decirle cuántos días tienen de prófugos de estos sujetos. No crean ustedes. Vladimir Cerrón cumple hoy 967 días prófugo de la justicia. Este sujeto desapareció el 6 de octubre del año 2023. Estamos 30 de mayo de 2026, rumbo a los 1000 días, rumbo a... ¿Y a cuántos años? A los 4 años prófugo de la justicia. Y Vladimir Cerrón no aparece. La policía es ineficiente para poder capturarlo. Usted puede llamar si quiere. No damos fe de que esto funcione. Al teléfono 0800-40-007 se ofrece por Vladimir Cerrón 500.000 soles de recompensa.
1: Bueno, quien también parece un fantasma y no se sabe nada, no se le ve ni un pelito de los pocos que les quedan, no sé, seguirá con ese, de repente tiene ya un copetín, ¿no? Estará con peluca, algo habrá cambiado de su fisonomía, ¿no? Juan Francisco Silva Villegas tiene ya, atención, hoy cumple 1.453 días como prófugo.
0: Otra prófuga de la justicia que está asilada, entre comillas, en la Embajada de México es Bexi Chávez Chino, que cumple 205 días asilada en esa embajada, esperando que en algún momento le den el salvoconducto, algo que no ha pasado, y esperando de que en algún momento Perú se equivoque y elija a Roberto Sánchez para que la indulten y la saquen de la embajada, que es lo que básicamente ella es lo que está esperando.
1: Otro personaje que también está prófugo, Ilan Heredia, el cuñadísimo, hermanísimo de la ex primera dama, Nadine Heredia, cumple hoy, atención, 410 días sin darle cara a la justicia.
0: Y otro prófugo de la justicia, tiene bastante tiempo también, 310 días, es Jorge Cuba, que se escapó por la frontera norte, es una coladera, nunca han resuelto ese problema, no nos engañen que han reforzado, no, eso es mentira. Jorge Cuba se escapó por la frontera norte, por ahí pasan y entran delincuentes sin ningún problema, pasa y entra contrabando sin ningún problema y la policía no ha podido reforzar eso porque definitivamente son ineficientes. Por ahí se escapó Jorge Cuba, que hoy reitero cumple 310 días prófugo de la justicia. Esta es nuestra lista. No lo olvidamos nunca en el inicio de PBO. Nos da vergüenza, evidentemente, pero vamos a seguir adelante hasta que algo les mueva algún pelo a las autoridades que tienen que capturar a estos sujetos.
1: Pero quien debería tener vergüenza son ellos, Quique Bravo. ¿Por qué tú tendrías que tener
0: Porque
1: vergüenza?
0: Porque yo siento la vergüenza. Represento en algún momento la vergüenza ya, que me da que esto no se pueda cumplir.
1: Que tú sí tienes sangre en la cara.
0: Exacto. Tú me hincas y me sale la sangre a borbotones porque tengo sangre en la cara. En cambio, tú hincas a cualquiera de estos involucrados en las capturas de estos sujetos y nada, no les importa nada. Dicen que la tecnología, que Cerrón es mejor que nosotros en temas telefónicos. De verdad me da vergüenza a mí esa respuesta. Pero así empezamos, PBO. Además, a partir de ese momento y un buen rato aquí en el inicio del programa, con las noticias policiales, donde en el Cusco, yendo directamente a la ciudad imperial, han captado a una pareja asaltando a un ebrio. Estaba el tipo ahí completamente borracho y aparecieron estos dos, uno de ellos con muleta incluso, y uno de ellos una mujer, para asaltar a este tipo que estaba evidentemente desprevenido por la ingesta increíble de alcohol. Veamos.
2: Violencia e indignación, Cusco. Una pareja fue captada atacando y robando a un joven en plena vía pública, utilizando incluso una muleta como arma para agredir a la víctima. El hecho quedó registrado por las cámaras de seguridad y actualmente las imágenes ya circulan en redes sociales. En el video se observa cómo la pareja intercepta al joven, lo golpea violentamente, le arrebata sus pertenencias antes de retirarse del lugar. Vecinos de la zona expresaron su preocupación por el aumento de hechos de violencia y exigieron una rápida intervención de las autoridades. Mientras tanto, la policía analiza las grabaciones para esclarecer lo ocurrido e identificar responsabilidades. Este nuevo caso vuelve a poner en debate la seguridad ciudadana, la necesidad de sanciones ejemplares frente a agresiones registradas en espacios públicos. Cusco bajo alerta, una agresión que quedó grabada, una víctima que exige justicia y una investigación que ya se encuentra en marcha.
1: Vamos hasta Huánuco, una verdadera, terrible tragedia en las pistas. Tres personas mueren tras despiste de una camioneta. El chofer de la unidad aparentemente se habría quedado dormido. Veamos.
3: Acá, la otra cámara.
2: Tragedia en la provincia de Huacaipamba, en Huánuco. Al menos 3 personas fallecieron y varias resultaron heridas tras el despiste y posterior caída de una camioneta en el sector de Tablabamba, en el distrito de Pinra, región Huánuco. Según información preliminar, el vehículo trasladaba a varias personas que habían llegado desde Lima para visitar a sus familiares. Las víctimas mortales fueron identificadas como el conductor de la camioneta, quien presuntamente se habría quedado dormido al volante, su esposa Mansueta Chinchano y su hija Emma Pinedo, integrantes de una conocida familia del centro poblado de Vista Alegre. En tanto, los heridos, entre ellos Allison y Roger Pinedo, fueron evacuados de emergencia hacia la ciudad de Huaraz para recibir atención especializada. Pobladores de la zona participaron en las zonas de auxilio en medio de escenas de profundo dolor y consternación. Las autoridades continúan con las investigaciones para determinar las causas exactas de este fatal accidente.
0: Nos vamos con un tema muy serio realmente. Hace un par de días informábamos aquí como un grupo de policías, 4 ellos, intervinieron a un sujeto que estaba aparentemente manejando en estado de ebriedad, lo metieron a patrullero y se escapó por otra puerta. ¡Una vergüenza esa intervención! Eso pasó en Huamachuco, en La Libertad. Bueno, ahora en Ica, específicamente en La Tinguiña, un grupo de policías intervienen a 2 delincuentes. Y los delincuentes, atención, usted no va a creer esto, les terminan robando las armas a los policías. ¿Qué clase de preparación tienen realmente? Y dime tú, Quique, si yo no puedo tener vergüenza por una cosa como esta. Realmente esto es vergonzoso, muy vergonzoso, que los delincuentes terminen ganándoles el vivo y les quiten las armas. Es terrible realmente.
1: Sí, yo cuando lo vi, la primera sensación que tuve al ver ese video, pensé que era un fake. Yo no puede estar pasando, perdón. Volví a repetir el video y era así. Pensé que era esos videos que de repente te llegan, ¿no? Uh-huh. Y que te ponen en duda. Esto puede estar pasando en nuestro país. Vergüenza por la institución y que realmente refleja una vez más. Ayer recordamos 2 casos que también avergüenzan a la institución policial, como algunos cruzan la línea del delito. Y este, pues, ya la cereza en la torta.
0: Por eso que los delincuentes hacen lo que les da la gana, porque no les tienen respeto. Y saben que son tan malos haciendo intervenciones como lo que va a ver usted a continuación.
4: La delincuencia no tiene límites en el Perú. Delincuentes asaltan a 2 efectivos de la policía durante una intervención. Momentos de tensión se vivieron en el distrito de La Tinguiña, en la región de Ica, luego de que 2 efectivos motorizados fueran sorprendidos por delincuentes armados durante un control de rutina realizado en plena vía pública. De acuerdo con los reportes y las imágenes también de videovigilancia, los agentes solicitaban la documentación a los 2 ocupantes de una motocicleta cuando la situación dio un giro inesperado. Uno de los delincuentes intervenidos sacó un arma de fuego, incluso de largo alcance, amenazando a los policías y los redujo. Mientras su acompañante también se puede ver que forcejea con el efectivo policial para robarle su arma de reglamento. Las cámaras de seguridad captaron parte del incidente. Las imágenes muestran cómo los sujetos lograron apoderarse de las armas de reglamento de los uniformados antes de escapar raudamente con rumbo desconocido del lugar. Tras lo ocurrido, la región policial de Ica puso en marcha un operativo para dar con los responsables. Asimismo, también las grabaciones vienen siendo analizadas, ya que permitirán identificar plenamente a los sospechosos, uno de los cuales sería de nacionalidad peruana y el compinche de nacionalidad venezolana. Ya la policía los tendría plenamente identificados. Su captura sería cuestión de horas.
1: Vamos con información hasta Piura, que ha pasado. Un sicario asesinó a balazos a un ciudadano venezolano. El Lampón registró el crimen, el video. Veamos.
2: La violencia criminal sigue golpeando al norte del país. En la provincia de Sullana, región Piura, Un sicario asesinó a balazos a un ciudadano venezolano y grabó todo el crimen para luego difundirlo en redes sociales. La víctima fue identificada como Javier Guzmán, quien se encontraba dentro de un establecimiento comercial del asentamiento humano Santa Teresita cuando fue atacado de manera directa por un sujeto armado. Según la policía, recibió al menos 12 impactos de bala. Lo más alarmante es que el atacante registró en video la ejecución y posteriormente las imágenes fueron difundidas en plataformas digitales. Las investigaciones apuntan a que la organización criminal, los Chukis del Norte, se habría atribuido el atentado utilizando el material como una forma de intimidación y amenaza en la zona. Agentes policiales ya realizan las diligencias para identificar y capturar a los responsables de este nuevo caso de sicariato, que ha generado indignación y preocupación entre los vecinos de Sullana. El crimen organizado vuelve a exhibir su nivel de violencia en el país, esta vez utilizando las redes sociales como una herramienta para sembrar terror entre la población.
1: Ahora nos vamos hasta Chiclayo, donde un ladrón, fumón él, se metió a una casa a robar y fue sorprendido por el propietario de la vivienda. El propietario lo agarró, empezó a llamar a la gente para que lo apoyen a detener al fumón, este ladrón, y el fumón, el ladrón, terminó completamente agredido, amarrado a un poste y con la enardecida presencia de los demás vecinos que también le aplicaban su golpe para que no vuelva a delinquir. Esto pasó en Chiclayo.
3: Ya en estos momentos podemos ver acá un sujeto que lo han encontrado acá, Sol de Pimentel. Los vecinos lo han capturado, ¿ya? Están acá todos los vecinos que el señor ha estado rompiendo la luna y se metió en una casa.
5: Un presunto delincuente terminó con múltiples lesiones luego de ser descubierto dentro de una vivienda y ser retenido por un grupo de vecinos en el distrito de Pimentel, en Chiclayo. El hecho ocurrió de madrugada en la segunda etapa de la urbanización El Sol, generando momentos de tensión y alarma entre los moradores de la zona. Según información preliminar, el sujeto habría ingresado al inmueble tras romper

0: cabeza te has metido.
1: Y lo monté en el mueble al señor. Y...
0: Si no hay nadie, todos están acá, no ha habido ningún carro que ha venido.
2: El dueño del inmueble se enfrentó al sujeto y comenzó a pedir ayuda a gritos. Los vecinos, al escuchar los llamados de auxilio, salieron rápidamente de sus viviendas y lograron intervenir al sujeto antes de que escapara. En medio de la indignación por la creciente inseguridad en el sector, varios moradores redujeron y golpearon al individuo, quien terminó con visibles lesiones producto de la agresión. La situación generó gran conmoción entre los residentes de la urbanización El Sol. Minutos después, agentes de Serenazgo llegaron hasta el lugar para controlar la situación y hacerse cargo del intervenido. Posteriormente, el presunto delincuente fue trasladado a la comisaría sectorial de Pimentel, donde quedó a disposición de las autoridades para las diligencias e investigaciones correspondientes. Los vecinos del sector exigieron mayor presencia policial y patrullaje permanente, señalando que los robos y hechos delictivos continúan generando preocupación entre las familias de este sector.
1: Te digo, la verdad que un carro plomo me estaba siguiendo, lo cuido abajito,
0: ¿ya?,
1: en una obra, y la verdad, me vino corriendo y con la psicosis me metió a su casa de
0: ¿psicosis?
1: Cabo.
0: ¿Se está fumando?
1: Sí.
3: Vamos ahora hasta El Agustino porque encuentran armamento de guerra y explosivos en una vivienda. Detenidos serían integrantes de una banda de extorsionadores. Aquí los detalles.
4: La policía realiza operativos de alto impacto en el inmueblecito del Girón Ancash 2052 en el distrito del Agustino. La división de robos logró el hallazgo de armamento de guerra y explosivos en una de las habitaciones arrendadas en este inmueble, han desnombrado por uno de los integrantes de la banda criminal, los apretadores del crimen, dedicados a la extorsión, asalto y robo a mano armada y otros delitos. Testigo y propietaria del inmueble los delatan a estos delincuentes. Se trata de la señora Luz Angélica Banto Rodríguez, de 53, donde en este punto de la vivienda la policía pudo incautar una mini Uzi con culata plegable, una pistola también calibre 9 milímetros con número de serie erradicado, una caserina para 30 cartuchos, una caserina para 15 cartuchos y además una caja de metal que dice también en el logotipo explosivo TNT, Hike Explosive, un revólver en una caja lacrada con sellos del de Pinkri, la Victoria San Luis y firmas del suboficial Fernando Ávila Valdión y otros. Una pistola con las inscripciones FN, serie también legible, con una caserina lacrada en una caja con sello de la comisaría de Alfonso Ugarte y sello del suboficial de segunda, Eduardo Santillán Yupanqui. Todo se da por información de la testigo y propietaria del inmueble. Se sabe que los ocupantes de la habitación donde se encontraría el armamento habría sido arrendado por la suboficial de la policía, Diana Samayoa Durant, y al parecer su pareja sentimental, Leandro Glamir Taxi Rodríguez, hoy detenido en la división de robos, asimismo también el armamento y explosivo fue hallado dentro de una mochila tipo militar, color verde camuflado, con la viñeta de taxi, que correspondería al apellido paterno del individuo antes señalado integrante de la banda criminal dedicada al asalto y robo a transportistas de caudales.
3: Nos vamos ahora a San Martín de Porres, donde los serenos, gracias a una muy buena intervención, han evitado la agresión sexual contra una niña. Y en ese interín encontraron también, en esa operación, a un asaltante de farmacias. Dos en uno en el operativo que realizaron los serenos de San Martín de Porres y la Policía Nacional. Veamos.
4: Serenos de San Martín de Porres evitaron abuso sexual contra una menor de edad, pero a la vez también capturan a un ladrón de farmacias. El centro de seguridad se alertó de inmediato a las unidades que llegaron y frustraron el ataque contra una niña. El mismo patrullaje permitió también interceptar de forma simultánea a un delincuente con antecedentes por asalto a boticas. La rápida intervención de los serenos de la Municipalidad de San Martín de Porres fue determinante para evitar que un hombre abuse sexualmente de una menor de edad y que otro sujeto intente robar en un negocio local y que continúe realizando más atracos. Ambos fueron puestos a disposición de las autoridades policiales para las investigaciones de ley. Un desadaptado intentó abusar de una menor de edad, pero al ser alertados, los serenos llegaron rápidamente al lugar para detener

0: agresor sexual, quien ahora ya se encuentra a manos de la justicia. Y otra detención también fue determinante de un hombre que ingresó a una farmacia a intentar robar. Estas acciones son respuestas rápidas en coordinación con la policía para así continuar capturando a criminales en el distrito, expresó el alcalde de la zona. Durante su patrullaje preventivo, el personal de Serenazgo fue alertado de que en las primeras cuadras de la avenida Germán Aguirre, un hombre habría intentado violentar sexualmente a una menor de 8 años. De acuerdo con la madre de la niña, el sujeto identificado como Eusebio Gutiérrez Alcántara, de 57, llegó a su domicilio para alquilar una habitación y minutos después le invitó unas cervezas para celebrar la negociación. Asegura que tras beber durante horas se quedó dormida y fue allí donde el hombre aprovechó el momento para intentar ultrajar a la menor de edad y realizarle tocamientos indebidos. Los gritos de la menor despertaron a la madre, quien procedió a contar todo lo ocurrido a su esposo, que llegó en ese momento. El padre procedió a golpear al hombre, incluso lo botó de su domicilio, donde los vecinos llamaron al Serenazgo. El agresor de la menor fue derivado a la comisaría de Condevilla, mientras que el Ministerio Público solicitó la prisión preventiva de 9 meses en su contra. Por otro lado, también serenos del distrito también detuvieron a Willy Vallejo Zárate, de 43, un sujeto que intentó robar ingresando violentamente a una farmacia. Sin embargo, el efectivo de seguridad se lo redujo y con ayuda de los vecinos fue llevado hasta el parque del lugar, donde fue atado de manos a las barandas. Personal de Serenazgo llegó al lugar para detenerlo y dando aviso además a la policía para que sea trasladado a la dependencia policial y se realice todas las investigaciones del caso y posterior sanción ejemplar.
1: Y en Surco, unos delincuentes se fueron literalmente de feria, ¿no? Un audaz robo de armas en una galería, increíble. Los zampones se llevaron pistolas, escopetas y hasta carabinas. Veamos.
2: Un audaz golpe criminal dejó al descubierto las vulnerabilidades de la seguridad privada. Delincuentes armados irrumpieron en una armería del centro comercial La Alborada, en Surco, y se llevaron 37 armas de fuego tras reducir a los trabajadores del establecimiento. Las cámaras de seguridad registraron cómo los sujetos ingresaron aparentando ser clientes. Una vez dentro, amenazaron al personal y sustrajeron 29 pistolas, 6 escopetas y 2 carabinas en cuestión de minutos. La acción fue ejecutada con planificación y rapidez. Mientras algunos delincuentes recogían las armas, una mujer vigilaba los movimientos en el exterior. Tras consumar el robo, los implicados huyeron a bordo de motocicletas y un automóvil que los esperaba en las inmediaciones. Horas después, la policía ubicó en Villa María del Triunfo el vehículo presuntamente utilizado durante la fuga. Las investigaciones continúan para identificar a los responsables y recuperar el armamento sustraído. La magnitud del robo genera preocupación debido al destino que podrían tener estas armas, que ahora son buscadas intensamente por las autoridades para evitar que terminen fortaleciendo actividades delictivas.
1: Nos vamos hasta el Callao, donde han intervenido una banda conocida como Los Gotas. Estos sujetos están involucrados en diversas extorsiones y han intervenido la policía hasta 5 domicilios. Veamos.
0: Personal policial del Callao detiene a una banda criminal denominados Los Gotas del Callao. La policía realizó intervención en el departamento de Lima y la provincia constitucional del Callao. Culminación de las operaciones policiales con la subsecuente detención preliminar de 5 personas. Allanamiento domiciliario con fines de incautación, especies vinculadas a la organización criminal Los Gotas del Callao, por encontrarse inmersos en los presuntos delitos contra la tranquilidad pública, organización criminal, delito contra el patrimonio, extorsión agravada y delito de lavado de activos en la modalidad de actos de conversión.
3: Nombre y apellido completo.
4: Paul Sergio Castillo Valdés.
3: Edad. dos amigos que me hicieron.
4: ¿Los hermanos son tus amigos?
3: Son mis amigos.
4: ¿Ya?
3: ¿Por qué están involucrados ellos acá? Porque yo les pedí a ellos un favor de que el señor no me pagaba. Y el señor, mis amigos lo llamaban para, no me llama, no me paga, que llámalo, hazme el favor de pagar, de llamarlo para que me pague. Es el único que ese señor siempre.
4: O sea, tú los, entre comillas, utilizaste a tus amigos que te ayuden, como que asustar al que no te pagaba.
3: El que no me pagaba.
4: Ya. ¿Y ellos, qué tipo de amenazas les hacían para que te paguen?
3: No, le llamaban, le decían, paga, preocupare, que ya está jugando. Y eso era así.
4: Ya.
3: Esas han sido las cosas.
4: ¿Tú siempre prestas plata?
3: ¿Ah?
4: ¿Tú siempre prestas plata?
3: No, fue la primera.
4: Pero entonces, ¿cómo vas a prestar por primera vez a alguien que recién conoces?
3: Como le vuelvo a decir, es el tío de mi amigo.
4: Ya.
3: Y yo le presté gradualmente. Primero fueron, no sé, 20 mil, me pagó. De ahí me pidió 30, le presté, me volvió a pagar. De ahí me pidió 40.
4: Me presentaba
3: facturas que ganaba licitaciones al Estado.
4: Ajá.
3: Tenía una droguería.
4: Ya.
3: Con esa seguridad yo era el que le prestaba el dinero.
4: Ya. ¿Y tú como DJ ganas 20 mil, 30 mil soles para prestar plata?
3: Son los ahorros de mi vida. No solamente son ahorros de...
4: ¿Y tú los ahorros de tu vida vas a prestarlos?
3: Como les digo, es el tío de mi amigo. Yo me he ido con el señor Rebaza a discotecas, yo me he ido a comer.
4: Okay. ¿Tienes antecedentes tú?
3: No.
4: Nunca se... Fuerte, ¿eh? Nombre y apellido completo.
5: Freddy César Carrasco Gómez.
4: ¿Edad?
5: 48 años.
4: ¿DNI?
5: 25860330.
4: ¿Por qué te detenieron la DIVIAC?
5: No sé hasta ahora.
4: ¿No sabes? ¿A qué te dedicas tú?
5: A Uber.
4: ¿Haces Uber? ¿El carro es tuyo?
5: Sí, propio.
4: ¿Propio?
5: Sí. ¿Es herencia de mi padre?
4: ¿Herencia de tu padre? ¿O tu hermano te lo dio?
5: No, mi padre.
4: Porque él dice que tiene varios carros.
5: Yo tengo tres carros.
4: ¿Tres carros?
5: Sí. Yo tengo dos, uno del 2014 y uno del 2019.
4: Ya.
0: Cinco personas detenidas identificadas plenamente con mandato judicial: Mauro Hugo Carrasco Gómez, de 48, alias El Gordo; Freddy César Carrasco Gómez, de 46, alias Chato; Paul Sergio Castillo Valdés, de 39, alias DJ; Vanessa Regina Guerrero Carrillo, de 45, alias Vanessa; y José Antonio Rojas Garcés, de 51, alias José. Allanamientos: 8 inmuebles allanados en el departamento de Lima y la provincia constitucional del Callao. Incautación de especies, celulares también de alta gama, 740 soles en efectivo y $225. Documentos: 36 tarjetas de crédito, una tarjeta Visa Gold, otra tarjeta de crédito CMR, dos tarjetas de débito BBVA, dos tarjetas de débito del BCP, una notificación con número de serie legible, un cuaderno de espiral con anotaciones relevantes para todas las investigaciones, incluso cuatro cuadernos más adicionales conteniendo variada información y documentos varios. Vehículos incautados también: de placa de rodaje, un Kia modelo Río BAW315, otro vehículo de placa de rodaje CPF164, otro vehículo de placa de rodaje C8F138 modelo Sorento, y otro vehículo también de placa de rodaje BZH519, y así dos vehículos más donde se movilizaban la organización criminal. Las investigaciones están a cargo de la Fiscalía Provincial Especializada contra la Criminalidad Organizada del Callao, gracias a la resolución judicial 02 del 25 de mayo del 2026, expedida por el 10º Juzgado de Investigación Preparatorio Permanente del Callao.
1: Seguimos en el Callao, exactamente en Ventanilla. Han capturado a una banda dentro de un estacionamiento público. Los detenidos están involucrados en diferentes delitos como asaltos a empresas de transporte. Veamos.
6: ¿Su nombre completo?
7: Don Franco Chicosero Cruz.
6: ¿Nombre completo?
7: Don Franco Chicosero Cruz.
6: ¿Nombre?
8: No he nada.
6: Más fuerte, ¿nombre?
8: Omar.
6: ¿Nombre?
8: Omar.
6: ¿Apellidos?
8: Sato,
6: ¿cuántos años tienes? ¿Natural de dónde?
7: Yo no tengo nada que
6: ver. ¿Tu nombre?
7: Carlos Alfonso.
6: escúchame. Nacionalidad. Hacha la cabeza.
9: Oye, baja.
6: Nacionalidad. ¿Cuántos años tiene? ¿Usted qué hace en estos momentos?
10: Trabajando.
6: ¿Trabajando de qué?
10: En aplicativo, taxista.
9: No, pero no vamos.
6: Nombre completo.
9: Manda tu gente, si no es tu
6: edad. Edad. Nacionalidad.
9: Chino.
6: Nombre.
11: ¿Qué? Alejandra Nicole.
6: Más fuerte.
11: Alejandra Nicole Bustamante Díaz.
6: Nacionalidad.
11: Peruana.
6: ¿Cuántos años?
11: 22.
0: A través de un operativo de alto impacto, la División de Investigación de Robos de la DIRINCRI intervienen en la zona de estacionamiento del centro comercial Plaza Vea en Ventanilla, Callao, capturando a los integrantes de la banda criminal Los Fascinerosos del Cono, detenidos en flagrancia delictiva por su presunta participación en el delito contra la seguridad pública, delito de peligro común, porte y uso de armas de fuego y municiones, y contra la tranquilidad pública, banda criminal. Se trata de los detenidos Leandro Yamir Taxi Rodríguez, de 22, alias Leandro. Y junto a él también se capturó a Miguel Ángel Taxi Rodríguez, de 29, alias Miguelón. Vehículo incautado, una camioneta marca Kia modelo Sonet de color negro con placas de rodaje Z6U150. Registrada esta camioneta a nombre de los esposos Salcedo Espinosa y Carlos Gustavo y Sánchez Abanto, Sonia Graciela, abuelos del delincuente menor de edad con el alias Dominic, cabecilla de la banda criminal Los Injertos del Callao, Ventanilla. También se logra incautar un arma de fuego tipo revólver marca Ranger calibre 38, mango de goma con el número de serie erradicado, abastecida con 5 cartuchos, munición del mismo calibre. Otras especies incautadas, 2 equipos móviles, los cuales fueron rizados o destruidos por los detenidos momentos antes de su intervención. Cabe precisar que los detenidos integrarían una banda criminal dedicada a cometer asaltos y robo a banda armada contra empresas de transporte público, también transporte de carga y otros. Y además, por el vehículo incautado en su posesión, tendrían vínculo directo con el delincuente menor de edad conocido con el alias Dominic, cabecilla de la organización criminal Los Injertos del Callao, Ventanilla, presunto autor de los últimos robos del metal preciado oro ocurridos en San Martín de Porres, San Miguel y Callao.
12: Nombre y apellidos. Edad.
13: 21 años.
12: Número de DNI.
13: No me acuerdo.
12: ¿No se acuerda su número de DNI?
13: Sí, no me acuerdo. De los productos, la balacera que se formó en el estacionamiento, me fue un poco nervioso y me tenía así un poco nervioso.
0: Antecedentes policiales, denuncias a través de la CIRDIC, tienen denuncias y detenciones por tráfico de drogas, tanto del 4 del 6 del 2025 y del 15 del 4 del 2024. También detenido por tenencia ilegal de armas de fuego, la de Pinker de Miraflores, el 21 del 8 del 2024. Otra detención por tenencia ilegal de armas de fuego en Villa El Salvador. Delincuentes con prontuario.
1: Nos vamos hasta San Juan de Lurigancho, donde una pareja, hombre y mujer, evidentemente, bueno, aunque ahora la modernidad a veces hace que haya hombre con hombre, mujer con mujer, pero de esos detalles no vamos a hablar ahora. Una pareja convencional, para decirlo de alguna manera, se dedicaba a la extorsión. Y estos fueron capturados en un impecable operativo policial muy cerca de un cajero luego de cometer su delito.
0: Una pareja extorsiva terminó tras las rejas.
14: ¿Ese dinero producto de qué es? Te estoy preguntando.
15: Sí, como le digo, de repente están
14: extorsionando. Sí que, no de repente.
0: Ella cayó cuando intentaba cobrar dinero exigido de una víctima en los exteriores de un agente bancario.
16: ¿Este es el dinero? A ver. ¿Este es el dinero? Este es tu voucher. ¿Quién te dijo que cobraras acá? Mira.
0: Mientras que su esposo fue capturado durante un operativo ejecutado por el Escuadrón Verde. Los detenidos fueron identificados como Isamar Evelyn García Modrovejo, alias Tiffany, y Paulo Alberto Clavo Carmona, alias Chucky, presuntos integrantes de la banda criminal Los Chuckys 2.0, dedicada a sembrar el terror mediante amenazas y extorsiones en San Juan de Lurigancho.
17: o tus negocios y consíguete un buen padrino. No esperes que maten a uno por uno de tu familia. Te vas a morir.
18: Las labores de inteligencia permitieron seguir los pasos de la mujer hasta el momento en que recogía el dinero producto de una extorsión. Con esta evidencia, los agentes intervinieron a la pareja y allanaron un inmueble vinculado a la organización. Durante el registro se incautaron 4 armas de fuego, 51 municiones, explosivos, cartas extorsivas, chips telefónicos, vouchers bancarios, tarjetas de distintas entidades, dinero en efectivo y varios documentos de identidad.
19: Isamar García Morrovejo, 29 años, se encargaría de recoger con un DNI falso los depósitos que le hacían las víctimas de extorsión.
18: Además, en uno de los celulares hallados se encontraron videos y mensajes extorsivos dirigidos a diferentes víctimas. Ante las evidencias encontradas por los agentes, los detenidos no tuvieron más que aceptar su participación en estos delitos.
20: Mira acá. Mira. ¿Quién es? ¿Necesitan tu celular?
21: Todas las conversaciones. Entonces nos veremos en la necesidad que nuestra organización se comunique con tu hermano, Mauro, Giller, Jonathan, Diego. Todos le saben, por eso todos le averiguan y todos le mandan al agraviado también. ¿Qué vas a decir?
22: ¿Quién escribe esos mensajes?
20: ¿De tus celulares? ¿Es tu celular? ¿Qué?
18: Los intervenidos fueron puestos a disposición de la de Pinky de San Juan del Urigancho, mientras la policía continúa las diligencias para identificar a otros presuntos integrantes de esta peligrosa banda criminal.
1: Tipo de la mañana con 40 minutos aquí en Pepe Noticias. Ya paremos un rato con las noticias criminales y todo lo que nos viene agobiando. Hoy es sábado, la gente además se organiza porque hoy día es la final de la Champions, mi querido Quique Montenegro. Juegan PSG contra el Arsenal. Vamos a ver qué cosa pasa. La gente quiere.
23: 11 de la mañana, mediodía.
1: 11 de la mañana empieza el partido. Hora peruana. Así que seguramente la gente va a querer estar un poco más distendida y vamos a detenernos un poco con las malas noticias que nos agobian a diario. Es la realidad, pero vamos a tratar de distender en lo que queda de programa. Ahí está la musiquita de la Champions. La que entona tan bien el tigrillo Carlos Alberto Navarro, que ya viene justamente con todo lo que va a ser este partido importante en la élite del fútbol mundial. 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
23: Donde vaya, donde esté, estamos por supuesto en su ciudad, en su distrito, en el mercadito, en el puesto del mercado, estamos en la tienda, en el restaurante, ¿no? Donde está mi tía vendiendo ahí su desayunito, su rico desayuno, su emoliente, ¿no? Su pan con chicharrón, su pan con palta. La gente que sale a esta hora a chambear se detiene un ratito, pero está escuchándonos a través de la radio, está viéndonos a través del streaming de PBO. Gracias por estar con nosotros. Pausa y volvemos.

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0: 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Cinco y 45.

0: Nos vamos con uno de los peruanos probablemente más conocidos y connotados de la historia del Perú. Ramón Castilla fue presidente de la República. A él se le atribuye el hecho de haberle dado la libertad a los afroperuanos. Algo que evidentemente de manera retórica se impuso durante su gobierno, pero que se cumplió muchísimos años después, con alguna serie de leguleyadas. Algunos afroperuanos no fueron libertos inmediatamente, pero sí tuvo la iniciativa en ese momento, cuando dio esta resolución de liberar a los africanos, a los afroperuanos específicamente, del yugo, pues, del esclavismo que habían sufrido durante muchísimos años. Ramón Castilla llega aquí en Biografía.
1: 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Ramón Castilla nació el 31 de agosto de 1797 en la entonces provincia peruana de Tarapacá. A los 10 años viajó a Lima para estudiar con su hermano. Castilla entró a las filas del ejército español, aunque en 1822 se alistó en la Fuerza Revolucionaria de José de San Martín para luchar en las guerras por la emancipación de la América Latina, tomando parte en la Batalla de Ayacucho. Con la independencia, fue nombrado prefecto de su provincia natal y jefe del Estado Mayor. En el año 1837, se unió a la revuelta contra Andrés Santa Cruz, presidente de la Confederación Peruana Boliviana. Escapó a Chile, de donde regresó con la campaña restauradora dirigida por Manuel Bulnes para intervenir con éxito en la Batalla de Yungay, que puso fin a la Confederación. Ministro de Guerra del presidente Agustín Gamarra. En el periodo de la anarquía militar, dio su apoyo al presidente constitucional Manuel Menéndez. Se enfrentó a Manuel Ignacio de Vivanco en Carmen Alto, devolviendo el poder a Menéndez. En 1845, fue presidente del Perú. Bajo su mandato, se recibieron fuertes ingresos procedentes de la explotación del guano. Para su comercialización, estableció el sistema de consignatarios nacionales. En 1851, fue sucedido por José Rufino Echenique. Posteriormente, Castilla abolió el tributo indígena y la esclavitud. Puso fin al gobierno de Echenique en la Batalla de La Palma, siendo nombrado presidente provisional y más tarde ratificado en la presidencia por el Congreso. En su segundo mandato, fomentó el desarrollo del ferrocarril y de las industrias de nitratos derivados del guano. Se dieron las constituciones de 1856 y la de 1860, que permaneció en vigor hasta 1920. En 1862, perdió las elecciones presidenciales ante Miguel de San Román, por lo que se retiró de la política, aunque regresó en 1865 como presidente del Senado peruano. Ramón Castilla falleció el 30 de mayo de 1867 en Tiliviche. 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
0: Gran personaje Ramón Castilla. Vamos ahora a Avance Digital, porque, atención, la lluvia extrema podría estar secando la tierra. ¿Qué nos cuenta Jessica Pocket? Avance Digital, adelante.
2: En un mundo digital que cambia cada segundo, esto no te lo puedes perder. Parece una contradicción, pero científicos acaban de descubrir algo preocupante. Las lluvias más intensas podrían estar secando la tierra. Sí, aunque en muchas regiones está cayendo más agua que antes, el suelo y los ecosistemas están reteniendo menos humedad. ¿Pero cómo es posible esto? La clave está en cómo cae la lluvia. Antes, muchas regiones recibían precipitaciones más constantes y moderadas. Ahora, debido al calentamiento global, la lluvia llega en tormentas mucho más intensas, pero separadas por periodos secos más largos, y eso cambia completamente el comportamiento del suelo. Los investigadores de la Dartmouth College comparan compararon el fenómeno con intentar darle agua a la tierra usando una manguera de incendios. El problema es que el suelo no puede absorber tanta agua tan rápido. Entonces, ocurre esto. Gran parte del agua escurre en superficie. Otra parte se evapora rápidamente y menos agua llega a acuíferos y raíces profundas. El estudio, publicado en la revista Nature, analizó décadas de datos climáticos globales y encontró algo clave. Incluso si aumenta la cantidad total de lluvia anual, la Tierra puede terminar más seca, porque lo importante no es solo cuánto llueve, sino cómo se distribuye esa lluvia. Los científicos advierten que esto ya afecta a regiones como el oeste de Estados Unidos, el Amazonas, el Ganges, el Nilo y otras grandes cuencas del planeta. Las consecuencias podrían incluir más sequías, agricultura menos estable, menor recarga de agua subterránea y eventos extremos más frecuentes. El calentamiento global juega un papel enorme aquí. Una atmósfera más caliente puede retener más vapor de agua y eso provoca lluvias más violentas cuando finalmente se descargan las tormentas. Es decir, menos lluvias suaves, más diluvios extremos. La paradoja es inquietante. Un planeta con más lluvia pero con menos agua disponible para la Tierra. Y quizá uno de los mayores desafíos climáticos del futuro no sea solamente la falta de lluvia, sino aprender a manejar un mundo donde el agua llega de forma cada vez más extrema. Donde la naturaleza y la ciencia se encuentran. Yo soy Jessica Pocket y esto fue Avance Digital, solo aquí en PBO.
0: Nos vamos a ir a la pausa. Vamos a venir luego con historias que inspiran y efemérides en el inicio de siempre aquí en PBO, donde damos lamentablemente en el inicio a las noticias policiales y luego distendemos un poco con alguna de nuestras secuencias a las cuales usted ya se acostumbró. Más adelante, por supuesto, 6 y 5, seguro yo, estará el tigrillo Carlos Alberto Navarro con todos los deportes. Hoy hay final de Champions. Se presentan el PSG ante el Arsenal. Amplio favorito del PSG, ¿eh? ¿Sí? Tiene grandes jugadores y básicamente creo que se podría llevar rápidamente la orejona, aunque en asuntos de fútbol nunca está todo dicho. Recuerda cuando el Tigrillo dijo pues que clasificábamos al Mundial porque Australia era pan con mantequilla. Claro. Entonces no se puede uno limpiar la boca antes de comer la comida. Hay que tener cuidado cuando uno da esos pronósticos deportivos.
3: Lo que queda es disfrutar de una gran final, por supuesto, como corresponde.
0: Esperemos que sea un gran partido, yo creo que sí. Vamos a disfrutar seguramente los futboleros esta mañana deportiva, porque el partido es a las 11 de la mañana hora peruana y el Tigrillo nos tendrá ¿cómo detalles.
3: ¿Cómo dice
0: el
3: Tigrillo? ¡La Champions!
0: Es que él trata de imitar esta parte de
3: ese estribillo
0: de esta canción de que es la que, digamos, engalana y caracteriza a la Champions, esa parte.
3: ¡La Champions!
0: Ahí dicen, ahí en teoría dice Champions. Y el Tigrillo trata de llegar a ese nivel agudo de voz.
3: Ya.
0: ¿Te das cuenta?
3: Perfecto.
0: Digamos, lo audaz que es el Tigrillo para atreverse a decir ¡la Champions!
3: Ya, muy bien. Al estilo del Tigrillo. Ahí está, te sale, ¿ah?
0: ¿Eh? Ay, ay, ay. Vamos a la pausa mejor. Estamos...
3: Ese falsete.
0: Sí. Vamos a la pausa. Venimos con más aquí en PBO Noticias.

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4: 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La básica entre un pato normal aquí, capitalino, y un pato norteño.
5: Parto de correr. Yo creo que son estigmas. Un buen pato, obviamente, se cría, ¿no? En una familia como antiguamente, ¿no? Yeah. Los patitos en el corral con su maicito,
4: yeah,
5: con mucho cariño.
4: O sea, el pato norteño básicamente es de corral.
5: De corral, claro. Yeah. Tiene que ser criado en corral, ¿no? Con el cariño, la dedicación.
4: Cariño,
5: le pone su agüita.
4: ¿Qué quiere decir cariño a un pato? O sea, le soba su cabecita, le pone su agüita.
5: Tienes que darle su, tienes que engreírlo.
4: Engreírlo.
5: Claro.
4: O sea, yo abro el corral y digo, mi patito, ¿cómo está mi patito?
5: Tienes que darle buena vida.
4: Ya.
5: Calidad de vida.
4: Ese es el pato norteño.
5: Ese es el pato norteño.
4: Y el capitalino no lo quieren.
5: El capitalino sí, seguramente, pero como
4: que. No el mismo cariño chiclayano.
5: No creo que reciba el mismo cariño de un corral norteño, ya, pues, como tiene que ser. O sea, y hasta en eso se ves la diferencia del sabor de la carne.
4: O sea, el pato depende de su carne. Su
6: la sabor. 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
4: La base fundamental para que el pato norteño sea más rico.
5: Es un decir.
4: Es un decir.
5: Es un cochineo.
4: Es un cochineo.
5: Pero el pato sabe rico, pues, siempre. Y sobre todo en Deli Bakery, más aún.
4: Pero yo creo que más que la crianza del pato norteño tiene que ver con la sazón de la gente de Chiclayo.
5: Claro, exacto.
4: Probablemente. Exacto. La facilidad que hay para el zapallo loche, qué sé yo.
5: Claro.
4: Ese tipo de...
5: Y es un tema cultural hasta como la gallina, ¿no? La gallina sabe distinto de repente en cualquier localidad. Yo creo que cada localidad, obviamente acá en Lima seguramente hay... lugares donde se come una buena gallina, un buen pato como Deli Bakery, pero tiene sus tratamientos, sus formas. Uh-huh. Y el zapallo loche es el ingrediente que a toda comida chiclayana le da su,
4: claro,
5: su sello, pues su peculiaridad.
4: Su valor agregado.
5: Claro. Tú ya sabes que no, ese sabor inconfundible, estupendo que tiene, pero increíble que le da el zapallo loche a todos los platos. ¿Ah?
4: Uh-huh. Y su yuca, además.
5: Y con su yuca, así es.
4: Todos los chiclayanos tienen que ser con su yuca.
5: De todas maneras.
4: Extraordinario. Uy. No hay nada más rico que la yuca. Yo así prefiero yuca o papa. ¿Tú eres yuca o papa? ¿Tú eres team yuca o team papa?
5: Soy más de yuca.
4: Yuca también.
5: Claro.
4: Yo también soy team yuca.
5: Te encanta.
4: Así como Fujimori. Team yuca.
5: Ya, perfecto.
4: De Fujimori, Alberto.
5: Esa arenosita.
4: Claro, la que se deshace. Y zancochada o frita la yuca.
5: A ver, yo, mira, a mí me gusta más frita.
4: Bueno, ya, está bien, sí, yo también estoy
5: depende
4: más de acuerdo.
5: También, ¿no? Depende para qué ocasión o con qué vas a acompañar la yuca frita. Porque obviamente después de sancochadita la fríes, pero más aún, eso es para calentado.
4: ¿Qué? ¿La frita?
5: La frita, pues. Claro. Para acompañar un calentado, puede ser, ¿no?
4: Y más rico es calentado, ¿no es cierto?
5: Claro.
4: ¿Por qué los platos peruanos serán más ricos calentados?
5: ¿Calentado o recalentado?
4: ¿Cómo es recalentado? O sea, ya muchos días, 2 días, 3 días. ¿Cómo
5: no, recalentado es decir lo que ya sacas rascando la olla.
4: Ya, lo último.
5: Lo último ya.
4: El IGB.
5: Lo acompañas con... Claro, puede ser con un taco-taco, por ejemplo. ¿Ya? Y lo acompañas con tu yuquita frita.
4: Está bien. Claro. Luego este peculiar momento gastronómico, nos vamos con historias que inspiran. En esta secuencia con Sandra Ramírez va a venir la historia de Rafael Aguirre, un migrante mexicano de 82 años que se graduó en Texas. Imagínense ustedes, a esa edad siguió estudiando. Un tremendo símbolo de superación. Rafael Aguirre, quien llega aquí a Historia que Inspira.

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1: Con más de 80 años, decidió cumplir su sueño de graduarse. Soy Sandra Ramírez y esta es la historia de Rafael Aguirre.
2: En redes sociales, muchos ya lo conocen como el abuelito graduado. Pero detrás de ese apodo hay décadas de sacrificio, trabajo duro y una convicción que nunca abandonó: seguir aprendiendo. Rafael llegó de México a Estados Unidos hace más de 50 años, en busca de oportunidades. Su sueño tomó forma cuando decidió matricularse en Amarillo College, en la ciudad de Texas, para estudiar sistemas, en una especialidad relacionada con calefacción, ventilación, aire acondicionado y refrigeración. No fue una tarea sencilla. Mientras asistía a clases, trabajaba entre 8 y 10 horas diarias. Además, tenía que estudiar contenidos técnicos en inglés, en un idioma que no era el suyo. Con disciplina y constancia, avanzó materia tras materia hasta completar la carrera. Finalmente, llegó el día más esperado. Durante la ceremonia de graduación de la promoción, ingresó al auditorio vestido con toga y birrete. Compañeros, docentes y familiares lo recibieron con una larga ovación. Cuando le preguntaron cuál era el secreto de su éxito, respondió que nunca es tarde para aprender. Y a sus más de 80 años, su diploma representa mucho más que un título técnico. Representa la victoria de la perseverancia sobre los obstáculos y de las ganas de seguir creciendo sin importar la edad.
1: Esta fue la historia de Rafael Aguirre, quien nos recuerda que la edad no es un limitante para cumplir tus sueños. Así que con esa historia de inspiración, comienza bien el día en PBO.
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3: Gran lección de vida. La edad, Quique Bravo, jamás, jamás debe ser impedimento para que cumplas tu sueño. Uh-huh. Jamás no puede ser un obstáculo. Creo que los límites se los puede poner uno mismo, ¿no? Pero imagínate, con la historia, tremenda historia de Rafael Aguirre, demuestra una vez más que el ímpetu y las ganas de salir adelante y sobre todo concretar algo pueden, por supuesto, llegar muchísimo más. Más allá de la edad y la energía, que obviamente no es la misma, pero las ganas de sobresalir no tienen límite. Vamos ahora con las efemérides. Quique Bravo nos va a recordar que una fecha como hoy, en 1867 fallece Ramón Castilla, 1431 fallece Juana de Arco, y una fecha como hoy, pero en 1961 asesinan al despiadado dictador Rafael Leonidas Trujillo. Todo esto y mucho más aquí en las efemérides. Bienvenidos a las efemérides de hoy, 30 de mayo, aquí en los 91.9 FM de PBO Radio, la Radio Cofe. Empezamos. Un día como hoy fallece Ramón Castilla, militar y presidente peruano. Esto sucedió en el año 1867. Les cuento un poco de la historia de este importante hombre en la historia del Perú. Ramón Castilla fue militar y presidente peruano. Él muere en Timiliche, Tarapacá. Fue 4 veces presidente del Perú. Apunte usted. En el año 1844, luego en el año 1845 a 1851, luego entre los años 1855 a 1862 y luego en 1863. A él se le instaura históricamente como uno de los promotores de la abolición de la esclavitud, que fue una, digamos, una idea retórica en el año 1854 y que se fue cristalizando con el transcurrir del tiempo. Ramón Castilla, entonces, fue presidente de Perú en 4 ocasiones, es uno de los más importantes presidentes y peruanos que ha tenido la historia de Perú. Y como les decía, en su gobierno destacó la abolición del tributo indígena y de la esclavitud, contradictorio a su autorización de importar esclavos de Colombia. Ojo con eso. Abolió también la pena de muerte. También dio inicio al sistema postal y al sistema de presupuestos de obras públicas. Él murió, como les digo, durante el viaje hacia Arica en el desierto de Timiliche el 30 de mayo de 1867 a la edad de 69 años. Y un día como hoy fallece Juana de Arco, líder revolucionaria francesa. Esto pasó en el año 1431. Les cuento un poco de la historia. Juana de Arco llevó a los franceses a una serie de victorias militares sobre los ingleses. En julio de 1429, Reims fue conquistada y Carlos VII fue coronado rey, con Juana arrodillada a sus pies. En el año 1430, mientras lideraba otra campaña militar contra los ingleses, los soldados borgoñeses la capturaron vendiéndola posteriormente a los ingleses, en la que la sometieron a juicio por herejía. En Rouen, fue condenada a arder en la hoguera hasta su muerte. Luego, tiempo después, fue canonizada por la Iglesia Católica en el año 1920. Ni un día como hoy es asesinado el dictador dominicano Rafael Leonidas Trujillo. Esto pasó en el año 1961, uno de los dictadores más despiadados que ha tenido el mundo. Leonidas Trujillo, y siempre se lo comento, fue inmortalizado en la Fiesta del Chivo, en esta gran obra de Mario Vargas Llosa. Te cuento. Un 30 de mayo del año 1961 es asesinado a tiros el dictador dominicano Rafael Leonidas Trujillo. Sus 31 años de gobierno son conocidos como la era Trujillo y considerados como una de las tiranías más sangrientas de América Latina. Su gobierno se caracterizó por el anticomunismo, lo que hizo que Estados Unidos lo apoye, la represión a toda oposición y el culto a la personalidad. Él nació un 24 de octubre de 1891 y falleció asesinado en el año 1961. Ejerció la presidencia como generalísimo del ejército de 1930 a 1938 y de 1942 a 1952. Y gobernó de forma indirecta con presidentes monigotes de 1938 a 1942 y de 1952 a 1961. Estas fueron las efemérides de hoy, 30 de mayo. Deje sus comentarios y comparte este video si le gustó. Me voy. Chao. Ese Rafael Leonidas Trujillo era malo, era
4: pero malo.
3: Malo, ha sido uno de los dictadores más despiadados que ha tenido la historia del mundo, no solamente Latinoamérica.
4: Miserable.
3: Era realmente una basura. Se aprovechaba incluso de su mismo séquito militar para ser abusivo, además de todo lo que estaban robando, evidentemente, en República Dominicana. Y si uno de esos de su séquito militar tenía una hija menor de edad a la que él le gustaba, él obligaba a que se la pongan para que él pueda tener relaciones sexuales con esta
4: despreciable
3: niña, y no podía decir nada porque si no te mandaba a fusilar. Era un maldito realmente. Era tan desquiciado este sujeto que incluso le cambió de nombre a la capital, le puso Ciudad Trujillo en honor a él, al generalísimo. Realmente uno de los dictadores más despreciables y, como les digo, extraordinariamente retratado en esta novela que siempre les recomiendo, y si no tiene la oportunidad hágalo de leer. Novela de Mario Vargas Llosa, La Fiesta del Chivo, porque a Trujillo le decían el Chivo. De ahí viene el título de esta obra extraordinaria de Mario Vargas Llosa.
4: Perfecto.
3: No te hemos llamado, Tigrillo, todavía después de la pausa.
4: Ya, porque hoy
3: solito,
4: se paraliza.
3: Solito se changa, ¿no? El Chivo me llama, dice, sí, me buscaba.
4: Pero hace 5 minutos estaba por el Lóbalo Higuereta, ¿cómo esto?
3: Sí, pero con una vocecita peculiar lo dijo, ¿no? Sí, me llamaba.
4: Claro. Hoy se paraliza el planeta porque hoy tenemos
3: la Champions.
4: ¡La Champions!
3: Como dice, viene la Champions.
4: No, eso solamente lo puedo hacer. No llego a esos decibeles, Quique Bravo.
3: Ya. Además
4: ese
3: de eso,
4: vibrato.
3: Además de lo de la Champions, que va a entretener seguramente a mucha gente, mañana son los debates que va a tratar más adelante Philly Butter. El primer debate y único, claro, básicamente, entre Keiko Fujimori y Roberto Sánchez. Ojo que a partir del lunes ya no vamos a tener las encuestas. Que normalmente se difunden y seguramente se van a difundir hasta mañana. A partir del lunes tenemos las semanas ciegas y el debate seguramente definirá algunas cosas en torno a los indecisos, porque el que vota por Keiko va a votar por Keiko y el que vota por Sánchez va a votar por Sánchez. Lo que van a definir la balanza van a ser los indecisos o los que votaron por otros candidatos.
4: Y para ello también este debate es fundamental, ¿no? Podría determinar, más allá del escepticismo que tú lo tienes y yo también, por supuesto, de las las encuestas que se vienen ahora, cercanas al 7 de junio, podrían definir o mover un poco el tablero, ¿no? Uh-huh. Eso es totalmente impredecible en nuestro país.
3: Lo que sí me llama la atención es la fecha en la que ha caído la segunda vuelta, 7 de junio.
4: A la fecha.
3: Normalmente se realizan ceremonias en torno a la batalla de Arica, ¿no? No sé si se van a postergar o se harán un día antes, pero lo concreto es que esa fecha es importante para los peruanos, por lo menos para mí es importantísima recordar la batalla de Arica y la inmolación de coronel Francisco Veronesi, pero ese día justo han caído las elecciones.
4: ¿Tú crees que podría ser una señal de algún acontecimiento?
3: No lo sé. Pero pudieron haber jalado una semana más.
4: Claro.
3: Tranquilamente.
4: Esperemos.
3: Estaba en potestad de jurado. Bueno, vamos a venir con eso más adelante con Philly Bates, pero luego de la pausa viene el Tigrillo Carlos Alberto Navarro con los deportes. Nos vemos, chao.

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0: hay duda, en el Perú estamos bendecidos. Nuestra abundante tierra fértil, diversidad de climas y una inigualable sabiduría ancestral nos consolida como una potencia agrícola exportadora en América Latina. A nadie le quedan dudas que la agricultura peruana tiene enormes oportunidades de crecimiento sostenible. Por ello, diversas alianzas estratégicas apuestan por la convivencia entre la agricultura y la minería, otra de nuestras principales actividades generadoras de empleo. La agricultura es un motor de alto impacto económico. Basta con ver nuestros cultivos en los mercados convertidos en un festín visual y un homenaje a la fertilidad. Gracias a nuestros bravos agricultores, más de 34 millones de peruanos nos abastecemos a diario con variados alimentos. Como dijimos, nuestros cultivos nacionales son el resultado de una mezcla de arduo trabajo, tradición y tecnología moderna, crucial para la economía y la seguridad alimentaria. Actualmente, el desafío es potenciar el crecimiento de nuestros campos y desaparecer los mitos que aseguran que existe un conflicto entre la minería moderna y la agricultura. Se ha demostrado que la explotación minera responsable no agota ni contamina los recursos hídricos tan importantes para el desarrollo agropecuario. La agricultura nacional genera más de 4 millones de puestos de trabajo, lo que representa más del 20% de la población económicamente activa. Es evidente que la labor de nuestros campesinos es vital para la economía del país. Su esfuerzo en el campo ha logrado, por ejemplo, que el arándano, los espárragos y las uvas peruanas nos coloquen como líderes mundiales en exportaciones agropecuarias. Empezamos esta semana una serie de documentales sobre la agricultura en el Perú. 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
1: Esperanza y retumban corazones para gritar. ¡Arriba Alianza!
2: ¡Pelotero a la bola! ¿Cómo están, amigas y amigos de PBO TV y PBO Radio, la radio con fe? Llegando a 42 emisoras, a 267 compañías de cable. Felices de estar con ustedes cada mañana y felices porque hoy, como decía Quique Montenegro, hoy tenemos
3: la Champions.
2: Ese torneo que para mí lo han destruido a la Champions. Lo han destruido. Con ese nuevo formato. Ya no hay fase de grupos como antes. En fin. Pero bueno, la orejona en la orejona igual reúne a más de medio mundo para ver este encuentro. Y antes de eso, vamos a hablar de nuestro fútbol de cada día. El pan nuestro de cada día. Aunque mi tío él le dice que él no come del fútbol. En fin. Pero ayer comenzó la última fecha, ojo, Quique, la última fecha de la primera rueda, o sea, del torneo Apertura. Y uno dice, mucho ojo, porque estos partidos que se dan en esta fecha se van a jugar dentro de 17 fechas más o 16 fechas más, pero al verres, al revés. O sea, los locales van a ser visitas, los visitas van a ser locales. Y hay que ver cómo está la tabla. Y ayer el Centenario Atlético Grau de Piura venció por la mínima con esta jugada de bandera, perdón, de Cubito Neira, quien recibe la pelota ya prácticamente cuando cruzaba la línea de gol, después de una jugada personal sobre el sector derecho. Mire, la pelota ya estaba por entrar y Neira lo grita, porque Grau ha estado en el último lugar en la tabla de colocaciones, no sé si más de 10 fechas, pero ya en Grau estaban ya, como dicen los argentinos, estábamos podridos de estar en el último lugar. Y con este gol de Cubito Neira, la tabla, vean al final, olvídense arriba, ya Alianza Lima está primero y todo lo demás, vean abajo. Ayer sacábamos cuenta que desde la primera parte de la tabla, desde el puesto 8, donde está Alianza Atlético de Sullana, hasta el puesto 18, Quique, hay 5 puntos de diferencia. Y puntualizo para los que están en su auto, porque no pueden ver la tabla que nosotros tenemos al frente en PBO TV. Ha quedado relegado a último lugar, sin jugar el último partido, o a falta de él, Juan Pablo. Amigo, el Perú está contigo, 16 puntos, pero también tienen 16 el 17º, que es Huancayo, el 16º, que es Grau, el 15º, que es Fútbol Club Cajamarca. O sea, tienes a 4 equipos con 16 puntos. En el puesto 14, y solo con un puntito más, está Boys con 17. Y también tiene 17 UTC y Cajamarca en puesto 13. Y el Deportivo Moquegua, que ayer pierde con Grau, tiene 2 puntos más que el que desciende. Y Sporting Cristal tiene 3. Claro, a falta de un partido, pero de todas maneras, porque tiene que jugar en el Cusco. ADT tiene 20, o sea, ADT está a 4. Comerciantes Unidos, que tuvo una muy buena racha y que ahora se ha ido el Pampa Viaggio, tiene 21, lo mismo que Alianza Atlético de Sullana, que está en puesto 8, a 5 puntos de los que desciende. Por eso digo yo que va a ser una carnicería y va a haber mucha tensión en

0: cada partido, ya no solamente por lo que se juega arriba, sino por lo que se juega abajo. Y ahí viene la cruzada, ¿no?, de los que luchan por arriba y cuando se enfrentan a los de abajo. Ahora va a suceder no solamente eso, sino cuando se enfrenten también los que están comprometidos. La fecha que queda pendiente, o mejor dicho, los partidos pendientes de la fecha, porque ya comenzó la número 17. A las 11 de la mañana, ADT de Tarma y Cusco, les interesa un comino la Champions. Nosotros somos nuestra Champions. Y juegan a las 11 de la mañana. A las 3 de la tarde juega Deportivo Garci con Juan Pablo en el Cusco. O sea, vean cómo termina Juan Pablo. A las 5 y media está jugando Sport Boys con Comerciantes Unidos. Equipo difícil que tiene a dos convocados de selección. A las 8 de la noche se despide del torneo Apertura el equipo de Cooperman Universitario ante Sport Huancayo, que está con 16 entre los últimos. Domingo 31 de mayo, Melgar con Alianza Atlético de Sullana a las 11, a la 1 con 15. El equipo del Pirrata frente a Alianza Lima, lo que iba a ser para mí el partido candente, se convierte simplemente en un trámite nada más. Los Chancas con UTC y Cienciano con Sporting Cristal para cerrar el domingo y el torneo Apertura. Ahí habrá la tabla oficial. Y Sporting Cristal que cierra la fecha y el torneo Apertura llegó desde Asunción, Paraguay. Y Julio César Uribe dijo, bueno, es tiempo de tomar decisiones.
1: Bueno, en el nivel de Copa hemos estado haciendo un buen trabajo. Entendemos que podemos hacerlo mejor y estamos trabajando para que así sea. Está en la misma instancia que nosotros y trataremos de asquezar a la otra etapa. Así que esto es competitivo y de alto rendimiento.
2: ¿Se clausura?
1: Ustedes están reiterando la pregunta y no es el momento. Son jugadores que tienen una buena historia deportiva y pueden ser pretendidos por muchos equipos, eso es normal. Nosotros venimos trabajando diferentes opciones y vamos a incorporar, como lo dije antes del viaje, a 3 o 4 jugadores que potencien el buen equipo que tenemos. Insistes en el mismo nombre, siempre hay muchas opciones y tratamos de ser muy puntuales en la incorporación de un elemento que nos dé ese salto de... nos ayuda a fortalecer el colectivo como lo necesitamos. ¿Qué necesitan? A ver, aportarle al equipo lo que entendemos pasa por regularidad y sostener resultados cuando por ahí no ha sido posible en esta primera etapa y cuando te golpean cuesta el tema táctico, jugadores que tengan buena velocidad, que tengan obviamente potencia e inteligencia para tomar la decisión que signifique ayudar a hacer los goles, porque son la mayoría... O sea, de 4-3 son con vocación ofensiva y uno defensivo. Bueno, todos lo hemos dicho, todos estamos en evaluación. Esto es fútbol. En el mismo unos van, otros vienen y es parte del querer alcanzar un objetivo institucional, porque nadie está por encima de la institución y eso me parece que debemos aprender a entenderlo e identificarnos con eso. Nadie está por encima de la institución.
0: El conductor de... podcast o streaming, Paolo Guerrero ha invitado al plantel de Alianza Lima y ya están apareciendo videos sobre eso, donde está Gay, donde está la culebra y todo lo demás. Pero antes ha dado una declaración a L1 Max, que tengo entendido este domingo la van a transmitir. Y aquí un adelanto de lo que dice Paolo Guerrero. Yo no sabía que Paolo era el que convocaba en Alianza, mi querido Quique. Ya está practicando para asistir. ¿Tú crees que tenga vena para ser entrenador? No. Bueno. ¿Te imaginas en zona técnica? Escúchame. Brazo partido, ¿no es cierto? Apoyado codo en palma de la mano. Mano en el mentón. Estilo italiano. ¿Cómo se llama el italiano que veía así, el bajito ese de los años 80, 90? El de cabeza cuadrada que también dirigió el Real Madrid. Italiano él. ¿Ah? Este. ¿Así dirigirá Paolo o será quejoso? Quejumbroso. Señor árbitro. Fabio Capello.
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0: Bueno, entonces a Paolo le preguntan, bueno, sí, dice, yo hablé con Advíncula porque me pidieron. Y si me vuelven a pedir, yo creo que Tapia y Carrillo le vendrían bien a Alianza Lima. Escuchemos a tú, Paolo.
3: Seamos un grupo cada día más fuerte, ¿no?
4: Yo estoy presto a lo que obviamente el trabajo de Franco y Franquito ha sido una labor muy, muy importante, ¿no? Creo que no pueden sacarle el mérito a ellos que han montado un equipo tan competitivo como el que tenemos. Y obviamente, en cuanto ellos me lo pidan, como lo hice con Lucho, seguramente con algún compañero de selección lo haría.
5: De los, ¿no?, seleccionados que están en el extranjero, ¿a quién ves más cerca en algún momento llegar a Alianza?
4: Yo espero Renato, el mismo André, de los que están afuera hoy, ¿no? Creo que son los que más cerca estarían de llegar a Alianza, y yo creo que, aparte, creo que sus raíces y por sus venas pasa la sangre blanquiazul, y creo que sería lindo de que ellos puedan estar aquí en Alianza.
0: Bueno, hasta ahí, Paolo. Yo, por si acaso, eso es lo que dice Paolo. 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Yo quiero hacer un pequeño paréntesis, porque a mí me disgusta los vetos. Sin embargo, yo acabo de vetar al entrenador de Melgar de Arequipa, ¿no es cierto? Porque se ha portado mal con los periodistas. Entonces, perdón, Melgarejo, el entrenador de Cienciano, me confundí por el apellido. Y lo he vetado en Campeonísimo porque él ha maltratado a los periodistas y yo no estoy de acuerdo con él. Hay dos ocasiones, porque esta es la segunda, en que yo he vetado a alguna persona. Y hace muchos años, en los 90s, veté a otra persona que ya no está en vida. El señor José Vergara, Pepe Vergara, que era gerente de Sporting Cristal. Entonces, un día, la selección peruana entrenaba en la Florida y le prohibieron el ingreso a los periodistas. Los periodistas tenemos que agenciarnos la información de alguna manera. Y Julio Ruiz, en ese tiempo trabajando en Ovación, se agenció junto a un fotógrafo de una escalera. La pusieron en una de las paredes de la Florida, y de ahí divisaron el entrenamiento. Cuando se enteran en la Florida, le informan a Vergara y Vergara ordena que lo bajen, y lo bajan a palos. Cuando yo me entero de eso, me puse como un pichín, por supuesto. En esta tercera ocasión no voy a vetar porque no me cabe, creo, pero, y no voy a decir nombres, pero me parece muy fulero que un club de fútbol le niegue el acceso a una periodista para que haga las entrevistas que le corresponden. Porque no le cae al club. O creen que es mufa. Pero me parece absurdo. Con todos los logros que ha obtenido y obtiene dicha institución, me parece recontra fulero. Y no solamente es fulero del club, sino también un coleguita. Pero el coleguita no voy a hablar. Y el coleguita no tiene nada que hacer con el club, por si acaso. Pero bueno, lo dejo ahí. Investiguen. Y ahora sí, nos vamos a lo que ha pasado ayer en Conmebol. Sorteo de Sudamericana, de Libertadores. ¿Con quién le toca a mi equipo?, dirán algunos. Bueno, en octavo de final de Copa Libertadores de América, ya se acaba el pollo, jugará Estudiantes con la Católica de Chile, que se tumbó a Boca. Rosario Central con Corinthians de André Carrillo. Cruzeiro con Flamengo, el multicampeón. Deportes Tolima, que jugó ante Universitario, ante Independiente del Valle. El equipo que dirigió Rabanal y ahora no tiene equipo. Mirasol de Brasil, ascendido hace un año. En Libertadores pasó a segunda fase y juega con el difícil LDU de Quito. Palmeiras, Verdão frente a Cerro Porteño, que jugó con Cristal. Platense con Coquimbo Unido, el equipo que lideró el grupo donde estuvo Universitario, Grupo B. Y Fluminense frente a Independiente Rivadavia, cosa que a nadie le interesa con Independiente Rivadavia, me refiero. Y la final, ¿dónde va a ser? Va a ser en Montevideo. Este es el camino, mi querido Quique. Estudiantes, después de jugar con Católica, jugará con el ganador de Rosario, con Corinthians. Y los ganadores se enfrentarán a los de la llave de Flamengo, Tolima, Independiente del Valle y Cruzeiro. En el otro lado, ¿va a ser brasilero con brasilero, mi querido Quique? Argentina, ¿quién tiene? Uno, Estudiantes. Dos, Rosario. Nada más. Hay Platense. Tres equipos tiene Argentina. Brasil tiene, a ver, comencemos. Corinthians, Cruzeiro, Flamengo. ¿Quién más? Mirasol, Palmeiras, van cinco. Fluminense. Seis equipos tiene Brasil. Creo que va a ser brasileño. La final va a ser el 28 de noviembre en Montevideo, Uruguay, en el Centenario. Y en Sudamericana, ¿con quién le tocaba? A Cristal y a Cienciano. Playoff, Bolívar con Gremio. La SC con Red Bull Bragantino. El DIM de Medellín, el poderoso de la montaña, con Vasco da Gama. Boca con O'Higgins. Nacional con Tigre. Santa Fe Independiente de Bogotá con Caracas. Lanús con Cienciano, el papá. Reina en Sudamérica y en la Sudamericana. Universidad Central frente a Santos. ¿Y cómo va a ser el camino? A ver, la final se va a jugar en el Roberto Meléndez Metropolitano de Barranquilla, que lo están remodelando, por si acaso. ¿Y cuál va a ser el camino? Vamos a ver, de Cienciano y de Cristal, ¿cuál sería? A ver, el ganador de Cristal Red Bull Bragantino va a jugar con el Club Atlético Mineiro. ¡Qué fulera, Shawnee! Si pasa, va a jugar con el ganador de LDU, Santos o Macará. ¿Qué pasa? Si sigue, claro que sí, podría chocar con Cienciano. Si pasa hasta la semifinal, o sea, no habría choque de peruanos, Quique, en una final. En una final. ¿Qué pasa, Quique? Qué malo eres por mi madre. En fin, me vuelvo a lavar las manos ante esta situación con agua y con jabón, así como dice Quique, con Alcofarma Ciencia, que cuida tu vida. Se juega la Champions y la Torre Eiffel. Mira qué linda la han puesto, Quique, por favor. Le han puesto foquitos rojos que nunca faltan en Francia, por si acaso. Y foquitos azules también, la han iluminado espectacularmente la Torre Eiffel a mitad, así le han hecho un corte al medio, raya al medio, y la han vestido, y por supuesto todos los turistas, los parisienses, y la luna se ve al fondo, claro que sí. Allez, allez París, allez París, vamos París. ¿Ah? Así le pusieron el titular. ¿Ah? O le puso ese titular cuando campeonó Francia en el Mundial. Bueno, y en Budapest se va a jugar y se va a disputar la Orejona. Ahí está. En diferentes lugares donde ha visitado, por supuesto, a lo largo de tantos años, los clubes que más han levantado, el club, perdón, que más ha levantado es el de Marquito. el Real Madrid, que ahora no llegó siquiera a semifinales. Las dos camisetas, las de Arsenal y las de PSG, estarán frente a frente. El merchandising de la Champions sigue facturando. Y a las 11 de la mañana, todo el mundo se paraliza para ver la final europea. ¿Cuántos sudamericanos hay? Le paso el dato después. Porque antes había muchos sudamericanos. Ahora no. Ahora hay cualquier cantidad de gatitos. Viene Full Battles aquí en PBO TV, en PBO Radio, la radio con fe, en la mañana sabatina de...

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1: 6:40. 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
3: No hay duda, en el Perú estamos bendecidos. Nuestra abundante tierra fértil, diversidad de climas y una inigualable sabiduría ancestral nos consolida como una potencia agrícola exportadora en América Latina. A nadie le quedan dudas que la agricultura peruana tiene enormes oportunidades de crecimiento sostenible. Por ello, diversas alianzas estratégicas apuestan por la convivencia entre la agricultura y la minería, otra de nuestras principales actividades generadoras de empleo. La agricultura es un motor de alto impacto económico. Basta con ver nuestros cultivos en los mercados convertidos en un festín visual y un homenaje a la fertilidad. Gracias a nuestros bravos agricultores, más de 34 millones de peruanos nos abastecemos a diario con variados alimentos. Como dijimos, nuestros cultivos nacionales son el resultado de una mezcla de arduo trabajo, tradición y tecnología moderna, crucial para la economía y la seguridad alimentaria. Actualmente, el desafío es potenciar el crecimiento de nuestros campos y desaparecer los mitos que aseguran que existe un conflicto entre la minería moderna y la agricultura. Se ha demostrado que la explotación minera responsable no agota ni contamina los recursos hídricos tan importantes para el desarrollo agropecuario. La agricultura nacional genera más de 4 millones de puestos de trabajo, lo que representa más del 20% de la población económicamente activa. Es evidente que la labor de nuestros campesinos es vital para la economía del país. Su esfuerzo en el campo ha logrado, por ejemplo, que el arándano, los espárragos y las uvas peruanas nos coloquen como líderes mundiales en exportaciones agropecuarias. Empezamos esta semana una serie de documentales sobre la agricultura en el Perú. 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

0: 6:46.
1: ¿Qué tal? Son 6:46. Es cierto, es sábado y el cuerpo pide velocidad. Pese a que la gente anda media aletargada los sábados. Nosotros acá en PBO vivimos a full la noticia y por supuesto la gente está con una gran expectativa para el debate de mañana. Así que gracias por estar en el Facebook de PBO, gracias por estar en el canal de YouTube de PBO, gracias por vernos en Movistar, en Claro TV, en los 267 cables que tenemos a nivel nacional, como Optical NetSAC, como Lima Cable Perú, como Iconex, como Fibernet Solutions, como Lima Norte Tu Firma, gracias a Norte Spirinet, a Ica Cable Imagen, gracias Ica, ¿cómo estás Ica? Cañete Cable Láser. En Guaral también estamos disponibles en el streaming, están usted que nos está viendo, señor Huachimán, ¿no es cierto? Agente de seguridad, nos está viendo en este momento en su app TV 360 de Vitel. Nos está viendo usted en el Movistar Video o en el Claro Video, sus dos celulares. Gracias por vernos en Zapping TV App, en Nuplin, en Vescable. No te pierdas la programación de PBO en todas estas plataformas, como que estamos en radio los 91.9 FM. Buenos días. 6:48. Usted que está taxiando, usted que se está moviendo, usted que está trabajando. Gracias en Cajamarca a los 101.3 FM. En Puno somos 88.7 FM. En Pasco somos 97.7. En Selendín, Cajamarca, 100.5. En Pomacochas, en Amazonas, 91.7 FM. En Zorritos, Tumbes, somos 100.9 FM. Muy amables por su sintonía. Son 6:48. Simplemente a manera de recordar, y no es porque yo me aloque, ni me chicotee, ni me burbujee lo de las encuestas. La última encuesta de CPI que ponemos en consideración a full en su pantalla es la siguiente. Keiko Fujimori, 32.5%. Roberto Sánchez, 29.1%. Keiko le lleva, según te cuesta, 3 puntos. Ahora bien, en la otra encuesta le llevaba 6. Blanco Viciado, 22.6. Indeciso, 13. No irá a votar, 2.4. Hay gente que decía, de ninguna manera voy a ir a votar. Bueno, esta es una visión, la de CPI, vamos a ver qué pasa mañana en el debate. La de IEP, que es la del día anterior, sí le da una ventaja a Keiko mayor, 36% arriba, 30% Roberto Sánchez. Acá los nulos y blancos son poquitos, 6, a diferencia de la otra, no son 23. Y acá quienes no deciden son un bolsón importante, el 25%, uno de cada cuatro peruanos según IEP, no decide su voto. Yo calculo que mañana va a ser una fecha decisiva, ¿no? Si luego del debate ambas encuestas dan una tendencia en alza de Keiko, la cosa se le hace complicada a Roberto Sánchez. La pregunta más importante de las que he visto no tiene que ver con la preferencia electoral. Yo no le creo mucho a las encuestas, es más, desconfío de ellas. Hablando de desconfianza, ¿considera usted que el Jurado Nacional de Elecciones va a actuar de manera imparcial en la segunda vuelta? Esto sí es bien complicado. Dice, actuará de manera imparcial, 25.8. Uno de cada cuatro peruanos cree que va a ser imparcial. No confíe en su imparcialidad. 48.7, la mitad. Yo estoy en esa mitad. Y no sabe, no precisa, 25%. La mitad del Perú no confía en Burneo, la mitad del Perú no confía en Pachas por personificar a las dos cabezas de OMPE y del Jurado Nacional de Elecciones. Keiko, que el día de ayer no ha tenido casi actividad, acá Kike me dice que se está cuidando la garganta, yo creo que ella se ha estado preparando para el debate con su equipo técnico, no ha dado declaraciones públicas. Se ha borrado, pero mandó este mensaje para los personeros del extranjero, que también se podría aplicar para los del Perú. Keiko.
2: Queridos personeros, antes de empezar esta capacitación, quiero decirles algo de corazón. Gracias. Gracias por dar este paso y por comprometerse con el Perú en un momento tan importante. A pesar de sus responsabilidades, decidieron estar aquí y prepararse para defender el voto. Eso tiene un enorme valor. Quiero que tengan siempre presente algo. Ustedes son fundamentales en esta elección, porque cuando un ciudadano decide prepararse para defender el voto, también está defendiendo a la democracia y el futuro del país. El Perú necesita de ustedes, de personas que sepan actuar con responsabilidad, con calma y con convicción, incluso en los momentos más difíciles. Por eso esta capacitación importa tanto, porque cada detalle cuenta, cada acta cuenta, cada voto cuenta. Confío en ustedes, en ese compromiso y en el amor que sienten por nuestro país. Gracias por estar aquí, gracias por prepararse y gracias por defender con firmeza y serenidad la voluntad de millones de peruanos.
1: Ok, perfecto. Recordar es volver a vivir, dicen. ¿Cómo chambeaba el chino? ¿Cuál fue el mayor éxito de Fujimori? Para muchos la pacificación. Para otros, dentro de los que me encuentro, era obvio que el Perú no podía seguir con el MRTA y Sendero Luminoso generando terror. Pero entre las cosas muy positivas que hizo Fujimori fue juntarse con la gente. Los planes sociales, los colegios, los albergues, la reforestación, COFOPRI, las postas médicas. Fujimori hacía esto y fíjense las postales, las imágenes de Fujimori. Muy parecidas a lo que Keiko está tratando de comunicar vía imágenes el día de hoy. Chequéenlo, especialmente la del tractorcito. Fujimori a full.
0: Quiero decir que por acá no ha venido ninguna autoridad para apoyarlo. Mucho menos un presidente de la República. Seguro que soy el primero en pisar el colegio.
3: Fue el hombre que cambió el rumbo del Perú para muchos y el presidente más polémico de las últimas décadas para otros. Pero más allá de los debates políticos, hay carreteras, colegios, proyectos de irrigación y obras que hasta hoy llevan su sello.
0: Esa loma de ahí pertenece al colegio. Ustedes no lo dejan invadir, ¿ah?
4: ¿Eh? No,
0: del colegio.
4: Del colegio, sí, del colegio.
0: Entonces vamos a utilizar la loma para hacer unas construcciones hermosas como las que ven en la televisión.
3: Durante los años 90, mientras el país enfrentaba una dura crisis económica, el gobierno de Alberto Fujimori hizo una revolución educativa, social y económica. Por ejemplo, si hubo una institución que simbolizó la presencia del Estado en los rincones más alejados del país durante esa época, esa fue FONCODES, el Fondo Nacional de Compensación y Desarrollo Social, creado en 1991. A través de este programa se construyeron miles de escuelas, postas médicas, sistemas de agua potable y obras comunales que transformaron la vida de millones de peruanos.
5: Esta obra todavía fue el sueño de Simón Bolívar. ¿Qué se siente siendo presidente inaugurar una obra de esta envergadura?
6: Mire, esta es una obra imponente. Imponente por los grandes trabajos que se han hecho. El túnel este de 7 kilómetros 200, luego el canal de derivación y la inversión de 60 millones de dólares, llevar a un pueblo olvidado de como es Ayacucho, es realmente de impacto.
3: Gracias a este programa que permitió atender rápidamente las necesidades de la población, se impulsó una de las mayores expansiones de infraestructura educativa del país. Es decir, bajo el lema de una escuela por día, Fujimori construyó miles de aulas en distintas regiones del país y según cifras de la época, cerca de 3.000 colegios se construyeron durante la década de los 90.
0: Esta construcción la vamos a iniciar más o menos en unos 3 o 4 meses. Hay que preparar el proyecto, los planos. Pero en 3 o 4 meses estamos iniciando la construcción y lo dejo, pero de primera calidad.
3: Pero las obras de concreto no fueron el único sello del gobierno de Alberto Fujimori. A finales de los años 90, su gestión impulsó el Seguro Escolar Gratuito, un programa que permitió que millones de estudiantes de colegios públicos accedieran a atención médica sin costo. Poco después nació el Seguro Materno Infantil, dirigido a madres y niños de escasos recursos. Ambos programas serían el origen de lo que hoy se conoce como el SIS, el mayor sistema de aseguramiento público del Perú.
4: Toda obra iniciada por este gobierno o obra que estaba inconclusa se termina.
3: Y no solo eso, el gobierno del chino también creó el PRONAJ, el Programa Nacional de Asistencia Alimentaria. A través de este sistema, millones de raciones de alimentos llegaron a colegios, comedores populares y familias de escasos recursos en todo el país.
7: Ahora los niños van a tener su comida con su arroz.
8: Nos sentimos sonriente. Ayer eran lágrimas, hoy día es alegría.
3: Carreteras que unieron pueblos, colegios que abrieron sus puertas a miles de niños, electricidad que llegó donde antes solo había oscuridad, programas de alimentación y seguros de salud que alcanzaron a los más necesitados. Más allá de las polémicas y los debates que hasta hoy dividen al país, millones de peruanos aún recuerdan esas obras como el momento en que el Estado llegó por primera vez a sus comunidades. Porque los gobiernos pasan, los discursos se olvidan, pero las obras que cambian la vida de las personas son las que terminan escribiendo su propio lugar en la historia.
1: Son 6 de la mañana con 58. Quique, que no quiere nada al fujimorismo, tiene que aceptar, ¿eh? El chino chambeaba, ¿no? El chino era chambero todo el día. Hacía todo el día así. Y Quique dice, así choreaba. Pero también hay algo cierto, Quique. Hasta el día de hoy, a Fujimori no le encontraron un dólar. Un dólar. Informe, lo que tú quieras. Un dólar.

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4: A todo trapo. ¿De dónde viene este término? Su nacimiento no está en el lavadero ni en las técnicas de limpieza del hogar, sino en el mar. A todo trapo es una expresión muy utilizada en el habla hispana y surge del ámbito marinero, exactamente durante la época en que la mayoría de las embarcaciones se desplazaban gracias al viento y las velas. En sus orígenes, la frase funcionaba a modo de orden. Si a todo trapo era mencionada por un tripulante a bordo y sobre todo por el capitán, significaba que era momento de navegar a máxima velocidad. Trapo, en dicho contexto, se refería a la tela de la vela. Entonces, al decir la expresión, tenían que ponerla en pleno y máximo funcionamiento. En la actualidad, a todo trapo no mantiene en nada su característica inicial, sino que ahora significa lujo o un estilo de vida con excesos de gasto. Por ejemplo, si una persona gana la lotería, va a desear vivir a todo trapo, es decir, quizás viajando, comprando ropa de diseñador o comiendo en los restaurantes más exclusivos. ¿Y tú, en qué contexto usarías esta expresión? Este fue el origen de la expresión de hoy. Recuerda que puedes compartirla para que más gente la conozca. Con nosotros será hasta la próxima.

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1: 7:02 en la mañanita aquí. Tu yogurcito, heladito, Gloria. Sí. Tu favorito, el de fresa fresa. Abre tu refri, date tu gusto, son 7:02 en la mañana. Ahorita, papá, nadie te hace bulla. Ahorita, mamá, nadie te hace bulla. Dentro de una hora comienzan a levantarse los critters. Así que disfruta de tu vigor, Gloria, que en un ratito se levantan todos los chibolos para tomar desayuno en familia. Glo, glo, glo, Gloria. Pausa, regresamos con Roberto Sánchez.
2: 7:02. 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
4: Si el 2026 durara 24 horas, enero sería el momento del desayuno. Un momento perfecto para despertarnos, levantarnos, llenarnos de energía y cariño. En familia, sirviendo al otro, pasándole lo que necesita, conversando, escuchando, compartiendo. Y al terminar, salir con muchas ganas por un nuevo día, por un mejor país. Gloria, lo estás haciendo bien.
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1: Son las 7:06. 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Vivo a decir eso, ¿no? 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Roberto Sánchez estuvo exactamente en Piura para hablar del tema del problema de los arroceros y dijo lo siguiente.
15: Compromiso con los agricultores arroceros. Me he reunido con ellos ayer en Huánuco, en Pasco, en Ucayali, Pucallpa. En cada lucha donde están ellos estamos nosotros. porque no se les puede echar la culpa a los agricultores hoy que ha bajado el precio del arroz, como que si el planeamiento de los cultivos no tuviera un ente rector. Ese rector es el Midagri, quien debería de orientar precisamente para que no ocurran estos problemas. Hoy no se les puede abandonar a los agricultores arroceros. El Estado debe de subsidiar, debe de sacar un decreto supremo para excepcionalmente compensarles con un bono para que ellos puedan mitigar, prepararse económicamente y poder relanzar su campaña agrícola. Pues este es el momento en que el Estado tiene que ser solidario. Qué bonito es cuando el Estado le perdona los impuestos a los agroexportadores. Ahí sí puede ser. Pero cuando se trata de los agricultores nacionales que paran la olla y la economía de su familia, no les importa. Nosotros no estamos de acuerdo con eso. Nosotros trabajamos por los agricultores y hoy vengo a comprometerme con los arroceros y toda la pequeña agricultura del Perú.
1: A ver, espérate un momentito, compadrito. Nunca es bueno regalar la plata. Acá ha habido varios problemas. Primero, las importaciones que pueden venir con subsidios del extranjero. Ejemplo, el arroz de la India, ¿no? Estoy poniendo ejemplos. Si el arroz viene de Uruguay, ¿tiene subsidio o no tiene subsidio? Pues, si los importadores grandes o medianos me están trayendo un arroz con... con un precio bamba, ahí tengo que poner yo. Le digo precio bamba, es precio con ayudín desde afuera, le tengo que poner una sobretasa. Si los agricultores de acá han sembrado en demasía y han tenido una gran campaña y sobra, no le tienes que regalar la plata. Tienes que saber que eso va a pasar porque tienes al Midagri y en el peor de los casos, de manera excepcional, tú le tienes que comprar el arroz. No es que le das un bono y tiran el arroz a la carretera. Hay planes sociales. Hay millones de niños que están en los colegios que pueden comer ese arroz. Parte, pues, del PRONA y del PRONAMACH. Ejemplo, lo que hacía Fujimori. Pero no puedes dar simplemente un bono para su... Y están tirando el arroz a la calle. No es que dónde hayan que almacenarlo. Es que eso se planifica. ¿O tú qué cosa crees? Que no sabían que iba a cosechar arroz. Estamos seguros que va a revertir las encuestas. Ergo, acepta que está abajo en las encuestas. Habla Sánchez, son 7 y 9.
16: Toma las encuestas.
17: ¿Qué? Estamos seguros que vamos a revertir.
16: Hay un importante porcentaje de indecisos todavía, 26%. ¿Cómo convencerlos?
17: Bueno, mañana es un día importante, el domingo, para el debate, ¿no? Estamos listos precisamente para poder aclarar, reafirmar cuál es la vocación de Juntos por el Perú.
16: ¿Cómo se está preparando usted para ese debate tan esperado por todos los peruanos?
17: Sí, ya los equipos han trabajado, las propuestas, los sustentos económicos, y estamos preparados precisamente para el debate.
1: Bueno, aparece ahora el hermano de Castillo, que va a ser senador. El señor se jacta de que no tiene educación ni primaria, o dice que tiene primaria, que no ha estudiado de la Universidad de la Vida. Pero recordemos que dentro de las acusaciones que están en plena investigación es de cuando Salatiel Marrufo le dice al Perú que le daba 50 mil soles mensuales a Castillo, 10 mil soles para cada hermano. Este es uno de los hermanos. Y la gente ha votado por este uno de los hermanos. Entonces yo no entiendo cómo la gente dice, ah, es como yo, está bien que sea senador, está bien que sea diputado. ¿Cómo va a ser senador o diputado si no tiene ningún tipo de estudio? Está con primaria. Muy probablemente es analfabeto funcional como Castillo, que supuestamente Castillo tenía hasta máster, que había hecho hasta una tesis con la esposa sobre género. Ya pues. Yo puedo entender, yo entiendo ideológicamente a todo el mundo, pero que alguien me venga a decir que una persona que es casi analfabeta pueda ser senador o funcionario público y que va a ganar 32 mil soles. No, no pues. O sea, usted no puede ser tan fanático, señor. Veamos.
18: Con ustedes, José Mercedes. Un saludo para mí, José Mercedes. Y vamos con este aplauso a José Mercedes. Buenas noches, esta hermosa región de Piura. Buenas noches, hermanos de Tumbes. Disculpen que no hemos podido llegar, queridos hermanos. Acá estamos, queridos hermanos. Hermanos de Piura. hermanos de Alto Piura de Huancabamba. A todos, hermanos, quiero hacer llegar el saludo de su maestro José Pedro Castillo Terrones. Queridos hermanas y hermanos, gracias por ese voto, gracias por esa confianza. El pueblo ya despertó, queridos hermanos, y este 7 de junio marquemos el partido político Juntos por el Perú. Elegiremos a nuestro presidente Roberto Sánchez Palomino, juntos con Pedro Castillo, a gobernar la patria, queridos hermanos. Queridos hermanos, hay mucho que hablar acá desde el Senado. Impulsaremos el proyecto, es el proyecto de la patria, el proyecto país que tiene Juntos por el Perú. Roberto Sánchez, presidente, Pedro Castillo, libertad. ¡Viva Piura!
1: ¿Ha dicho algo? Póngase a pensar usted, señor. ¿Ha dicho algo? ¿Usted cree que esta persona va a poder ser senador de la República? ¿Usted se imagina? O sea, hay gente que de repente no sabe cuál es el trabajo de los senadores. La señora Brígida Kuro, que es la candidata a la segunda vicepresidencia. Escuchemos a la señora. ¿Ha dicho algo? La primera reforma agraria de Velasco fue un desastre. Generó minifundio, la gente reventaron las haciendas, se las quitaron a sus dueños, lo convirtieron en cooperativas, la cooperativa la manejaba todo el pueblo, comenzaron las corruptelas, que los tractores para acá, que los caballos para allá, que las vacas para allá, que los chivos para allá. Primera siembra, mala. Segunda siembra, mala. Tercera siembra, mala. ¿En qué terminó? En la quiebra de las cooperativas. La división de las tierras. Fue un desastre. La seguridad alimentaria. No ha dicho nada la señora. Si tú la criticas, ah, es que eres racista. Ah, es que eres clasista. No ha dicho nada la señora. Nada. ¿Saben cuál es la gran reforma agraria? El que llegue el boom de las agroexportaciones, que también llegue a la sierra y que se haga una gran alza en la productividad para que bajen los precios internos y para que los excedentes sean exportados. Hay mercadería que se puede exportar, frutas, tuna, por dar un ejemplo que es bien complicada, la granada, en fin, la guayaba, lo que ustedes quieran. Porque la selva también es rural. Pero eso se hace con planificación y con capitalismo. Sin capital no se puede hacer agricultura. Sin espacios amplios a sembrar y cosechar no se puede hacer agricultura. ya cambió la situación en los últimos 50 años. Ahora requiere grandes extensiones de terreno y para eso tiene que haber asociatividad. Algo de eso ha dicho la señora, no. Dice revolución, revolución, cambio de agricultura, ya pum, se acabó. José Domingo Pérez ahora dice que él no es antifujimorista, pero se ha vuelto rojo y quiere la libertad para Pedro Castillo. Él es el abogado de Pedro Castillo, dice que él va a ser el ministro de justicia si es que sale electo este señor Sánchez. ¿Y qué lo va a liberar a Castillo? Bueno, más, veamos.
19: Recuerden estas palabras. Recuerden estas palabras y díganme quién las dijo. Piura se viene desangrando y eso no es novedad. Nos están matando y la policía no está dando una respuesta a la altura para acabar con la inseguridad ciudadana, con el sicariato y la extorsión. ¿Quién lo dijo? ¿Quién lo dijo? ¿Quién lo dijo? ¡No más crímenes en Piura! ¡Yo voto por Roberto Sánchez! ¡Gracias! Invitamos a...
1: Me dice Quique que lo dijo él mismo, nadie se acordaba, pero en fin. Roberto Sánchez le mete su palo al fujimorismo, dice que va a ser la segunda reforma agraria, no te dice qué es la reforma, no te dice cómo es la reforma, no te dice cuándo, te lo dice nomás. Eso se llama demagogia, vender humo.
20: Igual como nuestro compañero Víctor Hugo, igual como los 50 mártires del sur, que se levantaron a pedir que respeten la vida y democracia de nuestro presidente Pedro Castillo. 7 de ellos eran menores de edad. Menores de edad, mamá. ¿Y sabes cómo detuvieron su vida y su grito de justicia? Con balas del ejército, con balas de la policía. Nosotros no odiamos, pero sabemos levantar y exigir justicia, porque la sangre derramada... de la victoria el 7 de junio, derrotar al fujimorismo mafioso que se ha apropiado de la justicia, de los grandes negocios del Estado y ha generado este caos, este desorden. Y hoy, aquí en Piura, bajo el predominio de los agroexportadores, explotan a nuestros trabajadores, no le dan condiciones a nuestros microempresarios, agricultores. Nosotros vamos a impulsar por decencia no solamente que se sancione a los que asesinaron a nuestros hijos,

0: claro, porque así tratan a los Quispe, a los Castillo, a los Mamani, a los Palomino, a los Condori, los hijos del pueblo. En esta democracia no estamos representados. Los hijos del pueblo en este estado mafioso, corrupto, explotador, no estamos representados. Pero ahora ha llegado la hora, compañeros, de levantarnos con fuerza, con paz, con esperanza, con la fuerza de nuestro voto, porque ese voto puede echar a todos los mafiosos, puede derogar los pactos de leyes criminales que están permitiendo que asesinen a nuestros hijos, a transportistas, a profesores, a bodegueros, agricultores. Eso tiene que parar con la fuerza del pueblo.
1: Con el pueblo, por el pueblo, con el pueblo. A ver, hablan de la ley. Esta entrevista, por si acaso, la hace David Gómez Fernandini, que no es de derecha, ni es bruto, ni es achorado. Esta entrevista que vamos, en la cual basamos esto, lo hace Anuska Buenaluc, que no es de derecha, que es de izquierda. Son dos caviares, para decirlo en términos claros, ¿ya? Y le hablan de las leyes procrimen al señor Zunini, que es el secretario general de JP. No, sí, que la ley es anticrimen, que la ley es procrimen, que Keiko, tal. Dice, oye, usted, señor, hay una ley que facilite el uso de dinamita en zonas protegidas para que se haga minería ilegal. Dinamita. La dinamita, para que ustedes sepan, es algo perfectamente trazable. ¿Qué cosa es la trazabilidad? Que desde que la fabrican tiene un código. Y las empresas, que básicamente son dos en el Perú que fabrican la dinamita, tienen toda la historia de cada cartucho. Es decir, desde cuando sale de sus fábricas hasta cuando las compran y quién la explota y quién la revienta, la dinamita. Entonces la dinamita se pierde y termina en manos de mineros ilegales que depredan a punta de bombazos la tierra. Entonces cuando le preguntan al señor Zunini, ¿y esta ley que permite, que facilita el uso de dinamita para temas ilegales, también la van a derogar? Ah, no, dice, no, no la... Si eso va a hacer que la gente se quede sin trabajo, es decir, que el depredador, que el ilegal comete una ilegalidad, ah, no, si eso va a hacer que se quede sin trabajo, entonces esa no la derogamos. Escuchen, ¿eh? Miren, la ley dinamita.
2: Está la posibilidad de que suceda lo mismo que sucedió con Pedro Castillo, que es que Dina Boluarte no renunció y fue la presidenta del Perú. Ya vemos lo que...
3: El candidato Roberto Sánchez ya no puede ocultar su doble discurso. Diferentes medios hemos evidenciado que impulsó al menos 10 cuestionadas iniciativas, destacando como autor de los proyectos 13-12-46 y 12-273, que buscan formalizar la minería ancestral y desconcentrar concesiones respectivamente. A estos se suman su coautoría en los proyectos de ley 13.4.81 y 12.9.46 sobre concesiones, evidenciando un paquete legislativo enfocado en aquel sector donde se camuflan los ilegales. Sánchez respaldó la extensión del Reinfo hasta fines del 2026 y promovió la ley 31989, conocida como la ley dinamita, que limita la acción policial contra el uso de explosivos en la minería ilegal. ¿Por qué esta medida resulta tan peligrosa para nuestra sociedad?
4: Si hablamos del tema netamente minero, le va a permitir a los mineros ilegales acceder a este material explosivo para poder seguir utilizándolo en la explotación de concesiones o en la explotación de mineral, sin ningún control, es decir, a un libre albedrío prácticamente. Eso es gravísimo porque la minería ilegal es aquella que deforesta o aquella que perjudica el ecosistema. Y la segunda es porque con ese mismo estribillo podría haber una conexión con la criminalidad organizada urbana que genere, como hemos visto, por ejemplo, en la ciudad de Trujillo, hasta 4 o 5 atentados con explosivos, uno incluso contra la Fiscalía de Trujillo, porque no hay un control adecuado de estos explosivos. Entonces, miren lo grave que es esta situación.
3: La llamada ley dinamita, promovida por Sánchez, también ha sido calificada como...

0: como procrimen. Sin embargo, el candidato presidencial parece olvidar estratégicamente su apoyo como congresista a estas medidas.
1: Esa fuerza política que hoy dice que es del orden, en realidad es del caos, del desorden, del golpe político, del cooptamiento del sistema de justicia, y son los responsables de las leyes procrímenes que hoy está azotando nuestro pueblo.
0: Para explicarlo de forma sencilla, la ley 31989 eliminó el castigo de cárcel por usar explosivos en la minería ilegal y ahora es más difícil frenar a los mineros informales en lugares prohibidos. O sea, Sánchez permitió que el gobierno tenga menos poder para detener la minería ilegal en zonas protegidas.
2: Entonces es una ley que a todas luces colisiona con la función y la actividad en la lucha contra la criminalidad. Entonces, ¿cómo es que se rasgan las vestiduras diciendo de que no han firmado y no han participado en ninguna de esas leyes que él mismo critica? Y que yo no diría que en su totalidad son leyes pro crimen.
0: En el debate de equipos técnicos, los expertos de Sánchez, como Pedro Franque, aseguraron que eliminarían las leyes llamadas procrimen, olvidando olímpicamente que su líder las promovió y favoreció.
3: Pero van a derogar también esta ley que permite, que prohíbe que se incaute la dinamita.
4: ¿Las ocho leyes procrimen o no? Todas menos esta, en el plan de derogación.
5: Yo creo que, o sea, si esto significa privar de la actividad minera a decenas de miles de familias, o sea, hay que ponderar.
3: Es entonces, un asunto, porque es un problema público. Es, nosotros vamos a derogar las leyes.
5: Porque pensamos derogar por lo menos de las 8, las 7.
2: Claro,
5: las
2: vamos a... Vuelvo a reiterar la importancia trascendental del voto de este 7 de junio para evitar que ideologías trasnochadas, perversas, puedan acceder al poder en nuestro país.
0: No necesitamos más evidencias. Resulta incoherente que Sánchez quiera perfilarse como una opción de seguridad para el país, cuando desde la comodidad de su curul en el Congreso impulsó normas que debilitan la seguridad nacional y beneficiaron directamente a las economías ilegales.
6: Hay minería de tres tipos, lo explico sencilla. La buena, la que tiene todos los estándares y tiene toda la facilidad de la tecnología, el gran capital, todo es legal, todo es bacán. Ok. La regular, que es la que le faltan los requisitos para cumplir porque le ponen 50.000 trabas el Estado. Es decir, no te permite formalizarte porque te ponen tantos requisitos que no tienes cómo cumplirlo. Entonces, estás a mitad de camino. Los llamados reinfos, por dar un ejemplo. Ahí hay un montón de regulares, de gente que sí quiere formalizarse, pero el Estado es el problema. Y hay otros que no se les da la gana de formalizarse ni con ley, que lo que hacen es depredar, contaminar, son realmente ilegal. Que te generan no solamente este tema de los explosivos, sino te generan pues se trata de personas, esclavitud, contaminación, abuso, desolación. Y depredan los recursos naturales, revientan lo que tengan que reventar en un bosque, hacen lo que sea. Ya. Esos, para hacer eso, necesitan dinamita ilegal. Esta ley, hecha por Sánchez, facilita eso. Eso se lo dice, reitero, a Nusca y David Gómez Fernández. Por un tema de honestidad intelectual, todo el mundo caviar que quiere votar por este señor porque odia a Keiko, tiene que saber entender que lo que ha respondido el señor es una barbaridad. ¿Cómo va a decir? Ah, bueno, si esto limita a las familias, decenas de miles de familias que están delinquiendo, abro paréntesis, allá hay que ponderar. Ya pues, no seas abusivo. 729 titulares porque ya llegó Maite Vizcarra. Le han dado té, café, agua viejas, whisky. Allá, un whisky se ha pedido. Está bien. Siete, para cortarla, dice. 729, millonaria, sospecha, es la portada del Expreso. Renuncia de gerente general de salud frena decreto de urgencia que permitiría disponer de 1.800.
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6: Hace muchos años. ¡No! Portada de plan de JP desaceleraría el crecimiento en 1.5 por mayor injerencia estatal. Creo que son bastante. bastante generoso. Creo que sería un desastre para la economía nacional. No solamente sería desinversión, sino también destrucción de amplios sectores económicos.
8: ¡No!
6: Roberto Sánchez usa camioneta de detenido por transportar droga. ¡Qué raro! ¡Qué extraño! Es la portada del Comercio. Sigamos. ¿Qué? Sánchez tiene 40% del antivoto y Fujimori el 37% del antivoto. ¡Qué extraña portada! Le voy a preguntar ahora en tu ratito a Maite Vizcarra con resultado de IEP, que dice que Keiko está 6% arriba. El CPI, que está 3% arriba. Pero la República hace un menjunje. Sánchez tiene el 40% del antivoto. Encuesta IEP, o sea, quieren... La encuesta de IEP dice que Keiko está arribísima, pero es que ellos tienen que buscar un número para que parezca que Sánchez está arriba. Cuando está abajo. Portada de...
9: Muy obvio.
6: Empate técnico, dice la noticia. CPI le da 32.5 de intención de voto a Keiko y 29 a pocos días se les... No, técnicamente no hay empate. Técnicamente está arriba Keiko, mis queridos amigos de la noticia. Porque el más menos es 2%. Y si está 3% arriba, no hay empate técnico. Keiko está arriba. Pero en fin, esa es la democracia. Es una opinión la que está en la portada de la noticia. Sigamos. 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Está bien, Coimo Lache, no Coimo La Leche, estaba pensando en la leche deslactosada de Gloria. www.rumbominero.com. 7:31, sigamos. Perú construye, gobierno prorroga por 60 días el estado de emergencia por lluvias en 11 regiones del país. www.peruconstruye.net. Esta es una desgracia porque faltan evidentes puentes, bypasses en gran parte del Perú. El déficit de infraestructura es sideral. Portada de... Son 5 las fracciones de JPP en el nuevo Congreso. Habrá bancada Reinfo, la Movadef, la Castillista, la Antaurista y los Caviarones. La verdad es que está buena la portada, pero habría que leer... Perú 21 para entenderla con mayor desarrollo, porque es verdad, hay un montón de matiz. Te saque a Antauro, lo que va a hacer es partir su bancada, ni bien entren. Sean gobierno o no lo sean, porque a Antauro lo han maleteado, no se imaginan cómo. Mi solidaridad con Antauro, maleteado, Humala. Todo el mundo habla mal de él en JPP. ¿Por qué lo tratan así, Antauro, Dios mío? Lo trata mal el papá, lo trata mal la mamá, lo trata mal Ollanta, lo trata mal Nadine. Va al partido de Antauro, lo votan, va acá, lo maltratan, lo mancillan, lo lornean.
8: ¡No!
6: 7:33, sigamos. La OMP ha sido capturada por la izquierda de todas maneras. Esto creo que es una entrevista a mí o a Adrián Zen. Ah, Adrián Zen, eso lo había dicho yo. Saludo a Carlos Adrián Zen. Portada de La Razón, estamos en el canal 35 y 735 del Movistar HD. Está buena la foto. Sigamos. Improvisados, 40 propuestas de JP en el debate técnico no están en su plan de gobierno. Es que miren, es muy sencillo. ¿Qué ha sido de la vida de Franke? La Franke decía, como yo le decía, le comentaba ayer a Pablo Bustamante de Lampadia, es como que Lampadia compre una pauta publicitaria, ¿no? Entonces viene Pablo, sale, da sus alocuciones 4 días, sus 4 comerciales, se para y se va. Ya nadie más sabe de la Lampadia. Esto ha sido con Franke. Franke llegó, habló y se quitó. Lo mejor de Franke en el debate es su corbata de $250. Ay, su Lexus. Llegó en su Lexus. Para que se te haga el ojo achí. 7:34. Apurémonos. Cara a cara. Llega la hora de la verdad y de sacarse las caretas. Keiko Fujimori lista para el debate presidencial este domingo. Con Roberto Sánchez, portada del diario del país. Sigamos. Investigación, filtración. Y Salud inició una investigación, pretendían meterle el cuento a la gente que tenía una enfermedad terminal, Castillo, para indultarlo. Una tontería, pues. Ay, ay, ay. 7:34. Advierte división. Julio Verrades señaló que regiones mineras del Perú votan por la izquierda y en zonas de agroexportadoras apoyan a la derecha. Es verdad. Portada del diario Viral. Sigamos. Atrapen los policías. Yo en cámaras imágenes de asaltantes de la armería. Ya están muertos, ¿no? Las caras están clarísimas, Quique. La chica de la campana. O sea, ¿cómo se les ocurre, digo yo, asaltar una armería a plena luz del día y no ni siquiera taparse la cara? ¡Tu lente nomás! Es más, tú miras y ya sabes quiénes son, ¿no? Esto ya, todo su barrio debe saber, ¿no? En su barrio saben quién es, ya está. Ahí está Quique, ahí está Juancito y la chibola. La chibola te ve la campana, ¿no? ¿Qué tal? Estos son los choromonces. Esto lo van a capturar en una semana, lo capturan. Además, todavía, ¿qué hace con esa merca, no? Una ametralladora de pie. O sea, son unos burros, Dios mío. 7:35, sigamos. Ya somos más de 34 millones, como diría Marcial Vilela. La población aumentó según los primeros resultados del censo de 2025. 34 millones de peruanos. Alianza no suelta sus potrillos. Ya viene el tigrillo con las ultimitas. ¡Apúrense! ¡Sí! Lo buscan por robo de armas. Ya está, mira las caras. ¿Cómo van a robar con la cara mostrada? O sea, yo calculo que estos han ido del país, ¿no? Miren, toda la cara de los gansazos estos. ¿Ya tampallaron ya? ¿O son venecos? ¿Que ya se fueron, que se han robado y se han llevado las armas afuera? No sea. Portada de Keiko puntea la encuesta de CPI. Ya viene Maite Vizcarra para conversar. Tiembla Nadesca. Portada del MEN. Sigamos. Sale campeón. En Hungría, el PSG y el Arsenal se ven las caras en la final de la Champions. Ya viene el tigrío para comentar a Champions. Portada de Candela, la final de la Champions a las 11 de la mañana. 7:36. La Champions, la Champions. Música, música. Ese coro estaba el tigrío cuando era niño. Pero en fin, pausa, regresamos con Maite Vizcarra.
8: Y 37. 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
1: Maite, ¿se está tomando su cafecito o es agua boldo, agua viejas? Agua viejas es boldo, manzanilla, hierba luisa. ¿Qué más es agua vieja? Hierbabuena. Eso es lo que está tomando Roberto Sánchez porque está mal de su garganta. ¿Ah? Agua de muña.
2: Muña mejor.
1: Cedrón. ¿Qué tal, Maite? ¿Cómo estás?
2: ¿Cómo estás?
1: Oye, no es broma. Sí. Se ha fastidiado la garganta, Sánchez.
2: ¿Sí?
1: Pero lógico, pues hablan a la intemperie.
2: No, y además gritan, ¿te has dado cuenta? Ni siquiera, o sea, esta lógica de gritar. Creen que gritando la gente se va a emocionar, ¿no? Yo creo que es al revés, porque no los entienden.
1: Bueno, y Keiko, toda chancona, ayer se ha borrado. Decía Maite Vizcarra antes de los finales de la universidad, ¿no? Maite se borraba, ¿no? Se metía abajo la cama, se ponía su, ¿cómo se llama? Su buzo y se ponía a estudiar. Keiko es toda chancona.
2: Sí.
1: Es toda chancona, yo la veo aplicadita.
2: Bueno, sí, ¿no? Sus intervenciones son más estructuradas, eso es bien claro, ¿no? En el debate técnico también tú has podido criticar cualquier cosa, pero te has dado cuenta que había un mensaje común entre todos los que representaron a Fuerza Popular, ¿no? Bueno, esta frase tiene del orden contra el caos, el orden contra el caos, es como decir, a ver si entra finalmente el mensaje, ¿no?
1: Sí, bueno, pero en fin, a mí yo la verdad es que los debates sirven para conversar. Vamos a tomar un café, vamos a comer un ceviche y tal. El debate, el que vale, es el debate de mañana. Y es entre ellos dos. Que la verdad, el tema técnico es, desde mi punto de vista, irrelevante. Acá lo que vale es el gesto, acá vale la prestancia, el convencimiento, la cacha, la sorna, la burla, porque la verdad es que uno hace memoria y de los debates lo que se acuerda es de una o dos cositas. Acá están los temas. Yo también pienso que es emocional, o tú piensas que es un tema más racional.
2: No, y de hecho el debate técnico fue muy político, ¿no? Finalmente hicieron más política que técnica, ¿no? La parte de economía y la parte de salud creo que fueron las más interesantes.
1: Que debería ser, ¿no?
2: Claro, además ese momento en que el doctor Recoba saca la foto donde está justamente pues Pedro Castillo con estas criaturas a las que las embaucó, lamentablemente, ¿no? Y la gente no se acuerda de eso. Trajo a niños por el tema del cáncer. Cuando el otro señor estaba que sí, que por aquí divagando.
1: Ya, pero a ver, de lo que la gente se acuerda de Pepito Recoba, pediatra muy famoso, es el hecho cachaciento de la foto.
2: Por eso te digo que fue más político que técnico.
1: A ver, Keiko, temas para debatir, seguridad ciudadana, primero ella, después él. ¿Cuál, según tú, si es que sabes, porque yo no las conozco, son los instrumentos más fuertes de JP versus Keiko, de Keiko versus JP en el tema de la seguridad ciudadana?
2: Bueno, mira, tú has puesto ahora un detalle interesante sobre las leyes que eventualmente el señor Sánchez ha promovido con el tema del uso de la dinamita. Ahí tienes un dato interesantísimo. Entonces, ¿de qué seguridad ciudadana van a hablar cuando tú promueves el uso de un tipo de explosivo que además está proscrito en todo el mundo? Ya la dinamita ya no se usa en la minería de ningún tipo, ni la de tajo abierto ni la de la socavón. Solamente en el Perú. ¿Por qué? Porque justamente promueve esas minerías ilegales que tienen promoción con ese tipo de leyes.
1: Claro,
2: ¿con qué cara vas a hablar de seguridad ciudadana?
1: Los petardos que son hechos para la minería de tajo abierto, inclusive,
2: y de socavón, son emulsiones, así se llama.
1: Son tan técnicamente rastreables que tú sabes quién lo compró para Maite Mining y va acá. A lo que voy yo es que, al margen de ese detalle, que es un detalle de conocimiento, el señor Zunini dice, si le vas a quitar la posibilidad de hacer minería a esta gente, entonces hay que ponderar. Oye, es ilegal, es como decir que no le voy a quitar el arma a los ladrones, el cuchillo a los asaltantes.
2: ¿Pero qué podría ponderar? Esa es la pregunta. ¿Qué se puede ponderar en una actividad que es ilegal?
1: O sea, tú estás haciendo, estás choreando, estás depredando, abusando, porque en esos sitios, de las cosas más inhumanas que hay, es la trata de las personas,
2: por supuesto,
1: porque las esclavizas,
2: así es.
1: Niñitas, llevas niñitos. No solamente para el tema sexual, los haces trabajar por su comida. ¿Dónde te vas a quejar si volteas y todo es campo?
2: El otro día estaba esta señora, no sé si tú la debes conocer, Marcelina Angulo.
1: Ajá.
2: Oye, era dramático lo que contaba la señora. O sea, ya esas criaturas no quieren ir a estudiar porque por 5 reales se van y se meten en la delincuencia. Eso es la seguridad ciudadana. Ese es el tema de la seguridad ciudadana. Porque hoy día los crímenes, ¿quiénes los cometen? Philip, gente menor de edad. gente que con las justas está terminando de salir del colegio. Entonces no estamos hablando, pues, de, escucha, los gángsters.
1: Yo creo eso que acá es el tema. Eso de las leyes pro crimen va a ser parte del debate. O sea, Keiko va a proponer y el otro va a atacar. Porque yo no sé, hasta el momento, de repente tú sí, yo desconozco mayormente, ¿quién es el jefe del equipo de seguridad del plan de gobierno o quién es el representante de la seguridad en el caso de Castillo? Habida cuenta que el pobre, yo ya me da pena en Tauro ya. Todo el mundo lo niega, lo quiere. ¿Quién es?
2: Sí, pues, porque además, siguiendo la lógica que tú has descrito en el anterior debate, esto es muy improvisado, ¿no? Yo creo que en esta semana han empezado a buscar por aquí y por allá a ver quién se sube a la combi, lo que sea. Y será pues eso, ¿no? O sea, no lo sé. Ahora, debería venir un poco, no lo sé. Aún cuando yo sé que lo chotean, lo desprecian al señor Antauro, debe venir de por ahí, ¿ah? De por ahí.
1: Yo creo
2: que va a venir de por ahí, porque...
1: Pero el pobre Antauro, ¿cómo lo maltratan hoy? Ni a tu ex lo trata tan mal, ¿no?
2: Tanto que el pobre tiene que ir a hablar del BCR. O sea, imagínate, ¿con qué conocimiento? Ha habido una conferencia en la Universidad Nacional de Ingeniería donde él era uno de los ponentes principales para explicar por qué el Banco Central de Reserva no debe funcionar. Entonces digo, ¿con qué conocimiento? Antauro, claro.
1: Mira, yo lo digo esto con todo respeto al señor Velarde, que yo no voy acá a descubrir la pólvora sobre sus méritos. Yo le decía a un pata mío, al abuelo, miembro de un gremio, al abuelo Fuentes, el debate del BCR es absolutamente estéril. El 99.9% de los peruanos no tiene ni idea
2: de lo que es.
1: ¿Para qué sirve el BCR? Claro. Y el Julio Velarde más conocido es el que invita Vidaurre. La gente lo ha hecho popular a Julio Velarde por la imitación de Vidaurre. La verdad, ¿tú crees que la gente sabe de paridad cambiaria, de emisión inorgánica? Ayer hablaba Chacho Hidalgo con Rey Ibarba sobre los términos de intercambio y el beneficio que hay ahorita entre el tema del gran precio del oro, el gran precio de los minerales, de cuánto es que nosotros exportamos, de balanza comercial, y se metió una explicación forense, la cual te dice que si Perú enrumba más o menos, puede crecer 6%, 7% sin esfuerzo. Eso no lo entiende la gente.
2: Tal cual.
1: Entonces, hablar de Julio Velarde es...
2: A menos que hagas el discurso político y obviamente, más que político, lo politices y le cuentes a la gente que hay un gran fondo y entonces... Yeah. Todos nos vamos a repartir eso, que es más o menos la narrativa que hay en torno a este asunto del BCR. ¿Por qué se ha vuelto tan importante? Porque hacen la relación. Hay dividendos, hay no sé qué, y nos vamos a repartir.
1: Bueno, entonces, una promesa es electoral una de señores que va a dar 6,000 soles a los muchachos de 18 años.
2: Saliendo del colegio. Y eso,
1: ¿del colegio?
2: Sí, eso es una locura. Con eso se quiebra el 65% de los salarios de todo el Estado peruano.
1: Discúlpame.
2: Imagínate, pues. O sea,
1: Maite, yo no te conozco eso... de cuando saliste del colegio. Para mí se me hace que tú siempre has sido una chica responsable, ¿no? Saliste de colegiala y dices, tú eres la típica chica. Yo me voy a poner a estudiar. Ya, mamá y tu hija, ya, Maite, estudia. ¿Qué cosa? Yo quiero estudiar tal. Ya has estudiado y tal. ¿Y tú te imaginas que tu vieja te hubiera regalado 6,000 soles a los 17 años? Claro. ¿Va a ser qué? ¿Tú qué hacías con 17,000 soles a los...?
2: Y sabes que, Philip, es tan antitécnico eso que yo solamente lo he visto eso en Noruega. Yeah. Pero Noruega tiene un fondo millonario petrolero. Yeah. El Perú va a regalarle a 550,000 personas, que eso es lo que dijo Zunini, 6,000 soles, quiebras los gastos fijos del Estado, o sea, los salarios. ¿Qué haces con todas las remuneraciones?
1: Eso es desde el punto de vista técnico.
2: No tiene sentido.
1: Yo lo ejemplificaría desde el punto de vista familiar. ¿Cómo tu papá, mamá, le vas a dar 6,000 soles a un chico de 17? El papá te regala 6,000 soles para que veas lo que haces. Ni siquiera sabes que vas a estudiar.
2: Claro, además, ¿no?
1: Para que tú a tu libre albedrío te regalen. ¿Qué? Además. Eso es malcriar a un hijo. Eso no lo hace ni con tu hijo. Pues ya, pues, está loco. O sea, el chiquillo que sale de la universidad tiene propina y hay que medirle la propina.
2: Claro, o en todo caso, como tú dices, si hubiesen... un contexto favorable, ¿no? Pero como está la situación, esos 6,000 se va a ir, bueno, a otro lado, ¿no?
1: Fortalecimiento del Estado Democrático de los Derechos Humanos. Acaba de haber una bronca de que tu papá mató, de que tú mataste, obvio, que Antauro mató y tal.
2: Obviamente.
1: Yo no, este debate.
2: Pero
1: va
2: eso
1: a ser...
2: es facilismo, pues ojalá que trasciendan de esa tontería, porque eso, ya, que sea los dos primeros segundos. Next. Porque si te vas a quedar en eso. Eso es el facilismo total, ¿no? Ojalá. Ahí, pero dependerá, pues, de ella o de él, ¿no? O sea,
1: la chancona va a proponer y el otro va a criticar. Esa va a ser la dinámica.
2: Mira, si algo tiene la señora Fujimori es una experiencia en estos procesos, en estos debates enorme. ¿Tú crees que no le va a poder voltear la tortilla? Ese es su reto.
1: ¿Tú alguna vez has entrevistado a Keiko?
2: No.
1: Yo le he entrevistado un par de veces, ¿no? Pero la sensación que me da Keiko cuando ella te habla es el media training. O sea, a esta le han hecho media training para responder por el arroz con leche. Porque ella siempre cae parada. O sea, yo sacarle algo espontáneo.
2: Sí. Lo que se nota es que está controlada y que tiene como una pauta, ¿no? Ahora, ahí tiene márgenes, pues, ¿no? Justamente el media training. O sea, yo sé que hasta acá y hasta acá, hasta el 5 y hasta 8, pero en el medio hay varios numeritos, ¿no? Yeah. Eso es lo que justamente vamos a dar su muñeca. Porque sí se puede, ese debate que es interesante, de verdad que ella le puede dar la vuelta a la tortilla con el tema de la minería ilegal.
1: Yo creo que le falta la criollada del papá. El papá era tipo brillante, cosa, ¿no? Inteligentísimo, matemático, todo lo que tú quieras. Pero cuando el chino hablaba, era un pendejo, era criollo, era más peruano que, olvídate, que un oyuco. El chino de la yuca, pues, era pendejo, era criollo. Entonces, el tipo sabía cuando le iba a hablar a la gente, en facilito, ahorita lo hemos visto, sí, en la mañana, sí, cómo hablaba. Entonces, ella es la chancona. O sea, en el colegio iba a decir, pues, la brigadier, la que manejaba el grupo, la que hacía el trabajo, y Quique Bravo era el que se copiaba.
2: Pero al señor Sánchez eso tampoco le sobra. O sea, el señor Sánchez tampoco es lo que tú estás describiendo. Digamos que los dos no tienen ese elemento más popular. Yo a Sánchez no lo he visto tan popular, así como...
1: ¿Qué es que se copia? Pues no seas mala. No, o sea, entonces, el pate está sinvergüenza que se ponen... Ahí ayer todos se ponían el... Eso es, y que es realmente digno de un estudio de los politólogos, la capacidad del endose, ¿no? La capacidad del endose de Fujimori es por lo que él hizo y porque ella es la hija. ¿Cómo le puede pasar a la hija de Jean-Marie Le Pen, ¿no? Porque es la hija de. Uh-huh. Y ella es la hija de, entonces fisionómicamente parece al papá y es el papá. Pero en el caso del otro señor, su fisonomía, su tipo, no es lo mismo que Castillo.
2: Así es.
1: Pero se pone el poncho, se pone la alforja, uh-huh, y se pone el sombrero y copia hasta el discurso. ¿Hasta dónde le va a dar ese endose? ¿Cómo convence a ese 25% que ahorita vamos a ver de las encuestas que no sabe por quién votar? ¿Cuán rentable le va a seguir siendo imitar a Castillo, sabiendo que en el día del debate no se va a poder poner gorro?
2: Mira, la mejor prueba de eso, Felipe, es que duela quien le duela. Pedro Castillo en el 2021 se convirtió en un fenómeno interesante. Yo lo veía en sus transmisiones por Facebook y la verdad que sus mítines eran multitudinarios. Todo el valle, tú veías que estaba repleto de gente y ahí no había inteligencia artificial.
1: No, era
2: ese
1: un
2: nivel
1: agitador.
2: Enorme, ese nivel de masas no lo tiene el señor Sánchez.
1: No.
2: Ya, pues entonces ahí está la primera evidencia. Entonces tú puedes hablar del discurso, te puedes poner estas simbologías del sombrero y no sé qué, que no sé cuánto, que como bien dijo Zunini, es una forma de respetar a una población. Pero en el Perú todo el mundo usa sombrero, ¿eh? O sea, dicho sea de paso, no solamente los cajamarquinos, en Puno, en todas partes, ¿no? Entonces, ahí ya tienes un punto importante. Una cosa es el producto y otra cosa es en verdad la imitación, ¿no? Claro. O sea, el señor Castillo, guste quien le guste, representó un momento en que mucha gente se sintió reivindicada. Pero el señor Sánchez no reivindica a nadie, porque entre otras cosas, como tú has mencionado, es congresista actualmente. O sea, no es que vamos a verlo por lo que hizo en sus 25 años atrás. Juzguemos su labor de congresista.
1: Y ha sido ministro en el rubro de comercio, historia y turismo. No quiero ser malo, ni peyorativo, ni despreciar a nadie. Pero en el Perú, ser ministro de comercio, historia y turismo debe ser de las carteras más fáciles.
2: Pero no solamente
1: porque
2: eso, ¿no?
1: Es para golear.
2: O sea, tiene un cuestionamiento bien fuerte sobre una consultoría para la cual no tenía las capacidades técnicas. Perdón. Tú me vas a decir, eso es común en el Perú. Sí, pero si yo me quiero presentar, pues,
1: este señor no tenía la más mínima credencial para el comercio. ¿Qué sabe este señor Sánchez de comercio exterior? ¿Qué sabe de turismo? ¿Qué sabe de tratados internacionales, de cooperaciones internacionales?
2: Que son cargos más políticos. Por ejemplo, digamos que eso pasa por agua tibia, pero el otro es que tenía unos contratos, me parece, en Editora Perú o en ETV, pero lo que sea. O sea, ese tipo de cosas, tú te das cuenta y dices, no lo juzguemos por lo que simboliza el sombrero, sino por lo que ahora está pasando.
1: Ya. A ver, el tema de las encuestas, que yo las paso rápido. Tú eres mujer de inteligencia artificial, de números, de ciencia y de tecnología. Yo tengo el razonamiento siempre más básico para ir al más elaborado. si el público es el mismo y la pregunta es la misma, ¿por qué hay resultados tan disímiles? Si uno ve lo de CPI, que salió ayer o antes de ayer, ayer, ¿no? Lo de CPI, si lo podemos poner, por favor, a consideración del respetable. Entonces, es bastante numerito más, ¿no? Pero Keiko Fujimori, 32.5. Roberto Sánchez, 29.1. Tres puntos de diferencia. Votaría en blanco, 22.6. O sea, acá es uno de cada seis peruanos. Uno de cada cinco, perdón. No sabe qué hacer. Y lo, perdón, votaría en blanco o viciado. Blanco o viciado. Ninguno de los dos o viciado. Y no sabe qué hacer, 13, ¿no? Esto es lo que ha dicho CPI. Pero IEP, el día anterior, da un número que es bastante más... Esta es una sopa de números. Lo han hecho, es, hacer esto es querer confundir. Y hacer esto también es querer confundir, porque ponen el verde claro con el verde sabe Dios qué.
2: Pero el mayo 1 y el mayo 2.
1: Claro. Pues, entonces, 36 contra 30. Para mí ese es el número, así, la ratio dura. Keiko le lleva 20% a este tipo, el tipo viene cayendo 32 a 30 y ella viene subiendo 31 a 36. Se ha derrumbado, según IEP, los blancos o nulos, de 24 a 6. Y todos esos se han quitado corriendo al no sabe, no precisa o a Keiko. O sea, esa es la interpretación de un... Yo no soy Augusto Álvarez Rodríguez, yo con la justa sabor regle 3. Pero con la justita, ¿sabes? Eso es el interés compuesto, eso no. A mí no me like. La pregunta es: ¿le crees o no le crees?
2: Bueno, acá lo interesante.
1: A cualquiera de las dos, ¿eh?
2: Acá lo interesante es ver que en efecto apareció el tercer candidato, que es el famoso blanco nulo.
1: Pero desapareció. Ahí
2: desapareció. Claro, ¿esto es de cuándo? Esta es la última, ¿no?
1: Esta es la de antes de ayer.
2: Bueno, eventualmente.
1: La otra dice lo contrario.
2: Que ha crecido, ¿no? Ahí hay un punto importante. No tanto los candidatos, sino este tema del blanco nulo. Yeah. Sí, pues es un factor que ha generado ruido porque hay una serie de campañas. Hay que decir las cosas, en las redes sociales se está moviendo mucho ese tema. Y lo mueve gente joven, ¿no? Entonces ahí hay que decirles que la verdad que esto no va ni para uno ni para el otro. O sea, finalmente estos pensamientos románticos de que con el blanco nulo voy a cambiar una elección, no es posible.
1: Bueno,
2: se necesita un voto tan fuerte. Sí, pero ahí hay oportunismo político, negociación.
1: Ya, pero los chiquillos,
2: ¿no?
1: Que los han volado, porque yo también veo redes. Te voy a preguntar, según tú, cuál ha sido el peso de las redes o va a ser el peso de las redes en la toma de decisión. Lo de Nieto ha caído muy mal. Porque una de las cosas que está metida en la cabeza de los chicos el día de hoy es que tú no debes ser tibio. Utilizan la palabra tibio. Entonces, los que son anti-Keiko o no quieren votar por Keiko, querían que él diga voy a votar por Sánchez porque no quiero votar por Keiko.
2: Así es.
1: Y viceversa, los que son anti-Sánchez, los chiquillos ahora son muy...
2: radicales.
1: Son clarísimos.
2: Son radicales.
1: ¿Te gusta o no te gusta? ¿Te cae bien, te cae mal?
2: Así es.
1: Entonces, yo creo que eso del blanco nulo no va a calar.
2: Por eso lo que dices es cierto. Hay mucha gente que... Yo creo que Nieto ha perdido mucho en las redes sociales porque mucha gente le ha dicho, oye, si tú eras tan valiente, has hecho lo menos valiente, ¿por qué no te lanzaste? Entonces ha perdido ahí un tema, pero hay ese grupo de personas que todavía tienen este pensamiento romántico y que creen que van a, con su voto nulo o blanco, van a mover la aguja, ¿no? Yo creo que eso es, o sea, básicamente ahora, bueno, acá es un porcentaje chiquito, pero en verdad es un porcentaje grande en la otra encuesta. Si hacemos lo que tú dices, que se pasa una parte a lo de Keiko...
1: Sí, pon la otra para que la gente contaste rápido, ¿no?
2: Es importante, ¿no? O sea,
1: yo siempre digo, ¿por qué cuando pones un gráfico es para que lo entienda todo el mundo?
2: Claro, ahí está, por ejemplo, 22.6 es un...

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2: Se le hace a la gente es, ¿confía o no confía en la labor de los operadores de la justicia electoral y tal? Creo, gracias a Johnny por ponerle la pantalla, ¿cree usted la transparencia, la autonomía, la imparcialidad? A ver, ¿considera usted que el Jurado Nacional de Elecciones actuará de manera imparcial o estará parcial con alguno de los candidatos presidenciales a la segunda vuelta? Actuará de manera imparcial 25.8, uno de cada cuatro peruanos. Pero la mitad, donde estoy yo, 48.7, no confía en su imparcialidad. Y 25.5, que me parece lógico, ni idea tiene de qué hacen estos organismos. ¿Confías o no confías en el jurado?
3: Es muy complicado. Yo creo que son dos, mira, es la misma cosa, pero son dos entidades distintas, ¿no? La OMP está muy golpeada. Lamentablemente, por más esfuerzos que han hecho, yo creo que si hoy día le preguntas a la gente por la OMP, van a decir fraude. En su cabeza va a estar el tema del fraude, aún todos los esfuerzos que han hecho. En el caso del Jurado Nacional de Elecciones, que en efecto, como tú dices, la gente no lo tiene muy claro, pero el Jurado Nacional de Elecciones está haciendo algunos esfuerzos por limpiarse la cara, por ejemplo, con los debates. Como ellos manejan los debates, de alguna manera, pues, aparece más visiblemente qué hace el Jurado Nacional de Elecciones. Organiza los debates. Pero la gente cree que la OMP hace el fraude. Ya, dicho así sepa. De simple. Entonces, eso hace que justamente se pierda esa credibilidad, que es delicada, ¿no?
2: Dicho sea de paso, tú tienes a tu mami, a tu papi vivos.
3: A mi papi.
2: A tu papi te dice, organízame un lonche con mis amigos, que es mi santo. Tú te pules, pues, ¿no? Es tu viejo. Le pones lo que quiere comer el viejito, tu tío, se sientan los viejitos, van y conversan. O sea, ¿cuántas veces lo has hecho? Toda una vida, pues tú ya sabes quiénes son tus tíos, qué le gusta, no le gusta. ¿Cómo no pueden organizar bien un TV? Ya, la señora Maite Vizcarra tiene 3 minutos para hablar de ciencia y tecnología. El problema y la solución en 3 minutos.
3: Claro.
2: El señor Philip Quacker, que no sabe nada de sistemología, tiene 3 minutos para refutar. Después 2 minutos. Ya, 1 minuto de dúplica. ¿Cómo pueden hacer algo tan mal hecho? Si ahora es entre dos. No puede salir mal mañana, Dios mío.
3: No creo. Por eso, en este caso, todo el peso recae sobre todo en Jurado Nacional de Elecciones, creo. Pero igual, la Contraloría ya ha emitido un informe y es contundente, ¿no? En el caso de la OMP hay gruesos problemas administrativos que están yendo a lo penal. Eso es lo lamentable, que ese no confía en su imparcialidad.
2: Pero
3: tiene
2: eso,
3: elementos de realidad. Ese es el drama. O sea, no es una figuración, no es una fantasía.
2: Mira,
3: es que lamentablemente sí han hecho mal las cosas. Entonces, hoy día, ¿qué hay que hacer? Por el bien del sistema electoral, quien salga finalmente como presidente o presidenta tiene que dedicarse a ver qué va a hacer con el sistema electoral y una reforma.
2: Ya,
3: porque quien gane, o sea, otra vez
2: es la que misma van a decir historia. Que lo está haciendo para sí. Pero fíjate tú, con estas declaraciones que vamos a ver de este señor Burneo son de ayer. O sea, después de todas las... No digas fraude, son graves irregularidades dolosas logísticas. Federico Salazar dice, le han robado. Y así hay matices. Pero ya, pues, después del desaguisado de lo mal hecho, le preguntan al señor Burneo, a ver, señor, una garantía es saber quién votó por quién. Entonces, a la hora que abren el ánfora, comienza a sacar los votos, ¿no es cierto? Nos vamos con Maite a la colecta magia por los niños. Va Maite con su latita, va Philip Quacker con su latita. Entonces, el puro sentido común dice que cuando la señorita Maite, que se ha pasado 8 horas en un semáforo, va a una magia, abren y cuentan. ¿No es cierto? Abren y cuentan. ¿Tú te negarías a que lo graben?
3: No.
2: Al contrario, claro. ¿Tú quieres que lo graben?
3: Obvio.
2: Porque está sellado, para que nadie diga que la Maite se va a hacer las uñas con la plata de los niños con cáncer. Claro. Para que nadie diga que Philip Batten se va a tomar la chela con su pata. Y le pregunta el periodista, ¿lo van a poder grabar? Entonces yo pensé que iba a responder, sí, claro, que graben el escrutinio. Mm. Lo grabas, ahí lo grabas, y vas contando, especialmente la famosa mesa 900, que no sabemos si existe o no existe el pinche, ¿cómo se llama? El cedulón mayor, que es el padrón. Y miren lo que responde el señor Burneo. Miren lo que responde. ¿Van a poder grabar o no? ¿Qué dice?
4: Ellos son los que van a poner, digamos, algunas reglas en torno a estas grabaciones. En principio, se va a permitir en la medida que no se, de alguna forma, se vulneren otro tipo de derechos y otro tipo de garantías.
2: O sea, que va a ser potestativo, que los miembros de la mesa van a decir, ¿puedes o no puedes grabar? En las mesas 900, hay APUs, hay comunidades completas que van y dicen, ¡todo el mundo me vota por Keiko! Viene el APU, firma, todo, y se va a parar el APU y dice, ¡todo el mundo vota por Keiko! Y el pata se puede poner al costado, vota, y ahora vamos a contar, ya, los 100 por Keiko, y viceversa por Sánchez, ya, eso es ilegal. ¿Por qué no puedes grabarlo? ¿Cómo que potestativo?
3: Bueno, lo que él ha dicho es que sí se puede, siempre que, dice, no se violen derechos. Lo que pasa es que acá hay un tema de privacidad, ¿no? El nombre, el apellido, eventualmente la dirección, lo que sea. Hay que ver si esos datos en verdad aparecen. Si no aparecen, ha dicho que se puede hacer.
2: A la vez, eso es. Maite, ya, vota por Maite, ya está. Yo no estoy diciendo que me digan, porque ahí no, en el tema
3: si no aparecen los datos de la persona,
2: cédula, no aparecen los temas personales, no es problema. El voto. No, por supuesto que lo tienen que grabar.
3: Por eso, si esos datos, tu nombre, tu apellido, lo que sea, no aparece del que está votando, no hay ningún problema.
2: O por último, no también hemos visto, en el proceso pasado, lo hemos visto todos, que habían mesas completas en donde la grafía del presidente, del vicepresidente, era igual la misma. Yo había firmado Maite Vizcarra, Maite Vizcarra, Maite Vizcarra.
3: Y cambió de pronto.
2: Ya pues, entonces, esto no creo que le suma transparencia. Le preguntan a Bobby Burneo. Bobby Burneo, a ver, hemos tenido un tema con los personeros de Porky que la verdad faltaron o no existieron. Keiko está que pide personeros. Sí. Mesas 9000, infaustamente famosas, son 4600. Keiko pide 100.000 personeros. Y le preguntan a este señor, ¿y cómo va a ser con los fiscalizadores? Miren lo que responde.
4: Nosotros en la anterior jornada hemos desplegado fiscalizadores en casi todas las mesas, hemos estado presentes a nivel nacional y hemos estado también en estas mesas denominadas 900.000 o 900K, son mesas en centros poblados, está presente la OMPE, está presente los fiscalizadores, nosotros vamos a tener fiscalizadores en cada uno de esos espacios. También se les ha compartido esta información a estas organizaciones políticas para que también se presenten las facilidades, para que también estén presentes en estos centros de votación, en estas mesas 900.
2: A ver, se habla inclusive de 16.000, pero acaso no es que sea fiscalizador, la sola presencia de una persona de la OMPE y del jurado te tiene que garantizar que eso está bien hecho, porque ese es su trabajo.
3: Tal cual, así debería ser.
2: Pero, ¿cómo sí, que pues, así es fija? Tú vas a misa y hay un cura, ¿quién da la misa? El cura. ¿Dónde has visto una misa sin cura? O sea, está el sacristán, el monaguillo, el que canta aleluya, el que prende las velas y no está el cura. Tiene que haber, pues, tiene que estar todo chequeado. Y por último, esto del debate de los vicepresidentes. Toda la vida ha habido debate de vicepresidentes. ¿No te hubiera parecido mejor que hubiera debate hoy día de vicepresidentes?
3: Sí, pues porque en verdad también los vicepresidentes son interesantes, ¿no? O sea, yo he escuchado, por ejemplo, más allá de si me gustan o no las posturas, señor Miki Torres o el otro señor Galarreta y la vicepresidenta del señor Sánchez también es interesante.
2: ¿Cómo se llama?
3: Esta señora, no.
2: ¿Quién es?
3: Mira, recuerdo.
2: ¿Quique? No, Brígida Kuro es la segunda.
3: La segunda.
2: Maite Vizcarra. Yo le quería hacer la de arroz
3: claro,
2: mucho.
3: Pero
2: Muebles
3: la señora...
2: América. Le iba a dar arroz, don Lucho, todo un año para la familia Vizcarra, el que me dé el nombre de la vicepresidenta de este señor.
3: Bueno, la señora está Kuro, ¿no?
2: No, Kuro es la segunda. ¿Cómo
3: la se segunda, llama la Márquez, ¿no?
2: Nadie sabe quién es, hubiera sido bueno saber.
3: Bueno, yo me refería a la señora Kuro, que tú la has escuchado, o sea, sí. La señora es potente,
2: Oye, es articulada.
3: Exacto, es articulada. Entonces, claro, acá en estas historias de cómo me logro compenetrar con esa veintitantos por ciento, la señora vende. Ahora, no sé si hubiera sido interesante, por eso te digo, entre Miki Torres y la señora Kuro o el otro.
2: La hubieran acusado a él de racista, ¿no? Por cualquier cosa. Hubiera sido interesante. Digo, porque la señora Virgida Kuro, a mí me parece articulada. Lo que pasa es que tú te quedas con su apariencia y con el dejo.
3: Bueno, pero eso es el
2: olvídate
3: racismo.
2: Olvídate del dejo y olvídate racismo. De la apariencia. Así la señora es articulada.
3: Es articulada.
2: ¿Por qué la tienes que estandarizar? Claro, por cómo? Claro. A ver, el señor Franke se echó una corbataza a Ferragamo. Un tremendo sacazo. ¿Vale el saco, vale la portada o vale lo que dice?
3: Claro, lo que dice, obvio. Pero, como tú sabes, como hombre de medios y de comunicación, todo vende, pues, ¿no? Al final todo vende. Entonces, en esa historia de querer parecer más formal, vienen con sus atuendos.
2: Ya, y la ultimita, del presidente Balcázar. Ya viene, por si acaso, Andrea Mesa Medel. El presidente Balcázar ha dicho antes de ayer que si por él fuera, le daría amnistía a todos los políticos. Estamos hablando de un vocal de la Corte Suprema, juez supremo y tal. Decano del Colegio de Abogados Lambayeque, él mismo se jacta de que ser un gran jurisconsulto. Él sabe perfectamente que la amnistía es congresal y que el indulto es presidencial. Pero al decir me muero de ganas de que haya amnistía, también te puede decir que él se muere de ganas de indultar a Castillo. Y un gambito, un run run me dice que si ellos ven, ellos los rojos, porque el presidente es rojo, que cae en este debate el señor Sánchez, la próxima semana indultaría a Castillo. Lo sacaría Castillo el lunes, martes, para que Castillo rompa la aguja ante las elecciones del domingo. ¿Eso te parece la teoría de la conspiración, del Área 54, que el hombre va a Ganímedes, de la transmutación del oro, del oro, de la tierra en oro? ¿Tú ves eso posible?
3: En el Perú es posible.
2: Ajá.
3: En el Perú todo es posible, pero los tiempos no creo que les dé, ¿no?
2: Pero hay tú sacas en tres días a quien sea de la cana.
3: No lo sé, ahí todo es posible, hay que ver los tiempos, si esto es tan rápido y no sé qué. Igual hemos visto acá cómo se hacen las cosas de un día en las madrugadas, nomás se arma todo, ¿no?
2: Oye,
3: eventualmente, este es un país en donde... Sí. La ficción no aplica porque es inverosímil.
2: Perdón, estos son, por si acaso, en el Perú, si ven que el debate es malo, el lunes en la mañana hacen su consejo de ministro y dicen, vamos a invitar. Renuncia el ministro de Justicia porque no quiere firmar. Juramente en la tarde, al día siguiente lo firma. El miércoles el pata ya está indultado. El jueves en la mañana está en la calle.
3: Todo es posible. Como te digo, en el Perú hace... Los escritores que hacen ficción deben estar preocupados porque aquí pasa de todo. Entonces, obvio, eventualmente podría pasar. O sea, no hay mayor limitación que el tiempo. Nada más.
2: Lo sacas ultimito, hace un meeting, ¿sabe de qué? Pero estamos en el Perú, entretenidos estamos. Solamente para consumo personal de Maite Vizcarra.
3: ¡Ay, qué lindo!
2: ¡Ay, qué lindo! RTC.
3: Es que tú eres un gran...
2: Revisa tu candidato.
3: Eres un gran demócrata y hacker cívico. Ahí porque está. Estás haciendo que
2: Annalí
3: la gente...
2: Annalí Márquez, es... tú no te acordabas de tu propia...
3: De la vicepresidenta.
2: La vicepresidenta.
3: Ahí está. Pero señora Kuro, en verdad... Interesante, o sea, como digo, aquí hay mucho racismo, no hay que ponerse, pero la señora yo la he visto que es...
2: Oye, el racismo es de ella.
3: Que no sé
2: si
3: qué,
2: yo
3: que
2: fuera
3: no sé
2: de JP, lo hubiera utilizado mucho más a la Brígida Kuro.
3: Bueno, podría haber estado en su debate, ¿no? Para que hayan dos mujeres, porque ese es otro tema. Yo no,
2: perdón.
3: Que no haya más mujeres también...
2: A ver.
3: Que ese es el discurso de las feministas de izquierda, ¿no? Entonces, o sea, debió haber pues una mujer ahí...
2: En el debate técnico han llevado al señor Sinesio López, ¿no?
3: Sí.
2: El pobre señor parecía un abuelito chocho. Es la verdad. Lo digo, el pata es inteligente, director de lo que tú quieras. La hubieran llevado a Brígida Kuro.
3: Por supuesto.
2: No la llevan porque ellos son los racistas.
3: Sido, probablemente.
2: Ahí ya la sacan en los mítines. Ya. Como... Ya, cántate una nomás. O sea, media canción. Como si fuera telonera, ¿no? La señora es potente y no
3: por
2: la sacan.
3: Por supuesto que es potente. Bien dicho, Philip, porque en verdad han debido ponerle a la señora.
2: ¿Cómo no la va a poner
3: a
2: la señora?
3: Se hubiera ganado un porotazo, de verdad.
2: Oye, la señora Annalí Márquez debe estar levantando la mano. Oye, yo soy la vicepresidente, yo soy.
3: Claro.
2: La ningunean. ¿Ah? No la dejan hablar porque dicen que es muy... A mí eso no me gusta. No, si tú eres tu socio político, te tienen que poner un altar,
3: sí,
2: pues.
3: Así es.
2: Correcto.
3: Y el RTC revisa tu candidato.p, tiene una inteligencia artificial que le preguntas lo que tú quieras. Todo lo que me has preguntado, te lo dice muy bien.
2: La próxima vez ya no me la invita, me traes acá nomás a la... Me traes, así dicen que van a ser los aparatos en el futuro, ¿no?
3: Ya son.
2: Que nosotros vamos a poder poner la imagen de Maite Vizcarra como si fuera un holograma.
3: Así es tu avatar.
2: Y yo le digo, hola, ¿qué tal? ¿Cómo estás? Y es igualito en proporción y tal.
3: Tal cual, tú mismo.
2: Hola, Maite. Hola, Filipe, ¿qué tal? ¿Cómo estás? Y en base a toda la data de RTC, yo le hago preguntas y ya me responde.
3: Exacto. Y ahora lo puedes hacer desde ese momento, los planes de gobierno, y no solamente de los dos candidatos, sino a nivel nacional. Esto que hemos dicho de que eventualmente si le damos 6.000 soles a 550.000 personas, te malogra el presupuesto de pago de remuneraciones, sale de la inteligencia artificial.
2: Solamente con Animus, con Animus jodiendi, ¿no? Hace muchos años, cuando nosotros éramos chicos, y Maite ciertamente no había nacido, se hizo una línea telefónica que se llamaba La Voz Amiga. La voz amiga era que tú tenías algún problema de tristeza, de desolación, y tú llamabas a la voz amiga y te contestaba alguien que te conversaba y te aconsejaba. Hoy día existe Siri. Siri le preguntas por todo. Existe Alexa.
3: Alexa.
2: Cuando tú llegas a tu casa, Alexa, ponme música. Claro. Alexa, prende la luz. Alexa, ya. Pues en el futuro... Y yo de ese, esto digo futuro. De
3: el futuro
2: ser,
3: son 5 años.
2: 5 años. Va a haber un robot,
3: claro,
2: que va a ser en tu casa tu amigo,
3: uh-huh,
2: que te va a hacer la comida, que va a limpiar la casa, que no se cansa, que él es una máquina que sabe limpiar, que sabe cocinar, que te sabe planchar la ropa, ordenar el cuarto. Es un robot con movimiento humano y el robot va a poder ser tu amigo.
3: Tal cual.
2: Porque al robot le vas a decir cuáles son los temas que te... Y le podrás conversar al robot.
3: Bueno, hay gente que ya le pregunta cosas importantes a la inteligencia artificial, el chat GPT. ¿Tú lo has usado eso? Es muy interesante.
2: Sí, yo uso el Meta, ¿no? Y salen cosas que hay veces a mí me sorprenden. Hace un rato estaba hablando con un amigo mío, Cucho Gómez Barrios, que se levantó temprano, seguramente no tenía nada que hacer, y le preguntó al chat GPT sobre él.
3: Y apareció.
2: Y se ha quedado emocionado. Y dice, oye, mira todas las cosas buenas que dicen de mí. ¿Quién dice? Ha hablado bien de ti, Cucho. Por Dios, tú pones Maite Vizcarra.
3: Y aparece todo lo
2: que... Y sale una vaina. Y hay veces salen cosas fabulosas de ti como pueden salir cosas malas.
3: Bueno, hay un sesgo positivo, ¿no? Pero ahí tú pues le contradices. Pero en efecto, y eso que tú dices, ni siquiera vamos a esperar 5 años. 5 años para que se popularice y bajen los costos. Probablemente uno de estos robots va a costar menos que un auto. Y va a haber un problema muy serio de trabajo.
2: De acá a 2 debates presidenciales, vamos a ver a un, en vez de Luis Galarreta, el popular hombre mano de tijera, y Miki Torres, vamos a poder ver 2 hologramas hablando fabuloso, respondiendo rápido, con cacha, con velocidad, con ritmo, con inteligencia, porque vas a ver ser cuando, la inteligencia le va a decir cuándo tiene que ser sarcástico.
3: Así es.
2: El debate de los robots de acá a 2 elecciones.
3: Totalmente de acuerdo. Ya existe un partido controlado por una IA en Dinamarca.
2: Ya.
3: Imagínate, podríamos tener el partido.
2: El Papa ha hecho su encíclica.
3: Claro, porque ese es el futuro. Ese es el futuro que soy el presente, ¿no?
2: ¿Y gran qué cosa tema. Crees que va a ser la iglesia? Yo te voy diciendo.
3: ¿Qué va a ser la iglesia?
2: Te voy a explicar, es facilísimo. Acuérdate lo que voy a decir. La iglesia pasa por la mayor crisis de los últimos 2027 años, ¿ya? Por el tema de las violaciones, por el tema de la pederastía, la corrupción. Entonces es bien difícil tener pues un cura inexpugnable, porque aparece el obispo que es un cutrero. Ahora que van a haber robots que van a ser curas. Entonces al robot tú le dices todo el antiguo Nuevo Testamento, le haces toda la, y el curita va a darle y el curita no va a poder pecar pues porque el curita no tiene maldad. Entonces el curita va a ser la voz amiga de la gente y cuando te vas a confesar el curita te las dice todas.
3: Ya hay aplicaciones.
2: ¿Por
3: que hacen
2: qué?
3: Eso.
2: Porque hoy día no hay vocaciones, pues la gente ya no quiere ser cura.
3: Sí,
2: hay congregaciones que están siguiendo.
3: Pero está en contra, interesante esa posición, es media así disruptiva.
2: El curita cibernético. La monjita cibernética.
3: Pero iría en contra de lo que dice la encíclica, ¿no? Pero eventualmente, quién sabe, es interesante.
2: La encíclica se cambia.
3: Tú has leído la encíclica, es muy buena.
2: Ni loco.
3: Tienes que, pero eres católico, pues, ¿no?
2: Yo ya no creo en el Vaticano. Yo soy católico, apostólico, pero ya no soy romano.
3: No eres institucionalista de la iglesia.
2: No, yo sí soy un montón de cosas institucionalistas.
3: Pero no de la iglesia.
2: Después de todo lo que han dicho, ¿cómo les voy a creer? las sillas y las jueces. Tú eres lo que haces, sí. No lo que dices.
3: Lo que tienes que hacer, ojalá, ¿no? En efecto, mira, un gran debate, ¿no? Pero ¿por qué no hay curas que tienen familia? Y se soluciona el problema.
2: No. A ver, si no vas a tener familia, que a mí me parece antinatural, eliminar el celibato, para mí el celibato es antinatural. Pero si tú decides meterte y reprimir todo lo que es humano en ti, es tu decisión, nadie te ha obligado. Hasta ahí vamos todos correctos, ¿no? Si eso, después de 2000 años de estudio, ha devenido en que la gente no se puede reprimir sus sentimientos humanos, y es más, puede modificarlos, que a una mujer le puede terminar

0: Puedes poner otra vez revisa tu candidato.
1: Revisatucandidato.pe.
0: ¿Cuál es la gracia de revisa tu candidato? Que buscas hasta los antecedentes intelectuales, delictuales, todo.
1: Todo. Correcto. Los bienes, toda la cuestión que cada uno tiene.
0: Yo pregunto, ¿la iglesia no puede tener su RTC?
1: Obviamente.
0: Dos, si tú eres iglesia y tienes tu instrumento, que es la confesión, que sabes tú quién convives, así como nosotros le exigimos a los partidos políticos que sean transparentes y que voten a los ladrones y a los sinvergüenzas, la iglesia, para que yo vuelva a creer en ellos, es voten a los ladrones y a los violadores. Vótenlos. Y los pones a disposición de la fiscalía. Es que robó, pero lo cambiecito. Claro, violó, pero se cambia de partido. ¿Qué es el transfugismo? Un instrumento como RTC te sirve para saber el pasado y vislumbras el futuro.
1: Así es. Igual podría. Hoy día todo se puede hacer.
0: Listo, nos hemos ganado nuevos enemigos. Ha sido muy amable. Gracias, Maite. Viene Andrea Mesa Medel. Que viva el cura robots.
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0: Buen sábado a todos ustedes. 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Bien, nos vamos hasta Surco. La criminalidad continúa golpeando a nuestra capital. Alex Buenaño nos informa desde ese punto. Adelante, Alex.
1: ¿Qué tal? Muy buenos días. Una lamentable noticia ocurrida ayer en horas de la noche en el límite de San Borja y Surco, en Chacarilla del Estanque, en propia avenida Primavera. Allí fue asesinada una persona, la cual estaba dentro de un vehículo de alta gama, una camioneta blanca. Sujetos se acercaron a bordo de una motocicleta y dispararon en contra de esta persona. El personal de Serenazgo y la Policía Nacional acordonó en horas de la noche el lugar debido justamente al atentado ocurrido. Sin embargo, es importante mencionar lo siguiente: no es la primera vez que ocurre un atentado en los exteriores de la concesionaria de autos. Esto ha ocurrido en los exteriores de la empresa Iconic Cars, que es una concesionaria de autos de alta gama. El día 24 de marzo existió también un atentado en el cual sujetos ingresaron hacia este lugar, a la sede ubicada en la propia San Borja, y lo que empezaron a hacer primero fue rondar la zona y después intentar asesinar al propietario de la concesionaria de autos que se quedaba, que estaba allí en ese momento. No pudieron asesinar a esta persona durante el enfrentamiento entre el personal de seguridad de esta concesionaria y los delincuentes, que va a batir un ciudadano de nacionalidad venezolana. La información que tenemos de parte de digamos, las pericias de la Policía Nacional, es que ya existían amenazas de muerte, es decir, que posterior a este atentado, los delincuentes habrían dejado una serie de coronas de flores, coronas fúnebres, para anunciar lo que sería un nuevo atentado en contra de la empresa. Todavía continúan las pericias y las investigaciones para conocer los motivos en particular del atentado ocurrido el día de ayer. Sin embargo, según la Policía Nacional y las primeras pericias, podría guardar relación con lo sucedido el 24 de marzo pasado. Ojo, esto sucede en un distrito, en el límite de distritos, que tienen una gran cantidad de seguridad, cámaras interconectadas, es decir, todo un sistema el cual evita justamente hechos delictivos. Sin embargo, no quita de que los hechos focalizados de sicariato se produzcan en esta zona. La información que tenemos entonces sobre este caso en estas horas de la mañana.
0: Gracias, Alex. Ahora nos vamos al interior de nuestro país. En Cusco, una pareja agredió a un ebrio y intentó asaltarlos. Estos delincuentes utilizaron muletas para golpearlo. Veamos.
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3: Violencia e indignación, Cusco. Una pareja fue captada atacando y robando a un joven en plena vía pública, utilizando incluso una muleta como arma para agredir a la víctima. El hecho quedó registrado por las cámaras de seguridad y actualmente las imágenes ya circulan en redes sociales. En el video se observa cómo la pareja intercepta al joven, lo golpea violentamente y le arrebata sus pertenencias antes de retirarse del lugar. Vecinos de la zona expresaron su preocupación por el aumento de hechos de violencia y exigieron una rápida intervención de las autoridades. Mientras tanto, La policía analiza las grabaciones para esclarecer lo ocurrido e identificar responsabilidades. Este nuevo caso vuelve a poner en debate la seguridad ciudadana y la necesidad de sanciones ejemplares frente a agresiones registradas en espacios públicos. Cusco bajo alerta, una agresión que quedó grabada, una víctima que exige justicia y una investigación que ya se encuentra.
0: ¿Y qué fue lo que pasó en Chiclayo? Capturan a un ladrón quien terminó agredido brutalmente. Veamos la nota.
4: Ya en estos momentos podemos ver acá un sujeto que lo han encontrado acá, Sol de Pimentel. Los vecinos lo han capturado, ¿ya? Están acá todos los vecinos que el señor ha estado rompiendo la luna y se metió en una casa.
5: Un presunto delincuente terminó con múltiples lesiones luego de ser descubierto dentro de una vivienda y ser retenido por un grupo de vecinos en el distrito de Pimentel, en Chiclayo. El hecho ocurrió de madrugada en la segunda etapa de la urbanización El Sol, generando momentos de tensión y alarma entre los moradores de la zona. Según información preliminar, el sujeto habría ingresado al inmueble tras romper los vidrios de una de las ventanas, aparentemente con la intención de sustraer objetos de valor. Sin embargo, el fuerte ruido alertó al propietario de la vivienda, quien despertó de inmediato y encontró al individuo dentro de la sala.
4: ¿Y por qué te has metido?
6: Técnico, la verdad que un carro plomo me estaba siguiendo, yo fui abajito, en una obra, y de verdad me vino corriendo y con la psicosis me metió a su casa.
4: ¿Psicosis? ¿Has estado fumando?
6: Sí.
4: ¿Y qué? ¿Por eso rompe la luna?
6: No, me he metido a su casa.
4: El señor dice, alega que tú le has roto la luna.
6: No, yo me metí pues de cabeza.
4: ¿De cabeza te has metido?
6: Sí, y lo monté en el mueble al señor. Y
4: si no hay nadie, todos están acá, no ha habido ningún carro que ha venido.
5: El dueño del inmueble se enfrentó al sujeto y comenzó a pedir ayuda a gritos. Los vecinos, al escuchar los llamados de auxilio, salieron rápidamente de sus viviendas y lograron intervenir al sujeto antes de que escapara. En medio de la indignación por la creciente inseguridad en el sector, varios moradores redujeron y golpearon al individuo, quien terminó con visibles lesiones producto de la agresión. La situación generó gran conmoción entre los residentes de la urbanización El Sol. Minutos después, agentes de Serenazgo llegaron hasta el lugar para controlar la situación y hacerse cargo del intervenido. Posteriormente, el presunto delincuente fue trasladado a la comisaría sectorial de Pimentel, donde quedó a disposición de las autoridades para las diligencias e investigaciones correspondientes. Los vecinos del sector exigieron mayor presencia policial y patrullaje permanente, señalando que los robos y hechos delictivos continúan generando preocupación entre las familias de este sector.
6: Técnico, la verdad que un carro plomo me estaba siguiendo, yo quedé bajito, tengo una obra y de verdad me vino corriendo y con la psicosis me metió a su casa.
4: ¿Psicosis? ¿Has estado fumando?
6: Sí.
0: Y regresamos a nuestra capital, en el Angustino. En un operativo policial se encontró armamento de guerra y explosivos en el interior de una vivienda. Los detenidos pertenecerían a una banda de extorsionadores. Veamos.
7: La policía realiza operativos de alto impacto en el inmueblecito del Girón Ancash 2052 en el distrito del Agustino. La división de robos logró el hallazgo de armamento de guerra y explosivos en una de las habitaciones arrendadas en este inmueble han desnombrado por uno de los integrantes de la banda criminal, los apretadores del crimen, dedicados a la extorsión, asalto y robo a mano armada y otros delitos. Testigo y propietaria del inmueble los delatan a estos delincuentes. Se trata de la señora Luz Angélica Banto Rodríguez, de 53, donde en este punto de la vivienda la policía pudo incautar una mini Uzi con culata plegable, una pistola también calibre 9 milímetros con número de serie erradicado, una caserina para 30 cartuchos, una caserina para 15 cartuchos y además una caja de metal que dice también en el logotipo explosivo TNT, High Explosive, un revólver en una caja lacrada con sellos del de Pinkri, La Victoria, San Luis y firmas del suboficial Fernando Ávila Valdión y otros. Una pistola con las inscripciones FN, serie también legible, con una caserina lacrada en una caja con sello de la comisaría de Alfonso Ugarte y sello del suboficial de segunda, Eduardo Santillán Yupanqui. Todo se da por información de la testigo y propietaria del inmueble. Se sabe que los ocupantes de la habitación donde se encontraría el armamento habría sido arrendado por la suboficial de la policía, Diana Samayoa Durant, y al parecer su pareja sentimental, Leandro Glamir Taxi Rodríguez, hoy detenido en la división de robos, asimismo también el armamento y explosivo fue hallado dentro de una mochila tipo militar, color verde camuflado, con la viñeta de taxi, que correspondería al apellido paterno del individuo antes señalado, integrante de la banda criminal dedicada al asalto y robo a transportistas de caudales.
0: Y en Surco, unos delincuentes robaron una tienda donde se vendía armas. Se llevaron escopetas, pistolas y carabinas. Veamos.
3: Un audaz golpe criminal dejó al descubierto las vulnerabilidades de la seguridad privada. Delincuentes armados irrumpieron en una armería del centro comercial La Alborada, en Surco, y se llevaron 37 armas de fuego tras reducir a los trabajadores del establecimiento. Las cámaras de seguridad registraron cómo los sujetos ingresaron aparentando ser clientes. Una vez dentro, amenazaron al personal y sustrajeron 29 pistolas, 6 escopetas y 2 carabinas en cuestión de minutos. La acción fue ejecutada con planificación y rapidez. Mientras algunos delincuentes recogían las armas, una mujer vigilaba los movimientos en el exterior. Tras consumar el robo, los implicados huyeron a bordo de motocicletas y un automóvil que los esperaba en las inmediaciones. Horas después, la policía ubicó en Villa María del Triunfo el vehículo presuntamente utilizado durante la fuga. Las investigaciones continúan para identificar a los responsables y recuperar el armamento sustraído. La magnitud del robo genera preocupación debido al destino que podían tener estas armas, que ahora son buscadas intensamente por las autoridades para evitar que terminen fortaleciendo actividades delictivas.
0: Y en el Callao, la policía detuvo a miembros de la banda Las Gotas. En un allanamiento a sus domicilios, 5 presuntos extorsionadores fueron capturados. Veamos.
7: Personal policial del Callao detiene a una banda criminal denominados Los Gotas del Callao. La policía realizó intervención en el departamento de Lima y la provincia constitucional del Callao. Culminación de las operaciones policiales con la subsecuente detención preliminar de 5 personas. Allanamiento domiciliario con fines de incautación, especies vinculadas a la organización criminal Los Gotas del Callao, por encontrarse inmersos en los presuntos delitos contra la tranquilidad pública, organización criminal, delito contra el patrimonio, extorsión agravada y delito de lavado de activos en la modalidad de actos de conversión.
8: Nombre y apellido completo.
9: Sergio Castillo Valdés.
8: Edad.
9: 41 años. Dos amigos. Me hicieron.
8: Los hermanos son tus amigos.
9: Son mis amigos.
8: Ya.
9: ¿Por qué están involucrados ellos acá? Porque yo les pedí a ellos el favor de que el señor no me pagaba. Y el señor, mis amigos lo llamaban para, no me llama, no me paga, que llámalo, hazme el favor de pagar, de llamarlo para que me pague. Es el único que ese señor siempre.
8: O sea, tú los, entre comillas, utilizaste a tus amigos que te ayuden, como que asustar al que no te pagaba.
9: El que no me pagaba.
8: Ya. ¿Y ellos, qué tipo de amenazas les hacían para que te paguen?
9: No, le llamaban, le decían, paga, compadre, que ya está jugando. Y eso era así.
8: Ya.
9: Esas han sido las cosas.
8: ¿Tú siempre prestas plata?
9: ¿Ah?
8: ¿Tú siempre prestas plata?
9: No, fue la primera.
8: Pero entonces, ¿cómo vas a prestar por primera vez a alguien que recién conoces?
9: Como le vuelvo a decir, es el tío de mi amigo.
8: Ya.
9: Y yo le presté gradualmente. Primero fueron, 20 mil, me pagó, de ahí me pidió 30, le presté, me volvió a pagar, de ahí me pidió 40.
8: Me presentaba
9: facturas que ganaba licitaciones al Estado.
8: Ajá.
9: Tenía una droguería.
8: Ya.
9: Con esa seguridad yo era el que le prestaba el dinero.
8: Ya. ¿Y tú como DJ ganas 20 mil, 30 mil soles para prestar plata?
9: Son los ahorros de mi vida, no solamente son ahorros de...
8: ¿Y tú los ahorros de tu vida vas a prestarlos?
9: Como como les digo, es el tío de mi amigo. Yo me he ido, como el señor Rebaza, a discotecas, yo me he ido a comer.
8: Ok, ¿tienes antecedentes tú?
9: No, ni uno.
8: ¿No? Ni uno. ¿Nunca? Fuerte, ¿ah? ¿Eh? Nombre y apellido completo.
9: Freddy César Carrasco Gómez.
8: ¿Qué edad?
9: 48 años.
8: ¿DNI?
9: 25860330.
8: ¿Por qué te he detenido a la DIVIAC?
9: No sé hasta ahora.
8: ¿No sabes? ¿A qué te dedicas tú?
9: A Uber.
8: ¿Haces Uber? ¿El carro es tuyo?
9: Sí, propio.
8: ¿Propio?
9: Sí, sí. Es herencia de mi padre.
8: ¿Herencia de tu padre? ¿O tu hermano te lo dio?
9: No, mi padre.
8: Porque él dice que tiene varios carros.
9: Yo tengo tres carros.
8: ¿Tres carros?
9: Sí. Yo tengo dos, uno del 2014 y uno del 2019.
10: Ya. Cinco personas detenidas identificadas plenamente con mandato judicial: Mauro Hugo Carrasco Gómez, de 48, alias El Gordo; Freddy César Carrasco Gómez, de 46, alias Chato; Paul Sergio Castillo Valdés, de 39, alias DJ; Vanessa Regina Guerrero Carrillo, de 45, alias Vanessa; y José Antonio Rojas Garcés, de 51, alias José. Allanamientos: 8 inmuebles allanados en el departamento de Lima y la provincia constitucional del Callao. Incautación de especies, celulares también de alta gama, 740 soles en efectivo y $225. Documentos: 36 tarjetas de crédito, una tarjeta Visa Gold, otra tarjeta de crédito CMR, dos tarjetas de débito BBVA, dos tarjetas de débito del BCP, una notificación con número de serie legible, un cuaderno de espiral con anotaciones relevantes para todas las investigaciones, incluso cuatro cuadernos más adicionales conteniendo variada información y documentos varios. Vehículos incautados también: de placa de rodaje, un Kia modelo Río, BAW315, otro vehículo de placa de rodaje CPF164, otro vehículo de placa de rodaje C8F138, modelo Sorento, y otro vehículo también de placa de rodaje BZH519, y así dos vehículos más donde se movilizaban la organización criminal. Las investigaciones están a cargo de la Fiscalía Provincial Especializada contra la Criminalidad Organizada del Callao. Gracias a la resolución judicial 02 del 25 de mayo del 2026, expedida por el 10º Juzgado de Investigación Preparatorio Permanente del Callao.
0: Además, cae una pareja dedicada a la extorsión. Fueron detenidos una mujer y su esposo en un operativo en San Juan del Lurigancho. Veamos.
11: Una pareja extorsiva terminó tras las rejas.
12: ¿Ese dinero producto de qué? Te estoy preguntando.
13: Sí, como le digo, de repente están
12: extorsionando. Sí que... No, de repente.
11: Ella cayó cuando intentaba cobrar dinero exigido de una víctima en los exteriores de un agente bancario.
14: ¿Este es el dinero? A ver. ¿Este es el dinero? Este es tu voucher. ¿Quién te dijo que cobraras acá? Mira.
11: ¿Ah? Mientras que su esposo fue capturado durante un operativo ejecutado por el Escuadrón Verde. Los detenidos fueron identificados como Isamar Evelyn García Modrovejo, alias Tiffany, y Paulo Alberto Clavo Carmona, alias Chucky, presuntos integrantes de la banda criminal Los Chuckys 2.0, dedicada a sembrar el terror mediante amenazas y extorsiones en San Juan del Lurigancho.
15: Tus negocios, y consíguete un buen padrino. 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
11: Las labores de inteligencia permitieron seguir los pasos de la mujer hasta el momento en que recogía el dinero producto de una extorsión. Con esta evidencia, los agentes intervinieron a la pareja y allanaron un inmueble vinculado a la organización. Durante el registro se incautaron cuatro armas de fuego, 51 municiones, explosivos, cartas extorsivas, chips telefónicos, vouchers bancarios, tarjetas de distintas entidades, dinero en efectivo y varios documentos de identidad.
16: Isamar García Modrovejo, 29 años, se encargaría de recoger con un DNI falso los depósitos que le hacían las víctimas de extorsión.
11: Además, en uno de los celulares hallados se encontraron videos y mensajes extorsivos dirigidos a diferentes víctimas. Ante las evidencias encontradas por los agentes, los detenidos no tuvieron más que aceptar su participación en estos delitos.
17: Mira, mira acá. Mira. ¿Quién es? ¿Quién es? ¿Quién es? ¿Necesitan tu celular? ¿Quién es? Todas las conversaciones. Entonces nos veremos en la necesidad que nuestra organización se comunique con tu hermano, Mauro, Giller, Jonathan, Diego. Todos le saben, por eso todos le averiguan y todos le mandan al agraviado también. ¿Qué vas a decir?
18: ¿Quién escribe esos mensajes?
17: ¿De tus celulares? ¿De tu celular?
11: Los intervenidos fueron puestos a disposición de la de Pinkin de San Juan del Urigancho, mientras la policía continúa las diligencias para identificar a otros presuntos integrantes de esta peligrosa banda criminal.
0: 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Bien, breve pausa, no se muevan y volvemos.
19: Y 47. 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

0: regresamos con más información. Nos vamos hasta el Congreso de la República. La parlamentaria Katy Ugarte opina sobre este debate presidencial entre Keiko Fujimori y Roberto Sánchez, que se realizará el día de mañana, un día decisivo para ella. Escuchemos.
1: El debate, ¿qué esperamos nosotros?
2: Todos los peruanos esperamos que cualquiera de los candidatos dé propuestas asertivas para el desarrollo, para el crecimiento económico, para la estabilidad del país. Eso es lo que esperan los peruanos. Basta ya de conflictos, basta de todo lo que hemos vivido y necesitamos la tranquilidad para que nuestros empresarios, los emprendedores, todos crezcamos articuladamente.
1: Paz. Pero dentro de alguna plancha, claro, hay que decirle, congresista, usted es parlamentaria, dentro de una plancha no lleva paz. Vemos que usted es congresista y lo ha elaborado con mucho respeto, educadora, pero echa barro al Congreso, pacto mafioso, delincuente, o sea, lo tilda de peor Roberto Sánchez al Congreso. Él no está haciendo propuestas, sino más bien está creando odio contra los políticos.
2: Bueno, yo creo que somos congresistas, incluido el colega Roberto, y somos parlamentarios, ¿cómo vamos a hablar mal de nuestra propia casa? ¿No? Entonces, yo no comparto con esa opinión, pero sin embargo, siempre el trabajo articulado que hemos realizado los congresistas a través de nuestra representación en las regiones, lo hacemos en función a nuestro trabajo. Cada uno responde de su trabajo y cada uno tiene que dar explicaciones a su población, a quien lo representa.
1: ¿Cambio de constitución está de acuerdo usted? Asamblea Constituyente, cambio de constitución, estatización de la banca, expropiación del gas de Camisea. O sea, en su ideario político, Roberto Sánchez tiene cosas graves para muchos, al estilo Cuba y Venezuela. Solamente cuando hace discurso, habla lo contrario, o sea, nos está mintiendo. Del 100%, el 80% que ofrece no está en su ideario, y lo que tiene, lo tiene escondido. Hay que confiar en él.
2: Mire, mañana en el debate se definirá realmente. Yo quiero escuchar el debate presidencial. Es importante para todos los peruanos, para que puedan decidir de manera responsable. Yo creo que ahí cada uno tiene que tomar conciencia. Como ya le he dicho, mi propuesta es clara. El país necesita crecimiento y para ello necesitamos un gobierno que ponga orden y que ponga estabilidad al país.
1: Inversión.
0: Por su parte, la congresista Flor Pablo sugiere que hay que votar con memoria. Escuchemos.
3: Pero no puedo...
1: Estamos en el escenario de la vez anterior. Un gobierno de izquierda y Keiko Fujimori. ¿Por quién votaría?
3: No puedo decir por quién voy a votar porque estamos en neutralidad y hay que respetar, pero sí puedo decirles que hay que votar con memoria. Cada uno tiene un desempeño. Y sí puedo decir también por los votos que quien ha sido enemigo de la educación en todo este tiempo desde que soy ministra es el fujimorismo. Al otro lado tampoco hay una persona pues que uno diga tengo toda la confianza. Estamos como siempre arrinconados en el mal que hay que elegir.
1: Igual.
3: Hay que elegir, hay que escuchar propuestas ojalá y no solo ataques, pero propuestas sobre la paz y trayectorias, ¿no? Y al fujimorismo no le creo nada pues respecto a que va a defender la educación, a la gente, ha hecho todo lo contrario durante los últimos 10 años, así es que sus votos y su práctica los condenan y los muestra tal como...
1: Y el señor Roberto Sánchez con Domingo Pérez, con Antauro Mala, cuéntenos.
4: Para poder oficialmente invitar al Papa. Todos los investigados por el Ministerio Público.
1: Que pedir permiso al Congreso.
3: Claro, hay que ver que llegue a esa posición.
4: Por el Ministerio Público. ¿Cómo toma esta decisión?
3: Mira, son pronunciamientos populistas, hay que esperar a ver que se concrete. En realidad, no, hay que seguir el debido proceso y no estar pues lanzando este tipo de declaraciones que no tienen viabilidad en algunos casos.
1: ¿Por quién votará, congresista?
3: Neutralidad, mi amigo.
0: Vamos a cambiar de tema, nos vamos a ir a Palacio de Gobierno. Ayer el presidente José María Balcázar tomó juramento a un nuevo ministro de Trabajo. Estamos hablando de Freddy Solano, quien asumió la cartera en reemplazo de Óscar Fernández. Veamos.
5: Vista la renuncia que al cargo de ministro de Estado en el despacho de Trabajo y Promoción del Empleo formula el señor Óscar Fausto Fernández Cáceres y, estando a lo acordado, se resuelve aceptar la renuncia que, al cargo de ministro de Estado en el despacho de Trabajo y Promoción del Empleo, formula el señor Óscar Fausto Fernández Cáceres, dándosele las gracias por los servicios prestados a la nación.
6: señor don Freddy José María Solano González, jura usted por Dios y el Perú desempeñar leal y fielmente el cargo de ministro de Estado en el despacho de trabajo y promoción del empleo del gabinete ministerial que le confío?
7: Sí, juro.
6: Si así lo hiciera, que Dios y el Perú lo premien, y si no, se lo demanden.
8: De esta forma, el presidente de la República, José María Balcázar, ha tomado juramento a Freddy José María Solano González como el nuevo ministro de Trabajo y Promoción del Empleo. Hay que señalar que es un destacado funcionario que incluso se ha desempeñado como presidente ejecutivo de la Comisión de Promoción de Perú para la Exportación y el Turismo, PromPerú. Asimismo, también a lo largo de su carrera ha ocupado el cargo de presidente del directorio de Corpac, como también ha sido funcionario en Sunafil y también desempeñó cargo en la en
9: Minedo. Invitamos también a los señores.
0: Y hoy es el Día Internacional de la Papa. Y Marcial Vilela nos trae más información al respecto. Adelante, Marcial.
10: Como vieron, estamos en Lima Norte, Día Internacional de la Papa, 30 de mayo. Y aquí precisamente hay una gran festividad. La gente está no solamente con música, sino además también ya se va a degustar potajes exclusivamente a base de papa. Y aquí vemos a los comerciantes, los adornos, como si fuese un cumpleaños de una casa. Todo está colorido, verde, rojo, amarillo y lo más importante también las ofertas de las papas. Ayer estuvimos hablando más de 4.000 especies de papas tenemos en el Perú y 40, 50 se conocen, por acá están regalando papa. ¿Qué tal, señorita?
11: Buenos días. Buenos días. Aquí estamos regalando la papa guamantanga con su quesito y está muy, muy delicioso. Vengan, ya. Vengan a probar.
10: Ahora, esta es una promoción para todos tus clientes, para toda la gente.
11: Sí, sí, para los que vengan y les doy un poquito para que prueben un poquito de la papa.
10: Señora, a ver, le están obsequiando, ¿qué tal? ¿Qué papa es?
12: ¿Cómo está? Buenos días. Sí, me han dicho que es papa guamantanga con su quesito y yo le he puesto un poquito de ajicito para acompañar. Muy agradecida por el Día de la Papa. No pensé comer papita tan temprano. Muy bueno.
10: ¿Usted es comerciante, viene a comprar papa?
12: No, acabo de venir a comprar. Yo vengo a comprar aquí semanal.
10: Ah, para el diario.
12: Venido, para el diario, sí, para la semana he venido a comprar. Y justo me vengo con Día de la Papa y me voy muy con la pancita llena.
10: ¿Cuáles son los potajes más deliciosos, más ricos que prepara a base de papa usted en casa, a la familia? ¿Qué más le encanta?
12: Lo que mayormente comemos los domingos son la causita, con su cevichito, causita cevichada. Me gusta la papita amarilla, mayormente le pongo.
10: Mira, imagínese un ají de gallina sin papa, no se puede.
12: No, claro, que por supuesto que no, no sería lo mismo.
10: ¿De qué parte de Lima exactamente usted?
12: Ah, yo vengo de Callao, de Oquendo.
10: ¿De Oquendo?
12: Sí, hasta acá me vengo porque acá hay muy buenos precios y variedad.
10: ¿Qué compramos este video?
12: Papita, estoy comprando la papita única, papita María, ambos, y también aguamantán ahora que estoy probando.
10: Lo dejamos, señora, más tarde va a haber tono, fiesta, así es que me imagino que va a venir también usted.
12: Claro, claro que sí, si me invitan, por supuesto, como buena cliente.
10: Es una invitación especial a la gente que vengan.
11: Allá, les invito a que vengan a probar la rica papa en el mercado Unicachi, vengan, vengan.
10: Gracias. Complejo comercial Unicachi aquí en Lima Norte, exactamente, distrito de Comas. Ahí vemos la gran cantidad de papa que se vende aquí. Es un mercado mayorista, compite también con los mercados de Santa Anita, porque acá los precios son únicos también. Por ejemplo, vemos ahí la papa amarillambo, se vende 4 kilos por 12 soles, 10 kilogramos por 30 soles, la mejor papa amarilla. Pero si vemos acá la papa única, igual está 5 kilogramos por 10 soles, por acá también 4 kilogramos por 10 soles. Incluso se habla también que acá se vende por sacos, así es que los mayoristas que vienen acá a comprar la famosa papita, ¿no? Lo que están haciendo es llevarse.
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16: 15 años.
10: 15, ¿qué tal? ¿Cómo te va?
16: Se va bien todo el año.
10: ¿Cuántas variedades de papa tenemos en el Perú, mi hermano? Cuéntame, cuéntale a la gente que te está viendo.
16: Sí, tiene más de 150 variedades.
10: Más, mi hermano, cerca de 4.000 hay. Ahora, las más conocidas, ¿cuáles son?
16: Yungay.
10: ¿Qué más?
16: Canchán. Ónica. Guairo. Amarilla peruana y amarilla Amboy, Huamantanga.
10: ¿De qué parte del Perú es usted?
16: Huancavelica.
10: Hermano, en Huancavelica, ¿cuál es el potaje estrella a base de papa, mi hermano?
16: Allá, papa sopa.
10: ¿Cómo es eso? ¿Cómo se prepara?
16: Sopa de caldo es papa. Bueno, papa.
10: Bien. Gracias, ¿tu nombre, mi hermano?
16: Guillermo.
10: Guillermo, gracias. Ahí siguen la gente por acá llegando. Y va a ver, vamos a terminar, Yore, por este punto. Solamente para mostrar el panorama. Por acá es igual la cantidad de papa que se comercializa al por mayor aquí en este punto. 4 kilos por 10 soles. Claro, la papa amarilla es la más pedida. La papa Yungay. No, y, hermano, día de la papa, mi hermano. ¿Qué me recomiendas ese día? ¿Qué vas a cocinar? Vamos, vamos por acá, vamos por acá. Señora, buenos días. Día de la papa. ¿Qué tal? ¿Cómo estás?
15: Buenos
10: ¿Cuánto
15: días.
10: Tiempo vendiendo papita?
15: Hace 2 años.
10: 2 años. Vamos, invita a la gente, amiga. A ver, ¿qué papas vende? ¿Qué papas vende por acá?
15: Guairo, canchán, yungay, todo, acá hay todo.
10: ¿El precio?
15: El precio barato nomás, $1.80, yungay.
10: ¿Ese adorno quién ha hecho? ¿Tú me imagino?
15: Claro.
10: Claro.
15: Toda la noche hemos estado.
10: ¿Hoy va a haber fiesta?
15: Claro, hasta el amanecer.
10: Ya, cuéntame, ¿qué van a preparar hoy día la gente a base de papa acá?
15: Hoy día, allá al fondo están degustando todo tipo de papas con todo tipo de cremas.
10: Ya. Muy bien, invita para que vengan a comprarte la papa, ¿qué número de puesto?
15: Puesto 6, Mercado Unicachi, coma de Pro.
10: ¿Cuál es la papa que más come el Perú?
15: Yungay.
10: Yungay, perfecto. Entonces, vamos a seguramente tener más detalle más adelante. Vamos a regresar no solamente con este bonito panorama, sino además también vamos a ver los platos que hoy se exhibe también en este gran complejo Mercado Unicachi en Lima Norte. Y más adelante también seguramente vamos a ver a la banda de músicos y otros números más que van a presentar show artístico para hoy de la mañana.
0: 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Nos vamos a una breve pausa, no se muevan. Continuamos con los deportes con el Tigrillo Navarro.
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0: 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Nos despedimos del torneo Apertura con estos dos partidos para el fin de semana. A las 7:30 de la noche, Universitario Deportes en el Monumental le pone fin al torneo jugando ante Sport Huancayo. Y el día domingo, desde la 1 de la tarde, estará frente a frente el actual número 1 del fútbol peruano, Alianza Lima, enfrentando al Fútbol Club Cajamarca del Pirata. Hernán Marcos, desde Cajamarca, no te lo puedes perder. Juegan los compadres sábado y domingo. 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
1: Arriba PSG o arriba Arsenal. No. ¿Parezco molesto? Espérate. Ya, ahora sí, estamos contentos, felices, radiantes, porque se viene la Champions. Y la Torre Eiffel ha aparecido de color rojo y azul con los colores del PSG. Anoche iluminada, antenoche también. Los turistas se han tomado fotos imperdibles porque vivirán, escúchame, estar en París o estar en Budapest es lo mismo, hermano, porque la fiebre va a ser descomunal, lo mismo que en Inglaterra, porque todos van a estar atrapados por la Champions, claro que sí, esta orejona que se ha pasado por todo el mundo, que cada año se juega en diferentes partes, mi querida Shauny Max, ese trofeo que se pasea de ciudad en ciudad, porque cuando se habla de la orejona, no se habla de países, sino de ciudades, donde se hacen los convenios, por supuesto, la UEFA hace los convenios así como hace FIFA para los campeonatos del mundo, así la UEFA hace los convenios con las ciudades para que estén preparadas para un evento de estas características, camisetas y todo el merchandising, el merch para este super partido, Paris Saint-Germain frente al Arsenal. El favorito de Quique es Arsenal, que señala PSG. Ah, ya, ok, está bien, no te vayas a arrepentir después. Bueno, seguimos con más de la Champions, porque miren ustedes las nacionalidades de los equipos del Paris Saint-Germain y también de el Arsenal, pero vamos con el Paris Saint-Germain. Tiene 4 portugueses. Bueno, felizmente que tiene 19 franceses. Pero mira lo descomunal de esta plantilla, Kika. Tiene 19 más 4, 23. Dos jugadores brasileños nada más, por si acaso. O sea, 25. Dos españoles, 27. Uno de Georgia, 27. Uno de Túnez, 28. Uno de Senegal, 29. De Marruecos, 1, 30, de Rusia, el arquero, 31, 32 de Italia, o sea, 1 de Italia, Ucrania, 1, 33, 34, William Pacho, Ecuador, y 35, un coreano, 35 jugadores, con razón para molesto Luis Enrique. Y del Arsenal están, son 17 ingleses, mira, por ahí van en oriundos, tiene... El Arsenal tiene 4 españoles, 3 brasileros, un francés, un ecuatoriano, un holandés o neerlandés, un italiano, un noruego, un danés, un colombiano, un sueco, un belga, un alemán y un jugador de Irlanda del Norte. ¿Te has dado cuenta de una cosa, Quique?
2: Sí, me doy cuenta.
1: A ver, en ese estadio, ¿quién ganó? Ganó Perú, en el año 82, 81, 82. Antes de irse al Mundial. No seas malo, pe. ¡Ah, su madre, el emperador! Escúchame, Quique, en los dos equipos no hay un argentino. ¿Pero por qué te ríes? Tú te puedes imaginar el campeón del mundo. No tiene un solo jugador, ni en el Arsenal ni en el PSG. Los han eliminado. ¿Por qué crees que los han eliminado?
3: ¡De acá!
1: Por antipático los han sacado. Bueno, seguimos con más, porque estas deberían de ser las alineaciones tanto del PSG como de el Arsenal. Alineaciones en pantalla, mi querida Shawny Max. Alineaciones. Las alineaciones deberían ser las que van a aparecer en pantalla. Ahí está. Una alineación. El equipo, este es el Arsenal. Tapa raya. Juega Saliba, Mosquera, Gabriel, Calafiori, Skelly, Rice, Saka, Bukayo Saka. Juega Odegaard, Eze y Yorkes. No, Gyökeres. Este es el equipo del Arsenal. Mientras que el PSG, claro, lo dirige Arteta, el español, y el Arsenal es Safanov, ruso. Zaire Emery, francés. Marquinho, brasilero. William Pacho, ecuatoriano. Nuno Méndez, portugués. Vitinha, portugués. Fabián, francés. João Neves, portugués. Dembélé, francés. Doué, francés. Y Baratzhelia, que es georgiano. Es bravísimo, tiene un enganche. Es como cuando lo buscaban aquí y no lo encontraban los hombres de amarillo. A la derecha, a la izquierda, por acá pasó. ¿Dónde se fue? Volteó en la esquina, ya desapareció. ¡Más Champions! ¡Claro que sí! Bueno, y ahora nos vamos con el avión. Escuchen, las aeronaves han llamado la atención este fin de semana. Primero, la aparición de Neymar en el entrenamiento de Brasil con su helicóptero. Al día siguiente, no se podía quedar atrás, CR7 en su jet privado llegando al entrenamiento de Portugal. Y ahora Gunners Airlines anuncia la llegada de su vuelo hasta Budapest. Miren el avioncito y lo han pintado para la ocasión. Lindo el avión con el logo, el nombre de las Champions y figuran, por supuesto, los mejores jugadores. Ahí está. Saca. No podía faltar. Y ahora, Pompón está frente al televisor. El pulpo Paul ya murió. Entonces han hecho una competencia y ahora es la Champion Pet, porque las mascotitas adivinan quién va a ganar. Y comenzamos con Sock, que vota por el PSG. Este es Blue. Vota por Arsenal. Va a su platito de un conejito. Willow. Se va por Arsenal y el partido se pone 2-1. A ver, Willow. Nacho, aparece Nacho. Este es este. Nacho se va por el Arsenal y se pone 2-2. Hay un perrito. Se llama Enzo. El perro es argentino. Enzo se va por el Arsenal. Tiene su mirada fija en Arsenal. Hay un Chusquini también. Este es Eddie. Y se va. Eddie, ¿por dónde se va? También por Arsenal. Guarda. Se pone 4-2 entonces. ¿Llega quién? Llega Ted. ¿Para dónde va Ted? Tiene los ojos en el París. Seguimos con más. 4-3. Pupi. ¡Pupi se va al Arsenal! ¡No! Traicionó al Arsenal. Llega un gato. ¡Gatito! ¡Ni niña! ¡Ni niña pone el partido 4-4! ¿Estamos bien, no? ¿O ni niña termina el partido? ¡Ah! Falta Arlo. Arlo. A ver, Arlo, ¿a dónde va? Arlo, camina Arlo. Arlo, Arsenal. 5-4. ¡Oh, my God! O 5-5. ¿Quién falta? ¿Quién es ese? Buddy. Buddy, mira, nombre inglés y se va donde los franceses. ¿Y ahí termina o no termina, mi querida Shawny? Bueno. ¡Ah, no! ¿Quién va a decidir? Decide una tortuga. Van 6-5. Y César, la tortuga. Derecha. Izquierda. Derecha. Este se parece a, ¿cómo se llama ese colombiano que jugaba? ¿Que le gustaba a todo el mundo? A Mayer Candelo, que era lentísimo. Bueno, y César se va sobre el París y gana el París según el Champion Pet. 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Y ahora sí, nos metemos a lo que pasó ayer. El Atlético Grau de Piura ha resucitado, señor. Ha salido de la zona de descenso. No está ni en 18º ni en 17º. Está en 16º lugar, salvando la categoría en este momento. Claro, con un partido jugado de más, porque ahora se complementan los otros partidos. Y este resultado termina 1-0 con gol de Cubito Neira. Cubito Neira sella el triunfo de los jugadores del Grau en el segundo tiempo, cuando el partido estaba por terminar, apenas a 5 minutos. Y con esto la tabla de colocaciones quedan. Miren ustedes, la parte baja de la tabla tiene último Juan Pablo, penúltimo y descendiendo Huancayo. ¡No lo puedo creer! Salvándose Atlético Grau de Piura y Fútbol Club Cajamarca del Pirrata, pero todos tienen 16. O sea, los goles van a ser fundamentales. Sport Boys salva por un punto. Cajamarca lo mismo. Deportivo Moquegua tiene 2 más. Sporting Cristal tiene 3 más que el descendido. ADT 4. Comerciante 5. Y lo mismo que la Alianza Atlético. Solamente hay 5 puntos de distancia entre el octavo y los que descienden. Incredible, señoras y señores. Los partidos de esta fecha se complementan de la siguiente forma. Y todo comienza hoy a las 11 de la mañana. Le interesa un pepino a la gente de ADT que se juegue la final de la Champions. Juegan con Cusco. A las 3 de la tarde, Deportivo Garci con Juan Pablo, que se juega la vida. Boys también con Comerciantes Unidos. Universitario con Sport Huancayo en el Monumental en la noche. Para mañana tempranito a las 11, Melgar con Alianza Atlético a la 1:15. Alianza se despide de la apertura ganador ante Fútbol Club Cajamarca. Los Chancas con UTC no pueden perder el paso. Los Chancas quieren clasificar, aunque sea por acumulado, a la semifinal. Y el Deportivo Garci, perdón, el Cienciano juega con Sporting Cristal en el partido que cierra la temporada del Apertura 2026. Los equipos ya conocen a sus rivales para la Copa Libertadores de América. En octavos de Libertadores se enfrentarán Estudiantes de Argentina con U Católica de Chile, Rosario de Argentina con Corinthians de Brasil, Cruzeiro con Flamengo, ambos brasileros, Deportivos Tolima de Colombia se va a Chile a jugar con Independiente del Valle, Mirasol de Brasil con Liga de Quito, Palmeiras con Cerro Porteño, Platense con Coquimbo y Fluminense con Rivadavia, con Independiente Rivadavia. Y ahora vamos a lo que es la Sudamericana, mi querida Shawnee. En la Sudamericana los playoffs se jugarán de la siguiente forma: Bolívar con Gremio, Cristal con Bragantino, Independiente con Vasco da Gama, Boca con O'Higgins, Nacional de Uruguay con Tigre de Argentina, Santa Fe de Colombia con Caracas, Lanús de Argentina con Cienciano y Universidad Central de Venezuela con Santos de Neymar. Todo esto se juega después de el Mundial. Y Tapia y Carrillo han sido mencionados por Paolo Guerrero en una entrevista en la que dice que estos dos jugadores calzan con la formación, los sentimientos y los códigos alianzados.

0: de los que están afuera hoy, ¿no? Creo que son los que más cerca estarían de llegar a Alianza, y yo creo que, aparte, creo que de sus raíces y por sus venas pasa la sangre blanquiazul, y creo que sería lindo de que ellos puedan estar aquí en Alianza.
1: Bueno, y ayer llegó Sporting Cristal desde Asunción, Paraguay. Habló Gustavo Ceballos, hablando y dando detalles de lo que se viene para la fuerza vencedora.
2: No es fácil todo el momento que estamos viviendo, ¿no? La verdad es que uno mira hacia atrás y siempre se crea expectativas. Lamentablemente los resultados no han sido los mejores, pero estamos, dentro de todo, seguimos en Copa Sudamericana. Yo creo que eso es bueno para el fútbol peruano, ¿no? Sí, eso no es nada cómodo, ¿no? Es un momento delicado que lo tomamos con autocrítica principalmente, ¿no? Y con mucho sentido institucional, ¿no? Que es lo principal, ¿no? La verdad es que estamos en una institución que tiene historia, que tiene años, que siempre ha competido muy bien en los torneos en los que ha participado, así que nada, estamos en continuas evaluaciones y listos para tomar decisiones una vez que termine esta parte del torneo, ¿no? Sí, bueno, mira, no solamente el nombre que tú te haces referencia, ¿no? Creo que muchos otros nombres han aparecido, pero esto no ha terminado. El torneo termina el domingo, aún no se ha abierto el libro de pases, entonces no queremos nosotros estar especulando. Sí, como bien manifiesto hace unos minutos, vamos a tomar decisiones. Acá estamos en continuas evaluaciones y vamos a tomar decisiones una vez que termine el torneo. Sí, la verdad es que es duro, ¿no? O sea, a veces es difícil estar en las dos competiciones, pero nada, es como yo siempre he dicho, ¿cuántos quisieran estar en el lugar de Sporting Cristal? Lástima, no hemos hecho los mejores partidos como hubiéramos querido, pero es duro estar en dos competiciones, ¿no? Pero nosotros prestamos la misma atención y no le damos prioridad a ninguna en particular. La verdad es que las dos competiciones son importantes para nosotros.
1: Ahora se viene ya no Libertadores, sino Sudamericana. Y hay que ponerle atención, como dice Gustavo Ceballos. Bueno, yo los invito a que no se pierdan y busquen el No Sea Furero de esta semana con Alfredo Benavides, que tiene una anécdota sensacional de Alan García. Una espectacular cuando nace su primer hijo. Y también habla de esto, por ejemplo, Alfredo Benavides en No Sea Furero.
3: Yo tengo que agradecerle a... televisivamente a dos o tres personas que confiaron en mí. Por ejemplo, mi hermano es imitador. Mi hermano no es un animador. O un coanimador, en todo caso. Yo he tenido la suerte de ser coanimador de Mónica Ceballos, de Yané Barbosa, de Laura Huarcayo. Y una cosa es imitar y otra cosa es pararte con tu cara y sostener una, así como tú, sostener una hora y media, dos horas, con contenidos que salen de ti, a imitar a alguien o remedar a alguien. Jimmy Arteaga, cuando Ricky Toso se enferma de cáncer, le sacan un riñón, él era el coanimador de Mónica Ceballos. Y jamás me imaginé que esa persona, Jimmy Arteaga, me iba a llamar a decirme que yo era el indicado para jamás he dicho una cosa, jamás. Ni me pasó por la cabeza hacer una cosa así. Le dije, ¿estás loco? ¿Qué guay? ¿Qué lo que hace Ricky? No, no hay forma. Sí, mijo, tú lo vas a hacer.
1: Bueno, hasta acá me trae el río, señoras, señores, ladies and gentlemen. Viene Andrea para más informaciones a esta altura de la mañana. No se pierdan PBO Radio hoy con el partido de Universitario antes por Huancayo por la noche. Muchas gracias.
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0: Bien, nos vamos hasta Colombia. Ya no falta nada para las elecciones y estos comicios están experimentando una serie de olas de violencia. Veamos la nota.
3: Este 31 de mayo, miles de colombianos acudirán a las urnas para elegir al sucesor de Gustavo Petro. Sin embargo, la campaña se desarrolla en un escenario marcado por la polarización, las diferencias políticas y una creciente preocupación por la seguridad. La disputa se concentra en tres nombres que encabezan la carrera presidencial. Iván Cepeda ha liderado gran parte de las encuestas desde el inicio de su candidatura. Hijo del dirigente Manuel Cepeda Vargas, asesinado en 1994, vivió periodos de exilio debido a las amenazas contra su familia. Entre sus propuestas figuran la continuidad de las reformas sociales impulsadas por Petro, una mayor participación del Estado en la economía, la lucha contra la corrupción, la reducción de la desigualdad y la búsqueda de la paz mediante el diálogo.
4: Nuestro principal compromiso será con los pobres, que no quepa duda, con las comunidades históricamente marginadas, con las víctimas de la violencia, con quienes han soportado las peores injusticias sociales y económicas.
3: Frente a él aparece Abelardo de la Espriella. El abogado y empresario irrumpió en la política con un discurso de línea dura. Centra su mensaje en la seguridad, el combate a la corrupción y la libre empresa. Admirador declarado de Nayib Bukele, Donald Trump y Javier Milei, insiste en que Colombia atraviesa un momento decisivo.
5: Es ahora cuando Colombia debe dar un giro decisivo hacia el desarrollo, la institucionalidad, el buen gobierno. Que derrote para siempre la anarquía que pretenden perpetuar entregándole el país al narcoterrorismo y a los violentos.
3: Finalmente, la tercera figura destacada es Paloma Valencia. La senadora pertenece al Centro Democrático, proveniente de una reconocida familia colombiana. Ha sido una de las voces más críticas del gobierno de Petro en el Congreso. Sus propuestas incluyen reforzar la fuerza pública, incrementar el gasto en defensa y reducir el tamaño del Estado.
6: Hoy el gobierno sube en las tarimas a los peores criminales de Antioquia para que lo acompañen. Y eso, antioqueños, es lo que va a cambiar.
3: Sobre este escenario político se proyecta la preocupación por el aumento de la violencia. Como se recuerda, en agosto de 2025, el senador Miguel Uribe Turbay falleció tras un atentado sufrido durante un acto de campaña. Este hecho reafirmó la violencia política que durante décadas convivió en el país. Y los especialistas señalan que aunque las dinámicas han cambiado tras la desmovilización de las FARC y de las Autodefensas Unidas de Colombia, la violencia continúa presente a través de disidencias y grupos armados organizados con una estructura cada vez más criminal. Así llega Colombia a las urnas entre propuestas, confrontación y preocupaciones por la seguridad en el país.
0: Cuba desconfía de la seriedad y responsabilidad de los Estados Unidos frente a las relaciones bilaterales y el diálogo entre ellos tras este bloqueo del petróleo. Vamos a escuchar.
3: Las conversaciones continúan, pero la confianza parece cada vez más lejana. Desde La Habana, las autoridades cubanas han puesto en duda la seriedad y la responsabilidad con las que Estados Unidos estaría manejando el diálogo bilateral entre ambos países. Desde enero, Estados Unidos ha impuesto un bloqueo petrolero a la isla, además de nuevas sanciones contra entidades y dirigentes cubanos. En una audiencia parlamentaria, la vicecanciller cubana Josefina Vidal señaló que Cuba espera que prevalezca la vía del diálogo, aunque advirtió que las acciones agresivas emprendidas por Estados Unidos todavía generan dudas.
7: Esperamos que prevalezca la vía del diálogo en este momento en que las acciones agresivas que el gobierno de los Estados Unidos emprende contra Cuba hacen dudar de la seriedad y responsabilidad con que asume este proceso.
3: Las declaraciones cobran especial relevancia porque provienen de una de las figuras más conocidas de la diplomacia cubana, y es que Vidal desempeñó un papel en el restablecimiento de las relaciones entre ambos países en el año 2015.
7: Asumimos que la comunidad internacional no puede contemplar pasivamente que se prive a todo un pueblo de sus formas de sustento, que se siga castigando a una población entera por motivaciones de dominación y que se amenace militarmente a un país sin justificación alguna.
3: Del otro lado, Washington mantiene firme su postura. La semana pasada, el secretario Marco Rubio advirtió que el presidente Donald Trump dispone de otras alternativas frente a Cuba, un país que, según señaló, siempre ha representado una amenaza para la seguridad nacional estadounidense. Por ahora, el diálogo continúa, pero entre sanciones, acusaciones y advertencias.
0: Y los Estados Unidos ejecuta una mano dura contra el crimen. Declara a dos bandas criminales brasileñas como organizaciones terroristas. Veamos.
3: Mientras Brasil insiste en combatirlas como organizaciones criminales, Estados Unidos ha dado un nuevo paso. Washington decidió catalogar como terroristas a las dos bandas más poderosas de Brasil, el Primer Comando de Capital y el Comando Vermelho, según explicó el secretario de Estado estadounidense Marco Rubio. Estas organizaciones dirigen a miles de integrantes y han organizado ataques contra policías, funcionarios públicos y civiles, y sus operaciones se extienden mucho más allá de las fronteras brasileñas. La decisión llega pese a la oposición del presidente Lula da Silva. Hace apenas unas semanas, durante una visita a Donald Trump, Lula reiteró su rechazo a esta clasificación, que tiene importantes consecuencias legales. Estados Unidos ya había catalogado como terroristas a organizaciones como el Cártel de Sinaloa, el Cártel Jalisco Nueva Generación y el Tren de Aragua. Esto permite al Departamento del Tesoro imponer sanciones rápidas a sus líderes y a cualquier persona o entidad vinculada con ellos. Por ahora, la ofensiva estadounidense abre un nuevo capítulo en la relación entre seguridad política y crimen organizado, mientras Brasil y Estados Unidos muestran diferencias sobre cómo enfrentan a las organizaciones criminales más poderosas.
0: Y ahora seguimos con la información de los mercados. Adelante.
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9: Bien, estamos en fin de semana como siempre, muy contentos visitando Mercados de Lima para hacer el precio del famoso pollito Redondos. Estamos en Lima Norte, Comas, el complejo comercial Unicachi. Aquí nos atiende Jimena, propietaria de Avícola Yolita. ¿Qué tal? ¿Cómo estás, Jimena?
10: Muy bien, gracias.
9: Cuéntame, el precio del pollo pelado por entero redondo, ¿cuánto se vende?
10: 8.50.
9: ¿8.50? ¿Pelado por entero, redondo?
10: Entero,
9: ahora,
10: sí.
9: Ahora, si una ama de casa necesita el pollito descargado, ¿cuánto se vende?
10: Descargado limpio así, está a 13 soles.
9: A ver, por 12. Parte. Este corte de corazón, pechuga, ¿cuánto se vende?
10: Sí. 13 soles.
9: Lo que sigue, este corte de arco, el arco, por favor, el arco.
10: Arco a precio de entero, si lleva varios. Y si lleva por unidad, 9 soles, 8.50.
9: ¿Por kilogramo?
10: 9 soles.
9: 9. Por acá vemos la pierna, ¿te imaginas un sequito de pollo a base de piernitas?
10: Está 12 soles.
9: 12, 12. ¿El encuentro cuándo se vende?
10: Igualmente, 12 soles.
9: ¿El espinazo?
10: Espinazo 2 soles, por mayor 1.50.
9: ¿Un sol 50 el espinazo?
10: Por mayor.
9: Uy, para el... A ver, vemos en la parte baja también que exhibes la pechuga. Especial. ¿Cuánto
10: por se mayor se vende a 15 soles y por menor 16.
9: ¿La milanesa, la suprema, cuándo se va a comercializar para hoy?
10: Realmente no vendo.
9: ¿Y el encuentro? ¿Y el encuentro?
10: Encuentro 12 soles.
9: ¿Y puro filete cuánto me estás explicando?
10: 15 soles por mayor, 15 soles. Y 16 por kilo.
9: Por bien, menor. Ahora por la parte baja también vendes acá la gallina. Cuéntame, el clima está cambiando, está variando un poco más de frío, hay calor. Cuéntame el precio.
10: El precio de la gallina por mayor 15.50 y por menor 16.50.
9: Muy bien. Para terminar, por acá vemos que aún exhibes también el higadito, la mollejita, que es lo más importante para las amas de casa, para el aguadito. Primero hablemos de la patita. ¿Cuánto se vende la patita?
10: 7 soles.
9: 7. ¿El higadito, la mollejita?
10: Igual, 7. Molleja limpia, 10 soles.
9: Ahora, hoy día es sábado. ¿Qué potaje recomiendas? Hoy día es sábado. Jimena, mirando para acá, por favor, ¿qué potaje? Primero vamos a decir dónde te ubicas.
10: En el centro comercial Unicachi, puesto 34.
9: ¿El horario que atiendes, Jimena?
10: De 4 de la mañana hasta 8 y media de la noche.
9: ¿Preguntar por quién?
10: Por Jimena, por Johnny, por Yolita.
9: Las amas de casa hoy día están esperando que tú le des una recomendación para preparar. Es sábado, pero tiene que estar, ojo, hoy es el Día Internacional de la Papita también, con su pollito. ¿Qué potaje le recomiendas a las mamitas?
10: Hoy, por ser Día Internacional de la Papa, les recomiendo un rico lomo saltado, que contiene papa, pollo, ¿no?
9: ¿Y para el frío alguna bebida, infusión?
10: Infusión. Puede ser un té de...
9: Al tiempo.
10: Manzanilla, puede ser de hierbas.
9: Perfecto, perfecto. Muy bien. Ya sabemos de qué se aprecia el famoso pollito redondo aquí en el mercado Unicachi. 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
0: Muchísimas gracias, Marcial. 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Breve pausa, no se muevan, regresamos.
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0: Yo soy Patsy Bendayán y este es tu bloque de espectáculos. Hoy es sábado y nuestro cuerpo lo sabe. Vamos ahora con las noticias. La esperada luna llena azul está por iluminar el cielo y muchos creen que este momento va a ser perfecto para cerrar ciclos, para atraer la abundancia y para renovar nuestras energías. Así que viene Agatha Liz y sus mejores rituales. Veamos.
17: Luz para tu vida, luna llena, 31 de mayo, luna llena inspiradora. Me he hecho mi baño de florecimiento, por supuesto, porque hay que limpiarse, porque hay que bañarse, porque hay que conectarse con la inspiración de la luna llena, llamada luna llena azul, por ser la segunda luna llena dentro del mismo mes. 31 de mayo, por la tarde, se puede visualizar. Es una luna llena en Sagitario, que nos llama a la expansión, nos llama a la aventura, nos llama al cambio, nos llama al la definición de cosas. Sagitario, signo de fuego, que contrarresta con el agua de la luna llena. Momento importantísimo para que hagas tus rituales, remojes tus cuarzos, para que prendas tu incienso, te eches tu baño de florecimiento. 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Pero volviendo al tema de la luna llena, recuerda que es una luna llena en la cual tú tienes que tomar decisiones. Y qué casualidad que la casualidad no existe en el tema esotérico. Pero lo digo porque justo nos llega cuando estamos ya. El día 31, día de luna llena, es el día del debate presidencial. Y nos lleva a tomar decisiones. Y te invito a que tomes una decisión. Pero una decisión, me permito decirte, una decisión que sea por uno de los dos candidatos. No te aconsejo votar viciado ni voto en blanco. Definamos y hagámonos responsables, cada uno de nosotros, de lo que estamos eligiendo y de lo que queremos para nuestro futuro, para nuestro Perú. Entonces, te invito a que de una manera consciente, responsable, te inspires con la luna llena, mires el debate y digas, acá me parece que es lo mejor para mi país. Entonces, toma una decisión y el voto viciado, el voto en blanco, no nos ayuda y es una manera de simplemente lavarme las manos y dejar que otros decidan. Y después, lo peor es que me estoy quejando. Entonces, recuerda, la luna llena aprovecha para tu inspiración, para la realización de tus sueños, para lavar tus cuarzos, para hacerte tu baño de florecimiento y para intencionar con tus deseos, con tus decretos, con tus afirmaciones. 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
18: Y la música toma a Lima por asalto con dos grandes estrellas internacionales. Llega Tini el día de hoy con un show lleno de energía, coreografías y todos sus éxitos, obviamente más populares, mientras que Ricardo Montaner vuelve a reencontrarse con su fanaticada peruana en una velada cargada de romanticismo. Miles de fanáticos ya están contando las horas para reencontrarse con sus artistas. Veamos.
19: Esta noche Lima tendrá dos escenarios, dos generaciones y miles de voces cantando al mismo tiempo. Porque este 30 de mayo, la ciudad se convierte en el punto de encuentro de dos artistas que han acompañado distintas etapas de la vida de sus seguidores, Tini y Ricardo Montaner. Por un lado, el Estadio Nacional recibirá el esperado regreso de Tini. 4 años después de su última visita, la cantante argentina vuelve al Perú con su gira Futura World Tour, un espectáculo que recorre las diferentes etapas de su carrera. Canciones como Miénteme, Cupido y La Niña de la Escuela forman parte de un repertorio que ha conectado con miles de jóvenes en América Latina. Pero este concierto también representa algo más. Una mirada a la evolución artística de una cantante que pasó de ser un fenómeno juvenil a consolidarse como una de las figuras más importantes del pop latino actual. Y mientras el Estadio Nacional vibrará con el pop, Costa 21 se prepara para una noche cargada de recuerdos junto a Ricardo Montaner. El cantante llega al Perú con el último regreso World Tour, una gira que recorre más de 4 décadas de trayectoria musical. Temas como Tan Enamorados, Me Va a Extrañar, La Cima del Cielo y Bésame volverán a sonar frente a miles de personas que crecieron escuchando sus canciones en reuniones familiares, celebraciones y momentos especiales. Montaner suele convertir cada presentación en una conversación con el público. Entre canción y canción, comparte anécdotas, historias detrás de sus composiciones y recuerdos que permiten conocer más de cerca al artista. Así, este sábado 30 de mayo, Lima tendrá dos grandes citas musicales. De un lado Tini y del otro Ricardo Montaner. Dos conciertos, dos estilos y una misma misión, que es convertir esta noche en una celebración de la música que sigue formando parte de nuestras historias.
18: Y si buscas un plan diferente para este fin de semana, tenemos dos opciones que te van a sorprender. Genios del Arte, que reúne obras inmersivas inspiradas en maestros como Da Vinci, Van Gogh y Monet, transportando al público a través de la tecnología y proyecciones espectaculares. Y por otro lado, Cherry Blossom, que regresa con escenarios llenos de cerezos, luces y música, perfecto para esas fotos instagrameables. Veamos estas dos experiencias inmersivas.
19: ¿Te imaginas vivir la experiencia del arte cobrando vida y los cerezos pintando de rosado las noches limeñas? Bueno, este fin de semana puedes disfrutar de dos planes para vivir en familia, amigos o en pareja. La primera parada está en el Jockey Plaza. Ahí abrió sus puertas Genios del Arte by Immersive Dreams, una experiencia inmersiva donde las obras de grandes artistas dejan de estar quietas para moverse alrededor del público. Las luces se apagan, empieza la música y de pronto los girasoles de Vincent Van Gogh, los paisajes de Claude Monet y las figuras doradas de Gustav Klimt aparecen proyectados en paredes y pisos en 360 grados. Aquí el visitante se sumerge en las pinturas y cada sala cambia completamente según el ángulo desde donde se mire. La experiencia también incluye espacios inspirados en Leonardo da Vinci, Katsushika Hakusai y el universo del pop art, convirtiendo cada rincón en una postal perfecta para videos y fotografías. Las entradas para genios del arte están disponibles a través de Teleticket. Y si la idea es escapar de la rutina con un ambiente de fantasía, entonces el segundo destino te lleva directamente al circuito mágico del agua. Todo mayo la zona Tanguy se convierte en el escenario del festival Cherry Blossom, inspirado en los tradicionales festivales japoneses que celebran la floración de los cerezos. Desde el ingreso aparecen túneles iluminados, corazones decorados con flores rosadas y estructuras que parecen sacadas de un cuento asiático. Entre las zonas más comentadas destacan la princesa Sakura y el dragón, espacios creados para que los visitantes se recorran escenarios llenos de luces, música ambiental y detalles inspirados en la cultura japonesa. Este festival también incluye música en vivo, danza y una feria temática con productos inspirados en la estética japonesa. El festival tiene una entrada adicional de 5 soles sobre la entrada regular al parque. Así, este fin de semana puedes vivir dos experiencias distintas, pero con algo en común: convertir tu día con color, música y escenarios que parecen sacados de una película.
18: 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Y ahora sí, vamos a conocer la propuesta gastronómica al viajar en Air France Business. Cindy dice que es la mejor opción, así que vamos a verlo.
19: Es fin de semana y hay películas para todos los gustos. Es por eso que te damos.
20: Hola amigos, ¿cómo están? ¿Qué tal? Les cuento que estoy a punto de abordar. Acá estoy ingresando. Así que vamos a ver todo lo que es la experiencia de viaje. Adivinen cuál es nuestra siguiente parada. Atentos.
21: Hola amigos de Cindy Dice y de PBO. Arrancamos esta aventura con Air France en una ruta Lima-París-Tokio. Y sí, viajar en business definitivamente cambia el mood del viaje. Desde que subes al avión, ya sientes esa vibra elegante, cómoda y tranquila, que ayuda muchísimo en unos vuelos tan largos.
20: Vamos a ver la propuesta gastronómica de Air France. ¿Qué tal es la primera clase? ¿Qué tal las entradas? ¿Qué tal los fondos? ¿Qué tal los postres? ¿Qué tal la atención? Y acá justamente estoy acá con mi mamá. Y acá esto se puede separar. La diferencia con KLM y esta es que acá las cabinas son totalmente privadas, a la excepción de que viajes con un familiar, ¿no?

0: El espacio para descansar y la atención de la tripulación hacen que las horas pasen mucho más ligero. Y obviamente las 1000 películas que te puedes ver. Aunque siendo sinceros, hay pequeños detalles que podrían mejorar para que la experiencia se sea totalmente premium. En algunos momentos el servicio fue un poco lento y ciertos espacios ya necesitan un refresh para mantener el nivel top que uno espera de un business. Pero fuera de eso, la experiencia fue bastante buena. El país, como escala, le da ese toque chic y lleva definitivamente a un destino final como Tokio.
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0: La ruta se siente literalmente como entrar a otro mundo. Un viaje largo, pero definitivamente una experiencia que vale la pena vivir. Así que, ¿sendiris?
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0: Señoras y señores, amigos oyentes, muy buenos días a cada uno de ustedes. Estamos ya prestos y listos para iniciar esta jornada periodística con la más grande satisfacción de que ustedes, amigos, estén disfrutando de este hermoso día, sobre todo bien soleadito, con mucha alegría en casa, y creo que también sucede en todos los sectores, tanto del comercio, de la empresa, por lo que hacemos llegar nuestro caluroso saludo. Esta mañana reciban el saludo respectivo y muy amigable, ciertamente, desde la sala control de comunicaciones, central de comunicaciones, radio inspiración del programa periodístico Síntesis Noticioso, del ingeniero Marco Antonio, John Marco Andonay de Taboada, de un servidor y amigo de toda la vida, siempre listo para atender sus inquietudes, Rafael Gastero Salazar. Los invitamos para que de alguna manera estén pendientes de nuestro programa. Ya empezamos y tenemos una jornada larguita esta mañana, nos vamos hasta las 12 del día, de manera que los invitamos para que hagan uso de nuestra línea telefónica personal, el 99 93 29 915, está a su disposición. 99 93 29 915, a su amplia disposición, amigos oyentes, como también nuestra línea telefónica de cabina central, que ustedes tienen ya conocimiento, ahí aparece en pantalla. Nuestro saludito a ustedes por ello, y listos y prestos, como repito, para participar de nuestro programa. Rápidamente cumplimos con los encargos esta mañana. 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Un saludito, cierto. Ya la próxima edición ya estaremos ya con las fotos pertinentes para que ustedes puedan apreciar allí lo que es Chicharronería Monte Carlo. 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dificultades. 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Un saludito para usted, Pascual Guevara, también esta mañana, su esposa, porque siempre, bueno, están preocupados en ofrecer lo mejor al visitante, a la persona que tiene buenos gustos y buen paladar, en verdad. El tiempo no se detiene, señores, ya son las 10:12:50. Y bueno, pues también el saludo para todos los microempresarios en la región americana, en particular a Vidal Mijahuanga Jiménez. Bueno, él es presidente de la Asociación de Pequeños y Microempresarios de la región americana. Él es propietario de Industria de Triciclos y Bicicletas Bimi. También un empresario que siempre ha sabido manejar bien el negocio, pese a las dificultades, nunca tiró la toalla, se ingenió y buscó realmente siempre el respaldo y el apoyo, y no solamente para él, para su empresa, Industria de Triciclos y Bicicletas Bimi, sino que lo hizo precisamente para todos quienes forman parte de esta familia de microempresarios agrupados en la Asociación de Microempresarios de la Región Americana. Por ello, nuestro saludito para usted, Vidal Mijaguanga Jiménez, y nos dudamos que usted ya en la función pública en un momento determinado será pues un buen representante, una persona porque viene de abajo y siente y ha sufrido y sufre realmente lo que es manejar una empresa y sabe realmente lo necesario y lo más vital, el elemento de repente economía y otro más, el apoyo quizás no con tanto impuesto, y eso quizás en su momento cuando usted, ¿por qué no? Dios es grande y Dios bendice a quienes trabajan con fe, con esperanza y sobre todo creen en Todopoderoso. Sea usted un representante, ¿por qué no pensar en eso, en de Lambayeque? De manera que, de ser así, pues usted sacará a flote lo que es el empresariado del microempresario en la región americana. De manera que para usted, Vidal Mijaguanga Jiménez, nuestro saludito. Y a seguir adelante con su industria de triciclos y bicicletas Bimi. Ahí, claro, se fabrica de todo. Las bicicletas, los triciclos, los triciclos recolectores de residuos sólidos, camas hospitalarias, puertas, portones, techos metálicos y todo trabajo mecánico en general. Estamos en Fraternidad 2036, Distrito de la Victoria, en Chiclayo. Y por ahí nuestro saludito, pues, a mi mejor deseo, pues, nos anuncian por allí ya. Será un consejero regional, candidato, naturalmente candidato a una consejería regional, de manera que nuestro saludo. También va el saludo respectivo para la doctora Elizabeth Calderón Tábara. Doctora Elizabeth Calderón Tábara, usted será una candidata también, tenemos entendido, para el gobierno regional de Lambayeque, de manera que nuestro saludo. Haremos todo lo posible para un contacto y lo que más, una entrevista ya en nuestro espacio periodístico Síntesis Noticioso. Por hoy, nuestro saludito, nuestro mejor deseo de que siempre las cosas caminen bien, usted siempre sea sincera en cada presentación que haga a todo lo largo de la región americana, ofrezca lo que realmente está en condiciones de poder cumplir, no ofrezca cosas que no va a cumplir. En otras palabras, la sinceridad es la base fundamental de un buen candidato. No dudamos que esto está en usted, y aún más todavía cuando está rodeada pues de personas que en verdad tienen ese criterio bien claro de lo que es realmente la empresa, lo que es la microempresa, lo que es realmente ser de repente un comerciante ambulante, lo que significa de repente por ahí ser un mototaxista, lo que significa ser por ahí un taxista, persona que se la buscan, es decir, el que busca el pan del día, el día al día. Bueno, de manera que con todos esos conocimientos y con todas esas personas que van a su entorno, que están pues allí apoyando su candidatura y que acompañarán naturalmente como consejeros regionales, no dudamos que habrá, sobre todo para empezar, una muy buena campaña. Auguramos éxitos y auguramos realmente que la población también sepa valorar personas nuevas, con nuevos criterios, nuevos deseos y sobre todo la intención sana y la buena voluntad de hacer las cosas siempre bien. De manera que, Elizabeth Calderón Tábara, los mejores éxitos para usted. Ya, como repito, vamos a hacer las coordinaciones pertinentes para una entrevista en nuestro programa Síntesis Noticioso a través de Radio Inspiración en la ciudad de Chiclayo. Y para Vidal Mijaguanga Jiménez, vamos a ver también una entrevista con usted. Conoce mucho de lo que es la microempresa, conoce mucho de lo que es la organización de los micro y pequeños empresarios, y no dudamos que tendrá pues mucho que darnos a conocer a través, naturalmente, de nuestro espacio periodístico. Saludos para usted, Vidal, y todos quienes forman parte de Industria de Triciclos y Bicicletas Bimi en la región lambayecana. ¡Sí!
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0: Somos en realidad testigos de lo que viene aconteciendo pues en todo el Perú, particularmente cuando ya se habla de un proceso de elecciones generales, segunda vuelta, en donde estaremos todos de manera conjunta, todos los peruanos, en condiciones de ir a sufragar para elegir en todo caso al nuevo representante que tendrá nuestra representación por espacio de 5 años de manera consecutiva. De manera que creo en realidad de que hay la necesidad, hay la necesidad de ir un poco madurando nuestras ideas, como que siempre ya nuestra característica como un medio periodístico serio, responsable, objetivo, que no nos gusta tergiversar la realidad de la información o de los hechos o de los acontecimientos, por cuanto conocemos la gran importancia que juega precisamente un medio de comunicación, como en este caso, Síntesis Noticioso, y como es el caso también de Radio Inspiración, precisamente hablar las cosas con claridad, con transparencia, y cuando hay que de repente dar alguna especie de sugerencia, que no es lo prudente hacerlo, pero siempre sobre todo recomendarles de que hay que meditar un poco, hay que pensar, hay que un poco madurar tal vez las ideas y hacer las comparaciones y hacer el seguimiento precisamente de los candidatos que están, hoy por hoy prácticamente en condiciones de participar, como que hay de conocimiento de la opinión pública en esta contienda electoral, segunda vuelta, elecciones generales en nuestro país. Es decir, ¿quién en realidad reúne las condiciones? No dudamos que ambos son personas humanas, son profesionales, sin ánimo de ir a la parte negativa ni a las críticas, pero de alguna manera consideramos que cada uno tenemos también nuestro propio criterio, nuestra propia opinión y nuestras propias conclusiones tras haber hecho un seguimiento, como repito, y de manera que a eso apuntamos. Creo que hoy tenemos afortunadamente las facilidades de hacer el seguimiento, de conocer de cerca quién es, por ejemplo, Roberto Sánchez, por ejemplo, también quién es Keiko Fujimori, de manera que tenemos ahí afortunadamente en buena hora, y gracias por la tecnología que nos alcanzan, como es precisamente el Internet. De manera que entremos allí más rápido, hagamos el seguimiento, preguntemos lo que tenemos que estamos en duda, sobre todo la trayectoria, la vida de ambos personajes, y saquemos con ello una conclusión. Lo que queremos nosotros, en todo caso, recomendarles que seamos responsables con nuestro voto el próximo 7 de junio, que son elecciones generales en nuestro país, la segunda vuelta precisamente, que tengamos la madurez respectiva, que no pequemos de ligero, que porque el vecino me dijo, que porque el amigo me dijo, que porque el señor que vende en la esquina me dijo, porque el funcionario tal de tal entidad, o porque el que trabaja en la Municipalidad Provincial de Chiclayo me dijo, no se trata de eso, o porque mi comadre, mi primo, mi hermano, mi papá, mi mamá me recomendó, tampoco. Cada uno tenemos que sacar, como repito, nuestras propias conclusiones, porque cada uno somos personas independientes, tenemos nuestra propia de pensar,

También tenemos el comerciante que maneja muy bien los capitales, bien, los comerciantes intermedios, los microcomerciantes, la persona que de repente por allí anda buscándose el día a día con unas cuantas cositas vendiendo, pero de manera muy honesta trabajando. Entonces pensemos en ellos. Ellos necesitan mucho realmente del gobernante que venga a representarnos por 5 años de manera consecutiva. Eso nos invita también a pensar de que hay que necesidad de que el gobernante que llegue se preocupe de la salud del pueblo peruano, que se preocupe sinceramente de la educación, que es la base fundamental para que los pueblos progresen, porque en base a una buena educación que reciban los pequeños en esta oportunidad, ya en su momento de madurez quizás vamos a tener muy buenos líderes, vamos a tener muy buenos representantes en nuestro país, porque hay que pensar que eso tiene que darse, la vida no es estática del ser humano particularmente. De manera que y a ello se suma lo que es la seguridad ciudadana en nuestro país, sinceramente, que hoy por hoy estamos viendo casos muy lamentables, sinceramente, que acontecen por obra y gracia muchas veces del desinterés, de la falta de voluntad, de la poca acción que pongan quienes hoy por hoy nos están representando tanto en la presidencia de la República, los ministerios o el ministerio correspondiente quizás, y lo que es más el Congreso de la República. De manera que esa es precisamente nuestra preocupación de todos nosotros como votantes, y tenemos que en todo caso saber elegir en el próximo 7 de junio, ciertamente, las elecciones generales en segunda vuelta. Por otro lado, consideramos que también quienes salgan ganadores en esa oportunidad y los que hoy ya prácticamente han sido ya dados a conocer por el Jurado Nacional de Elecciones como ganadores, como diputados y como senadores, que por favor también vayan pensando de que el trabajo no vaya a ser repetitivo, de que muy lamentablemente tenemos que señalar Congreso de la República que termina su mandato el próximo mes de julio. Sinceramente, mucho desagrado ha generado en el Perú. Sinceramente, solamente han trabajado para su entorno, para los más cercanos, para beneficiarse ellos, y eso no nos pueden negar tampoco, no es un asunto que a todo el mundo van a engañar, particularmente al pueblo peruano, no, al pueblo maduro, pensante, no. De manera que no se repita eso, que más bien demos la vuelta, vuelta la cara del papel, no sé, pero por favor pensemos sinceramente de que hay que recuperar la confianza en los políticos, en los representantes públicos. Hay que corregir el nivel de corrupción que se ha llegado pues a prácticamente a generalizar en todas las entidades públicas, en mérito precisamente a lo que se viene produciendo pues en el Congreso de la República, nuestros representantes del gobierno central. De manera que tratemos de corregir eso, lo que es la moral, lo que es el respeto también, y definitivamente erradiquemos, señores, pero con nuestro voto, a lo que es el tema de la inseguridad. Un compromiso, en verdad, del electorado, y a ser vigilantes, pero sin acomodos malintencionados, por favor. Sin acomodos malintencionados, sin mañas, sin de repente por ahí intenciones malsanas. Acuérdense, señores votantes, que elegimos a un representante para que nos represente 5 años. Que no se suceda lo que hemos venido viendo también en un periodo de gobierno, 3, 4, hasta 5 presidentes. Y eso, sinceramente, desdice ya de la buena intención que tengan tanto los representantes de nuestra patria, como también, por supuesto, de la decisión del electorado. Que no lleguemos al conformismo, que no lleguemos a la tolerancia, con el respeto y la altura y la prudencia, naturalmente, porque todos merecemos el respeto respectivo. Y hagamos siempre las cosas bien. Es bueno. Son las 10:26, señores amigos oyentes. De otro lado, pues hay novedades bastante interesantes en Chiclayo. En todo lo que es la región Ambayeque en particular. Por ejemplo, se dice que se dio la vacancia del alcalde en principio del distrito de José Leonardo Ortiz. Me refiero al señor Eder Requejo, el ingeniero Eder Requejo, que fue vacado. Razones las hay, bueno, como repito, habrá que hacer un poco el seguimiento de manera muy rigurosa, pero cuando esto se produce, sinceramente, hay algo de responsabilidad en cierto modo, que claro, ya el tema de...

0: verificar si hay o no culpabilidad y cuál es el nivel de ello, ya corresponde a las autoridades respectivas. Como medio de comunicación, nuestra limitación solamente a darle la información pertinente, pero eso se ha producido, es de conocimiento ya de la opinión pública. Eder Requejo, el ingeniero Eder Requejo, alcalde de la municipalidad de José Leonardo, fue vacado. De manera que esperemos conocer en detalle respecto que vendrá más adelante. Y hablando de vacancias, también el alcalde del distrito de Jayanca, el licenciado Hermes Carrillo More, también fue vacado por el pleno de sus regidores. Esto se produjo así fresquitamente, no más anteayer. Pese a que le cerraron las puertas de la municipalidad, nos informan, bueno, ellos hicieron su sesión en el frontis de la municipalidad, en el parque principal de Jayanca, y por unanimidad prácticamente fue vacado el licenciado Hermes Carrillo Mori, alcalde del distrito de Jayanca. Bueno, se le atribuye, entre otros, por ejemplo, el hecho de que favoreció a una empresa. De otro lado, se menciona de que, bueno, tiene unidades vehiculares en una empresa de transportes. Y esto, entre otros, también otros casos que se suman, bueno, dio motivo para que se dé la vacancia. No conocemos aún todavía en detalle al respecto, pero sobre estos dos casos tendrá que pronunciarse quizás ya en breve el Jurado Nacional de Elecciones, porque es el ente definitivo, el ente ya que da pues el fallo pertinente de manera ya inapelable, el Jurado Nacional de Elecciones en estos dos casos. Y por ahí se especula de que hay casos también que vendrán a continuación, caso de Morro, que es un pueblo, un distrito bastante movido en este aspecto. Como conoceremos, pues si recordamos un poco, se produjo ahí, por ejemplo, la vacancia de la alcaldesa, que no sé si aún sigue todavía detenida, pero ella fue prácticamente limitada de su libertad, fue encarcelada juntamente a su gerente municipal. No sabemos con toda exactitud si esto continuó. Ya le dieron libertad para que siga, bueno, su proceso de manera independiente, pero a ella le dieron, o de manera libre, pero a ella le dieron realmente 18 meses de prisión preventiva, lo mismo para su gerente municipal, gerente general municipal. Lo propio, parece que se produce ya movimiento por allí, hay descontento y parece que se va a producir la misma situación con la alcaldesa, que a decir verdad, bueno, también esto fue también sustituido en una oportunidad, o más bien fue sustituta de la persona que sustituyó a la electa en primera instancia, pues en el distrito de Morro. No sé si me explico bien. Pero argumentan allí los habitantes, como también personas que están vinculadas al quehacer del comercio, al quehacer del transporte, al quehacer de la vida política en Morro, de que obedece más bien a intereses de carácter personal, de carácter grupal, de carácter político, y que no hay de por medio el interés de hacer un trabajo de manera conjunta en bien del pueblo de Morro. Si esto fuera así, también sería bueno recomendarles de que en lo posible traten de superar pues estas inconveniencias que se producen en el entorno, por ejemplo, de cada tienda política, porque claro, hay tanta naturalidad, hay el derecho sinceramente de que todo el pueblo se organice y haga sus planteamientos y bueno, se identifique con tal o cual color político. Eso nadie puede prohibir a nadie realmente, pero sí es bueno que ya tras conocerse la elección de un candidato, en realidad ya tiene que uno deponer pues esa actitud de repente un poco de buscarla sin razón, sencillamente por desquitarse quizás porque no pudo ganar en el proceso electoral. Eso es dañino y perjudicial. Lo más prudente más bien sacarse la camiseta, ponerse la camiseta del pueblo de Morro, y trabajar todo de manera conjunta, tal vez acercando por ahí un planteamiento, poniendo sobre la mesa del elegido, el elegido como alcalde, bueno, para que bueno, ese plan de gobierno que no lo pudo no lo puede llevar a cabo por cuanto ha sido el perdedor, bueno, que lo ejecute esa persona que ha ganado. Es bueno, porque esa es la única forma realmente de sacar los pueblos adelante. Es la única manera. Después de todo, no se trata aquí de dos o tres o cuatro o cinco personas. Se trata precisamente de todo un pueblo, como siempre lo venimos señalando, de todo un pueblo que tiene mucha expectativa, tiene mucha esperanza en sus representantes, en sus elegidos políticos, para que hagan un trabajo eficiente y hagan un trabajo que se sienta, que se vea y que, bueno, pues la población se beneficie. Hay mucha pobreza en Morrope, hay mucha pobreza pese a ser el centro, por ejemplo, minero, allí se explota la sal. Existe por ahí una organización que es de los agricultores, los campesinos también, de manera que hay dinero que ingresa mucho, lo que pasa es que también es que se especula de que se le da mal uso, cosa que debe darse como debe ser, porque cada dirigente que entra, por ejemplo, hablando ya de la comunidad campesina San Pedro de Morro, porque es la que administra, la que regenta, la que ve pues lo que es la extracción de los minerales, de la sal particularmente, ella es la encargada de la venta, la comercialización, y ellos tienen su sueldo, cada dirigente tiene su sueldo, de manera que ellos no están de manera gratuita trabajando allí, tienen un sueldo y tienen que hacer méritos a ellos, pues están cobrando mensualmente, entonces es justo en realidad de que hagan un trabajo productivo, como repito. 10:33, 10:33, señores amigos oyentes.
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0: Esta mañana un saludito muy especial para toda la familia que nos está escuchando en el distrito de San Juan de Licupis, como también en el distrito de Miracosta y Tomoche. Bueno, hablando de San Juan de Licupis, en realidad pues se ha inaugurado por allí un polideportivo. Bien. Obras quiere el pueblo, obras quiere la juventud, obras quiere realmente quienes practican el deporte. Bien, lo que siempre nos ha extrañado y lo reiteramos, acá no hay ningún propósito insano ni nada por el estilo, sinceramente. Lo único que el señor alcalde, pues como repito, no comunica nada. Un señor que se ha encerrado ahí en sus cuatro paredes y bueno, con su grupito de gente sincera solamente, hace sus trabajos. Está bien, muy bien. Si está trabajando, haciendo uso bien de los recursos económicos de la Municipalidad Distrital de Miracosta, en buena hora, perdón, de San Juan de Licupis, el señor Guillermo Bonilla Benavides, en buena hora. Lo saludamos, lo aplaudimos, lo felicitamos. Pero lo que no está bien es, como repito, no hacer partícipe a la prensa en general, particularmente quienes de alguna manera tenemos acercamiento a esos pueblos. Eso es lo que un poco nos mortifica, eso un poco nos incomoda, por cuanto da la impresión pues de que, bueno, poco o nada le interesa realmente dar a conocer como debe ser. O quizás las cosas lo maneja así un poco a su manera, ¿no? Bueno, ya el tiempo lo dirá, como se dice, cuando las cosas caminan bien. Nuestro saludo por hoy, nuestras felicitaciones y a seguir haciendo obra. Creo que el pueblo de San Juan de Licupis en particular necesita, aún le quedan todavía algunos meses de gestión hasta el mes de diciembre, su presencia en el municipio como alcalde, de manera que tiene pues más de 6 meses, ¿no, Marco? Más de seis meses todavía para hacer gestión, para hacer trabajos, aún trabajos pendientes que están allí, particularmente en el mes de junio, 13 de junio, 12, 11 ya de junio, estarán ya empezando con la festividad patronal a San Antonio de Padua, en el centro poblado San Antonio, distrito de San Juan de Licupis, Chota, Cajamarca. De manera que la población espera que para esa fecha la vía carrozable principal, que une pues lo que es Cumbil, Las Pampas, La Muchala, San Juan de Licupis, ciudad capital, San Antonio, La Popa, Chilanglán, San Lorenzo, entre otros, esté totalmente habilitada. Que se trate de superar ese inconveniente que se presentó a raíz de las lluvias, pero a estas alturas creo de que eso ya debió darse, sobre todo una vía carrozable que reúna las condiciones para que todo vehículo pueda transitar por allí, que no se haga una especie de cumplido nada más, sino que se trabaje con conciencia, con responsabilidad y sobre todo pensando realmente que es un trabajo que el pueblo le ha confiado y que espera del pueblo muy airoso de que eso realmente se concluya antes de las fiestas patronales en particular y todos los días del año para que la población pueda transitar, movilizarse por allí en sus vehículos y también pueda ingresar a los vehículos de transporte público como también de carga pesada. Es bueno ello. Esto en el distrito San Juan de Licupis, jurisdicción Chota, Cajamarca. Son las 10, amigos, con 38 minutos, 10 con 38, el tiempo no se detiene. Un saludo esta mañana también para Paulito Montaño Vallejos. Él está muy inquieto. Vamos a ver si nos está sintonizando por allí. Envíenos un comprendido. ¿Está en sintonía, no?
1: ¡Sí!
0: Muy bien. A ver, Paulito, envíenos un comprendido por allí. Que hay novedades al respecto cuando nos habla. Estamos hablando del polideportivo. A ver si nos envía por ahí imágenes. Usted debe tener al alcance por ahí imágenes de la inauguración del polideportivo en el distrito de San Juan de Licupis, centro poblado San Antonio, centro poblado Las Pampas, así es. Ahorita Montaño, un comprendido si usted nos está escuchando. De otro lado, señores, amigos, oyentes, para hoy, hablando de Ahorita Montaño, hoy pues a las 6 de la tarde está con nosotros ya en Radio Inspiración con Melodías del Pasado. Ajá. Todo un cargamento de música de antaño, acompañado por supuesto de los consejos, acompañado de las recomendaciones, de manera que el día de hoy, 6 de la tarde, en Radio Inspiración, Paulito Montaño Vallejos con sus melodías del pasado. Un saludo para usted, Paulito, y para toda la familia. Muy bien. Para Vidal Mijahuanga Jiménez, vaya nuestro saludo. Vidal Mijahuanga Jiménez, usted muy inquieto y preocupado por hacer las cosas bien con industria de triciclos y bicicleta Bimi. Vidal Mijahuanga Jiménez, bueno, con una tentativa en la sangre hoy por hoy. Va como consejero regional, nos informan por ahí. Vamos a ver si nos concreta también todo ello. Pero de ser así, pues las felicitaciones para usted, Vidal Mijahuanga Jiménez. Conocemos su trayectoria, conocemos su entrega al trabajo, de manera que habrá ya que hacer la coordinación pertinente para la entrevista respectiva. Vidal Mijahuanga Jiménez, nuestro saludito y al nombre del pueblo de La Victoria, del pueblo lambayicano en general, el saludo respectivo, como también a la doctora Elizabeth Calderón Tábara, quien irá como presidenta a la región de Lambayeque. Presidenta, como gobernadora, así es. El tiempo, señores, 10:40, son las 10:40. 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

0: En realidad, pues, gracias, Pablito Montaño Vallejo. Usted es un profesional y indudablemente no hay acá que por acá, que por allá. Usted muy efectivo y muy eficiente, realmente. Nuestro saludo. Es un amigo de antaño, un hermano y un coleguita, porque está con nosotros también compartiendo en su horario, naturalmente, con lo que es el entretenimiento musical y la compañía. Hoy, como repito, a partir de las 6 de la tarde, en Radio Inspiración, está Pablito Montaño Vallejos con Melodías del Pasado. Los invito a todos ustedes para que estén pendientes. Tiene muchas novedades y todo un cargamento de noticias también. Pablito Montaño Vallejos nos envía acá lo que fue precisamente... Ahí estamos viendo en pantalla. No sé si es el alcalde el que baila, pero bueno, esto es el polideportivo. El polideportivo precisamente que se inauguró en el caserío Las Pampas, el día de ayer o anteayer, a ver si en eso me precisas, por favor, mi querido Pablito Montaño Vallejos, cuándo se inauguró. Pero aquí están, esas son las... el polideportivo, ahí está, podemos apreciar. Es, creo, gras sintético, ¿no? Como repito, no podemos dar a mayor detalle por cuanto no nos alcanza la información, pues el señor alcalde. Ahí tiene, parece, su equipito nada más a puerta cerrada, con quien trabaja, cosa que no es prudente de una autoridad que tenga la suficiente amplitud de lo que es realmente la función pública y cuán importante es, por ejemplo, estar en contacto y en comunicación con todos los medios habidos y por haber en lo que respecta, pues, a la prensa, hablada, escrita, televisiva. Pero bueno, ese es, como repito, un pasaje. No hay otras tomas por allí, pero no hay otras tomas, ¿no? Muy bien. Felicitaciones, pues, a todos, todo el equipo de la Municipalidad de San Juan de Licupis, en la persona de su alcalde, don Guillermo Bonilla Benavides, por los trabajos que viene realizando, y un excelente regalo, tenemos entendido, para el Centro Poblado Las Pampas, para la juventud, para todos quienes practican el deporte, una obra que queda ahí para la... para los años siguientes. Encargo, yo creo, de manera muy personal, como medio periodístico responsable, a la población para que sepa cuidarlo, darle el mantenimiento pertinente, no abandonarlo, porque cuando ya una obra se inaugura hay que estar siempre vigilándolo, manteniendo, limpiando. Bueno, es tan importante y necesario. Nuestro saludo al pueblo de Las Pampas, esto en el distrito de San Juan de Licupis, jurisdicción de Chota, Cajamarca. Los pueblos siguen desarrollándose, tienen derecho, sinceramente. Aquí la hora, son las 10:50. Muchas gracias nuevamente, Pablito Montaño Vallejo. Si tienes otra muy buena por ahí, toma, bueno, envíanos de repente los comerciantes del Mercado Modelo de Chiclayo. Tal vez por allí el transporte, cómo circula para San Juan de Licupis, nos interesa saber. Las vías carrozables para San Juan de Licupis, cómo se encuentra. Si tienes por ahí a la mano alguna toma, envíanos con el mayor gusto para dar a conocer a través de Síntesis Noticioso en Radio Inspiración. Nuestra línea telefónica, señores amigos oyentes, está a su amplia disposición, el 999-329-915. Repito, el 999-329-915. Con el mayor gusto estaremos recepcionando su comunicación y dando a conocer qué es lo que acontece, qué es lo que sucede, pues, allí en su comunidad, en su pueblo. El tiempo no se detiene, son las 10:51. Cuando hablamos de Chiclayo, bueno, hay también un inconveniente en lo que respecta, pues, a la merced conductiva del Mercado Modelo en Chiclayo particularmente, y esto también es una preocupación, por cuanto parece ser que no se llega a un buen entendimiento tanto los comerciantes como también la alcaldesa, en este caso de la Municipalidad Provincial de Chiclayo. A pesar de que, bueno, en un comienzo los montos eran totalmente elevados, y claro, pudimos conocer montos, no manejamos las cantidades, pero a nuestro criterio demasiado elevados. Sin embargo, los reclamos se dieron y parece ser que eso tuvo el eco pertinente. Se ha dado ya un monto bastante baratito, nos dicen, por ejemplo, de 3.80 céntimos diario que debían pagar cada comerciante. Si estoy mal, discúlpeme y hágame la rectificación con todo gusto para escuchar su planteamiento. Pero, repito, si es que ya un acuerdo de consejo, la alcaldesa, regidores, técnicos de la Municipalidad Provincial de Chiclayo, han dado, por ejemplo, un monto bastante, bastante simbólico a nuestro criterio, ¿no? 3 soles con 80 céntimos diarios para que pague cada puesto en los comerciantes. Esto, sinceramente, nos parece una cantidad bastante, bastante manejable, por decirles así. Si usted hace una suma, por ejemplo, son 3 soles, póngale que sean 4 soles diarios, son 30 días, 5 por 3 por 4 sean 12, 120 soles mensual. Creo que no es mucho, a diferencia de que si usted va y alquila un local que está sobre los 2.000, 3.000 soles, bueno, suponiendo, bueno, un local por ahí un poquito más baratito, póngale pues unos 1.000 soles, yo creo que menos no va a encontrar. De manera que si usted hace esa comparación, va a ver que está muy, muy, muy, muy saludable realmente esa tarifa. De manera que comerciantes, a ponerse en acción. Lo que se trata aquí también es un poco de sacar adelante, creo, y exigir de que esos dineros que ustedes aportan mensualmente se reviertan pues en mejoramiento, en obras que vaya en bien, por supuesto, de lo que es el mercado modelo de Chiclayo, parte interior y también parte exterior. Porque hay por allí la necesidad de hacer el arreglo, particularmente el techado del mercado modelo de Chiclayo. Por un lado eso, por otro lado los servicios higiénicos, que es necesario dar el mantenimiento pertinente. Tal vez hay por ahí ciertas roturas, requebrajaduras de los pisos, por ejemplo, en ciertos sectores. Y bueno, también hacer las correcciones pertinentes, hacer el pintado respectivo, darle un aspecto atractivo, eso es lo más importante. Y el orden, por favor, el orden que es tan necesario y vital. Tengan presente, señores comerciantes, claro, trabajan ustedes en coordinación con la alcaldía de Chiclayo, en buena hora. Nos saludamos, los felicitamos. Pero es bueno que piensen de que en realidad Chiclayo, constituida en la ciudad turística, el turismo llega a diario. Lo que pasa es que nosotros nos pasamos un poco por desapercibido, no nos damos cuenta, pero hemos podido constatar en mérito de nuestro recorrido que realizamos de manera frecuente, por decirles diariamente, vemos que la presencia de turistas está a la orden del día, tanto en Chiclayo, los diferentes pueblos, los diferentes sectores turísticos de Chiclayo son visitados por turistas que vienen del extranjero. A ello se va a sumar paulatinamente el incremento de las visitas turísticas de Chiclayo, porque aquí está considerada pues la segunda patria de origen o de nacimiento del Papa León XIV, por su propia decisión. Claro, él es norteamericano de nacimiento, pero su segunda patria, porque él lo ha querido así, porque se ha nacionalizado peruano. Bueno, él es peruano, y quiere mucho a su Chiclayo, a su parroquia, la diócesis de Chiclayo, su iglesia catedral. Eso lo ha dicho en el momento de que lo han juramentado, proclamado, no recuerdo bien el término adecuado, pero él lo dijo, y en castellano todavía, para todo el mundo. De manera que él va a visitar Chiclayo en el mes de noviembre, hasta donde tenemos conocimiento, y esto significa, sinceramente, de que hay que ir preparándose para que esos turistas lleguen, se lleven pues una buena impresión de Chiclayo, y bueno, también puedan disfrutar de lo que Chiclayo produce, lo que Chiclayo prepara, lo que Chiclayo vende, hablando ya de los platos, de las comidas, de las costumbres, de la tradición. Y muchas veces el extranjero es un poco curioso, no tanto porque lo necesite, sino porque le llama la atención ciertas prendas, por ejemplo, que vende el comerciante, en este caso el comerciante ambulante, lo compra. Por curiosidad, repito, por curiosidad, lo compra, y bueno, ya qué fin le darán no sabemos, o lo usa, en fin, pero se han dado casos, y como repito, hemos sido testigos. Por eso lo hablamos con un poco de autoridad y lo hablamos realmente con el debido criterio, porque nosotros nos caracterizamos por ello, por ser medio transparente, medio objetivo. Así es. 10:56. Bueno, hay una representante en el distrito de Morrope, ciertamente, que cumple la función, no recuerdo bien, de juez o de gobernadora, distrital, pero el tema en todo caso lo tiene Paulita Montaño Vallejos. Me gustaría, por favor, que nos envíe una notita, así de manera breve, quién es la titular o titular. Pero es la titular, es una dama, es profesional, es una abogada que cumple la función precisamente de gobernadora distrital, Morrope. Nos gustaría conocer y sobre todo el trabajo que viene cumpliendo allá. Se mencionó, por ejemplo, que había una especie de dificultad que le estaban generando determinado sector por allí de habitantes de Morro, pero bueno, pues como repito, es natural de que eso se dé, pero no llegar a extremos. Y cuando ya hay una autoridad elegida, bueno, que son más que todo cargos de confianza, cargos temporales, son temporales, siempre hay que darle la cobertura del caso, hay que darle la importancia del caso, y hay que ponerle la camiseta y trabajar todos de manera conjunta, que es lo ideal y lo recomendable. Solo así, como repito, los pueblos superan, progresan, salen adelante cuando este tipo de acciones se da. Y porque tarde o temprano, pues un hijo de usted, amigo de Morro, porque nos escucha, una hija de usted, tal vez usted o algún familiar va a asumir una representación así y no le va a gustar de que en realidad, bueno, reciba un trato incorrecto. Hay que darle la oportunidad a todos después de, creo que hay, aparte del compromiso que tiene toda la población, pues un cargo así representativo también es bueno que se dé y hay que darle la importancia del caso. 10:58, amigos oyentes. El transporte en nuestro medio sigue siendo motivo del descontento. Hablamos de los taxistas, hablamos también de los mototaxistas, ¿por qué no? Ellos, por ejemplo, señalan de que en realidad se sienten muy mortificados porque no se está haciendo un trabajo eficiente, sobre todo hay muchas calles cerradas, otras calles que han sido prácticamente demolidas, por decirles así, han roto los pisos, las pistas, las veredas y han sido prácticamente abandonadas. Una de ellas, para no ir más allá, como ejemplo tomamos lo que viene aconteciendo, señor amigo oyente, señor, señora, jovencito que nos escucha, es en la calle Juan Fanny, en la parte desde la avenida Sáenz Peña hasta la avenida, hasta Leticia. Sí, hasta Leticia, o así, hasta Leticia es. Bueno, avenida Sáenz Peña más bien hasta 7 de enero, así es. Hasta 7 de enero. Bueno, esta calle, estas cuadras que suman, 1, 2, 3 cuadras, son 4 cuadras que fueron abiertas prácticamente por el exalcalde de Chiclayo, el señor Marco Gasco Arrobas. Obra que, bueno, pese a los reclamos de los comerciantes, se comprometió a ejecutarlo en su momento, no lo hizo, quedó esa obra pendiente, hasta donde conocemos esa obra quedó presupuestada. Es decir, con los dineros en caja, con el estudio técnico ya también allí en carpeta sobre la mesa, solamente para coger el proyecto, coger lo que es el estudio técnico y dar orden y destinar los dineros sobre todo para la ejecución. Cosa que no lo hizo la señora alcaldesa, solamente se limitó a hacer una cuadrita nada más de lo que es el costado o la parte posterior del el Coliseo Cerrado de Chiclayo, valga en verdad esa avenida Balta hasta 7 de enero, lo que no generó pues realmente expectativas de satisfacción para la población, que debió más bien darse todo, todas esas 4 cuadras abiertas, debió pavimentarse o ponerles los adoquines, como que la señora alcaldesa de Chiclayo ha puesto, repito, ha colocado ahí con su personal a esa cuadra. Claro, en buena hora para los comerciantes que trabajan en Aguas Verdes, una galería. Hay otra galería por ahí, San Antonio. Tenemos por ahí comerciantes que están precisamente en la parte de afuera o exterior del Coliseo Cerrado de Chiclayo. En buena hora también para las personas que realizan sus compras. Pero el problema es realmente las otras cuadras. 7 de enero hasta Avenida Sáenz Peña. Creo que, señora alcaldesa, aún usted tiene tiempo todavía. Haga el trabajo que está pendiente allí y súmele otros trabajos también que, bueno, han sido iniciados por usted y conclúyalos para favorecer a los transportistas que diariamente tienen dificultad para movilizarse de un lugar a otro. También para los comerciantes, también para quienes conducen su vehículo particular. Es necesario.
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0: El tiempo no se detiene, son las 11 con 3 minutos ya, además nos vamos hasta las 12 del día. 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Ajá. Qué bien, nos alegra mucho, un amigo de toda la vida. Inclusive hemos sido compañeros de trabajo también, ya luego lo vamos a conversar cuando lo tengamos en vivo y en directo en esta trinchera periodística, síntesis noticiosa a través de Inspiración Radio, desde los 90.3 de la FM, bueno, respaldado con todas las plataformas, desde el Facebook, televisión, nos estamos viendo, naturalmente, gracias a los amigos que nos sintonizan, nos ven por la imagen también, en la televisión Face, también estamos con el TikTok y, bueno, en la radio en internet, radioinspiracionfm.com, Chiclayo, así es, internet, esto en el extranjero, en cualquier lugar donde usted nos quiera ver. No hay la facilidad por ahí de la pantalla, bueno, escúchenos en internet. No importa acá la distancia, señores de Miracosta, de Cachén, lo que era antes, de San Juan de Licupis, Don Moche, Chota, Cajamarca, Guargallosa, Ignacio, La Libertad, Arequipa, Puno, Moquegua, todos esos lugares tienen la oportunidad de escucharnos a través de la televisión, del Face Televisión, como también a través de el internet, o tal vez del TikTok también. Y esto es Radio Inspiración y esto es Síntesis Noticioso, con sus amigos de toda la vida, Central de Comunicaciones, John Marco Andonay de Taboada, un servidor y amigo, Rafael Gastelo Salazar. Así es.
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Sí, estamos ya con ustedes, amigos, siempre con esta inquietud y este propósito de acompañarlos, como todos los días. Bueno, gracias por la sintonía, gracias por la preferencia. Invitarles, porque el propósito, sinceramente, es un poco resaltar lo que es la parte turística en Chiclayo, y tenemos hermosos lugares para los turistas. Yo sé, y sin error a equivocarme, de que esta mañana son muchos turistas que están pendientes de nuestra sintonía. Nuestro saludo a ustedes, la bienvenida para nuestro pueblo chiclayano. Chiclayo es la ciudad de la amistad. Se caracteriza precisamente por su gente bonachona, gente cariñosa, muy amable. Gente que siempre le sabe dar la orientación oportuna y que sabe dar también, por ejemplo, ese cariño y ese afecto cuando está al frente de un negocio. 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
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Así es. Y como en un comienzo del programa lo dijimos, y esto lo vamos a seguir reiterando, porque eso es la costumbre, la tradición de Chiclayo. Chiclayo, por ejemplo, se caracteriza, aparte, por supuesto, de ser amigable, de ser muy querendón, muy cariñoso, y que ofrece así, de sacadita nada más, en principio nada más, ofrece realmente su amistad, su corazón limpio, sano, transparente. Ese es el pueblo de Chiclayo, por eso bien puesto el nombre de la ciudad de la amistad. Su gente se caracteriza, gente trabajadora, gente consecuente, gente de lucha, gente persistente, amigable ciertamente, que le abre las puertas a todo visitante, le da el cariño, le brinda el cariño. 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

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Bueno, para ustedes, nuestro saludito. Y esa canción hermosa, un valsecito que no sé, La Morena de Oro del Perú, esta versión que dice, regresa, Luchita Reyes. Luchita Reyes, ese valsecito hermoso, que la queremos disfrutar con ustedes, amigos. Para aquellos amigos consumidores de una chicharronería Monte Carlo, para los amigos de El Chambús, El Buen Antojo.

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1: Son las 11:26, amigos oyentes, 11:26, y hay mucha expectativa por la venida de y la visita, en este caso, del Papa León XIV, que estará con nosotros pues el mes de noviembre, bueno, de manera muy apresurada, le decimos, por cuanto todavía no hay una certeza, pero en una aproximación, según autoridades tanto del gobierno regional como también de la propia religiosidad, la Iglesia Católica de Chiclayo, bueno, señalan de que será en el mes de noviembre. Pero la promesa está dada ya por el Papa León XIV para que visite Perú. Será su primera salida luego de haber sido ungido como representante del catolicismo a nivel mundial. Visitará nuestro querido Chiclayo y hará el recorrido. Aparte, por supuesto, de lo que es Centro Chiclayo, su iglesia, la catedral, que lo menciona él, como también otros lugares donde ha recorrido, por ejemplo, estará por Iguimo, tenemos entendido también en Ciudad Eten, entre otros lugares. Y se dice también que parte de Sierra también visitará, Sierra Norte, ciertamente. Y a ellos se sumará naturalmente la visita quizás a Trujillo, tenemos entendido, y lo que es ya Lima, entre otros pueblos, quizás, bueno, como repito, que ya estaremos ya dando a conocer en su momento.

0: Esto significa de que genera pues un movimiento bárbaro, si cabe la expresión, a todo el pueblo chiclayano, al pueblo peruano, por cuanto quienes conducen un negocio, quienes conducen una empresa, por ejemplo, van a ir preparándose y hay la obligación de hacerlo, porque vamos a tener mucha visita, muchos turistas que van a estar con nosotros y hay que darles pues la acogida y bueno, presentar un ambiente atractivo para ellos. De manera que compromiso para nuestras autoridades para empezar, quizás por el propio presidente de la República, quienes hoy por hoy nos representan en el Congreso de la República, congresistas, el ministerio respectivo y las autoridades ya de las regiones, los gobernadores regionales, alcaldes, tanto provinciales como distritales, también que tienen que aportar, ciertamente cuando hablamos de organización, de buena presentación y de no de repente descuidarse por ahí a última hora, estar tratando por ahí con los camiones, tratando de sacar los desperdicios o desmontes, que también a veces personas irresponsables arrojan en cualquier lugar sin el mínimo respeto al visitante, al turista y a uno mismo, porque el hecho también de ser un poco desordenado y arrojar los desperdicios por cualquier lugar genera, aparte del desorden, la mala imagen, también la contaminación ambiental, cosa que no se piensa muchas veces. De manera que todo ello, bueno, es responsabilidad, repito, de nuestras autoridades en general y luego también de la ciudadanía en su conjunto, que también tienen que poner de su parte. Sean respetuosos, creo de que hoy por hoy hemos podido apreciar, se está presentando ya un servicio de recojo de la basurita. Hemos podido apreciar, hay un poquito de efectividad en ese sentido. Lo que conviene más bien de que los horarios que dan a conocer las autoridades, en este caso alcaldes, tanto las provinciales como distritales, bueno, pues no varíen, no cambien, sino que se respete ese horario para que la población también tenga ya la certeza de sacar a tal hora sus desperdicios o su basurita al frente de su vivienda y, bueno, al paso del vehículo ya, bueno, sean recogidos, sean recolectados. Es bueno ello. Por otro lado, también es bueno de que hay personas, sinceramente, un poco que se dedican al traslado de desperdicios o al traslado, por ejemplo, de desmonte. También un poco que sean ordenaditos y, bueno, disciplinados. Yo creo que todos tenemos el derecho de trabajar, es cierto. Eso es innegable. Todos tenemos el derecho de trabajar, tenemos el derecho de ganarnos el sustento diario. Y lo hacemos quizás, en este caso, recolectando la basurita, botando el desmonte, trasladando el monte de un lugar a otro, pero también ello que se haga en los lugares apropiados, porque hemos podido ver, y con mucha tristeza lo decimos, por cuanto somos muy respetuosos y nos gusta un poco la higiene, aplaudimos realmente cuando se habla de higiene, cuando se habla de limpieza y cuando vemos realmente muchas personas que se inclinan por ello. Vemos personas por ahí que arrojan el desperdicio en los sectores, por ejemplo, urbanos marginales, La Victoria, Leonardo Ortiz, otros pueblos, por ejemplo, dentro de la provincia de Chiclayo en particular. Por ahí hay un pequeño desnivel de la calle, porque es de tierra, allí arrojan los desmontes. Allí arrojan el desmonte. Bueno, dicen ahí para nivelar, pero no es eso el cuento, señores. Ese tema ya del nivelar calles, ese asunto ya de la municipalidad, porque tiene maquinaria para que ellos hagan, para que haga ese trabajo. Entonces, hace falta por aquí un poco de conciencia, repito, de las personas que se dedican a este menester. Y también un poco de conciencia de la población, porque la población ve que se está produciendo ese tipo de arrojo de desmontes por allí y no dicen nada. A ellos se suma, señor, hay personal, por ejemplo, de vigilancia de las municipalidades. Paga personal, tienen toda la logística porque tienen las unidades vehiculares, motos, tienen camionetas para que hagan el trabajo pertinente y no lo hacen. Otro de los temas que viene a colación y nos incomoda mucho es precisamente el problema de los transportistas, de los choferes, los conductores de vehículos. Si bien existen normas, existen reglamentos en todo caso, para ser más precisos y más exactos, al respecto del transporte, y eso lo conoce hasta el más pequeño transportista, lo conoce, y porque la persona que conduce un vehículo, un automóvil, conduce una moto, conduce por allí una camioneta, precisamente para obtener su licencia de conducción o de conductor o de chofer, para ser más exactos, ha tenido que, de alguna manera, aprender, dar un examen, por ejemplo, de lo que son normas, de lo que son el reglamento de tránsito, en todo caso. Y sabe precisamente que cuando hay una pinta en la calle, ¿no?, por el color, o cuando hay por allí una especie de rompemuelle o los ojos de gato, tiene que respetarlas. Y porque, está prohibido de repente hacer una vuelta en U en un lugar que no es el apropiado, es penado y es sancionado, y hay una multa, sinceramente, que creo que es más de una unidad impositiva tributaria, si no mal estoy informado. A ello se suma, señor, también el hecho, por ejemplo, de adelantar por el lado derecho, que es prohibido, y lo hacen realmente en pleno centro de Chiclayo, lo hacen muchos. Peor, pues ya en las ciudades alejaditas, en los pueblos alejados lo realizan, o en las pistas lo realizan realmente, corriendo el grave riesgo de coger por ahí alguna persona que está por allí de repente oculta y que sale improcedentemente, sabiendo de que está segura cuando está el vehículo estacionado, pero el hecho de ser irresponsables, como repito, conduce a ello, de repente una desgracia por allí. De otro lado también, amigos oyentes, es bueno que la semaforización se ponga en operatividad, y es bueno que los transportistas respeten ello, porque hemos podido apreciar de que hay cruceros, por ejemplo, cuando ya hay cambio de luces, viene la luz naranja, anaranjada, ya es una señal de que el vehículo tiene que ya parar para esperar en todo caso el paso de los otros vehículos. Luego viene ya la luz roja, que naturalmente no puede cruzar, pero estos señores siguen pasando, no les interesa, siguen pasando cuando ya hay el cambio de verde hacia la luz amarilla o ánfora, ¿no? Siguen pasando. No les interesa realmente lo que pueda ocasionar o la dificultad que ya generan con la presencia de otro vehículo que sí ya tiene la luz verde para cruzar. Eso también tiene que grabarse bien, señor transportista. Repito, que el turismo que nos va a visitar ya en los meses siguientes y que va incrementándose día a día, por favor, se lleve una buena impresión de nosotros, que sí somos respetuosos, que sí somos realmente personas cabales en nuestra manera de comportarnos, señores transportistas, a todos en general. No por el hecho de ganar unos minutitos más, ponga, una forma de comportamiento de esa naturaleza y ponga en riesgo realmente un accidente que pueda producirse por ahí con desgracias lamentables. Seamos respetuosos. Hay pintas también que se han puesto, se han instalado, se han hecho, o pintas que se han realizado en las avenidas, particularmente doble sentido, y eso significa que ningún vehículo puede estacionar allí. Pero vaya a ver, los vehículos están estacionados ahí, se tiran días enteros, allí horas enteras, estacionados sin la presencia de ningún policía, de ningún señor, los señores de Serenazgo, que tienen sus buenas unidades vehiculares que les concede el municipio y que, es pagado por el impuesto, lo que paga el pueblo, sinceramente. No hacen respetar esas normas. No hay sanción para estos señores irresponsables. De manera que a ellos se suma también la presencia de las motos lineales. ¿Y qué hablar, pues, de las mototaxis? Sin, por supuesto, repito, la mala interpretación, que no queremos que esto se dé, por cuanto nosotros somos respetuosos del trabajo de todas las personas y todos tenemos derecho a trabajar, pero seamos respetuosos realmente de las normas de tránsito. No es justo realmente de que ciertos sectores, ciertas calles, ciertas cuadras en pleno centro de Chiclayo prácticamente se hayan convertido en playas de estacionamiento de motos lineales. Allí hay personas que se dedican al negocio, piden allí, se han ubicado muy bien porque cobran un sol, dos soles por cada moto lineal y según el tiempo que se demore, y su negocio del día, y dificultan el tránsito de las personas. Tomamos el ejemplo de algunos lugares nada más. En la intersección de las calles Pasaje Elías Aguirre con Calle Teatro y a Luis González, a San José y Teatro. Vaya a ver, las motos están estacionadas allí cerca a unos negocios allí y no les interesa la dificultad que generan tanto al tránsito vehicular como también al tránsito de las personas. Otro de los lugares está precisamente entre Teatro de San José y Teatro hacia Vicente La Vega y Teatro. Y así sucesivamente. La calle Pedro Ruiz, Avenida Pedro Ruiz, ¿qué mencionar? Pues prácticamente a todo lo largo por ahí vemos estacionamiento de motos. La calle Teniente Pinglo, igual. Se han puesto los volandros que no ingresan los vehículos por allí, pero sí tienen estacionamiento allí de motos lineales. Y ahí hay conductores, repito. Hay personas que conducen allí estos lugares y han hecho su centro de operaciones, su actividad, cobrando allí 2 soles, 1 sol a cada moto, según el tiempo que permanezca allí estacionada, y con la anuencia, con la vista, bueno, con la aprobación mejor, con la aprobación de los señores que vienen de la municipalidad. Hablamos de los policías municipales o quizás los señores de Serenazgo, los señores vigilantes, los señores inspectores, porque ellos pasan, se hacen los desentendidos y por ahí reciben su bolsita para que pasen por alto todo ello, el desorden, generando el desorden. De manera que todo esto es responsabilidad de la Municipalidad Provincial de Chiclayo, es responsabilidad de cada uno de los ciudadanos, es responsabilidad de cada una de las personas que conducen un vehículo, porque ellos son parte del pueblo y son parte precisamente de las personas que deben contribuir cuando se trata de poner orden a la ciudad de Chiclayo y sobre todo presentar un aspecto agradable, atractivo, un aspecto que signifique una crítica positiva, un saludo positivo, un abrazo de felicitación de los visitantes, de las personas que vienen del extranjero. Y que no sin ir muy lejos, sinceramente, sin ir muy lejos. Hay pueblos acá que se conservan limpios, que se conservan bien, y eso obedece precisamente al buen comportamiento de las personas. Trujillo, vaya a Trujillo, vea cómo se presentan esas calles, el orden, la limpieza. Vaya a Cajamarca, señor, vea cómo se presentan esas calles. Vaya a Jaén y vea cómo se presentan esas calles limpias, ordenadas. Y hay, los transportistas son muy respetuosos, no ven el desorden que se genera en Chiclayo. Eso es lo que debemos un poco aportar para que eso se dé. Y a nuestros gratos y amigos visitantes, pues que vinieron de Colombia, que vinieron de Venezuela, que vinieron de, bueno, de otros países como Ecuador, Bolivia, bueno, y que hoy por hoy se ganan la vida acá en nuestro país, bienvenidos realmente, pero no contribuyan tampoco al desorden. Y no sean malcriaditos, pues, por cuando van a reclamarles, eso también hemos sido testigos, personal de la municipalidad se ponen agresivos, se ponen malcriaditos, y eso no está bien. Ustedes tienen que respetar en principio de que no están en casa propia, están en casa ajena, y empecemos por ahí por el respeto. Si ese pueblo modesto chiclayano de Perú los acoge, los atiende, les tiende la mano, les da la oportunidad para que ustedes puedan sobrevivir, ganarse el sustento diario para llevar a casa, cumplir con ciertos compromisos, no solamente a casa acá en Chiclayo, está la familia de ustedes, pero también está la mamá, el papá, los hermanos familiares en su país de origen, y que ustedes envían dinero para allá, bienvenido, en buena hora, pero a trabajar bien, a trabajar de manera transparente, a ser respetuoso, repito, del pueblo que los acoge, del pueblo que los llama y que les tiende la mano y que les abre el corazón. Sean ustedes respetuosos de ello, contribuyan también para que este pueblo se vea bien en medio de también al aporte y a la colaboración de su persona. Es bueno eso. Y de poner ya de las actitudes caprichosas, majaderas, que siempre están acostumbraditos a poner cuando alguien le reclama, sobre todo la autoridad, porque la autoridad cumple órdenes. Cuando va por allí un inspector o cuando va por allí una persona de la municipalidad, no va a título personal, no va porque se le ocurre ir a mortificar a las personas que conducen el negocio, va porque cumple una orden, cumple un trabajo. Y esa orden viene precisamente de la Municipalidad Provincial de Chiclayo, de su alcaldesa, de su personal técnico, de personas que controlan, que tienen la responsabilidad precisamente de mantener el orden en este caso de Chiclayo. 11:42.
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0: Son las 11:43, el tiempo no se detiene, señores amigos oyentes, y nosotros, bueno, pues, bastante contento, muy alegre, sinceramente, esta mañana, como todos los días. Y como siempre, bueno, porque hay novedades muchas, sinceramente, que alegran al pueblo chiclayano, sobre todo aquellos muy exigentes al paladar, ¿cierto? Comunicarles que ayer precisamente se dio la apertura, de la reapertura, más bien la reinauguración, así es, ese es el término adecuado, la reinauguración de Snack Chicharronería Monte Carlo. 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Y acá en la tarde nos vamos, Marco, Nos vamos ahora a Monte Carlo. Bueno, ¡sí! 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Bueno, y cuando hablamos, pues, de Vidal Mijaonga Jiménez, recordar de que este gran amigo tiene mucha experiencia en lo que es el campo del empresariado. Él es dirigente también de todos los microempresarios de la región lambayecana. De manera que en esa oportunidad, muy inquieto por la designación, sobre todo saluda la designación y espera no defraudarla, dice, siempre ha creado la sencillez y la modestia en él, pero conocemos que es una persona muy consecuente, muy persistente en lo que se propone. De manera que él, se vocea ya como un candidato a una consejería. Será un consejero para la región americana. Ya en breve lo señalamos por qué partido va, pero acompañará en este caso a la doctora Elizabeth Calderón Tábara, quien va como presidenta a la región lambayecana, como candidata, pues, a la gobernación, como gobernadora en las próximas elecciones regionales y municipales que serán en el medio de octubre del presente año. De manera que nuestro saludito para Vidal y Jamón Jiménez, ya el compromiso está dado, como también a la doctora Elizabeth Calderón Tábara, el compromiso dado también para en nuestras ediciones siguientes hacerla y realizar la entrevista pertinente en Síntesis Noticioso a través de Inspiración, Radio Inspiración. Y a todos nuestros amigos oyentes, nuestro saludito, nuestro saludo. ¡Sí! Vamos a ver, Marco, por ahí un balsecito de esos lambayecanos de fiesta criolla, por ejemplo. Juanita se llamaba, un balsecito que nos gusta mucho y que, bueno, nos piden los amigos oyentes. Juanita se llamaba de fiesta criolla. Un balsecito que queremos dedicarlo con mucho cariño para el amigo Alex Salazar y a todo ese público que de antaño, ciertamente de antaño, que está ya acudiendo y que se alegra mucho y nos llama. 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Para Vidal Mijaguanga Jiménez, un abrazo. 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A la doctora Elizabeth Calderón Tábara, nuestro saludito. Hoy en la tarde habrá pues una audiencia pública en el distrito de Mochumí. Ya lo comentamos luego. Vamos con esta hermosa canción, si lo tienes a la mano, mi querido ingeniero Marco Andonay de Tabara. Eso es Fiesta en el Perú. Y síntese noticiosos también, felicitando a esos grandes amigos, para Alex Salazar y Hernán Chicharronería Montecarlo. Para todas las Juanitas que esta mañana nos escuchan.

0: Bueno, estamos prácticamente llegando ya a la parte final del programa del día de hoy. Muy contentos y muchas gracias por las diferentes llamadas, como también los mensajes que nos envían a través del WhatsApp, entre otros. Gracias. Y queremos realmente señalar de que hoy a las 3 de la tarde pues habrá la audiencia pública en el distrito de Mochumí, programada por su alcalde, Luis Antonio Ventura Zurita, en donde hará su rendición de cuentas de los tres primeros meses de actividad, cuatro meses, ¿no?, del presente año. De manera que hay mucha expectativa, lo puedo decir, Mochumí, por conocer detalladamente los logros que se vienen realizando por su alcalde. Nuestro saludito para usted, Luis Ventura Zurita. Mucha eficiencia, inauguraciones que se hicieron hace poco, la luz, como también otras obras en Maravillas, pero Maravillas, entre otros. Nuestros saludos los estaremos detallando en nuestra próxima edición y con las entrevistas pertinentes. Y ojalá, si nos permite el señor alcalde, venir por nuestros estudios, cabina, a través de nuestro programa Síntesis Noticioso en Radio Inspiración. Con el mayor gusto para conversar, como también a Vidal Mejaón Jiménez, el compromiso con usted, al ingeniero Martín Ordóñez Astelo, gracias. Alex Salazar, gracias, gracias de todo corazón. Y a seguir adelante, que la bendición de Dios siempre esté con ustedes. Hay sinceramente mucha cuerda para rato de trabajar por el bien de Chiclayo, ofreciendo lo que ustedes saben ofrecer. Bien. Señoras y señores, amigos oyentes, llegamos a la parte final de Síntesis Noticioso. Agradecerles por su amable sintonía. Nuestra próxima edición nuevamente los invitamos para compartir con ustedes. Central de Comunicaciones, John Marco Andonaire Tawada. Un servidor y amigo de toda la vida habló para ustedes, Rafael Gastelo Salazar. Gracias nuevamente y un bonito día en la compañía de Radio Inspiración. Permiso, buenos días.
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destino. Buenas tardes, amigos y amigas que ya se encuentran en la sintonía de la mejor radio del departamento de Lambayeque, Radio Inspiración 90.3 FM, que llega a diferentes lugares de todo nuestro querido Perú. Estamos llegando a diferentes lugares de nuestro querido Perú, del departamento de Lambayeque, del departamento de Cajamarca, y en las redes sociales llegamos a todo el Perú y el mundo. Así es. Hoy día, sábado 30 de mayo del 2026, ya estamos listos y preparados para dar inicio a este gran programa musical de todos los sábados de 6 a 7 de la noche. Ahí estamos con la mejor música del grupo Alegría, Marquito Andonaide. Estamos en control este. Vamos, vamos. Grupo Alegría. Melodías del pasado. Desde la ciudad de Chiclayo para todo el Perú y el mundo. Ahí estamos. Conmuévete, Grupo Alegría. A ver, gracias, gracias por esos likes. Ahí estamos. Grupo Alegría en Melodía.

Saludos, región Lambayeque. Saludos, región Cajamarca y hasta donde llega las potentes ondas de Radio Inspiración. Saludos hasta la ciudad de Olmos. Saludos a la subprefecta Angie Montaño. Saludos al rayado del polémico.

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3: 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Ahí estamos.
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3: Saludos al amigo Camilo Carhuatanta de Zapatillas Cafaro en Avenida Balta, ¿no? 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Ahí estamos con el amigo Camilo. Saludos, amigo Camilo, allá en el Mercado Modelo, Plataforma Balta. Saludos. Así es, continuamos con la mejor música. Tenemos Diamantes del Norte con un San Juanito inolvidable. Sobre el volumen, amigo. Amigo comerciante, amigo agricultor,
5: ¡sí!
3: Amigo conductor, saludos al amigo Segundo Estrella Valladolid,

0: Saludos, Segundo Bonilla, el popular polémico. No te rayes, polémico. Vas a ver el día que te encuentre polémico. Lo que te va a pasar. No te va a defender ni segundo. Saludos, polémico. Saludos a tu alcalde.
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0: Saludos a todos los amigos del caserío Las Pampas, que ayer estuvieron en una gran celebración de su complejo deportivo. Inauguración de su complejo deportivo. Saludos a todos los amigos del caserío Las Pampas.
1: ¡Ay, qué emoción!
0: Gracias por la invitación. Llegó hoy recién la invitación, de todas maneras.

Gracias por esos likes a todos los amigos que están conectados a través de las redes sociales, a través del internet, en la señal abierta también de Radio Inspiración 90.3. Gracias a todos. Saludos a mi gran amigo Gonzalo Montenegro. Gonzalo Montenegro, el de los buenos.

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1: Saludos a todos los amigos allá en San Juan de Licupisto, Moche Miracosta y todos sus caseríos.
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1: Saludos a mis amores. Nayeli, Claudia, Paola, Mirko Fabián. Saludos a Nelly Oliva Coronado.

0: Vamos Gonzalo Montenegro y a toda la familia Montenegro del caserío Palos Blancos que pertenece al distrito San Juan de Licupis. Arriba esos corazones en Melodías del Pasado.
1: ¡Sí!
0: Saludos a todos en

0: Saludos a la familia Vallejo Rufasto. Saludos al primo Sebastián. Aunque ahora el polémico me ha prohibido que salude a mi familia. Saludos, polémico. Espérate que te encuentre, polémico. Ahí te voy a mandar a mi primo Sebastián.
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0: Saludos a la familia Vallejo Rufasto, especialmente a Sebastián, Juan, a toda la familia Vallejo Rufasto, que son descendientes también del distrito de San Juan del Licupis. Saludos a cada uno de ustedes que están siempre compartiendo el programa. Gracias por esa amable compañía en esta hora del programa. 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Así es, saludos a todos los que siempre nos acompañan en esta hora del programa. Saludos a Joyería Nepo, también ahí está pendiente de la sintonía. Muchas gracias a todos ustedes por sintonizar el programa. Saludos al amigo Juancito Cigüeñas y a toda la familia Cigüeñas Fernández. Saludos a todos los amigos ahí en San Juan de Licupis que ayer estuvieron inaugurando este campo deportivo allá en el centro poblado Las Pampas, que pertenece al distrito de San Juan de Licupis. Ahí te saludos al alcalde Guillermo Bonilla Benavides, al gerente administrador Marcelo Pérez y a todos los regidores que se hicieron presentes el día de ayer para atender a todo el público que llegó ayer al caserío Las Pampas. Así dice la nota. Gracias a todos los amigos que siempre comparten el programa. Saludos a todos. Continuamos con la mejor música en el programa. Los Chéveres de Cajamarca, La Última Vez. Deja tu comentario, amigo, deja tu comentario.
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0: Erno, no lo puedo. Deja tu comentario. Saludos a la familia Mundaca Sánchez. Saludos a Henry Mundaca Sánchez, a Santos y a todos los amigos ahí en Plataforma Falta, en el Mercado Modelo. Ay, ay, ay, sube de volumen. Saludos, familia Mundaca.

No te pases, polémico. Pásenle la voz a polémico que lo estoy buscando y no lo encuentro. Saludos mi amigo Gonzalo Montenegro. Saludos a toda la familia Montenegro. Saludos familia Montaño Vallejos, Montaño Oliva. Saludos a la familia Guerrero, Montaño. Saludos Alberto, señora Zulia Ordóñez. Un saludo a cada uno de ustedes. Saludos a la lengua. Saludos a Teresa Montaño, Marixa.

0: Saludos a los amigos de Miracosta, Tomoche, San Juan de Licupis.
1: ¡Sí!
0: Ahí están pegaditos a su receptor. Saludos Olmos, Motupe, Jayanca, Lambayeque.
1: ¡Sí!
0: Saludos Angie Montaño, Oliva, en la ciudad de Olmos.
2: ¡Ay, qué emoción!
0: Saludos a la subprefecta Angie Montaño, Oliva. Saludos Claudia Nayeli. Saludos Mirko Fabián.

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2: Saludos a toda la familia Montaño Vallejos, a la familia Montaño Oliva, a la familia Oliva Coronado en Río Dos Capote, ahí el amigo

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0: Saludos allá en el Castillo de la Muchara, toda la familia Estrella. Saludos a Nilson.
1: Oye, Fran.
0: Saludos a todos los amigos. Saludos a Segundo, a Walter Estrella Valladolid. Saludos a toda tu familia, amigos. Ahí está mi primo Sebastián. Alista los guantes, Sebastián. Vamos a ir a visitarlo al polémico. Vamos, polémico, ¿dónde estarás, polémico? El polémico, Segundo Bonilla. Ahí está, saludos a José Henry Mundaca Sánchez. Saludos a Santos Mundaca.

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1: Ahí tenemos. Saludos a toda la familia Bonilla Farfán. Con las manos arriba. En Radio Inspiración 90.3.
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Saludos a toda la familia Salazar. Saludos a Roque Hidalgo Salazar en Urbanización Latina. 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Saludos al amigo Santos Mundaca en el Mercado Modelo, en Plataforma Balta, zapatillas por mayor y menor. Saludos Rosita Puescas Loconi y a toda la familia Puescas Loconi, un saludo. Ay, ay, ay. Gracias por compartir el programa, amigos, en el Mercado Modelo. Gracias Santos Mundaca y a toda la familia Mundaca Sánchez. Piensa en grande y grande serás. Piensa en pequeño y así.

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2: Así es, saludos a todos los amigos del caserío Añicate, que en el mes de junio también están celebrando su fiesta patronal. Ya me darán más detalles. Saludos a Arturo Arellano. Saludos a toda la familia Arellano Barreto en el caserío Añicate, en la ciudad de Chiclayo, en Piura, en Sullana y en cada lugar donde se encuentra a todos los amigos en la familia Barreto Arellano. No, Arellano Barreto, a todos los amigos. Saludos a Antonio Barbosa, que es más falso que cachetá de payaso. Así está, saludos a Antonio Barbosa, de todas maneras hay que saludarlo, aunque debe, pero hay que saludarlo también. Saludos a todos los amigos que siempre sintonizan el programa, a cada uno de ustedes. Un saludo a cada uno de ustedes allá en Caserío Palo Verde, también a la familia Gastelo, a la familia Montaño en el Caserío Agua Colorada, a la familia Guerrero. Saludos a Teresa Montaño, a Lucía Montaño. 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Así es, saludos siempre a todos los amigos. Continuamos con esta música, que hoy día hemos venido recargados con esta música para complacer a todos los amigos con sus pedidos musicales. Claudio Vallejo, Ven Te Ruego. Será el amor de mi vida allá en el quinto sector de Urbunaga. Descansando, mi amor.

Saludos a Arturo Arellano, de donde sea que estés. Arturo Arellano, un saludo, amigo. Saludos a Heiner Alduí, en Lima, capital.

0: Saludos a la familia Cabrera del caserío Palo Blanco.
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0: Saludos, profe Juan. Con esta gran inspiración saludamos a todos los amigos en Miracosta, San Juan de Licupisto, Moche. Saludos a cada uno de ustedes de este pechito.

0: qué tan inspiración.
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0: 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Saludos a todos los amigos también que siempre nos visitan día a día cada vez que quieran comprar su calzado. Muy agradecido a cada uno de nuestros clientes. Saludos a todos, amigos. Saludos a Demetrio Sandoval, que ayer se portó muy bien. Demetrio Sandoval, ¿no? Muchas gracias, Demetrio, por ese gran aprecio. Saludos a Melania Montaño, allá en el caserío Ramalpón. Y a todos los amigos del caserío Ramalpón, como es el famoso Chino Rojas, allá en Ramalpón. En el caserío Oco Dorada, a Marino Rojas Montaño y a toda la familia Rojas Montaño, toda, a David y a todos ahí, a Jonathan, saludos a Pamela y a todos la descendencia de Marino Rojas Montaño, saludos a todos mis sobrinos allá en José Leonardo Ortiz. ¡Sí! Continuamos con la mejor música en este gran programa de hoy día sábado. Ahí está el Cholo Berrocal con todos ustedes. 6 de la tarde, 40 minutos.
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0: Saludos a Pablo Montaño Soriano, mi viejo, allá en José Leonardo Ortiz. Bien a la pantalla grande, mi viejo, ahí viendo el programa.
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0: Saludos a Belermina Vallejos Torres.
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0: Saludos a la Maya.

Saludos a la gente de Añicate, que pertenece al distrito de Miracosta. Saludos a Víctor Alduín y a toda la familia Alduín. Saludos a Juliana Montaño.

0: Saludos al amigo Romualdo Estrella, a su digna esposa Sabina Chuquipoma y a toda su familia. Saludos, amigo Romualdo Estrella, y gracias por compartir el programa, por hacer algunos comentarios muy buenos, por siempre apoyar a difundir este hermoso programa. Muchas gracias, amigo Romualdo Estrella. Un saludo a usted, a su esposa Sabina Chuquipoma y a todas sus hijitas. Un saludo, unas grandes personas allá, descendientes del distrito de San Juan de Licupis. Ya están por la ciudad de Chiclayo, pero unas lindas personas. Muy agradecido, amigo Romualdo Estrella. Saludos a la familia Bonilla del Caserío Las Pampas, también, que también ahí estuvieron ayer, full baile ahí los amigos del Caserío Las Pampas, disfrutando de esta gran obra que les deja esta gestión de Guillermo Bonilla Benavides. Ya algún día también llegará una obrita a mi caserío, ojalá en algún año. Pero ahí seguimos esperando nosotros también, ojalá, señor alcalde Guillermo Bonilla Benavides, por ahí se acuerde, aunque sea de algún día llegar a una obrita para nuestro caserío también, aunque es un poco difícil, pero aunque sea para la otra gestión, para el otro año será, dijo Pompín. Si no es este año, para el otro año será. Así es. Así es, bien salado. Soy para los alcaldes, soy más salado. Soy más salado que calzoncillo de pescador. Así es. ¿Dónde están mis amigos? No los veo. Así es, saludos a todos los amigos que siempre hemos compartido muchas alegrías, muchas tristezas, muchas cañaseadas también en cualquier lugar de nuestro distrito. Gracias a cada uno de ustedes que hemos compartido grandes momentos. Saludos a cada uno de ustedes. A veces muchas personas me dicen salúdame, pero a veces no podemos acordarnos de todos. Pero ahí está el saludo general a cada uno de ustedes que escuchan el programa. Saludos a Rosita Puescas Loconi y a toda la familia Puescas Loconi, gracias por sintonizar. Saludos a Segundo Guevara Barreto, a Infania Avanto, gran oyente del programa. Un saludo, gran amigo, y a toda tu familia, un saludo. Ahí estás compartiendo el programa, dejando su like, dejen su comentario también a través del programa en vivo para poder saludarlo. Si usted tiene un negocio, un pequeño también puede dejar su comentario a través de la transmisión en vivo también ahí para que se pueda promocionar. Saludos, siempre. Continuamos, Marquito, con la buena música. Ahí tenemos, a ver. Si no es este año, el otro año será. Así es.
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0: Ahí está nuestro jilguero del Huascarán.
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0: separar. Saludos, Marcelito Pérez. Creo que ya nos vamos a separar, ¿ah? ¿Eh?

0: Saludos a todos los que comparten el programa, difunden el programa. Muy agradecido de cada uno de ustedes.
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0: Saludos, llora. Guillermo Bonilla Benavides. Para el otro año será Guillermo Bonilla Benavides. Saludos al polémico. Espérate, polémico, cualquier día nos encontramos. Ahí te voy a mandar a Danilo Montaño.
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Saludos a Ricardo Bonilla en el caserío Ladis, que pertenece al distrito San Juan de Licupés. Gracias por compartir el programa a todos los amigos. Saludos a Arturo Arellano Barreto y a toda tu familia. Saludos, amigo. Comparte el programa, amigo. Comparte el programa. Así es, saludando siempre a todos los amigos que vienen conectándose a las redes sociales. Ya, gracias por su amable compañía. Estamos siempre nosotros ahí para alegrar cada corazón en cada rincón donde llegan las potentes ondas de Radio Inspiración. Y también a través del Facebook, que se revisa este programa en cualquier hora del día, cualquier hora de la noche. Pero siempre dejen su like ahí en el programa para nosotros seguir avanzando acá. Ya, si ustedes siempre comparten el programa, dejan su like, ya nosotros vamos a cobrar también ahí. Ya nos van a pagar porque ustedes reproducen el programa, ya. Muchas gracias, amigos, ya. Ahí para hacernos millonarios, y ahí cogemos 3-4 horas, ya. Así, ya, con esta buena música para que ustedes se sigan distrayendo siempre acá. A ver, continuamos con Claudio Morán y Los Universales. Una hermosa interpretación. Ahí estamos. Recibe este abrazo musical de Melodías del Pasado con tu amigo Pablito Montaño. Ay, ay, ay.

0: los amigos ahí pendientes del programa.
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0: saludos a Nayeli, Claudia, Paola, Montaño Oliva. Saludos a mi hijo Fabián Montaño Oliva. No te enojes, polémico, porque saludo a mi familia.

Saludos, polémico, tu vida no tiene remedio. Al polémico le dicen iglesia abandonada porque no tiene cura.

0: Saludos Santos Mundaca en el Mercado Modelo, plataforma Palta, venta de zapatillas por mayor y menor.
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0: 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Así es, saludos siempre a todos los amigos, siempre tan conectados a la radio. A ver, continuamos con la música en el programa. Tenemos la mejor música, las mejores interpretaciones en melodías del pasado. Súbale el volumen, amiguito, amiga. Amigo conductor, no te duermas. No te duermas, polémico. ¿Qué pasa, polémico? ¿Para qué tomas mucho, polémico? Tienes que esconderte unos 5 años, por lo menos.

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1: 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Saludos a Mirko Fabián en el Mercado Modelo. Saludos a todos en el mercado. Saludos a Leodán Castillo, Eddie Ramírez, Osvaldo. Saludos a Pepe Espino en venta de telas por mayor y menor en el puesto 7 de Pepe Espino. Saludos amigo Beraúl Sánchez. Ahí estamos con Leodán Castillo, su esposa Lady Orbegoso. Zapatería Montaño en el Mercado Modelo. Saludos a Miriam Gaona.
2: ¡Ay, qué emoción!
1: Saludos a toda la familia Guerrero Montaño. Saludos a la familia Guerrero Ordóñez.

Ahí está José Henry Mundaca Sánchez. Compartan el programa a todos los amigos. Vamos, Arturito Arellano. El más mujeriego de Ñicate, Arturo Arellano Barreto. A todas les quita, dice que el terror de las mujeres casadas, Arturo Arellano. A todas les quita su marido. Así dice.

Saludos Región Lambayeque, Región Cajamarca y hasta donde llega las potentes ondas de Radio Inspiración. Saludos a Rafael Gastelo Salazar y su programa Síntesis Noticioso. Rafael Gastelo Salazar te agarra al descuido, cualquier hora sale del día. Vamos con Olga Vega. Como quisiera, Olga Vega. Saludos hasta la ciudad de Olmos. Saludos a mi querida hija Angie Montaño, la subprefecta del distrito de Olmos. ¡Sí! Un gran trabajo realizando ella allá.

Saludos a Martín Puce Monja allá en la ciudad de Olmos. Saludos a toda la familia Puce en la ciudad de Olmos. Saludos. Saludos a Olmos y todos sus centros poblados, caseríos. Saludos a Emilio Montaño. Emilio Montaño, recién me llegó la invitación para el polideportivo. Hoy día me llegó la invitación. Ahí está la subprefecta Angie Montaño en la ciudad de Olmos.

0: Muchas gracias por su amable compañía a todos ustedes. Ha sido un programa espectacular, no hay más. Conmigo será hasta el día sábado de 6 a 7 de la noche. Muchas gracias amigos y amigas que han compartido este hermoso programa. Lo llevo en mi corazón siempre. Gracias.
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